0: Pero fue un éxito el futbolito humano, el ¿cómo se llama? El futbolito tradicional, el cambio de estampitas. O sea, la neta es que fue todo un éxito y no te lo puedes perder. Las cápsulas, aparte de nuestro programa deportivo de Ari Fernández y un servidor con un poquito de buen humor. Y bueno, el tema del día de hoy es promesas que haces borracho. A ver, vamos a ver quién está aquí en la línea. Bueno.
1: ¿Qué onda, chamaco? De gusto.
0: ¿Sabes quién es experto en eso? El doctor. A ver, ven acá, doctor. ¿Cómo estás, carnal?
1: Bien, acá molestándote.
0: No, eso no es una molestia, papacito lindo. Sí, al contrario, yo estoy agradecido de que me marques. ¿Cómo estás, papá?
1: Bien, mi hermano, bien acá.
0: ¿Dónde andas? ¿De dónde eres? Oye, ¿te acuerdas que las abuelas te decían, ¿de quién eres? ¿No te acuerdas?
1: Como no.
0: Las abueltas de pueblo. ¿De quién eres? ¿De quién eres? A mí me preguntan mucho eso cuando voy a pueblos a conducir eventos. Siempre me preguntan, ¿de quién eres?
1: O te decían, ¿quién te está tocando?
0: Y yo decía, la señora de allá. Ay, sí. ¿Cómo estás, hermano?
1: Nada, mi hermano, acá con las cosas.
0: ¿Qué andas así? A ver, promesas que hacen los borrachos cuando están borrachos. A ver.
1: Chamaco, te prometo que te voy a sacar de trabajar de ese tubillo.
0: Ya sé, güey, es la misma pregunta que yo hago cada fin de semana. Que diga, la misma promesa que yo hago cada fin de semana. Estás muy bonita. Estás muy bonita. ¿Qué haces aquí? ¿Cómo te llamas? Rosario.
1: Chamaco, pista número uno.
0: Ya sé, carnal. Ando crudo, güey. Ando crudo.
1: Acá la tengo cocida, tú dices.
0: No, provecho. Oye. Te mando un abrazo, gordo.
1: Igualmente, ya sabes, un beso en el chiquinculio.
0: Yo también te mando un beso, bebé. Dice, cuando estoy borracho me da por besar hombres.
1: No, te preocupes, la puerta la tienes abierta en la noche.
0: Qué tonto eres, pero está bien. Ay, sí. Adiós, carnal.
1: Vale, chavaco, fíjate.
0: Bye, hermano. A ver, vamos a ver acá. 482-0925. 482-0939. 482-0925, 482-0939, promesas que haces cuando estás borracho. Ahora sí ya no voy a tomar, me tomo esta, otras 25 y ya, esta y otras 25 y ya. No, bueno. A ver, marquen la cabina, 482-0925, 482-0925, 482-0925 o 2226-53-5615, 2226-53-5615. Márquenme, promesas que haces cuando estás borracho, papá. Promesas que haces cuando estás borracho. ¿Qué otras promesas? Sí, güey. Vámonos a Acapulco. El fin de semana, vámonos a Acapulco. Vámonos, derechito y sin escala. Vámonos a Acapulco. Promesas que haces cuando estás borracho. Promesas que haces cuando estás borracho. Márquenme. 482 0925 y 482 0939. Sí, mi amor, estás muy bonita. Estás muy hermosa, mi vida.

Estás preciosa, mi amor. Lo que necesites. Yo le compro el play a tus hijos, tú tranquila. Conozco.

0: conozco.
1: Clavado en este rincón.
0: Conozco. A ver, vamos a ver, güey. Quiero escuchar las tonterías que dicen en este cascajo de programa. Bueno.
2: ¿Qué pasó, chamaquito?
0: ¿Cómo? ¿Quién habla?
2: Habla Jesús.
0: Oye, ¿tú crees, Jesús, que en este programa, que es un cascajo, me esté escuchando alguna cariñosa?
2: Yo creo que sí.
0: ¿Tú crees?
2: Ojalá algún día te pueda marcar una.
0: Ojalá, primeramente Dios. Ojalá.
2: Benditas ánimas, así sea.
0: Ojalá que algún día, que no me diga el nombre, pero nada más que me diga, te estamos escuchando, ¿no?
2: Sí, ojalá. Y marquen, chamaquito, para...
0: Para que ellas, qué mejor que las mujeres, y las mujeres en general, nos digan qué promesas les han hecho borrachos a ellas, ¿no?
2: Sí, estaría bien.
0: Oye, güey, ¿tú qué promesas has hecho? A ver.
2: Una que dice así, te prometo que ya la voy a dejar.
0: Te prometo que nada más vivo con ella, pero por mis hijos. Yo no duermo con ella. Solamente lo hago por mis hijos. Estás bien tonto, pero qué buena estuvo. No sé por qué. Yo sé que me querías. Ponte una de Chalino Sánchez, solo vino. ¿Cómo?
2: Así somos todos los borrachos.
0: Te prometo que nada más estoy por ella, estoy con ella, pero nada más estoy por los niños. Pero no duermo con ella, tú eres mi vida. ¿Sí o no, papá?
2: Así es correcto, chamaquito.
0: Carnal, te mando un abrazo. Te mando un abrazo, güey. Ando bien crudo.
2: Ya somos dos.
0: No manches. Güey, me tomé...
2: Una cruda, no, horrible, chamaco.
0: ¿Entre las piernas o no?
2: Aquí en la boca.
0: Bueno, hermano, te mando un abrazo.
2: Yo te mando dos.
0: No, no te vayas a perder el pambolero, porque con Ari Fernández y un servidor que vamos a hablar de fútbol, del gol, error y figura y todo lo que ha ocurrido en el fútbol y cómo se va a... Digo, yo no sé de fútbol, pero voy a hablar.
2: Como diría el difunto abuelo, ni Pati Chapoy del fútbol.
0: Ni Pati Chapoy sabe del chisme, ni yo sé del fútbol. Te mando un abrazo, hermano.
2: Yo te mando un besito en tu chiconcuyo, chamaquito.
0: Y yo en tu obsipucio.
2: ¡Ay, qué rico!
0: Adiós, carnales. Adiós, hermano. Oye, tengo toda me queda de bolsa para el Lord Fest of the Dance, o no sé cómo se llama esa cosa. A ver... Márquenme a cabina, promesas que haces estando borracho, güey. Promesas que haces estando borracho. Te prometo que ya la voy a dejar, mi amor. Tranquila. Conocí, o el fin de semana que conocí un güey. no voy a quemar a nadie. ¡Te lo paro! ¡Bueno!
3: ¡Bueno!
0: O que nos marque una señorita y que nos diga qué le han prometido borrachos. Carnal, ¿cómo te llamas?
3: El Pandita, aquí comunicándome contigo, chamaco.
0: ¿Qué andas haciendo, Pandita?
3: Escuchándote, hermano. Escuchando tu dulce voz.
0: No, hombre. ¿Sí se escucha que estoy muy crudo o leve?
3: Hermano, leve. Tienes voz sensual de bohemio.
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3: Me voy a bajar los chones con esa serenata, chamaco.
0: No, me te la estoy dando nada más a ti solito, papá.
3: No, chamaco, eres un amor de persona.
0: Toda te la voy a dar a ti solito. Mira, ve, escucha. Escucha. No,
3: la
0: hombre.
3: La escucho.
0: Es que, güey, la escucho y con esas me puse borracho también el fin de semana, güey. Es que yo soy muy versátil. Me puedo poner borracho con Chalino Sánchez, Vicente Fernández, Raúl Ornelas, Mijares, José José. O sea, es que empezaron a poner música que da sé, güey.
3: Chamaco, ¿sabes qué? Que no hay... La música no tiene género ni estado de ánimo.
0: No tiene estado de ánimo, pero sí tiene alcoholismo, güey. Yo no quería tomar, güey. Llevaba una rachita, tomé... O sea, me hacen tomar en mis shows. O sea, llevo músicos en vivo en mis shows. Llevo 20 chistes preparados más homenaje a Polo Polo. ¿Sabes cuántos chistes? O sea, de eso se trata. De lo bien que nos la pasamos en mi show en la casa de Oscar Burgos, conté 4 chistes, güey. 4. Pero, güey, la gente no me dejaba, güey. Contábamos chistes y me mandaban chupe, chupe, chupe, chupe. Y pues yo, güey, luego llegó porque cerré con mariachi. No, bueno, o sea, ¿y ya quién que haga otro show? Espérenme tantito, déjenme recupero de la garganta, papá. ¿Estás de acuerdo?
3: Oye, chamaco, eres mi Luis Miguel. Hace eso.
0: Ni Luis Miguel hace eso, güey, pero yo sí, güey. Yo espero recuperarme. Acabo de despertar, dormí. Estoy todo chaquetoso, ¿no? O sea, cálmense, por favor. Déjenme.
3: No, chamaco, eres una cosa bárbara. En serio, eres bien peligroso.
0: No, güey. Y luego cuando por ejemplo, voy de antro, agarro. O sea, de repente, gracias a Dios, yo me debo a mi público, me debo a mi pueblo. Con el pueblo todo, sin el pueblo nada. Y chamaco canta. Y luego los de Alma Sureña me suben a contar chistes porque he estado con ellos en Telehit. Y luego cuento chistes y no manches, me pongo bien. O sea, no me pongo loco de mala copa, sino de cuento chistes, me disfrazo de mujer, canto las de Ana Gabriel. No, güey, no. Ya no. Ya no, güey. Ya no.
3: Ya no quiero.
0: Ya no quiero, güey. Y de repente me empiezo a cantar estas. En un lugar que se llama El Coyote, en pianito, así de. Hoy nomás qué rico, güey. Ya hasta me volvió a dar sed, güey. Es que ya estoy...
3: Voy a dejar encargado el micrófono a Solovino. Ahorita regreso.
0: Yo creo que... ¡Prende la luz! Yo creo que estoy festejando ya mi precumpleaños, güey. Mi precumpleaños.
3: ¿Qué vamos a hacer a tu cumpleaños, chamaco?
0: Amigo, alcoholizarnos. Yo no veo otra cosa. Y de repente Chamaco, empiezo.
3: Vamos a ir a beber contigo y no sabemos en qué vayamos a acabar.
0: Voy a hacer un Lalofest, güey. Voy a hacer un Lalofest donde vamos a tomar y beber todos de él, que es el cáliz de mi sangre. ¡Ay, sí! Luego empiezo a bendecir a todos, güey. Señor, bendice esta. No, güey. Hago un...
3: Cochinero.
0: Sea... D, E, R, O. Y empiezo. Y empiezo.
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0: No, pues ¿cómo no quieres que tome, güey?
3: Chamaco, eres una belleza de persona, Jim, y tienes la voz más angelical del mundo.
0: No, ya ven y no es cierto. Oye, ¿ya supiste que ya viene también el cumpleaños de Ultra?
3: Ya vi que la semana la has estado anunciando, ¿qué se va a hacer?
0: Ay, es que yo amo a mi estación de radio. Mira, primero nos mandó saludos el gran Abelito. Escuchemos.
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0: Ya nos mandó saludos el mismísimo JJ el Comediante. ¿Lo ubicas o no?
3: Ah, claro, por supuesto.
0: JJ el Comediante ya nos mandó saludos. Ahí va.
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0: Ahí está, JJ ya mandó saludos maravillosos. ¿Sabes también quién nos mandó? ¿Sabes también quién ya nos mandó saludos enormes que les agradezco mucho? Nos mandó el mismísimo Juan Solo, papá. Juan Solo, ahí te va. Escuchen esto, de parte de Juan Solo, maravilloso, mira. Ahí va Juan Solo.
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0: Juan Solo, y ahí te va. No sé si tú escuchaste a Polymarch.
3: Ah, claro.
0: Bueno.
3: El Dios del sonido, claro, por supuesto.
0: Ahí te va. El señor Estrella nos mandó un saludo también, DJ de Polymarch. DJ de Polymarch que juntaban a más de 500,000 personas en el Zócalo.
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0: Y a quién más, también Don Apolinar. Ya nos mandó saludos, don Apolinar. ¿Cómo ves? ¿Sabes quién es don Apolinar?
3: Claro que sí, chamaco. Por supuesto que sí. A ver, échalo.
0: Ahí te va. Don Apolinar, de ¿cómo se llama? ¿De qué? De Polymarch. ¿De qué? ¿Quién es ese güey?
3: Ay, de sí. Polymarch.
0: Don Apolinar también nos mandó saludos, que cumplimos un año más de hacer éxitos, de ser una estación 100% poblana. También Abelito, JJ y el maravilloso don Apolinar, maravilloso y fantástico, que también nos mandó saludos, don Apolinar. Aquí está. Ah, espérame. Otra vez.
9: Hola, amigo, les habla Apolinar.
0: Ahí te va. Ahí te va.
9: Se habla Polinar Silva de la Barrera, director de Polymarch. Un saludo para el chamaco Ultra 92.5 Puebla.
0: Ahí está don Apolinar, juntando a todos los amigos que nos manden saludos para que vean, papá, para que vean. Y a rato vienen más saludos, Raúl Ornelas, Pedro Fernández. Va a estar increíble, vas a ver, de grandes amigos, porque cumplimos un año más y esta estación me ha dado todo. He llorado, he reído, he cantado, he sufrido, me he peleado, he discutido, he mentado mamás, he hecho de todo, pero jamás dejaría mi estación de radio, que la amo con todo el corazón. Y no se trata de un trabajo, se trata de un amor a lo que te gusta hacer, ¿me entiendes, mi estimado?
3: Claro que sí, chamaco. Cuando se disfruta el trabajo, se hace con amor, no tiene palabras para describirlo.
0: Oye, ¿y aquí por qué llegamos a tanta cosa, Si nada más...
3: Pues mira, chamaco, verdad es que no sé, pero una cosa nos llevó a la otra y digo, caramba, yo estoy aquí para escucharte.
0: Así como los borrachos, güey, así como los borrachos. O sea, promesas
3: esas
0: que hacen...
3: Esas son cosas de borrachos.
0: Pláticas de borrachos, güey, que una cosa te lleva a la otra, ¿sí o no?
3: Una cosa te lleva a la otra y el punto es que vamos a abrir un restaurante.
0: ¿Ah, sí? ¿Dónde o qué?
3: Cosas de borrachos.
0: Ah, bueno.
3: No sabemos. La próxima borrachera vamos a establecer el menú, vamos a decir dónde lo vamos a poner y qué tipo de gente va a entrar.
0: Ya estás, papá. Hoy sí, güey, Una cantina, güey, como las de antes, que nada más te ofrecían de comer y el alcohol era, te cobraban el alcohol, pero la comida era gratis. Que todavía,
3: un botanero.
0: Un botanero. Que todavía existen esas cantinas, ¿no?
3: Claro que sí, chamaco, hay varias en el centro.
0: De veras. ¿Sabes a cuál solamente fui una vez y me enamoré de esa? Bueno, he ido a una que está en La Cura, que está por el Valsequillo. Y he ido a otra que está por... ¿Cómo se llama, Pepe? La otra que está por unos arcos.
10: ¿Mamitas?
0: No, mamitas ya cerraron. Dije cantina, güey. Botanero. Dije el botanero.
3: También ahí se come.
0: Es un botanero que está por el centro y que está en unos arcos, enfrente de una iglesia.
10: ¿El puerco?
0: No, el puerco no. Ese es Plutero, no.
3: No sé si se pueda decir nombres, pero está una muy famosa ahí en la 10.
0: ¿En la 10?
3: En la reunión.
10: Excalibur.
0: No, es en Las Vegas. Como la pasita.
3: La reunión de las huertas.
0: ¿Cuál?
3: La reunión de las huertas.
0: No, pero la gente no marca, es lo que más me cae gordo. que ustedes son poblanos y no me recuerdan. Esa cantina que está enfrente de una iglesia maravillosa.
3: Es que hay muchas iglesias maravillosas, chamaco.
0: Oye, hay mucha gente que quiere estar en mi cumpleaños y apenas lo anunciamos, güey. Todavía falta más de un mes.
3: Es que ya debes de empezar a hacer los preparativos, chamaco.
0: ¿Sabes qué voy a hacer? Le voy a regalar a mi gente un show gratis, güey. Aquí afuera de Ultra con escenario y todo.
3: Y yo te pongo los inflables.
0: Oye, pero... No, ¿inflables para qué, güey? Un show, porque...
3: Para que la gente se divierta, chamaco.
0: Pues si no viene inflables, güey. Si no son muñecas, no regales inflables. Sí. Sí, también tú. Juan Pablo, ya sé que voy a regalarles el día de mi cumpleaños a la gente. Les voy a regalar un show gratis, güey. Aquí afuera de Ultra. Con escenario y todo. Y mariachi, como lo hacemos con los mariachi y la banda. Voy a ver cuántos patrocinadores de alcohol, porque quiero ese día que hagamos una borrachera, güey, la más grande de todo Puebla, güey. ¿Cómo ves?
3: De la película de Proyecto X.
0: Así como la de Proyecto X, todos guacareados, güey, en la 31.
3: ¿Vamos a incendiar los restaurantes?
0: Pues no sé si incendiar los restaurantes, pero voy a empezar a conseguir patrocinadores de alcohol. ¿Cómo ves, Juan Piz?
11: ¿Pero es sábado?
0: No sé, el día que sea. No, tiene que ser antes mi cumpleaños porque creo que me voy a la Feria de Atlixco, pero siempre me toca en la Feria de Atlixco mi cumpleaños. ¿Sí? Entonces, no sé si lo voy a hacer un viernes, yo creo, güey. Okay. Pero voy a acabar crudísimo. Y con mesas y todo, güey. Okay, ¿sí? Es más, que vengan todas mis cariñosas maravillosas. A todas las que he amado. Se va a llenar, claro.
11: Pura cariñosa.
0: Y ponemos, güey, mi departamento y de a 300 baros el privado. Uf, ¡ay, sí! No, ya me estoy emocionando. ¡Ay, nos vemos, carnal! ¡Ay, nos vemos!
3: Cuídate, chamaco, un abrazo.
0: Ah, se llama El Portalito. Me están diciendo que se llama El Portalito, el lugar que quiere.
3: Portalito.
0: El Portalito, güey.
3: Yo te estoy diciendo el Reunión de las Huertas, ¿ya ves?
0: El Reunión de las Huertas, de las... Bueno, hermano, te mando un abrazo, caballero.
3: Cuídate, chamaco, un abrazo, bendiciones.
0: Igualmente para ti, carnal.
3: Bye.
0: Juanpis, el tema del día de hoy es promesas. Ajá. Que hacen los borrachos, güey. Préndeme bien las luces. Promesas que hacen los borrachos. Por ejemplo, les voy a regalar un show gratis a mi público. Es que todavía estoy crudo, güey. Creo que todavía destilo alcohol. Sí, te lo juro. Promesas que hacen los borrachos. Estás muy bonita, te voy a sacar de trabajar. Sí. Y sí la sacan de trabajar. Edwin Luna sacó de trabajar a una de Guatemala. Él lo logró.
11: Okay.
0: ¿Por qué yo no? Uh-huh. ¿No? Juanpi sacó a dos.
11: ¿Dos? ¿Tres?
0: ¿A tres? Entonces, por favor, marquen acá. A ver, las últimas dos llamadas para que acabe el tema. Okay. Las últimas dos llamadas. Promesas. Ay, ¿qué pasa con los teléfonos? Ya. Promesas. ¿Qué haces cuando estás borracho? Mi jefe, te voy a dar un aumento. Pero de trabajo, güey. Promesas que haces cuando estás borracho, mi jefe. Te voy a dar un aumento, pero de trabajo, cabrón. A ver, la gente maravillosa. 482-0925. 482-0999. ¿Ya viste quién nos mandó felicitaciones por nuestro aniversario también?
11: ¿Quién?
0: JJ, el comediante, te lo acabo de mandar.
11: No, ese no lo vi.
0: ¿No te lo acabo de mandar? No te lo mandé.
11: ¿Y
0: cómo te llamas?
11: Ah.
0: Juanpis. Ahí sí.
11: Ya dice a los demás.
0: ¿A cuál?
11: ¿Ya dijiste a los demás? Sí.
0: Ya le dije, ya está Adal Ramones a punto de mandarnos también. Los Mascabrones también. O sea, estoy pidiendo favores a puros amigos. Porque hubo un pelele que borró todo. Pero bueno, no voy a hablar de eso porque tengo unas ganas de darle en su... Pero bueno, mira, ponlo, Juan Pizel, que nos mandó JJ, este comediante maravilloso. ¡Bueno! ¡Bueno! ¡Bueno! ¡Bueno, bueno! ¡Bueno, señor! ¡Una señorita!
12: ¡Bueno! ¡Hello!
0: ¿Cómo le va,
12: señor? ¡Hola, mi amor!
0: ¡Hola, señorita! ¿Es usted señorita o es una señorita que pedimos otra de una llamada de una señorita que es de la vida galante, ¿no?
12: ¡Sí, No, no, no. ¿Qué pasó, chamaco?
0: Usted sí es señorita.
12: Abriría esa cabeza.
0: Oye, nos manda a saludar nuestro amigo JJ. Fíjate, por nuestro aniversario. Adelante, Juan Bisponlo, pues si es tan amable. Mira, ve cómo pone. Juan Solo nos mandó salud. Le mandamos saludos a Juan Solo, a Belito, y JJ el comediante.
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0: Porque cumplimos un año más, mi amor. ¿Cómo ves?
12: Me parece perfecto. Yo estoy esperando la invitación a tu fiesta de cumpleaños.
0: Voy a hacer mi cumpleaños. Promesas que hace un borracho. Hacerles un show gratis a toda mi gente. ¿Cómo ves? ¿Qué opinas?
12: Te voy a dar una promesa de borracho que me hicieron.
0: A ver, ¿qué te hicieron?
12: Me voy a llevar bien con tu mamá.
0: Esa estuvo muy buena promesa, ¿eh? Esa estuvo muy buena promesa, ¿eh? De verdad. Ay, se me antojó una chela bien fría. Oye,
12: ¿verdad?
0: No manches, te lo juro. Y con este calor se mantiene. ¿Sabes qué? Yo creo que para el calor, las chelas. A mí en el frío, se me antoja mucho un coñac o un whisky.
12: Mientras no se te antojen mis besos, todo bien, chamaco.
0: Mi amor, tus besos son míos y solo míos. ¿Eh, chiquita? Ponte tu mejor labial, porque quiero que me dejes marca.
12: Y no te digo dónde.
0: Exactamente, mi vida preciosa. Oigan, la gente que me está mandando WhatsApp, en este horario, por lo menos en este horario, no recibo WhatsApps. Son puras llamadas, 482-0925, 482-0939 y 22-26-53-56-15. Puras llamadas, 22-26-53-56-15, 482-0925, 482-0939. Mi amor, te dejo, voy a poner música porque ando bien crudo, mi vida. Ando bien crudo, chiquita preciosa.
12: Ok, saludos.
0: Promesas de borrachos. Hoy sí te voy a cumplir. Hoy sí te voy a cumplir, mi amor. Ahí ya colgó. ¿La última llamada? Ok, la última llamada. 482-0925 y 482-0939. ¡Bueno!
13: Chamaco, aquí me tienes escuchándote.
0: Oye, promesas de borrachos,
13: Chamaco.
0: A ver.
13: Mi amor, seguro que esta semana me divorcio.
0: Sí, güey, sí.
13: Oye. Chamaco, eso es una promesa.
0: Ya sé, güey. ¿Sí? Te prometo que ya no voy a tomar.
13: Pero además es una promesa sin maldad.
0: Exacto, es una...
13: Más bien... Con deseos.
0: Con deseos, exactamente.
13: Cuando escuchamos el tema, no hay maldad, si hay maldad.
0: Ya sé.
13: Ya sabe quién habla.
0: Ya sé.
13: Chamaco, pues, un prefelicidades por esos años que tienes, por ese cumpleaños. Yo también soy JJ, Javier Juárez, ¿verdad?
0: Pero bueno,
13: chamaco, felicidades por esos momentos que nos haces pasar y seguramente vendrán muchos, muchos, muchos más. Y bueno, las bendiciones, todo el mundo te las deseamos a ti y a Ultra. Gracias a la estación por tenerte a ti sin que te paguen, sin ahí, mal pagado, mal... No, pobrecito de ti. Pero bueno.
0: Lo dirás de broma, pero sí.
13: De todos nosotros, chamaco.
0: La verdad que sí, cara. Mira, con que escuche esta música y venga bien crudo...
13: Pero ¿sabes cuál es lo mejor, chamaco? Cortázar.
0: ¡Ando contento! ¡Eso es todo! Hermano,
13: chamaco, mande.
0: Te mando un abrazo, carnal. Bendiciones para ti, para todos los tuyos. Y gracias por tus palabras. Voy a platicarlo con mi equipo, con Solovino, con Juanpis. Y voy a ver a los patrocinadores, porque tenemos que pedir permiso para poder tomar alcohol, güey. O a ver si algún antro que me esté escuchando y le voy a regalar a mi... La entrada va a ser libre, gratis, para regalarles un show a mi gente que ha sido leal conmigo en estos 20 años de carrera y se va a llamar 20 años de carrera tour. Ahí sí.
13: Ay, para que veas qué tan leal soy y te escucho de Querétaro y de Iztapalapa, Ciudad de México.
0: Hermano, te mando promesas de borracho. tú no eres mi carnal, tú eres mi hermano.
13: ahí va, carnal, lo que quieras, doy mi vida por ti.
0: Yo doy mi vida por este cabrón, ¿a poco no? ¿A poco no?
13: Sí. Él es mi hermano, cabrones, yo por él, ¿eh?
0: Exacto, exacto, exacto. Adiós, hermano, no se pierdan el programa deportivo que tenemos ahorita, ¿eh?
13: Dale, felicidades, chamaco.
0: Bendiciones, hermano.
13: ¡Vale!
0: Señores, vámonos con buena música. Es que quiero algo despacito porque ustedes saben que... Es que no, ya no marquen porque mientras mi público no deje de marcar, yo no dejo de contestar. Bueno, la última.
13: ¿Qué onda, chamaco? ¿Cómo estás?
0: Bien crudo, güey. No, y no te cuento qué pasó, güey. O sea, hice un verdadero desastre el sábado, güey. Un desastre, o sea, hice un desastre, güey. Que ya estoy pagando la factura, pero hice un desastre, güey.
13: No, mano, es que... Se ve que ya te cortan las venas y te sale puro alcohol.
0: Ya sé. Oye, ¿tú vas a ir a mi cumpleaños y lo hago o no?
13: Pues claro, tú fuiste el mío, güey. ¿Cómo no voy a...?
0: Eso.
13: Bueno, el este año no fuiste, güey.
0: Bueno, voy al otro. Oye, te voy a decir una cosa. 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Yo voy a ir a Villa Camarón, güey.
13: No, pues yo nada más voy a ir a tomar, chupar no creo.
0: Oye, oye, promesas que haces cuando estás borracho.
13: Te prometo que vamos a ver un negocio y nos salimos de chambear.
0: Ándale, te prometo que vamos a ver un negocio. Bueno, carnal, te mando un abrazo, feliz cumpleaños también para ti, ¿eh?
13: No, ya fue en febrero, mano.
0: Bueno, pero feliz cumpleaños en junio, güey.
13: Bueno, feliz cumpleaños.
0: Para mi cumpleaños los voy a invitar a todos, güey. Le voy a decir a mi amigo el gobernador si me presta el estadio Cuauhtémoc para festejar pues mi cumpleaños.
13: Te caemos como maldición, mano.
0: Ahí me vas a caer como maldición. Te mando un abrazo, carnal.
13: Órale, quédate.
0: Ay, es que ando bien crudo, güey. Ni quería venir a ese programa. Bueno.
14: ¿Qué onda, chingote?
0: ¿Qué andas haciendo? ¿Qué? ¿Qué onda, qué?
14: Crudote.
0: ¿Qué andas haciendo, güey?
14: Ahí sí. Voy a dejar la frase del día. La mentira, dices tú.
0: A ver, la mentira.
14: Ahí te va. Nomás la puntita y ya. Me duermo.
0: Ándale. Ándale, nada más con eso. Y ya con eso.
14: Dale, pues.
0: No más. Sí, mentiras de borrachos. Nada más la pura puntita. Y ya. Con eso.
14: Ya te vas a dormir.
0: Y ya me voy a dormir, ya con eso. Ajá. Hermano, te mando un abrazo enorme, no sé dónde me estés marcando. Cuídate mucho, ¿eh?
14: Te lo lavas.
0: Te guardo el agua, carnal, y ahorita tiene... ¿Y sabes qué? Hasta te vas a emborrachar, güey, te guardo el agua.
14: Échale.
0: Ya dejen de marcar, público. Ya me tengo aquí con música. Ya no marquen, público. Bueno... Bueno. Ah, ya colgaron, ahora sí ya. Es que mientras mi público no dejen de marcar, yo no dejo de contestar. Señores, voy al corte comercial. No, voy con música, ¿no? Vamos con musiquita. Ay, estoy que me llevo la... Saludos a todos. Ay, ya tengo que venir al estadio, seguro se van a hacer su chela y todo. Van a estar también. Yo nunca mando con hipocresías, ¿no? Aparte tengo voz de Raúl Ornelas. Hola, ¿qué tal, amigos? Soy Raúl Ornelas. Y quiero desearles a todos que tengan un excelente lunes. Ponte este solo vino. Es una rolota. Señores, soy Lalo Espinosa. Me dicen el chamaco. A través del 92.5 de tu radio. Cumpliendo un año más contigo. Gracias por estar con nosotros.
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0: ¡Qué rolota! Ahora sí, igual corto y regreso.
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3: 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En Ultra son las...
0: Ya son las 6:40.
3: Alerta roja.
0: Buen avance en la avenida Aquiles Cerdán, de la avenida Eduardo Cue Merlo a la calle Guadalupe Victoria.
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12: A ver, lunes no, martes tampoco, jueves solo de 5 a 6.
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16: De tu radio. Oigan, que marquen los niños, ¿no? Para su canción de la suerte. Sí, que marquen los niños. 482-0925, 482-0939. Y le agradecemos de verdad a Juan Solo. Gracias, Juan Solo, porque él es poblano. Le agradecemos a Belito, le agradecemos a Don Apolinar, a Polimarch, al señor... Estrella, que nos manda sus saludos, a JJ el comediante, gracias por mandarnos los saludos de felicitación, agradecidísimos de verdad con todos ellos por mandarnos su felicitación, porque Ultra, señores, yo me estoy adelantando, cumplimos un año más y esto es increíble, siendo una estación que no ha cambiado de frecuencia, siendo en lo que marcan los niños, siendo una estación que sigue siendo la número uno, y que seguirá siendo la número uno por muchísimos años más. Muchísimas gracias de todo corazón. Muchísimas gracias de todo corazón por mandar los mensajes y por formar parte de Ultra, porque son artistas que hemos tocado, que hemos entrevistado, que han estado aquí en cabina. Les agradecemos muchísimo por sus saludos. Se los agradecemos de todo corazón porque es una estación muy querida. Y lo queremos compartir con todos ustedes. Oigan, en lo que marcan los niños, espérenme, déjenme ver si los teléfonos, ya sabía. Que los teléfonos están, ¿cómo se llama? Como, como fallando un poquito. A ver, otro. A ver, permítanme. Ahí está, espérenme. Para que marquen los niños y les demos su canción de la suerte a los niños. Maravillosos. Acuérdense que puede ser una canción, niños, ya sea retro, ya sea nueva, ya sea de todo, ¿ok? Entonces, vamos a ver si en este momento marcan los niños. Por lo pronto, el Día del Padre, señores. Tenemos grandes sorpresas para el Día del Padre. Tenemos un ambiente padrísimo, deportivo, dinámicas. Y se merece el jefe todo lo mejor. 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De verdad va a estar increíble y no se lo pueden perder. Y feliz día a todos los papás, porque también ellos merecen festejar su Día del Padre. Oigan, le agradecemos a todos los artistas que han mandado los saludos para Ultra 92.5. Ahí les van los que han mandado saludos. Primero, el gran, el único, JJ.
17: 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Arre, Lulú, que vengan muchos años más llenos de bendiciones. Besito en el yoyopo, su compa, JJ.
16: Le agradecemos. Gracias, JJ. Le agradecemos también a Juan Solo. Gracias, Juan Solo.
18: Estas son las mañanitas. Mis amigos de Ultra están de aniversario. Uno más. Se dice fácil, pero es hermoso lo que han construido en estos años. 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
16: Gracias, Juan Solo, de verdad, amigo. Muchas gracias también, por supuesto, Polimarch.
19: Hola, ¿qué tal, amigos? ¿Cómo están? Los saluda Víctor Estrella, DJ de Polimarch. Quiero mandar un saludo y una felicitación para nuestros amigos de Ultra 92.5 con mi querido Lalo el Chamaco, que están de manteles largos celebrando un aniversario más. 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Tu amigo Víctor Estrella, DJ de Polimarch.
16: Y por supuesto, a uno que mide menos de un metro, el buen Abelito.
20: 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Un saludazo para Ultra FM de Puebla y para el compita Chamaco, de parte de su compa Abelito. Acá andamos, el Che Viejo.
16: Abelito, ¡canditoso! Y ahora sí, vamos, ahora sí, que marquen los niños, señores, para su canción de la suerte en este momento, todos los niños, que marquen ya, 482-0925, 482-0939, o 22-26-53-56-15.

0: marquen los niños en este momento. 482-0925.
1: 482-0939. 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
0: actitud. Saludos a la gente que me escucha en Didi. Un abrazo enorme a la gente de Didi Uber Taxis. Gracias. Gracias, Ivancito. ¡Vámonos!
1: 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Sus amigas.
0: A ver, vámonos. Que marquen los niños. Que marquen los niños, por favor. Que valen los, que marquen los niños en este momento para su canción de la suerte. ¡Córranle, niños! Porque ya va a empezar el programa deportivo, ¿eh? ¡Córranle, córranle, córranle! A ver, que marquen los niños. ¡Córranle, que marquen los niños! 482-0925, 482-0925, 482-0925, 482-0925, 482-0925 o 2226-5356-15. A ver, vamos a ver en este momento. ¡Bueno! A ver acá. A ver aquí. ¡Bueno! Nadie. ¿Qué, no van a marcar los niños? No, si no van a marcar los niños, pues no, este... ¿cómo se llama? Si no van a marcar los niños, pues ya no. Vamos a ver. Vamos a ver si marcan los niños. Vamos a ver. Si no marcan los niños, pues como para qué, ¿verdad? ¿Para qué la sección? ¿Para qué la cómo se llama? La canción de la suerte. Si no marcan. Ay, pero no me acordaba que tenemos un delay de 4 días. Perdónenme. ¡Bueno! A ver, aquí ya colgaron, pero acá tenemos. ¡Bueno! ¡Bueno, bueno! ¡Hola, mi amor! ¿Cómo te llamas?
2: Soy Andrea.
0: ¿Qué andas haciendo, preciosa hermosa?
2: Acuérdate de mí, yo soy tu seguidora.
0: Y yo soy tu seguidora. Yo también soy tu seguidora, Andrea. Te quiero mucho, mi amor. ¿Qué andas haciendo? ¿Qué andas haciendo, preciosa?
2: ¿Me puedes seguir en TikTok como Nicki Nicole?
0: ¿Nicki Nicole? Ok, te voy a seguir en TikTok, pero tú me sigues como Lalo el Chamaco en TikTok, ¿eh?
2: Sí, ya te sigo.
0: A ver, déjame ver cómo estoy en TikTok. Ni siquiera sé cómo estoy en TikTok. A ver, en TikTok estoy como... Chamaco Show, así dice. Chamaco Show en TikTok. Así estoy. Chamaco Show en TikTok. Síganme en TikTok como Chamaco Show. Así, Lalo Chamaco dice todo lo que la radio no deja decir. Así dice. Síganme en TikTok, Chamaco Show. Chamaco Show en TikTok. Tú me sigues y yo te sigo, ¿vale, mi amor?
2: Sí, puedes hacer un show para niños.
0: ¿Para niños? No. Es que es más fuerte el show, mi amor. En vivo sí lo veo complicado.
2: Bájale dos rayitas.
0: Es que es para adultos, mi vida preciosa. ¿Qué hago, mi amor? ¿Cómo le hago? Es que en show solamente si fuera ¿cómo se llama? Las K-pop, mi vida. Pero fíjate que han ido a mi show niños de 13, 14, 12, 15 años, ¿eh?
2: Yo tengo 6.
0: Entonces no es para ti, mi amor. Pero voy a hacer un show gratis para todos el día de mi cumpleaños, te lo prometo, mi amor, ¿eh?
2: Ok, ¿puedes poner la de Shakira, la de la fila mundial?
0: Claro que sí, la fila mundial. ¿Esa quieres que sea tu canción de la suerte?
2: Sí.
0: Va, la fila mundial. Ahí te va, mi amor preciosa, ¿eh?
2: Yo también te amo.
0: Yo más, mi amor. Yo soy tu papá, hija.
2: Gracias.
0: Cuídate mucho, mi amor. Fila mundial, ¿verdad? ¿Se llama?
2: Sí.
0: A ver, ¿es esta? Ok, mi amor, escúchala completa. Te mando un beso, es tu canción de la suerte, mi amor, ¿eh?
2: Gracias.
0: ¡Adiós, preciosa!
2: ¡Adiós!
0: Niños, apúrense a marcar que recibo su llamada porque ya viene el programa deportivo. ¡Córrele!
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0: Oigan, gracias a toda la gente que me está siguiendo en Instagram. Gracias, gracias, Instagram.
1: Lego.
0: Lego. Oigan, a ver, vamos a ver. Aquí tenemos dos llamadas. Primero tenemos a Violeta. Hola, Violeta.
2: Hola.
0: Hola, ¿cómo estás, Violeta?
2: Bien.
0: Y aquí tengo a Victoria. Hola, hola, Victoria, ¿cómo estás?
3: Bien.
0: Tengo dos niñas maravillosas, Violeta y Victoria. Victoria y Violeta. Como ya va a empezar el programa deportivo, a las dos las voy a poner a competir. ¿Ok, Violeta? ¿Ok, Victoria?
3: Sí.
0: Ok, Violeta, tú que marcaste primero, dime qué canción quieres para que la gente vote al 482-0939. Solamente votar 482-0939. Ay, no, ya no vuelvo a tomar como tomé, niñas. Ya no me dejen tomar, ¿eh?
2: Sí.
0: Bueno, a ver, ¿qué canción quieres, Violeta, mi amor, para competir?
2: La de K-pop de Humrix.
0: ¿K-pop de qué?
2: De Humrix.
0: De Humrix. De Humrix. Ahí está. Ok, preséntala y haz que tu canción gane, mi amor. Y ahorita le preguntamos a Victoria qué canción quiere para que las dos compitan. Y a ver quién gana. ¿Cómo?
2: Quiero que gane.
0: ¿Cómo?
2: Mi nombre es Violeta, quiero que gane.
0: No, no te entiendo, mi amor.
2: Mi nombre es Violeta.
0: Ok, dice Violeta que ella quiere ganar. ¡Voten por Violeta!

0: Muy bien, Violeta. A ver, Victoria, ¿tú qué canción quieres, mi amor?
1: La copa de la vida de Ricky Martin.
0: Ándale. Ah, ella anda muy, ¿cómo se llama? Muy mundialista. Muy bien, Victoria, pide que la gente vote por ti. 3, 2, 1, pide que la gente vote por ti.
1: ¡Voten por mí!

votación. A votar. Solamente 482-0939. 482-0939. 482-0939. Que es la única línea que tengo disponible. 482-0939. ¡Vámonos!

0: ¡El mundo está a tus pies! Ok, mis amores preciosas. Vamos a ver quién gana, ¿ok? Vamos a ver quién gana. ¡Bueno!
1: ¡Hola, chamaco!
0: ¿Cómo te...? ¿Quién habla?
1: Voto Aitana.
0: Aitana preciosa, ¿por cuál votas, mi amor?
1: Por Violeta.
0: ¿Por Violeta la copa...? No, Violeta por las K-pop, ¿verdad?
1: Sí.
0: Ok, te mando un beso, Aitana.
1: Adiós.
0: Adiós, mi amor.
1: Adiós.
0: Ok, Violeta, llevas un voto. Victoria, bájale un poquito o quita el altavoz a tu teléfono. Llevas un voto, Violeta. Un voto, Violeta. 482-0939. Vamos a ver. Oigan, recuerden que otra a las 7:30, el Pambolero. No se lo pueden perder, el Pambolero con Ari y un servidor. Ari Barrieta y un servidor, Lalo el Chamaco. Hablaremos de gol, error y figura. Hablaremos de los de las personas mundialistas, los jugadores que han marcado época, los que ya se retiran en este mundial, las nuevas generaciones y muchas cosas más. Rumbo al ultra, rumbo al mundial. A ver, bueno. ¿Quién habla?
1: Mayerlin.
0: Mira, puro niño. ¿Cómo estás, mi amor?
1: Bien.
0: ¿Por cuál votas?
1: Por Violeta.
0: Por Violeta, Violeta, dos votos. Victoria, mi amor, lleva cero votos. Adiós, enano.
1: Adiós.
0: Adiós. Oye, aparte me encanta porque los niños votan, los niños están votando, está padre, está padre. A ver, vamos a ver acá de este lado. 482-0939 es la única línea que tengo disponible. 482-0939 porque tengo las otras dos líneas ocupadas. Ya le dije a mis jefes que me pusieran cinco líneas porque no me doy abasto. 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A ver, vamos a ver acá, ¿quién habla? 482-0939. Vamos a ver, o Victoria se recupera con la Copa de la Vida o gana las K-Pop, la de Damon Hundred. A ver acá, a ver aquí. Bueno.
2: Las K-Pop.
0: Bueno. Bueno, escúchame por el teléfono. Bueno.
1: Bueno.
0: ¿Quién habla, mi amor?
1: Yo, Emi.
0: Emi, ¿por cuál votas, preciosa?
1: Con las K-pop.
0: Ganaron las K-pop. Victoria, escogiste una gran... Gracias, mi amor, te mando un beso. Adiós.
1: Con las K-pop.
0: Gracias, mi amor. Oye, Victoria, escogiste una gran canción, pero ganaron las K-pop. Pero te mando un besito, ¿eh?
3: Sí.
0: Bueno, Victoria. Adiós, mi amor.
3: Adiós.
0: Adiós. Ay, Violeta, ganaste, preciosa.
1: Gracias.
0: Su vocecita.
1: Dile, gracias a todos los que votaron por mí.
0: Eso, dile gracias a Puebla. Dile gracias, Puebla, por votar por mí.
1: Gracias, Puebla, por votar por mí.
0: Los quiero y los amo.
1: ¡Los quiero, los amo!
0: ¡Y que gane hoy, México! ¡Ah, hoy no juega! ¡Adiós, adiós, Violeta! ¡Te mando un beso!
4: ¡Te mando dos!
1: ¡Yo te mando dos!
0: ¿Con quién vas, mi amor? ¿Con tu papi, tu mami, tus tíos? ¿Con quién vas?
1: ¡Con mi mamá y mi papá!
0: ¡Muy bien! ¡Bendiciones! ¡Dile a tu papá que se duerma temprano, eh!
1: ¡Sí!
0: ¡Eso! ¡Adiós, mi amor!
1: Adiós.
0: Señor,
5: cuídate.
0: Adiós, señor. Cuídese, señor. Muchas gracias por marcarnos.
5: Adiós.
0: Oigan, señores, a las 7:30 empieza el Pambolero. Estadísticas, un poquito de buen humor, va a haber de todo, va a estar padrísimo. Shakira ya está ensayando los pasos para el Mundial, porque ella va a estar en el inicio y en el final. Va a estar increíble y ahorita vamos a hablar de todo eso. Porque Ultra va rumbo al Mundial, señores.

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2: En Ultra son las...
4: Las 7:20.
2: Alerta roja.
4: Señores, manejen con cuidado, cinturón de seguridad, intermitentes direccionales. Recuerda que lleven algunas partes de la ciudad. Maneje con cuidado.
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0: la hora del fútbol. La mejor hora que van a tener con toda la información de lo que pasa en el juego más bello del mundo. Y del otro lado del océano, quiero saludar a mi querido amigo. ¿Cómo te llamas? Porque ya se me fue. ¿Cómo te llamas, hijo mío? Se me acaba de caer la dentadura, mi querido Lalo.
1: Se me acaba de caer la dentadura. ¡Señoras, señores, el pambol, señores!
0: La hora del pambol ya llegó, mi querido chamaco, y vamos a reventarla en todos los micrófonos para que nos escuchen desde Tijuana hasta Cancún. Vamos a tener unas transmisiones especiales aquí desde Puebla, la Ciudad de México, Veracruz, Oaxaca y todos los estados que se sumen a esta gran hora del fútbol. Va a estar fantástico, vamos a tener invitados especiales. Vamos a hablar de a de veras. La gente que sabe del fútbol va a opinar en este programa. Vamos a tener las mejores anécdotas, historias, todo lo que ha pasado en este bello balompié mundial.
1: Y seguramente me van a atacar porque yo no sé mucho de fútbol, pero aunque no lo creas, me he ilustrado. Y va a ser mi pretexto perfecto para ver el fútbol, para ver a los jugadores que se van a retirar. ¡Ari! Señores, el señor Ari Barietra está con nosotros. ¡Ari! ¡Amigo!
0: ¡Ari!
1: ¡Chingao! ¿Cómo no te voy a saludar, amigo?
0: Hermano, fíjate que primero vamos a desglosar esto que se llama la gran copa, ¿no? Esta copa de fútbol.
1: Y que la gente entienda de qué se va a tratar el programa también, que la gente entienda de qué se va a tratar, Ari.
0: Exactamente, vamos a hablar del deporte más bello del mundo, el balompié internacional. Vamos a hablar en esta gran copa del mundo que se va a realizar en Estados Unidos, en Canadá y en México.
1: Sí, señor.
0: Va a ser es la primera vez que se juntan tres países, va a estar sensacional. La primera vez que un país apertura por tercera vez en su historia, nos acordamos del México 70, México 86 y México 2026 aperturando en el Estadio Azteca una Copa del Mundo, va a estar sensacional. Y se van a empezar a repartir en grupos todos los clasificados. Uh-huh. Y tú bien sabes que el grupo A, pues son mis favoritos, son mis gallos.
1: Oye, el grupo A está México, Sudáfrica, Corea del Sur, República Checa. En el grupo B está Canadá, Bosnia, Qatar, Suiza. Grupo C está Brasil, Marruecos, Haití, Escocia. ¿Le quieres seguir? Grupo
0: D. Dale, mi hermano.
1: En el grupo D está Estados Unidos, Paraguay. Me acuerdo de un chiste de Paraguay.
0: Estados Unidos, Paraguay, Australia y Turquía.
1: En el grupo E está Alemania, Curazao, está Costa de Marfil, Ecuador. Grupo F está Países Bajos, Japón, Suecia, Túnez. Está en el grupo G, Bélgica, que son bien belgas los bélgicas, Egipto, Irán, Nueva Zelanda. En el grupo H está España, Cabo Verde, Arabia Saudita, Uruguay. Me acuerdo de un chiste muy bueno de Uruguay, uruguayo. En el grupo I, está Francia, Senegal, Irak y Noruega. En el grupo J está Argentina, Argelia, Australia, Jordania. Grupo K está Portugal. Está
0: República del Congo.
1: Ajá. Está Uzbekistán y Colombia en el grupo K. En el grupo L, Inglaterra, Croacia, Ghana y Panamá. Yo tengo varias preguntas, Ari. ¿Por qué entraron más países a este mundial?
0: Bueno, obviamente, cada vez se va haciendo mucho más. Desde que se empezó la Copa del Mundo, empezó con muy pocos allá en Uruguay. Empezó con muy pocos equipos. Que fíjate que México, les voy a dar un dato.
1: Sí, señor.
0: ¿Saben que el primer gol anotado en una Copa del Mundo fue en Uruguay y se lo metieron a México, fíjate?
1: Ay, mi amor, ajá.
0: Se lo metieron a México con todo, mi hermano. Fue el primer gol en una Copa del Mundo y fue contra
1: México. Ay, güey, ¿por qué tuvo que ser México, güey? ¿Por qué en todos somos primero, güey?
0: Teníamos que ser primero.
1: Okay.
0: México debe de presumir que fue el primer equipo en recibir el primer gol y la primera goleada.
1: Okay.
0: El primer gol, algo histórico en los mundiales.
1: La verdad es que no estoy orgulloso de eso, güey. No estoy orgulloso de eso, pero ajá.
0: Fue anotado por el jugador francés Lucien Nogent. un 13 de julio de 1930, en el minuto 19, el partido inaugural, como te decía, del Mundial de Uruguay en 1930.
1: 1930.
0: Donde la selección de Francia se enfrentó a México en la cancha del estadio Pocitos de Montevideo, Uruguay.
1: Okay.
0: Y la Hollande remató de volea un centro de su compañero Ernest Liberati. ¿Te acuerdas de Liberati, Ernest Liberati?
1: Güey, yo no había nacido.
0: Para abrir el marcador. Y bueno, pues terminó para los europeos 4-1. Metimos un gol. México. Primer partido, pues metió un gol. Incluso en las calles del Uruguay hay un marco.
1: Sí, señor.
0: Como del marco de la portería en la calle. Uh-huh. Y está ahí, que justo ahí estaba este estadio. Y que fue el primer gol que se metió en la Copa del Mundo contra México. Vamos a hablar de lleno del grupo A, fíjate, mi querido chamaco, porque sí. México, después de la inauguración, esto va a ser el jueves a las 11 de la mañana, es la inauguración de la Copa.
1: Se paraliza el mundo porque es la fiesta más importante del mundo.
0: Por supuesto que sí. La verdad es que estaba escuchando cuando me dijo mi hija hace como 15 días, un mes, que iba a ir a la escuela ese día. Le dije que estamos retrasados mentales, que no tenemos más allá del más allá. No nos damos cuenta. Deben de parar las escuelas, deben darle otro tipo de educación emocional y de patria.
1: Claro.
0: A los niños.
1: Sí, es cierto. Tienes toda la... Fíjate que no lo había notado perdón que te interrumpa, de esa manera. Educación emocional y educación de paz mental, obviamente, pero la educación emocional y de patriotismo que no se puede perder en las escuelas. Y aunque te guste o no te guste el fútbol, güey, es México, ¿estás de acuerdo?
0: Claro, es tu país el que está compitiendo por algo, aunque sea en canicas, en ajedrez, a eruptos, a lo que quieras. México está representándose en un evento que lo están viendo billones, no millones,
1: billones
0: de personas en el mundo. Claro. Está dando la vuelta al mundo. Y bueno, esto va a ser el jueves próximo en el Estadio Azteca a las 11 de la mañana. Estadio Azteca, que ya no saben ni si se llama Azteca,
1: Banorte,
0: o si va a dar el banco, o sea, el de la Ciudad de México.
1: Y si le ponemos este estadio, nos la pelan, ¿no?
0: No, yo creo que ganaríamos. México va a estar, yo creo que va a durar una cerca de una hora y media, dos horas, la inauguración de la Copa del Mundo, en la cual va a cantar Alejandro Fernández, se murió, no. Alejandro Fernández va a arrancar
1: con el himno.
0: Ay, ay, ay, ay, canta y no llores.
1: ¿En serio? ¿No va a cantar el himno?
0: Va a cantar lo que le... No, pues el himno tiene que cantarlo en el partido.
1: Okay.
0: O sea, eso es el partido.
1: Okay.
0: Que se canta el himno de México y el de Sudáfrica. Perdón, no se cantan, no, nadie los puede cantar, son discos, pues es el himno nacional oficial.
1: Okay, perfecto.
0: Pues para que no la caguen, ¿no? Pues ya sabes que luego llamamos al Coque y no se la sabe.
1: Ángel Aguilar,
0: no acaban de poner,
1: la riega. ¿Sabes?
0: No, te voy a contar una historia. Acaba de jugar Argentina, no me acuerdo contra quién.
1: Ajá.
0: Y sabes que iban a poner el himno de la República de la Argentina, que es tan bello. Y no pusieron al Bombón Asesino.
1: No. Ah, por sí, Dios, cierto. Cierto que se equivocaron. Sí,
0: no,
1: cierto.
0: No, madre, o sea, de gente muy impreparada, gente que no debe estar ahí. No es posible.
1: De hecho, yo no debo estar errores. Aquí. Yo no debo estar
0: tú,
1: aquí, pero
0: no estar aquí. No, tú eres un vivo ejemplo.
1: Yo soy el vivo ejemplo de que no debo de estar aquí. Oye, pero
0: es el ejemplo que confirma la regla.
1: Oye, pero está interesante porque los partidos del Mundial, por ejemplo, en México, que es el Estadio de Ciudad de México, vamos a llamarle así, el Estadio de Guadalajara y el Estadio de Monterrey, el primer partido, como tú lo mencionas, que es el 11 de junio, con la apertura con Shakira y otros artistas también nacionales e internacionales, el primer partido es México contra Sudáfrica, Ari.
0: Exactamente, a las 11 de la mañana se va a dar cita a la selección nacional.
1: Wow.
0: Y arranca, a las 11 de la mañana es la inauguración, a la 1 de la tarde es cuando arranca el partido, exactamente a la 1 p.m., 13 horas de la Ciudad de México, Sudáfrica-México, donde México debe de sacar sus 3 puntos y empezar a afianzar, porque nada más tiene 3 partidos. Uh-huh. Tiene que sumarlos de 6 a 7 puntos para poder aspirar a la siguiente ronda, porque luego, a las 8 de la noche,
1: sí, sí,
0: va a estar Corea del Sur contra República Chequia.
1: Oye, mucha gente está diciendo, Ari, que probablemente si llegamos ahora sí al quinto partido, pero es por la cantidad de países. ¿Esto es cierto o esto es falso?
0: Es como al contrario, sí y no.
1: Ok.
0: Porque ahora el cuarto sería el quinto, ¿me entiendes?
1: Ok.
0: Para pasar a esas, a esos, a esos, a esos, a esos. Es que mi esposa me ve y me dice como que estoy loco, pero no estoy loco.
1: No estamos locos, señora, estamos, es que estamos dementes. Salúdamela.
0: Señora esposa, Yereni, gran diseñadora de Checanca, está aquí.
1: De hecho, ella hizo los uniformes de México, por supuesto.
0: Sí, ella tuvo unos tintes también ahí en Reforma de México. No podemos hablar mucho porque todavía no nos paga la federación. Ah, no. Pero bueno, estamos en eso, hay que hablar con Del Castillo. ¿Ya vieron la película de México 86?
1: Oye, es lo que me están diciendo, la película de México 86, que está maravillosa, ¿no, güey? O sea...
0: Ah, está bien, es una de Rafa Del Castillo que llevó a la federación mexicana.
1: Pero no habla de fútbol, sino habla de la creación del mundial, ¿no? ¡Ay! Se cortó. Déjame, le vuelvo a marcar. Habla como la creación del mundial, la película de México 86, para toda la gente, súper recomendable. Perdón, Ari, se cortó. Estábamos hablando de México 86, de la película, pero hablan de cómo el inicio del mundial, ¿no? De cómo, no hablan tanto de fútbol, sino de los inicios del mundial, ¿no?
0: No, si hablan del mundial de fútbol.
1: Bueno, sí, en partes.
0: Rafa Del Castillo, que era el segundo a bordo o el cuarto a bordo de la federación, pues agarró y se amañó con el José Ramón Fernández y fue a su programa y dijo que era una porquería la federación.
1: Claro.
0: Y de ahí,
1: ¿Quién lo personifica? Diego Luna, ¿no?
0: Diego Luna y en el papel de José Mamucas, su hijo José Ramón Fernández Jr.
1: Y sale, ¿te acuerdas de este, el gladiador, el que hacía el Wiri Wiri, ¿te acuerdas?
0: No sale.
1: Pero con el papel del Wiri Wiri.
0: No sale. Vela, chamaco.
1: Güey, vi los
0: chamaco.
1: Vi los cortes, güey. Yo vi los cortos.
0: No, pues es de esa película. Bueno, vamos a lo que nos truje.
1: A ver,
0: una de la tarde, 11 de la mañana de la inauguración, 1 de la tarde juega México.
1: Ok.
0: Y en el mismo grupo A,
1: sí, señor.
0: Corea del Sur, República Chequia. No es República Checa, como piensan todos.
1: Okay.
0: República Chequia.
1: ¿Por qué, señor? ¿Por qué República? A mí ilústrenme porque yo no sé nada.
0: Chequia. No República México, República Mexicana.
1: Ok,
0: pero
1: señor.
0: Pero bueno.
1: Ok.
0: Y se van a dar un agarrón. Ese va a ser un partidazo. Y México, pues con su gente en el Estadio Azteca, en un partido de apertura.
1: Sí, señor.
0: Pues la verdad es que va a estar de miedo ese ¿cómo se llama?
1: Ese partido.
0: Sí. Ahora, por otra parte, te voy a comentar.
1: Sí, señor.
0: Que este es el último mundial de Cristiano Ronaldo, este delantero portugués. ¿Sabes de quién también es el último mundial?
1: De Messi.
0: De Lionel Messi, delantero de la Argentina. ¿Sabes de quién también?
1: De Ronaldinho.
0: De Neymar, delantero de Brasil.
1: De Neymar y de este, ¿cómo se llama? Este, ay, Dios mío. Este que es de Ghana o de dónde es este cuate, este Benzabé, o ¿cómo se llama? Mbappé.
0: Es francés y también es último.
1: Es último, Mbappé, perdón. Ajá.
0: Mbappé.
1: Oye, qué triste, de alguna manera, o sea, los mundiales, yo me acuerdo cuando estaba más pequeño, de cómo te parabas en el creo que es en el de Corea, no recuerdo qué año.

0: Ah, sí. O sea, internacionalmente o de México. Te voy a hablar ahorita de internacionalmente. Viene un Lamine Yamal, que es un chavito que juega en el Barcelona, que es español, que es una macro pistola.
1: Oye, ¿sabes? Yo la verdad es que no supe, o sea, sé que hoy juega Perú, España.
0: Tenemos teléfono en la cabina.
1: Claro, tenemos teléfono, tenemos
0: Pues
1: radio,
0: adelante,
1: tenemos.
0: papá, y que nos digan quién va a ganar el día de hoy entre el amistoso allá en Puebla de la España, que es la mejor, contra a los pobrecitos peruanos.
1: Oye, pero si vino este jugador que dices que es una pistola en el fútbol.
0: Claro, güey, claro, pues ya está la selección,
1: O
0: ya están
1: sea,
0: los mejores del mundo.
1: aquí, pero vino hoy, o sea, lo vamos a poner.
0: Sí, vino hoy, claro, vino hoy,
1: A
0: está
1: ver,
0: ahí,
1: que
0: está
1: la.
0: en el cuate, en el Cuauhtémoc.
1: Oye, que marque la gente que nos diga quién va a ganar entre Perú y España.
0: Que nos den el resultado, mejor. Y el que le atine, le vamos a dar un premio sorpresa.
1: Sí,
0: Le va a hacer un beso del muñeco.
1: le voy a regalar un boleto para Lord of the Dance. Lord of the
0: Right,
1: Dance.
0: ya está. El que le atine un boleto de Lord of the Dance, que va a estar ahora aquí en Puebla y que va a estar sensacional. Al que me diga el marcador exacto y mañana lo vamos a dar. Lamine Yamal, como te decía, es delantero, un chavito, que es el chavito español, que
1: Señor.
0: tiene 28 juegos jugados, pero tiene 16 goles, 11 asistencias, y es un jugador súper limpio que nada más ha tenido una tarjeta amarilla. Entonces esto habla pues de un jugadorazo, ¿no? También Erling Haaland, un delantero noruego, un güero grandotote.
1: Ah, sí, se llama Jalamela.
0: Sí, jaládmela, de la Premier League, bueno, el Manchester, y no, bueno, es una cosa tremenda, es una máquina ese cuate haciendo jugadas, metiendo goles, haciendo todo, ¿no?
1: Oye, Ari.
0: Obviamente, Guillermo
1: Ajá,
0: Ochoa, también.
1: Guillermo Ochoa
0: Guillermo,
1: también.
0: ya están sonando los teléfonos,
1: Ya están
0: Guillermo
1: sonando.
0: Ochoa.
1: ¿Sabes qué me impresiona muchísimo?
0: Dime.
1: Que hay muchos jugadores muy jóvenes. Que hay una nueva generación de jugadores
0: Sí,
1: que ojalá,
0: correcto.
1: ojalá no se les quite el alma, el hambre de que son eso, ¿no? Grandes
0: No.
1: jugadores.
0: Viene Vinicius, que es muy chavo, un delantero también de Brasil. El que se despide también es Luka Modric, un cuate de Croacia, que es impresionante, ¿no? En la Serie A juega en el Milan, tiene con 34 jugados con ellos, 2 goles, 3 asistencias. Fue el héroe del Real Madrid, Luka Modric, alguien que un croata, ¿no? Que siempre ha jugado de centrocampista y que la verdad fue el Balón de Oro, obviamente. Tuvo el premio del Best Jugador del Mundo, según la FIFA, en el 18. Tiene 28 títulos ganados ellos a lo largo de toda su historia. O sea, es algo impresionante. Verlo también
1: Es una
0: va a ser un
1: pistola, o sea,
0: deleite.
1: casi casi se la quiere, es una pistola.
0: Sí, claro, por supuesto, por supuesto, por supuesto.
1: Oye,
0: Va, ¿qué te puedo decir?
1: tenemos llamada para preguntar. A ver, pregunta, por favor. ¿Quién va a ganar?
0: El marcador de hoy, ¿cuál va a ser?
1: ¿Cómo te llamas?
2: Sí, bueno, hola,
1: ¿Cómo te
2: Francisco.
1: ¿Sí lo escuchas ahí? ¿Ahí sí lo
0: Sí,
1: escuchas?
0: perfecto,
2: Sí, ahí te
0: Francisco,
2: escucho, ahí te
0: ¿verdad?
2: escucho, perfecto.
1: Francisco, ¿quién va a ganar hoy el marcador Perú-España?
2: Mira, yo creo que gana España, quedan 3-1. Bueno, les marqué igual para el marcador y también comentarles, Lamine Yamal no viene, ni tampoco Nico Williams porque están lesionados.
1: Ya viste, güey, te que
0: No,
1: no.
0: sí,
2: Y
0: no,
2: también,
0: sí, van a hacer el viaje, sí hicieron el viaje, pero
2: no, no están en
0: no van a
2: Puebla,
0: jugar.
2: no, no están.
1: Dice que
2: No,
1: no.
2: no están,
1: Entonces,
2: no están.
1: ¿a quién le creemos? ¿Al radio
2: Y
1: escucha? ¿A
2: también,
1: Ari? A mí no me crean. Para mí está jugando.
0: ¿sabes
1: Así,
0: qué?
1: sí.
0: Le vamos a hacer caso al chamaco. Y
1: Sí.
2: de Mbappé decían que es su último mundial. ¿Cómo va a ser su último mundial si tiene 27 años?
1: Pero si ya. Pero él ya dijo
2: Cristiano
1: que ya se quiere
2: Ronaldo.
1: retirar. Él ya dijo que ya se quiere retirar. Él lo dijo en unas confesiones. Dijo, este es mi último mundial porque ya me quiero retirar. Tal vez, o sea, Cristiano Ronaldo, sí, tiene el físico, güey. Está súper mamadísimo y está hermoso y como lo traiga. Pero,
0: Es su sexto mundial de Cristiano Ronaldo,
2: pero.
0: el
2: Ah, no,
0: sexto de
2: sí.
0: Lionel Messi y el sexto de
2: No,
0: Guillermo Ochoa.
2: pero
0: La diferencia de Guillermo Ochoa y Messi y Cristiano es que Cristiano y Lionel sí han jugado y
1: Exacto.
0: Memo Ochoa no jugó en los dos primeros.
2: Claro, no, no, no, pero yo lo que digo es que Mbappé

0: Mbappé no creo que se retire. Que es un chamaco, bueno, tiene 27 años.
1: No, declaró que era su último.
0: Ah, mira.
1: Declaró.
0: Sí,
2: ¿quién sabe? No, pues, mira, si vas a marcar, güey, infórmate bien, güey. Sí, o sea, no, pues, el que no sabe de fútbol aquí soy yo, infórmate bien. Y mira,
1: 3-1, sí. 3-1 es tu marcador.
2: A ver, ¿cómo te llamas? 3-1. ¿Cómo te llamas?
0: Francisco.
1: Paco, 3-1, vas con 3-1.
0: 3-1, okay. España.
1: ¿Goles de quién?
0: Goles de... Mira, la neta es que, o sea, no conozco a los jugadores de
2: España. Es lo que te digo, güey. Y si vas a marcar... Si vas a marcar, infórmate bien, güey. También... No. Oye, está como...
1: Bueno, ya dijo Paco 3-1. Nos quedamos con ese 3-1.
2: Órale.
1: Vamos a dar paso a las siguientes llamadas. Y dame, listo, por favor, Lalo, los números en cabina.
2: Ok, 482-09-25, 482-09-39, y le van a... 482-09-25, 482-09-39, y le van a decir, cuando iban llegando los jugadores españoles, le preguntan a un güey, oye, pero pues si tú eres de Cholula. Hombre, lo que pasa es que yo tuve un
1: tataratataratataratataratataratataratataratataratataratataratataratataratataratataratataratataratataratataratataratataratataratataratataratataratataratataratataratataratataratataratataratataratataratataratataratataratataratataratataratataratataratataratataratataratataratataratataratataratataratataratatataratataratataratataratataratataratataratataratataratataratataratataratataratataratataratatarata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estar también Mohamed Salah.
2: Ah, ¿qué? No, ese no me gusta porque está muy salado. Oye, vamos a despedir a Francisco, ¿no? Despedimos a Francisco.
1: Claro, perdón, Paco, pensé ya te había sido. Discúlpame, Paco.
2: Te mandamos un beso, güey, y cuando marques este programa, infórmate, güey, porque este programa no es improvisado.
1: Sí, no le hagas caso, no le hagas caso, a Paco. Está tomado, Lalo.
0: Vale, pues.
2: Tenemos una llamada, contesta este Ari.
1: Adelante.
3: Yo creo que le mete España 5-2 a Perú.
2: No manches, tanto odian a Perú, qué ojalá.
1: Sí, yo creo que sí, les va a meter 5-2. ¿Cómo te llamas, amigo?
3: Yo César.
1: César.
2: César 5-2.
1: Ok, España. Nos quedamos, ya le está apuntando Lalo. Vámonos con la siguiente llamada. 5-2, dice mi Chechar, 5-2.
2: Ok, adiós César. Tenemos otra llamada, contesta Ari.
1: ¿Qué tal? Muy buenas noches, estás al aire.
2: Y con esas tres nos quedamos.
3: Chamaco Ari, ¿cómo andan?
1: Muy bien, hermano, ¿con quién tengo el gusto?
3: Adrián.
1: Mi querido Adrián, dinos, por favor, ¿cuántos goles le va a meter España hoy a Perú?
2: Allá. Ay, güey, yo le voy a Perú, Ingesu, le voy a Perú.
3: Yo creo que sí le da un 4-0.
2: Hijos de su madre.
1: Yo voy un 6-1, 6-0, más o menos.
2: ¡Qué hojaldras son ustedes dos, güey! Primero coman a sus horas y ya luego dicen los... No, ¡qué gachos son con Perú, güey! ¿Por qué son gachos con Perú? A ver, contéstame, ¿cómo te llamas?
3: Adrián,
2: ¿por qué son gallos con los de Perú? Sean optimistas.
3: No, no somos gallos, somos honestos. La verdad, Perú, digo, muy bonito país, pero no es bueno para el fútbol.
2: Ay, sí, muy bonito país. Ni has ido, güey, que eres a la jalada.
3: No, sí, ya fuimos.
2: Ah, bueno, está bien.
3: Pichu, lo mejor. No, nada más en ahí, ¿verdad? Tampoco te voy a mentir.
1: Gracias, mi querido Adrián, nos quedamos con tu marcador. Yo creo que va a ser más abultado, o la verdad es que van a salir a pelotear. Obviamente España no se va a atrever a meter la pierna fuerte, no me lo vayan a lastimar a alguien.
3: No van a jugar al 100.
1: Sí, van a pelotear un poco con los peruanos, van a echar relajo, se van a echar unas semitas antes, para que no haya tanto problema, un mole poblano en la noche para dormir a gusto, pero...
2: Y también unas molas poblanas también.
1: Mañana vamos a hacer una gran encuesta aquí para todos mis amigos poblanos. Vamos a hacer una gran encuesta y vamos a tener un gran premio al que me diga quién va a ser el campeón del mundo.
2: Justo.
1: ¿Qué sabes tú, mi querido Adrián?
2: Adrián, ¿quién va a ser el campeón del mundo?
3: Híjole, está complicado. Me iría por Francia o España. Si no se lesiona a nadie de España, yo creo que sí ganando España.
1: Fíjate que el señor Adrián sí sabe de fútbol. ¿Cuál es tu apellido, mi querido Adrián?
2: Fernández, ahí sí.
3: ¿Cuál
2: es tu apellido?
3: Ah, Santiago.
2: Ok.
3: Santiago es mi apellido.
1: Ok, Adrián Santiago, jóvenes poblanos. Sí sabe de fútbol, el campeón será España.
2: Yo siento
1: que grábenlo,
2: el campeón va a ser Japón, güey.
1: No. Y la verdad, qué buena onda. Qué buena onda que están ahorita ahí en Puebla, porque están viendo al campeón del mundo.
2: Ya, ya, ya, chúpense a los dos, ya, ya, ya.
1: Muchas gracias, mi querido Adrián, muchas gracias, muchas gracias. Vamos a seguir el día de mañana hablando del grupo B.
2: Ok, César, espérame, Ari, espérame. Esto quedó así, porque el primero que se acerque es el que gana. César 5-2, Fernando 3-1 y Adrián 4-0. El que más se acerque es el que gana Lord of the Dance, ¿ok?
1: All right.
2: Vámonos con los siguientes grupos porque nos queda poco tiempo, amigo.
1: Bueno, nada más les voy a decir, no, eso lo vamos a ver el día de mañana. Hoy vamos a hablar ya de rapidito de los tres estadios mundialistas, Estadio Ciudad de México, Estadio Guadalajara y Estadio Monterrey.
2: Sí, señor.
1: La Ciudad de México abre el 11 de junio México contra Sudáfrica, el 17 Uzbekistán contra Colombia, el 24 República Checa contra México.
2: Buenísimo.
1: ¿No? Después vamos a tener uno en 16avos de final y otro que va a estar también cañón, que va a ser en octavos de final. Eso va a ser el 30 de junio y 5 de julio respectivamente, en el estadio de Guadalajara, Corea del Sur contra República Checa, el 11, mismo 11 que inaugura la Copa del Mundo México en la mañana. Ellos van a estar jugando alrededor de las 8 de la noche. Después, el día 18, México viaja a Guadalajara para verse las caras con Corea del Sur. El día 23 de junio, Colombia va contra la República del Congo belga. Les faltó Congo.
2: Les faltó Congo.
1: Y el 26 de junio, Uruguay se mide ante la España. España es la mejor.
2: ¿Cuánto le vas a Uruguay y España? Vamos a apostar, güey, en el Uruguay y España. ¿Cuánto quieres apostarle?
1: No, pues ¿a quién le vas a ir primero?
2: Pues a Uruguay.
1: No, chamaco, no te quiero quitar tu poco dinero que ganas, chamaco. Por favor. Vámonos al estadio de Monterrey, por favor, porque el 14 de junio, Suecia contra
2: Voy Suecia.
1: 20 de junio, Túnez, Japón.
2: ¡Le voy a Japón!
1: 24 de junio, Sudáfrica contra Corea del Sur.
2: ¡Corea del Sur!
1: Y 29 de junio, 16avos de final. Entonces, el único que va a tener octavos y 16avos junto con Monterrey es el Estadio Azteca.
2: Fíjate que me pregunta la gente, oye, Ari Chamaco, ¿qué son 16avos de final?
1: Ah, les voy a decir más o menos. Les voy a dar más o menos una pequeña como gráfica.
2: Ok.
1: La eliminatoria de 16avos pasa el del A y el del o sea, pasa dos por definir. Uh-huh. Después, con otros dos de definir. Esos cuatro se juegan un octavos de final.
2: Uh-huh.
1: De octavos de final se van a cuartos de final.
2: Ok.
1: De cuartos de final ya se van a la semifinal.
2: Ok. ¿Y no crees que es un rollo? Ay, sí.
1: No, lo que pasa es un chorro de equipos. Pero sí, está muy bueno. Va a haber días que va a estar sensacional esto. O sea,
2: sí, claro.
1: Respóndeme ese teléfono que ya no paro de chillar.
2: A ver, vamos a preguntarle, vamos a ver qué ching. A ver, vamos a contestarle. A ver, contéstale, dile qué quieres. Ay, sí. Bueno.
4: Hola.
2: Hay una dama, una señorita, Ari.
1: Adelante, señorita, ¿cuál es tu nombre?
4: Lili.
1: Lili, ¿quién va a ganar hoy de la gran España es la mejor campeona del mundo en 2026 o los pobrecitos peruanos?
4: No, pues yo creo que obviamente España.
1: Dame tu marcador, por favor.
4: Yo creo que 3-2.
1: ¿3-2? ¿Qué pasó, Lili?
4: Es que sabes que no van a entrar con todo. Si entraban con todo, pues nos vamos al doble. Pero ahorita yo creo que van a ir leve.
2: Oye, sí, me sorprende
1: también, yo también creo que es muy buen apunte de Lili. Porque si van a entrar, sí, no se van a arriesgar. ¿Estás de acuerdo? Que los fractura, que le meten un patadón.
4: Exactamente. Yo creo que por eso no van a ir con todo. Entonces pues no va a ser así un super marcador.
2: Oye, ¿y en primera base al estadio?
4: Obi, ya estoy llegando al palco.
2: ¡Maldición, Ari!
1: ¡Ándale, papá!
2: ¡Ya nos cayó el hocico! Papá. ¡Está llegando al palco! ¡Nos cayó el hocico, güey!
1: ¡Pinches pobretones de 4 varos!
2: ¡Malditos pobretones! ¡Yo estoy en palco! ¡Hasta arriba, pero en palco!
4: Ahí los espero, si quieren.
1: Muy bien. Muy bien, Lili, por favor, háblanos el día de mañana, porque mañana vamos a hacer la trivia.
2: Sí.
1: Vamos a hacer unas buenas llamadas. Vamos a sacar el campeón del mundo de ultra. ¿Quién va a ser?
4: Yo digo, ay, mi hijo le va a Japón, yo la verdad sí creo también, que Japón tiene posibilidades.
2: Yo le voy a Japón también, yo le voy a Japón, güey. Sí. Yo siento que Japón, o sea, sí, España, España, España. Es más, qué bueno que vinieron a España y ojalá nos pidan disculpas.
1: Fíjate que
4: de rodillas, si no, no cuenta, de rodillas.
2: Exacto.
1: Japón le toca en el grupo F, empieza contra, creo que empieza contra Túnez.
2: A ver, déjame te digo, el grupo F, el grupo F, el F es Países Bajos, Japón, Suecia y Túnez, ajá.
1: Exactamente, donde Japón obviamente le va a pasar, pero por encima a Túnez.
2: Sí, claro.
1: Después se va contra, ¿quién más va a Japón?
2: Japón, Japón también va contra, pues en su grupo contra Túnez. Hay que ver quién gana y de ahí yo creo que se puede ir contra Corea del Sur o contra Suecia.
1: No, cállate la boca. Empieza a jugar. Cállate, chamaco. Cállate la boca. Japón va contra Suecia, contra Túnez y contra Países Bajos, que es la antigua Holanda, subcampeona del mundo en el 78.
2: Dice la señorita que contra Nueva Zelanda. Hazle caso.
1: No.
4: Claro que sí, van contra Nueva Zelanda.
1: Nueva Zelanda,
2: a ver,
4: está en el grupo F.
2: A ver, güey, ella va a estar en palco, nosotros no, güey. Entonces hazle caso a ella. Sí.
1: Te voy a decir una cosa.
4: F está sí, Japón, cago, ¿eh? Está Túnez, está Japón.
2: Sudáfrica, Corea del Sur y...
1: No. En el grupo F va Países Bajos, Japón, Suecia y Túnez.
2: Ahí está. Pues yo le voy a Japón, güey, no me importa.
1: Sí, mi querida Lili, es Países Bajos, Japón, Suecia y Túnez.
4: Bueno, acá yo estoy viendo el álbum de mi hijo, ¿eh? Y entonces bien hecho con el álbum.
1: Ah, no, pero acuérdate que el álbum de tu hijo lo hacen, lo cierran antes, Panini lo cierra antes.
4: Antes de que fuera la...
1: Sí, lo bueno, cierra antes, pues, y muchas veces, también por lo que hubo de Irán, también estaba entre que iba a venir y no iba a estar en el Mundial, entonces le tenían también un hueco. Pero ellos sí van, Irán va contra Nueva Zelanda, fíjate, en el grupo G.
2: A mí me gusta ese y el punto.
1: Los pasaron para el grupo G y ya se quedó con Nueva Zelanda, Irán, Egipto y Bélgica. Ese fue el movimiento que hubo. Pero bueno, Japón va contra Países Bajos, contra Suecia y contra Túnez. Muchísimas gracias, Lili, y disfruta de este gran juego que estás viendo a los campeones del mundo.
2: Nos platicas mañana, Lili, lo mismo, ultra director mundial, ¿eh? Ojalá quede tu llamada y a todas las llamadas que entraron, gracias por participar con nosotros, porque esa es una fiesta futbolera de hombres, de mujeres, de niños, si quieren marcar también, para ver quién es el campeón del mundo. ¿Quién va a ser el segundo, tercer lugar? Obviamente la fiebre que se vive en los tres países, que es maravilloso. Y obviamente también celebrando, gozando. Y ojalá que podamos festejar en el Ángel. Ari y Lili, te mandamos un beso.
4: Gracias, de una vez el reporte vial.
1: A ver, pues, ¿cómo se llama tu hijo? ¿Cómo se llama tu hijo?
2: Ari.
4: Dylan Caleb.
1: Cállate, chamaco. ¿Cómo se llama tu hijo?
4: Dylan Caleb. Baena.
1: Dylan.
2: Baena. Ahí está, güey. Mariana, es tu hijo, güey. Marietra se llama.
1: Dylan, te mandamos un gran abrazo. Te queremos mucho y disfruta de este gran juego y disfruta mucho del campeonato del mundo. Y con esta llamada nos vamos, mi querido chamaco, porque ya va a empezar la novela.
2: De nada, mi amor. Gracias a ti. Dice Ari que gracias. Dile que gracias, Ari.
1: Gracias a ustedes.
4: Vengan por el medio tecnológico, por favor. La Zaragoza está cerrada. Yo tengo acreditación, puedo entrar para el baño si quiero derecho, pero si vienen, van a venir a pie. No hay entrada en carro, entonces tienen que entrar a pie por la Zaragoza. Vienen en carro por tecnológico, por favor.
2: Ari, nos acaba de humillar más, güey. Dice que tiene acreditación, güey. Acaba de humillar más.
1: No es como nosotros, una bola de mugrosos.
2: Exactamente.
1: Muchísimas gracias, Lili. Estamos al tanto y únete con nosotros en todos los programas. Eres la invitada de honor porque eres nuestra madrina.
2: Exactamente. Y aparte, oye, o sea, de por sí este programa ya era un cascajo. Ahora eres más en cascajo este programa.
1: Es una cosa terrible. Apenas está empezando y muchas gracias a usted que está del otro lado de la sintonía del radio aquí en Ultra 92.5 FM. Puebla, para todo el mundo, en todas nuestras repetidoras. Nos vemos el día de mañana. 7:30 de la noche y vamos a seguir de este gran bello deporte aquí en la hora del Pambol.
2: Así es, señores, le agradecemos también y obviamente recordar los estadios, Estadio Ciudad de México, Estadio Guadalajara, Estadio Monterrey, los diferentes partidos y a lo largo les vamos a ir contando de jugadores que fueron estrellas, que son estrellas, los invitados especiales, porque siempre hay invitados especiales en cada mundial, les contaremos quién abre, quién cierra, los artistas, obviamente tanto en Estados Unidos, México y Canadá, que va a ser una fiesta. Ari, me encantó compartir, nos faltó tiempo, amigo, me encantó compartir este espacio, que yo no sé absolutamente nada, pero hoy estoy aprendiendo de grandes jugadores que son leyenda, serán leyenda, y que las leyendas ya se van también.
1: Exactamente, nos vemos el día de mañana. Mañana juega la Argentina contra la Islandia también, que también le van a arrebatar como 24 a Islandia. Pero bueno, nos vemos el día de mañana, nos escuchamos y un beso a todos. Bye.
2: Adiós, amigo Ari, hasta mañana.
1: Adiós, carita de arroz, vámonos.
2: Ahí estuvo Ari Fernández, señor. Yo también me despido porque sigue Carla Chantres, siguen más Michel Cepeda. Pórtense bonito, échenle ganas. 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
3: Ocho de la noche con 10 minutos. Iniciamos con todo tu par nocturno en este lunes.
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2: Escucha el monitor vial Ultra. 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En Ultra son las
3: 8:15.
2: Alerta roja.
3: Atención, prevé tus tiempos si vas hacia la avenida 39 Oriente. Presenta ligera carga vehicular desde la calle 12 Sur y hasta la altura del bulevar 14 Sur. Maneja con precaución.
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0: 8 de la noche con 23 minutos. Qué buena manera de iniciar con todo tu par nocturno aquí con los solucionistas. Sí. Me encuentro con el maestro Jedi de la radio. También maestro Sensei. ¿Cómo estás? Michel Cepeda, ¿cómo estás?
1: Pues fíjate que estoy con la incertidumbre. ¿Va a llover o no va a llover?
0: No, ya digo que ya no.
1: Oye, pues qué bueno, porque ahorita en este momento se está llevando a cabo el partido de Brasil. De Brasil, qué bruto. De España contra Perú, no manches.
0: Ya en estos momentos, ¿eh?
1: México. Ah, no, ¿verdad? O sea, España.
0: Una disculpa, España. Está chueco y eso que el café no trae piquete.
1: Ah, eso que.
0: Pero platícanos, maestro Sensei. A ver, ¿cuál es tu pronóstico para este partido?
1: Pues tiene que ganar España.
0: Sí, obvio. Bueno, sería como que. Híjole.
1: Mira, no está
0: una
1: papita.
0: Cachetada.
1: No está papita.
0: Que ganará.
1: Perú. No está papita. Pero España es de los
0: Sí, es de los favoritos. De los gallos. De los gallos.
1: Exacto.
0: A ganar este mundial, ¿no?
1: No manches. Y tenerlo aquí en el Estadio Cuauhtémoc en este preciso momento. Cerraron las calles desde las 3, 4 de la tarde, Carlita. Ya sabes para qué. Pues ya sabes. Ya te la saben, ¿no?
0: Prevengan sus tiempos y sus rutas alternas. Uh-huh. Mitch, estamos quedando payasos porque nuevamente nos están regañando. Dice, ustedes en su burbuja de privilegios.
1: Ay, no.
0: Aquí saludos a Raciel que nos dice, el cielo se cae, el cielo se cae. Dice, no. Pues aquí en Galería Cerdán ya está chispeando saludos. Dice, no sé de dónde nos estén sintonizando, pero en algunas zonas ya nos dicen que...
1: Me reviento los calzones, en serio.
0: Sí. Saludos, Raciel. Saludos para ti, el Inge en 9683, que ya... Nos reporta que sí, al menos en la zona de galerías, ya empieza el chipi chipi.
1: Uh-huh. Chinampas, melcochas, melquitas, pues no sabíamos nosotros, pues es que no, ¿verdad?
0: Al menos aquí en nuestra zona, Plaza Ultra 31 Oriente, Dorada, El Mirador, no está lloviendo. Aquí no. Dice, cállense los ojos, que aquí por Alfa 3 ya también está lloviendo.
1: Me lleva la guayaba, chin, no, pues una disculpa, aquí no, de verdad estamos en nuestro estado de confort.
0: La verdad es que sí, la verdad es que sí. Pero bueno, mientras te acompañamos, ¿qué será? Con una buena tacita de café.
1: Uy.
0: Una buena conchita de vainilla o de chocolate, Mimich.
1: Híjola, la verdad es que fíjate que
0: no. Yo me voy más por la de vainilla.
1: No soy muy fan de las conchas.
0: ¿Colorado?
1: Al menos que esté recién hechecito, ya está. Ajá. Duro, ya no.
0: ¿Cuernito?
1: Posiblemente. Oreja.
0: Oreja. Oreja. Órale, va. Entonces, mientras te acompañamos con un cafecito, una oreja y buenísima música, porque hoy estamos en este lunes. También aquí nos dice el buen Mike, Chantres, mi Michel, en el centro también ya está lloviendo. ¿De
1: me
0: qué están hablando?
1: Los calzones. Ay, no. No puede ser.
0: También, mira, no, ya tenemos varios reportes, mira nada más.
2: A ver. ¿Qué tal, Carlita? ¿Qué tal, Michel? Buenas noches. Pues por aquí, por la playa, está chispeando. Esperemos que no llueva tan fuerte, porque sí, queremos ver ganar a España.
0: España.
3: Mira, Carlita, Chantres, y mi estimadísimo Michel Cepeda. Aquí por San Manuel ya está lloviendo, entonces ya está lloviendo por esta zona. No sean chismes.
0: Una disculpa.
3: Saludos. Te quiero, bye.
1: Qué bueno que cuando llegamos estaba sin llover. Fíjate,
0: sí.
1: Yo le pregunté a Alexa. Le pregunté a Alexa. Y me dijo, posibilidad de lluvia del 65%. Entonces sí. Pero eso quiere decir que sí va a llover, pero no tan fuerte, fíjate. No va a ser tan fuerte.
0: Esperemos. Ojalá, aquí nos dice el buen Perry. Este programa es grabado por mi Michel Cepeda porque dice que hasta está jugando Brasil.
1: Ya sé.
0: No es un programa grabado, solamente que está un poquito chueco el maestro Sensei. Otro por acá.
1: Va ganando España.
0: Hola, Edgar.
1: 1-0.
4: Carlita, mi Michel. Estamos aquí por la Tliscayo y también ya está chispeando.
0: No, con cuidado. Aquí nos pone el buen AP Chantres, aquí en Fiscalía ya también está chispeando. No, pues ya olvídenlo.
1: Ya valió.
0: El comentario inicial, olvídenlo por completo.
1: Sí,
0: mira.
1: Hagan caso omiso. Vamos 1-0, Carlita va ganando
0: cuenta,
1: España.
0: Cuenta. ¿Quién?
1: Perú 0, España 1. ¿Quién en el metió el gol? 24. No, pues aún no sabemos quién lo metió, pero vaya, de que va ganando España. Mira, te voy a decir una cosa. Si hay afición española en la República Mexicana es en Puebla.
0: Sí.
1: Aquí hay bastante español o que se hacen.
0: Pues tenemos un club.
1: La Beneficencia
0: Deportivo,
1: Española.
0: El
1: Parque
0: el
1: España.
0: Parque España.
1: El Porcoterco. Ah, no, bueno.
0: El Porcoterco es más.
1: Más nacional.
0: Bueno, sabes que es más mexa que otra cosa, pero también eso sí, es de esos inventados que ya nada más tiene apellido español y. No, ya. Nacionalidad española, ¿eh?
1: Tiene. Oye el acento del Porcoterco. De repente se le escucha buen resto, pues. Así que bueno, entre peras y perones va ganando España 1-0 en el minuto 25.
0: Oye, Mitch,
1: opa, España.
0: Entonces, ¿qué te parece si en este lunes live, uh-huh, pues para celebrar este primer gol de España, a ver con qué artista español nos vamos entonces?
1: Ya sé. ¿Sabes qué? Ponte Pasos de Gigante de Alex Ubago. Es una rola buenísima. Y más con esta...
0: No, espérate, no es Alex Ubago, ¿sí?
1: Sí, Alex Ubago. ¿O qué es Pasos de
0: no,
1: Gigante?
0: No, es Basilos.
1: No, espérate.
0: Sí, si Pasos no es de Ubago, Gigante no. es de Basilos. ¿Quieres algo de Alex Ubago? No, uy, no, no. Hay grandes no, temazos.
1: El otro español. A ver, pon Pasos de Gigante, a ver quién te dice. Que no sea Basilos.
0: No, no, no. Otro, que no sea Basilos. Que no sea Basilos. Entonces sería...
1: No puede ser, qué error fatal estoy diciendo al aire.
0: Es que ahorita yo conozco, a lo mejor a Nato Roja.
1: No. Pasos es hombre, de Gigante. Es hombre. Ay, aquí lo tengo yo en mi playlist personal porque me encanta.
0: Mira, mientras estás buscando en tu playlist personal, mira, vamos a escuchar.
5: Carita, estoy exactamente en el estadio Cuauhtémoc, en el estacionamiento. Ya está libre el tráfico, está fluido. Ya pueden pasar reporte vial, los dragones. Gracias. Del reporte vial.
0: Eso es todo. Saludos a dragones.
1: Pablo Alborán.
0: Pablo Alborán. Esa sí te la creo, ¿eh?
1: Y es Pasos de Hacer, nada de Pasos de
0: Gigante. Con razón. Es que yo te... No,
1: sí, sí, tienes razón.
0: Es que yo decía, lo único que yo conozco...
1: Estoy chueco.
0: Los únicos Pasos de Gigante que yo conozco son de Basilos.
1: No, ¿esos eran Pasos de qué? Pasos de Acero.
0: Ya ven, seguro que no trae piquete ese café, mi Michelle Cepeda.
1: Ya te contaré de dónde vengo.
0: Ah, pues seguro es por eso. Ok, a ver, tenemos mientras aquí dice, como el de la película. Todo Cholula es español, como el de la película. Nosotros
1: ah, sí,
0: los
1: ¿qué
0: nobles.
1: Tal? Nosotros lo volví a ver ayer.
0: Bien inventados.
1: Qué vaciado.
0: Aquí dice, saludos al buen chico 3085 que quiere entonces algo de Alejandro Sanz para celebrar este primer gol de los españoles. Tenemos aquí a...
6: Cotulachingo y estoy de Cuauhtémoc sin lluvia todavía.
0: Ah, mira, ahí está.
1: Qué bueno.
7: Carlita, Mimi Michel, muy buenas noches. Aquí buena. Por la zona de CU. Ajá. Aún no llueve, pero no tarda, no tarda. Carlita. Sí. No tarda.
8: Buenas noches, solucionistas, saludos. Hola. Excelente inicio de semana, excelente programa. Gracias. Y aquí escuchándolos rumbo al trabajo. Y ojalá pudieran ponerme una canción, se llama Tu Fan de La Nobel. Está muy buena. Para recordar viejos tiempos. Muy gracias.
1: Bien. La buscamos.
0: Ahorita la ponemos en lista de reproducción. Pues ya, Mitch, 8 de la noche con 31 minutos. Entonces, vámonos. En este lunes live, ¿con qué temazo nos vamos?
1: Ahora sí, Pasos de Acero.
0: ¿Eso? ¿De quién?
1: De Pablo Alborán. Eso. No hay nada que ver con
0: y el mientras otro. Continuamos con más, porque tú que buscas personas que resuelven, nosotros somos.
1: Pues que los que solucionistas.
0: Unidad de víctimas miserables y estás aquí en Ultra 92.5.
1: La estación de España. 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

0: 8:43, mi Michelle Cepeda. Tenemos acceso doble ahora en este momento para el enfrentamiento de los poderosos Pericos de Puebla.
1: ¡Sí! ¡Contra los Zaraperos! Buen partido, ¿eh?
0: Mañana, ¿verdad?
1: Es mañana, dice aquí 9 de mayo, pero
0: aquí
1: yo creo que es 9
0: chuecos.
1: De junio.
0: Todos sí,
1: o sea,
0: andamos chuecos.
1: Si me criticaban que estaba jugando Brasil, pues acá dice 9 de mayo. No, mañana 9 de junio es el partido Pericos contra Zaraperos.
0: Así que vamos a empezar a regalar accesos dobles. Permiso de gobernación SG / DGRTC / 16/83/ 2025.

0: que de veras se note que eres fanático de los Pericos.
1: Que se note.
0: Que se note, exactamente. Ya, así nos dicen.
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1: A ver, vamos a ver. Aquí a ver. El Inge 9683 nos está mandando audio. Tú uh-huh. vas a decidir, maestro Sensei, si hecho, se los gana o
0: exacto.
1: no.
0: Exacto. Si escuchan que ronco.
1: Ya saben,
0: si escuchan
1: la
0: que ronco, ya estuvo, ¿no?
1: Peor que el puerco terco.
0: Exacto, exacto. Ándale, va a ser una mezcla entre el puerco terco y mis ronquidos. Si se activa, quiere decir, Carlita, que sí. Okay. Se están yendo derechito a Zitácuaro. A ver si allá juegan.
1: Ahí tenemos, el primero.
2: Sale. Ultra 92.5 y los solucionistas me llevan a ver a los Pericos de Puebla. 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
1: A ver acá.
0: Perdón, me quedé dormido.
1: Hola. Uh-huh. Juan Carlos, terminación 2529. No, pues no. Se conectó tu celular al Bluetooth de tu estéreo y no se escucha nada tu audio. A ver, acá tenemos a...
0: A ver.
3: Ultra y los solucionistas me llevan a ver a los Pericos de Puebla el día de mañana. Muchas gracias. Espero que no llueva cuando les estemos a... No.
1: A ver, acá.
4: Buenas noches.
1: Ah, bueno.
4: Ultra 92.5 me lleva a ver...
1: Nada más están haciendo a propósito para hacer enojar al maestro Jedi de la radio.
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0: Fíjate qué tristeza, Carita.
1: Que mejor, el Willy.
0: El Will, que es súper de huevis,
1: sí.
0: Lo hizo mejor que la otra bola de... Hijo, mano, manches.
1: A ver, acá tenemos otro.
0: Ya me quedé dormido.
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0: ¿Saben qué? Los quiero mucho.
1: Yo también
0: nos están dando
1: quiero.
0: Una lección muy chida.
1: A ver,
0: me gusta.
1: Acá, otro.
4: 92.5 me lleva a ver a los Pericos. Ay, también los solucionistas.
3: Ultra 92.5 me lleva a los Pericos de Puebla. Vamos, Pericos, vamos. El mejor equipo de Puebla.
0: Vaya.
3: La neta, el único que vale la pena es ese. Vamos, Pericos.
1: Vaya. Eso, chico, ya ganaste.
0: Ya.
1: Terminación 0211, tienes tu acceso doble.
0: Te voy a decir una cosa, Carlita. En el país de los ciegos,
1: el tuerto
0: es el rey. No habrá sido el mejor, pero por lo menos fue el único que no.
1: Mira, nos están llegando más.
0: A ver.
1: Nos están troleando, maestro Sensei.
0: Sí, a ver, hay para otros.
1: Aquí tenemos otro.
0: Déjame poner mi
4: hermano. 92.5 y en el de a los Pericos. ¡Chao, chao!
0: Bueno, chao, chao.
2: Ultra 92.5 me lleva a ver a los
0: ¡qué fantásticos!
2: ¡Ya, ya, ya, ya!
0: ¡Fue demasiado!
2: ¡Carlita, Carlita! ¡Michel! ¡No quiero ir a ver a los Pericos!
3: Ya, Michel, ya dámelas a mí, ya. Nadie quiere ir, yo quiero ir.
0: ¡Ay, mis pequeños!
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0: Eso.
1: Ah, ok, ahí tenemos otro finalista. A ver, último audio.
0: Otro bodongo.
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1: Saludos, Toño Benítez, ya participas. Sí, Pericazos. Tenemos acá. ¿Eh?
2: 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Dame los baratos, Michel.
1: Bueno, ya. El interventor legal Puerco Terco le mandará mensaje a los dos ganadores de sus accesos dobles uh-huh. para el enfrentamiento de Pericos de Puebla. ¿Cuándo, maestro Sensei?
0: Mañana.
1: Ya mañana, ¿eh?
0: Empieza la serie, ¿eh? Es el primero de los raperos. Acuérdate que son tres partidos.
1: Correcto.
0: Entonces, mañana martes es el primero. Miércoles el segundo y jueves el tercero y último. Así
1: y
0: que
1: como
0: vamos a
1: siempre,
0: ver.
1: En Ultra 92.5 tenemos tus accesos dobles. Permiso de gobernación, SG, diagonal de GRTC, diagonal 1683, diagonal 2025. Maestro Sensei, en este lunes live nos están solicitando Equivocada de Thalía. En su versión primera fila, donde se le ven los dientes perfectos y ese cutis maravilloso.
0: Y esa cinturita sin dos costillas.
1: También. Perfecta. ¿Tú qué buscas, personas que resuelven nosotros somos?
0: Pues que disque los solucionistas.
1: Y estás aquí en Ultra 92.5.
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1: Buenas noches, solucionistas. Saludos, excelente inicio de semana, excelente programa. Ya aquí escuchándolos rumbo al trabajo. Y ojalá pudieran ponerme una canción. Se llama Tu Fan de La Nobel. Está muy buena para recordar viejos tiempos. Gracias.
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1: Y ya ves. Me puso en
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2: 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De hecho, ¿qué crees, Carlita? Hoy en la noche, uh-huh. Al ratito en... ¿Cómo se llama mi programa?
3: Pues es el tuyo, precioso.
2: El que te diga.
3: Si andas bien chueco,
2: las noches maestro. 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
3: 8 de la noche con 58 minutos. Mimich, ya que nos emocionaste con un temazo en vivo de Alex Ubago, pues sí. Obvio, nos vamos con Alex Ubago, aunque no te pueda ver.
2: Eso.
3: ¿Y qué crees? 92.5. Tenemos un 92.5.
2: Ya, melote de chocolate. Uh-huh.
3: Nos vamos con este temazo de Alex Ubago. Continúas aquí en Ultra 92.5.
2: Prende tu noche.
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0: 9:03. Ya estamos a punto de conocer el siguiente caso. 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O también, si tú tienes una bocina inteligente con que le digas, Alexa, reproduce Ultra 92.5 Puebla, ya te estás sumando con los solucionistas.
1: ¡Eso!
0: Y bueno, mi Mitch, antes de conocer este siguiente caso, tenemos, híjole, una buena efeméride en el mundo del cine. 42 años de esta icónica película, pues un poco de comedia, un poco de terror, porque un día como hoy, 8 de junio, pero de 1984, hace 42 años veíamos la historia de tres científicos desempleados que montan en Nueva York un servicio de control de plagas paranormales, armados con tecnología casera y mucho, pero mucho sarcasmo, limpian la ciudad de espectros y babas verdes y fantasmas. Pero cuando una fuerza ancestral despierta en un céntrico rascacielos, estos peculiares héroes como tú, Mimicha, se convierten en la última defensa contra el apocalipsis de fantasmas. Un clásico ochentero, imperdible, lleno de actitud, y estamos hablando de...
1: ¡Los Ghostbusters! ¡Qué bárbaro!
0: Así es, la película Ghostbusters, o bueno, Cazafantasmas, cumple 42 años de su estreno, maestro sensei.
1: No manches, 42 años, yo era un niño.
0: Yo todavía no llegaba a este plano terrenal, pero sí me tocó. Ya después me tocó en estos canales de televisión de paga.
1: Qué
0: y Mitch, dato curioso, fíjate que está, híjole, ahí te das cuenta cómo a veces el cine, en la época de los 80s, estaba en su peak de grandes películas. Igual... Un 8 de junio, mismo día, mismo año, casi de que misma hora, se estrenaba también otra película ochentera, igual como de comedia y de terror.
1: ¿Cuál era?
0: Pista número 1. Es un, ¿qué será? Un personaje que tiene tres reglas sencillas. Regla número 1, nunca lo expongas al sol. Regla número 2, jamás le des de comer después de medianoche.
1: No.
0: Y regla número 3, no lo debes de mojar.
1: ¡Los Gremlins! Sí. ¡No manches! ¡Carna!
0: O sea,
1: ese mismo año.
0: En el mismo año, mismo día, Mimich. O sea, hace 42 años, un día como hoy, 8 de junio, pero de 1984, tanto Ghostbusters como Los Gremlins se estrenaban en cines.
1: No.
0: Ahora, Mitch,
1: manches,
0: a ver si adivina. Ah, sí,
1: locura.
0: Seguramente se vas a adivinar. Las dos... Eran, bueno, fueron un éxito en taquilla, pero adivina cuál venció a la otra. Por
1: no,
0: poquito, ¿eh?
1: Pues, híjola, pues te voy a decir una cosa, ¿eh? Aquí,
0: sí lo vas a adivinar.
1: No creo.
0: Sí, sí lo vas a adivinar.
1: Porque las dos fueron
0: un trancazo, sí.
1: Momento,
0: pero
1: ¿eh?
0: A ver, tú adivina, con todo lo que tú sabes en cine y en música, ¿qué película venció a la otra en taquilla?
1: No, pues creo que Ghostbusters.
0: Completamente.
1: Pero te voy a decir una cosa, como
0: es
1: bien
0: correcto,
1: dices,
0: Mitch,
1: ¿eh? Por poquito.
0: Pero por muy
1: porque
0: poquito.
1: Porque los Gremlins también,
0: tuvieron,
1: no,
0: ¿eh?
1: No, tuvieron
0: y además fue de Steven Spielberg, la
1: sí.
0: película. Pero sí, Mitch, adivinaste, Ghostbusters por muy poquito venció en taquilla a la película de los Gremlins, ¿eh?
1: Wow.
0: Por ahí
1: locura.
0: De que será unos 2-3 milloncitos de diferencia, ¿eh? O sea, no es por mucho.
1: Oye, no manches, ¿qué? ¿Te acuerdas del personaje pegajoso?
0: Sí, el verde, verde viscoso.
1: Era el fantasma de Belushi.
0: Ah, ¿neta?
1: Dana Reoko bautizó a Slimer como pegajoso en el set y decía que era el fantasma de John Belushi. En el guion original se iba a llamar One Head. Qué curioso.
0: Oh, ahí tenemos.
1: Mira, ahí está,
0: mira. También otro, pues que será como dato curioso. Uh-huh. Fíjate que tuvo un impacto gigante en la cultura pop esta película de los Ghostbusters. Porque, número uno, inmortalizó el famoso logo del fantasma con el signo de prohibido.
1: Es que, híjola, Carla, eso fue la onda. Te voy a decir por qué.
0: Sí.
1: Se vendían playeras.
0: Con ese, sí,
1: gorras,
0: con ese logo. Sí.
1: Suéteres. Sí. El chiste es que teníamos que tener el logotipo de los huevos. Luego sacaron vasos.
0: Uh-huh.
1: Y empezaban ahí los vasos. No me creas tanto, pero empezaron los vasos estos que les echabas agua fría y cambiaba de color. Entonces, el vaso era normal, le echabas agua fría y se ponía fosforescente. Entonces, parecía más que estaba el Ghostbuster.
0: El Ghostbuster, ajá.
1: No, oh, qué
0: entonces,
1: locura,
0: fíjate,
1: ¿eh?
0: Tuvo un gran impacto en la cultura pop esta película de los Ghostbusters, justo. La primera inmortalizó este logo de fantasma que tanto les estamos describiendo. También, punto número dos, inmortalizó al tierno pero destructivo gigante de Malvavisco. Y punto número tres, la icónica frase de la película, ¿a quién vas a llamar? Además de volver su tema musical un éxito global.
1: No, pues cómo no, este condenado. De hecho, fue su
0: One Hit Wonder.
1: Sí, One Hit Wonder. No hubo más de del Parker. Pero mira, ¿te acuerdas que sale el hombre malvadisco?
0: Sí.
1: ¿Sabes cuánto costó hacerlo? $20,000. Y lo más chistoso es que pues, terminaron destruyéndolo. Este muñeco gigante malvadisco fue un reto de efectos. Gastaron $20,000 solo en crearlo y quedó destruido tras la grabación. Fíjate lo que son las cosas, Carla. Es que antes no se utilizaban los efectos por computadora o por IA actualmente.
0: No, ahorita tenías que ser el monstruo.
1: Tenías que ser el monstruo
0: de manera tal cual tangible.
1: $20,000, qué bruto. Bueno, fíjate, la estación de bomberos son dos estaciones diferentes. Fíjate, el exterior de una estación real en Nueva York, pero el interior es de una estación abandonada en Los Ángeles, que usan mucho en las películas. De hecho, casi toda la película se rodó en Los Ángeles, aunque es súper neoyorquina. Fíjate, todo el tiempo ves que estaban dizque en Nueva York, están en el Empire State, ¿no? Donde está el maldito, ¿te acuerdas? El burro este que se mete con la chica mala.
0: No, pues la mayoría fue entonces filmada en...
1: En Los Ángeles.
0: Y bueno, aquellos que nuevamente preguntan, ¿cuál tuvo mayor recaudación o éxito? Ghostbusters o Gremlins, que se estrenaron justo mismo día, mismo año, hace 42 años, en el 84. Pues sí, los Ghostbusters recaudó aproximadamente $295 millones a nivel mundial.
1: Cucú, estamos en 1984. Es un guamazo, Carla.
0: Y en ese momento se convirtió en la comedia más taquillera de la historia en su momento. ¿Qué crees? Los Gremlins logró recaudar cerca de $212 millones a nivel mundial. Es decir, de diferencia, unos, pon tú, 70 millones. Pero ambas fueron un éxito a nivel comercial.
1: Agárrate, Carla. Eddie Murphy y John Candy iban a hacer cazafantasmas, pero a la mera hora dejaron el proyecto y John Candy se fue porque rechazaron sus ideas. Y qué Michael Keaton rechazó.
0: Y mira, fíjate que a Michael Keaton
1: Beckham,
0: sí me hubiera gustado verlo. A Eddie Murphy no. Siento que Eddie Murphy le hubiera quitado.
1: No, pero, también, pero es muy
0: es bueno, es muy bueno, pero muy no sé cómo, no lo veo como parte de los Ghostbusters.
1: Es que a Michael Keaton, sí.
0: Es que sabes qué, Michael Keaton igual creo que no hubiera quedado porque. ¿Cuál fue primero? ¿Esta de Ghostbusters o Beetlejuice?
1: Vamos a ver.
0: Yo creo que... pues chance.
1: A ver.
0: No, yo creo que fue primero esta Ghostbusters y después Beetlejuice.
1: A ver, vamos a ver.
0: Digo, por algo no rechazó Michael Keaton ser parte de las Ghostbusters. Seguramente para aceptar el papel de Beetlejuice.
1: A ver
0: ¿cuál fue primero? ¿Ghostbusters o Beetlejuice?
1: Beetlejuice, fíjate, salió al mercado.
0: Ajá.
1: Ahí te va. Exactamente, ahí te va. En 1988.
0: ¡Tan! Sí, fue primero Ghostbusters.
1: Fue primero Ghostbusters, 4 años antes.
0: Mira, bien dice Mimich, por algo pasan las cosas. Qué bueno que no aceptó ser parte de los Ghostbusters, porque estoy segura que ya no lo hubieran llamado para ser Beetlejuice.
1: Buen punto. Oye, ¿sabías tú que ya existía el nombre de los Ghostbusters?
0: Ah, sí.
1: En 1975 había una serie que se llamaba The Ghostbusters de Filmation para la CBC. La película de Columbia solo compartía el nombre, nada más. O sea, no tiene nada que ver con eso. Pero ya existía. Qué curioso, no hubo bronca, porque una era serie y el otro era película.
0: Película. No, mira.
1: Nada más por eso se dejó el nombre de Ghostbusters.
0: Los
1: sí, no, porque se me hace muy trivial el nombre de los
0: Sí, pues es que el nombre, claro, es como si aquí Paranormal, en su sección Casa Fantasmas de lo Paranormal, pues es que...
1: Pues existe un montón de paranormales, etcétera, ¿no?
0: Así que estamos celebrando ya 42 años del estreno de esta película, los Ghostbusters.
1: No manches, mira.
0: Platica.
1: En la de Cazafantasmas 2, tuvieron que hacer una réplica de la Estatua de la Libertad 30% más grande que la original, porque el tamaño real no se veía bien en cámara. No manches, Carla.
0: No lucía, por así decirlo.
1: Su 30% más grande. O sea, ¿dónde quedó la bolita? ¿Dónde quedaron esas? Pues ya, Las hicieron y a tirarlas, ¿no? ¡Qué bárbaro!
0: Como el hombre malvavisco. Ay. Bueno, el ente malvavisco, ¿eh?
1: Exacto. Oye, y otra que comentabas de los Ghostbusters, el que estamos escuchando ahorita, el intérprete, Ray Parker Jr., ganó el BAFTA en 1985 a Mejor Canción Original, pero no ganó el tema en los Oscars.
0: No, Mejor qué Canción tontos. Original lo dudo mucho. A ver, pregúntale a ChatGPT, ¿contra qué temazo perdió la nominación al Oscar la canción Ghostbusters? Si estamos hablando del 84, a ver, ahí es que vamos, ¿qué otra canción se me viene a la mente, entonces, icónica? Canción que ganó Oscar a Mejor Canción.
1: 1984. O
0: sería del 85, porque siempre los premios los hacen pues un año después de... ¿Cuál habrá sido? Ya sé, a ver, ya la tengo.
1: Me ganaste. Acá dice, la canción de los Ghostbusters de Ray Parker Jr. estuvo nominada al Oscar a Mejor Canción Original de las películas de 1984, pero perdió contra, ¿cuál crees? No manches, Carla. I just come to say I love you.
0: Sí, no, sí, es más exitosa.
1: De la película The Woman in Red de 1984. No, ¿contra quién compitió? Sí.
0: Ok, bien perdida esa nominación.
1: No manches, Carla, ¿contra quién crees que también competía? De hecho, se me antoja para este lunes live.
0: Pues ahí está.
1: El tema de Against All Odds, Take a Look at Me Now, de Phil Collins, que después lo interpretaría Mariah Carey. ¡No manches!
0: O sea, ¿prefieres la de Phil Collins en lugar de Stevie Wonder?
1: Sí, no, mejor. Me gusta más. Okay. Es que el otro nada más es un organito macuarro. Y esta, Against All Odds.
0: Oye, no te puedes expresar así del gran Stevie Wonder.
1: Es que si lo analizas, okay, pero tienes toda la razón. Todos los que tuvimos un órgano marca Yamaha, ponías
0: les
1: el ritmo.
0: Les enseñaran esa.
1: O sea, lo que es el éxito, ¿no?
0: Bueno, estamos hablando de grandes temazos que vencieron, pues en su momento, a Ray Parker Jr. con su tema Ghostbusters, porque hoy se cumplen ya 42 años de esta icónica película ochentera. Mitch, deberías disfrazarte de uno de los Ghostbusters para este Halloween.
1: Ay, pues así como estoy ahorita que no he hecho dieta, soy el hombre malvadisco.
0: Nos vamos con el temazo de Phil Collins, 9 de la noche con 15 minutos. Y de regreso continuamos con más. Estás aquí en Ultra 92.5.
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1: ¡Qué rola, por Dios! 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
2: 9 de la noche con 19 minutos. Maestro Sensei, de regreso nos vamos con un cumpleañero, ¿te parece? Hoy está cumpliendo años un rapero estadounidense que en su momento, antes de que se enchuecara como tunas, daba buenísimos temazos. Pista número 1, estuvo casado con Kim Kardashian. Pista número 2, es el eterno enemigo de Taylor Swift. Y pista número 3, era amigo íntimo personal de Jay-Z y tienen un tremendo temazo. Yo creo que con eso ya vas a decir.
1: Ya está muy fácil.
2: A ver, ¿quién?
1: Que encanta. De New York.
2: No, ese es Jay-Z. No, ese es Jay-Z.
1: No, te la digo.
2: El mejor amigo de el cumpleañero. Pero bueno, ya. 9 de la noche con 20 minutos. De regreso continuamos con más. Estás aquí con los solucionistas. Aquí en Ultra 92.5.
3: New York.
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2: Nueve de la noche con 24 minutos. Maestro Sensei, ahora nos ponemos muy en raperos porque hoy está cumpliendo 49 años de edad Kanye West, cantante, empresario, rapero, claro, y productor estadounidense. Nacía, claro, justo un 8 de junio, pero del 77. Siempre allá en Atlanta. El ex de Kim Kardashian, sí, y figura muy polémica. Pero antes de que se nos deschavetara, no manches, Mitch, lanzaba unos temazos, sí, pero temazos.
1: Era bueno.
2: Y justo por eso nos vamos con este tema en colaboración con Jay-Z, el es Kanye West, el cumpleañero de hoy, aquí en Ultra 92.5.
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0: 9:29. Un minuto antes de la media, para que vean que cada vez...
1: Lo estamos logrando.
0: Estamos
1: rompiendo, Carla.
0: La estamos ultra rompiendo, maestro sensei. Pues ya, 92.5, tenemos un 92.5, ya tenemos caso y estamos transmitiendo a través de nuestro Facebook Live.
1: Eso, al aire, hashtag, no, al aire los hashtag...
0: No, otra vez, ya al aire con los solucionistas.
1: No, pero acuérdate que es...
0: Espérame, es que antes de yo poner el hashtag, pongo el título sin hashtag. Es que o sea, ya al aire con los solucionistas, hashtag solucionistas, sin el pronombre.
1: Yo pongo al aire los hashtag solucionistas.
0: ¿Cómo estás en redes sociales, Mimich?
1: Bien, gracias. No, es Mimichel con 4 mi, mimimichel.cepeda.radio. Ahí me van a checar. ¿Y tú, Carlita, cómo andas?
0: Yo ando muy bien, pero también me encuentran en redes sociales como Carla Chan 3, Carla con K y el Chan 3, Chan, no Chan 1, no Chan 2 y no Chan 3. Aquí ya nos están, ay, espérate chica, terminación 8057 que nos pone, estaba esperando en YouTube, no, pues hablando de YouTube, es que hay alguien que se supone que no está chueco, pero sí, que se supone me iba a dejar en un disco duro los casos de esta semana para subirlos a YouTube. Y yo pregunto, maestro sensei, ¿qué pasó ahí? Estuve esperando ese disco duro.
1: Es que no me, tienes paciencia.
0: Yo nada más estaba el fin de semana esperando en mis horas libres el disco duro para subir cada uno de los videos. Porque ya recuperamos la cuenta de YouTube, ya. Después de un mes baneados, pero bendito, no podemos transmitir, entonces nos vamos a subir. Así no, aguanten tantito. Una u otra. Entonces, ¿para cuándo esos videos?
1: ¿Te late este fin de semana?
0: Hasta el fin de semana.
1: Pues, Carlita, ponte a ver. El fin de semana está próximo. A ver, vamos a entender que el jueves, que juega la selección, se muere el país.
0: Sí, no, está paralizado. Paralizado el asunto para ver el partido inaugural, sí.
1: Vente a verlo acá, Carlita, ándale. Es a la una. Ya sé lo que te digo, va a haber botana. No pongas esa cara, Carla. ¡Qué bárbara! ¿Lo prefieres ver sola?
0: No, ¿cuál sola? Yo ya también tengo mis planes.
1: Hija de
0: afortunadamente, mía. Una entra hasta las 2 de la tarde en Pop Friendly.
1: Sí, te da tiempo de...
0: No, pues mi Mitch.
1: Yo porque tengo que estar aquí encerrado. ¡Bolas! ¿Lo dije o lo pensé? Pero bueno, la verdad es que es un jueves interesante en el que va a jugar la selección, el partido inaugural, 1 de la tarde... contra Sudáfrica, no manches.
0: Se va a poner bueno.
1: Oye, ¿y qué tal los la polémica de las canciones? ¿Viste que...?
0: No, en lo de mi Julieta Venegas.
1: ¿Qué tal?
0: Es que mira, también Julietita. Ahora, ¿qué necesidad?
1: Mariano Ochoa, componte el sombrero.
0: Pero es que sí sabes por qué.
1: Sí, pues es que no están pagando ni un derecho.
0: No, deja eso. A ver. La FIFA, Mitch, para este mundial registró más de 350 palabras.
1: No.
0: O sea, si tú monetizas, supongamos que estamos monetizando este video y decimos la palabra FIFA, Copa, Mundial, 2026, México, Cristiano Ronaldo, etc., todo eso, y lo monetizamos, nos metemos en una batalla legal contra la FIFA.
1: No.
0: ¿Y entonces qué hizo nuestra Mariana Ochoa? No, hombre, pues su canción así de, hey, sí, aquí la FIFA, el Mundial, la Copa, o sea, casi se aventó. Todas las 350 palabras que están registradas. Sí, es más, no podemos decir, al menos para monetizar, hashtag 2026. O sea, sí, tal cual el año está registrado.
1: Está registrado por la FIFA. No manches.
0: Y ahí ves a nuestra madre. ¡Ey! En este 2026, la Copa Mundial, ven con nosotros. O sea,
1: no, qué tragedia.
0: De las 350 palabras registradas, nuestra Marianita Ochoa se aventó 340.
1: Con razón.
0: Sí.
1: Mi pequeña.
0: Ay, chiquita.
1: Ay, la Marianita
0: Ochoa. Y luego, Julieta Venegas, ¿para qué se mete ese ring?
1: Sí.
0: Y luego, dices tú, la canción estuviera buena. Está horrible.
1: Está horrible.
0: Está horrible la canción.
1: Oye, ¿no te llegó una canción? ¿No te llegó una canción que está, digo, lástima porque está bien mal hablada, pero está padrísima? Te la voy a mandar. Que habla precisamente de la selección.
2: Está horrible.
0: Así, la de Julieta Venegas.
1: La de Julieta Venegas. Pero te digo que hubo otra donde se pone, se escucha somos la selección que queremos romperle su... O sea, padre, pero con machaca y todo.
0: Pero si es canción o es IA.
1: Buena pregunta.
0: Pues es que ahorita...
1: Pero está buenísima. Te la voy a mandar y te vas a quedar, órale.
0: Va, sí, porque, bueno, todas las canciones. Mejor que la de Julieta Venegas, sí está.
2: Está horrible.
0: Y que sí, la de Marianita Ochoa también, la ex OV7.
1: Sí.
0: Entonces ahí está el chisme, por si no sabías. Entonces, si tú quieres monetizar o subir un video a YouTube o una canción mundialista, hay 350 palabras.
1: Ya valió.
0: Que al menos de aquí hasta que termine el mundial.
1: Qué poca, ¿no? Qué hábiles se vieron esas
0: condenadas. Pues oye. Y mientras nuestra Marianita, mira, agarró el diccionario.
1: Y dijo, a ver, ¿cuáles están prohibidas? De esas no sé mi canción.
0: Y lo mismo, estuviera buena la canción. También está.
2: Está horrible.
1: Exacto.
0: Pero bueno. Mira, dimos buen tema porque Mitch, hablando de...
1: del mundial.
0: De cosas de fútbol. Ajá. El caso de esta chica tiene que ver con el fútbol.
1: Ah, mira.
0: Nos están diciendo que no nos escuchamos, no me digan eso. Claro que sí. Yo acabo de confirmar. O a ver, Mitch, si nos puedes confirmar.
1: ¿Qué? ¿Estamos oyendo?
0: Que si nos estamos escuchando.
1: Claro, lo puse hace ratito, ¿eh? Mira, acá está el volumen. Vean ustedes. Ahí va. Ahí está.
0: Que ver con el fútbol.
1: ¿Qué hubo?
0: Ahí está.
1: Pues tienen la duda, ¿eh? No estén ahí.
0: Eso es todo.
1: Están inventando luego. No nos oyes tú. Tú no nos oyes, que es distinto.
0: Uh-huh.
1: Me reviento los calzones.
0: Y ahora sí, pues, Mitch, vamos a darle la bienvenida.
1: Ah, sí. Ah.
3: A mí siempre me decían que tenía problemas para oír. Y sí, es verdad, ya no oía nada. Amigos, acompáñenme a escuchar esta triste historia. Ah.
0: A ver, está cargando Meyer.
1: Me carga.
0: ¿Qué sabes? Que es un audio de 2 minutos.
1: Bueno, mientras.
0: Con 19 segundos.
1: Mientras tenemos saludos, mira por acá, dice Ernest Gómez. Aquí escuchándolo, Oscarita y Michel. Sálvame, por favor. Ya llegué a casa después del trabajo y es triste llegar y ver que está solo. Por eso mejor a escucharlos, ¿no? Está muy bien, Ernest Gómez.
0: Qué lindo.
1: Qué
0: saludos,
1: tragedia.
0: Michi. Te abrazamos mucho y vas a ver que los tiempos malos siempre pasan. Ahora sí, ahí está.
1: Siempre vendrán tiempos mejor.
4: Hola, a mí me gustaría que me elijan para poner sobre la mesa el resignificar o volver a dejarles claro a todos los invitados que un cumpleaños se tiene que hacer a las anchas, gusto y preferencia del cumpleañero, de la cumpleañera, o sea, de la persona que se está festejando, todo tiene que ser al gusto del cumpleañero y no a los invitados. Es que, ay, una disculpa, estoy algo alterada porque la mujer de mi papá, ajá, mi papá es americanista, y entonces apenas fue su cumpleaños y mi papá pues pidió, o sea, mi papá casi nunca pide nada. Solamente pide una cosa para su cumpleaños. En esta, en este año él pidió que le hicieran un pastel con el escudo de la América. Y entonces, pues su mujer, que ya lleva no sé cuántos años con él, le manda hacer un pastel, pero un pastel como genérico. O sea, decía feliz cumpleaños y bueno, el nombre de mi papá. Y hubieran visto la cara de mi papá así como de, oye, pero yo había pedido un pastel con el escudo de la América. ¿Y saben lo que respondió pues su mujer? Que no, que, o sea, que ella sabía que él quería un pastel de la América, pero que no, que ella mandó a hacer uno normal con un diseño más bonito o más clásico, porque pues para ella es muy naco andar haciendo pasteles con escudos de fútbol y lo que sea. Entonces, de verdad, a mí me enojó mucho, a mí, a mis hermanas, nos quedamos viendo a la mujer, si de por sí ya no nos llevamos tan bien, ahora con esto nos terminó por confirmar, porque no nos agrada y nunca me va a terminar de gustar para mi papá. Entonces, a veces es de verdad muy molesto. Es como, entiendan, la fiesta temática, pastel temática de lo que sea, tiene que ser al gusto del festejado, en este caso del cumpleañero que es mi papá. Si mi papá quiere un chingado pastel de la América, se lo hubieran dado, punto. Entonces ya lo que vamos a hacer, mis hermanas y yo, es que nos vamos a llevar a mi papá a una comida nada más entre nosotras, nada más sus hijas y él, y ya le vamos a mandar a hacer su pastelito con el escudo de la América. Pero sí, ya por favor, que los invitados aterricen y entiendan que un cumpleaños es al gusto del cumpleañero, no de los invitados.
0: Bueno,
1: fíjate
0: factos,
1: que sí, ¿eh? Yo te voy a decir una cosa.
0: Factos. Aquí, los factos en la factoría, chicas,
1: eso,
0: totalmente de acuerdo.
1: Aquí entre nos, en la casa de todos ustedes, uh-huh, la familia, cuando alguien cumple años, él escoge la música. ¿Estás de acuerdo? Entonces, órale. ¿No?
0: Lo que le gusta al cumpleañero, a la cumpleañera.
1: Si es un niño el que estás festejando su cumpleaños, ni modo, canciones de qué le gusta, ¿no?
0: Plim, pues, plim, por
1: plim,
0: ejemplo.
1: Plim, plim, exacto. Si es uno grande, órale, ¿cuál? No, pues que Enrique Guzmán. O sea.
0: En tu casa, mi Mitch, en la familia, gracias, el cumpleañero elige el lugar o restaurante.
1: Ah, bueno, también.
0: Entonces, por ejemplo, si a mi papá le gustan los mariscos, nos vamos al buffet de mariscos. Si a mi mamá es más de cortes, carnita y demás, nos vamos a un lugar de cortes. Si a mi hermano es más de pastas, nos vamos. O sea, hay que
1: siempre
0: respetar.
1: Hay que respetar. Y es que sí es cierto.
0: Todavía
1: es...
0: tenemos abuelas, Mitch.
1: Ah, mira.
0: Mis abuelas van a cumplir este año 90 años de edad. Y a una le encanta también el marisco, no las llevo. O sea, sí, es de acuerdo al festejado.
1: Pues sí, ¿punto? Y además te voy a decir una cosa, es el festejado, por Dios.
0: Es una, ¿sabes qué da coraje? Porque solamente hay una ocasión, Mitch. Ajá. Solamente hay un día.
1: ¿Qué mandas?
0: De todos los 365 días del año, donde exactamente tú mandas y se hace todo a tu gusto y es el día de tu cumpleaños.
1: Sí, es cierto, tienes toda la razón.
0: Entonces, así que... cada vez que alguien hace algo por ti que no es a tu gusto...
1: Uh-huh. No, no se vale. Además te digo, porque es tu cumpleaños y porque... No, es que ¿cómo vamos a hacer eso de la América? Se me hace muy una cosa. Si el señor quiere... De la América...
0: Totalmente de acuerdo, ¿eh?
1: Que yo también pienso lo mismo, pero pues no
0: y además,
1: es mi cumpleaños.
0: ¿Sabes qué? O sea, ¿la mujer qué?
1: Sí. O sea, por favor.
0: O sea, a ver, chicas...
1: Déjenos ser.
0: Se supone que si amas o si tú tienes al ser amado, haces lo que el ser amado le gusta en su día.
1: Ahora entiendes, Carla. A ver si ahora me entiendes. Esa vez que yo me puse en jersey.
0: Ajá. No voy a...
1: Discúlpame, pero cada quien tiene
0: no
1: un valor.
0: No era tu cumpleaños. Ver, no era no tu era cumpleaños.
1: Pero es una
0: era
1: es una
0: un
1: bonita...
0: evento ay. De una marca que solicitaba que todos los locutores acudiéramos con vestimenta formal.
1: Y por eso para mí se me
0: y
1: hizo
0: y por
1: muy
0: eso
1: formal
0: fuiste con una playera de la selección.
1: De la selección. Está muy bonita. Es original. Mira, te voy a decir una cosa. Es que hay el gusto se rompe en géneros. O sea, ustedes de repente dicen, ¿sabes qué? Para un evento acá me llevo una bolsa, pupuruf. Y nosotros, la playera de mi equipo. Fíjate, es curioso. Okay,
0: sí, pero no es tu cumpleaños. Aquí estamos hablando de los...
1: ¡Por Dios! Tienes
0: aquí
1: que defender mi idea.
0: Aquí yo sí defino tu idea, Mitch, de que el día de tu cumpleaños se hace lo que el cumpleañero diga.
1: Sopas.
0: Si el cumpleañero quiere, si mi Mitchell Cepeda quiere su pastel en forma de Ghostbusters para celebrar su centenario... Quiero su pastel de Ghostbusters, punto.
1: Centenario. ¿Sabes cómo eres?
0: Ay, mira, aquí tenemos un comentario. Mira, te vamos a leer anónima. Dice, jajaja, así es la mujer de mi papá también, pero he aprendido a que uno ya no se debe meter en la relación de tu madrastra porque ahora ya es su mujer y una como hija ya no se debe meter. En cumpleaños de los niños ya es otra onda. Saludos, saludos, chica anónima. Ay, no.
1: Ay,
0: es
1: suele
0: que,
1: pasar.
0: A ver, otro aquí dice, yo estoy de acuerdo con la mujer del señor.
1: Ajá.
0: Ay, bueno, voy a leer el comentario.
1: A ver.
0: Van a raspar contigo, chica, pero dice, yo estoy de acuerdo con la mujer del señor cumpleañero. Una a cierta edad cuida las apariencias del marido. Sí se me hace muy corriente que anden teniendo sus pasteles de fútbol. Ay, señora.
1: Pero qué...
0: ¿Qué tiene?
1: ¿Qué tiene? Además, te voy a decir una cosa. Imagínate un pastel, Carlita, sí. Así redondo, o más bien rectangular, y así, como si fuera la cancha de fútbol, ya sabes, las porterías.
0: Con el simple escudo,
1: los
0: Mitch. El señor quería su escudo del América.
5: ¿Y qué tiene? ¿Y qué tiene?
0: Y así quería celebrar sus pontu 50 años. ¿Y qué tiene?
1: Mira, es su bronca. Es su perro y
0: tú
1: él lo
0: bañas. A ver, tenemos algunos audios. Hola.
6: La política de las casas. Mi Michel y Carlita, Chantres. Ese día también es mi cumpleaños, nada más y nada menos. Qué buen regalo, ojalá y gane, sería mejor regalo del mundo.
0: Saludos, chico. Aquí, saludos a Salo Moreno, que dice, saludos, Mitch, soy Salo, la que trabajó en el Oxxo cerca de Ultra Selex. ¡Oh! Extraño.
1: Le mandamos saludos a Salo.
0: Besote y abrazote, Salo. Tenemos otro acá, hola.
7: Carlita, bebé, Michel. No, pues la neta, qué razón tiene esta mujer.
0: Sí.
7: Pero la esposa del señor,
0: ay,
7: porque
0: no.
7: Na, manch, qué naco es... Un escudo de la América en un
0: ¿otro?
7: Pastel. No, man, ya ni la...
0: Ya van a empezar.
8: Ajá, pero si le hacen un detalle de una fiesta sorpresa, ¿cómo van a saber qué le gusta realmente? Lo importante es el detalle. Vuelvo a confirmar que entre mujeres se dan con
0: pero
8: todo.
0: Pero no dijo... A ver, chico, tranquilo. Ver,
1: no,
0: este nada más le encanta hacer pelea.
1: No,
0: exactamente. Creo que no escuchaste el caso, chico. La misma chica dijo, sí, mi mujer, o bueno, la mujer de su papá,
1: exacto,
0: sabía que quería del América, pero ella misma dijo, no se lo voy a hacer porque se me hace corriente.
1: Uh-huh.
0: Así.
1: Uh-huh. Ay,
0: ay,
1: veras,
0: no, este.
1: Nomás por convivir.
0: Exactamente, ah, nada más mentir por convivir, chico.
1: Eso.
0: Ahí se nota que no ponen
1: no,
0: atención.
1: No,
0: uh-huh.
9: Hola, Carlita. Hola, mi Michel. Buenas noches, amigos. Pues miren, lo primero que yo veo en este caso es que su madrastra le cae mal a la chava,
0: sí,
9: ¿no?
0: Sí, ya sé.
9: Punto número uno. 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
1: ¿Y ya?
0: Y ya. A ver, acá tenemos a otro.
9: Hola, Carlita. Hola, mi Michelle. Buenas noches, amigos. Noche buena. Miren, lo primero que yo veo en este caso es que su madrastra le cae mal a la chava, ¿no? Punto
1: sí,
9: número uno.
1: Se nota.
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1: Cámbiale.
9: A todo dar.
0: Y ya. A ver.
9: Hola, Carlita. Hola.
0: A ver, otro. Aquí tenemos a.
10: Sí, eso no está bien. Si al señor le gusta el equipo que sea, el América, Cruz Azul, Chivas, tiene que ser del equipo que él quiere, no de que la vieja, triste, desgraciada, quiere.
9: Hola, Carlita. Hola, Michelle. Buenas noches, amigo.

0: Estás tirando, güey.
1: Sí, pero el americano. Que chingue su madre.
2: ¿Qué onda? Pues luego se oye que no quieren mucho a la señora. Ha de ser un dolorcito de tompiates. La madrastra. Por eso se traen guerra con la vieja. Y luego vieja hija de toda su pinflo y que no le hizo su pastel del Naco América a su viejo, pues no, peor.
3: No.
2: Está bien que te lo lleves a festejar aparte con tus hermanas. Pero pues ya, aquí era tu madrastra. Yo digo que se peleen el apellido. Dile cómo se apellida y póntelo también, porque se ve que la quieres un chorro.
0: Peleen el apellido.
4: Es que discúlpenme, pero sí, pero cualquier cosa que sea del América es naquísimo.
3: Hola.
4: Es
3: chico.
4: Naquísimo. Chico. Entonces, nada. Yo...
0: Tú,
3: okay.
5: Efectivamente, okay. Les debe de quedar claro a las hijas, ajá, que si su papá ya tiene otra nueva relación y le está dando el lado a esa nueva relación, pues ellas no tienen por qué quejarse. Mejor.
3: Pero estamos hablando de otra cosa. Un pastel, ¿no?
0: Sí, no.
3: Creo que el chico no. Sí, no, no escuchó. Fue, otro que fue. No escuchó el comentario. A ver, acá tenemos a...
6: Muy buenas noches, Carlita, Michelle.
0: Hola.
6: Ahí les mando un ejemplo de un bonito pastel del equipo más grande de México. Saludos de Diego.
3: Ahí está, sí.
0: Ahí está. Hijo de eso.
3: Un pastel así quería el señor, pero pues no. Le mandaron un pastel ¿cómo? Genérico.
7: Ah,
3: genérico.
7: Entonces esa señora está con el señor por apariencias, ni siquiera lo acepta como es, y no es posible que todavía en una edad adulta no sepan realmente disfrutarse y ser felices en esta vida. Qué mal, no somos los jóvenes los que estamos mal.
3: Me encanta, saludos Mari Carmen. A ver acá, tenemos algún comentario por escrito, a ver... Ahí te va mi Mitch.
0: Échamelo, pues. Dice.
3: A ver, mientras en Facebook, ¿qué dicen?
0: Ah, bueno, en Facebook vamos a checar. Tenemos a bastantes ya conectados. Gracias de veras a todos los que están conectados. De eso se trata, que le saquen provecho a su estancia. Fíjate, eso. La ventaja del Facebook es que a muchos no les cuestan los datos.
3: Ah, ok. Ah, sí, porque está incluido en las redes sociales ilimitadas.
0: Exacto. Bueno, por acá dice... Hola, chicos guapos. Nuevamente yo aquí les escribo, pero sí los escuchamos a diario. Oigan... Les mando muchos saludos, pero podrían saludar especialmente a mi esposo Fabián y a mis monstruos.
3: Ay, saludos Fabián y a tus pequeños monstruos.
0: Exacto, gracias.
7: Hola Michelle, Carlita. Pues yo como hija me hubiera cerciorado de mandarle a hacer el pastel a mi papá en lugar de dejar eso con otra persona. Y el señor también, pues ahí debería darse cuenta que no es, por lo que escucho la voz de la chica, pues es algo mayor. El señor yo creo que también ya es una persona pues mayor y debe darse cuenta que esos pequeños detalles son los que suman en la vida. Y si ella no quiere sumar, pues está no de más.
3: Ahí está.
0: Fíjate que sí, es muy buen punto, sí. Muy buen comentario. O sea, ¿por qué? Y más fíjate con las personas mayores. Queremos controlarlo, ¿no?
3: Uh-huh.
0: Quiero esto. No, esa ya no está de moda, oye, abuelo.
3: Pero yo
0: esta es
3: quiero.
0: La buena. ¿Y tú? Exacto. Pero no, abuela, pero uh-huh. ¿Cómo mantel blanco? No, lo que se usa
3: ahora es... O como esos tenis que ya no están... Exacto. Bueno, son los tenis que me gustan, yo con los que me siento eso. Cómodo. Uh-huh. No, uh-huh. No quieran modernizar a nuestros abuelitos.
0: A nuestros abuelitos. Ya. Si el abuelito es feliz con unos tenis del año del caldo...
3: Déjenlos. Es feliz.
0: Y cuántos, fíjate, y me ha pasado, que de repente ves a personas así, y tú, y esos zapatos, disculpa, mijo, pero
8: tiene?
0: En los 80,
8: ¿Y qué tiene?
0: Era lo padre, sí, papá, o sí, abuelo,
3: mi
0: pero...
3: abuela tiene una frase muy icónica que dice, aunque yo ande con la gente, aunque ande yo cómoda, que se ría la gente, o sea, pero ella prefiere la comodidad que estar a la moda.
0: Sí, uh-huh. Sí, claro.
3: Ah, ya me acordé, es cuando es en época de frío, de invierno, ella usa mucho estos chales como de lino, ajá. No sé, que ya están pasados de moda,
0: sí,
3: pero
0: sí,
3: ella
0: sí.
3: Dice, aunque ande yo caliente, que se ría la gente.
0: Sí, pues
3: punto.
0: Sí.
3: A ver, acá.
9: Hola Mitch, hola Carlita, buenas noches. Hola. Bueno, yo opino que sí, o sea, es... lo que le gusta el festejado. En mi caso, cuando me han organizado así, o sea, me han llevado, se les agradece, yo siempre digo, dicho, se les agradezco de corazón, pero a lugares que realmente no me gustan, o sea, la última vez me invitaron a Huasca, es un pueblito muy bonito, pero no tiene nada, entonces dije, no, estaba yo bien aburrida, y pues la verdad, pues, sí, es lo que le guste el festejado.
3: Claro,
9: o sea, a mí me gusta más ir como que al mar, así, festejar. No tanto, pues, otras cosas que a ellos les gustan.
3: Igual, ¿no? A lo mejor hay cumpleaños que dicen, oye, ¿qué te gusta hacer a tu cumpleaños? Aislarme. Sí. Y te lo vas llevando a una fiesta de 50 personas.

0: personas.
1: No manches, exactamente. ¿Cómo quieres tu festejo? Muy íntimo. Mira, invitamos a toda la familia.
0: Mira, mi Michelle. Oye, ¿que querías algo muy íntimo? Muy íntimo. Aquí tenemos a 50 personas, mi Michelle Cepeda. Mira, ¿te acuerdas la generación de prepa? Aquí están tus compañeros.
1: Pero no me llevo con
0: también
1: ellos.
0: Tus compañeros del trabajo. ¿Y qué crees? ¿Recuerdas aquellos compañeros que también conociste? Bueno, ahí está.
1: Conseguimos el Facebook y el teléfono del jefe que te corrió.
0: Algo
1: aquí
0: así.
1: Está.
0: ¿Recuerdas algo como los 15 de Rubí? Bueno, ándale. Ahora sí van a ser los 15 por 2 de mi Michelle Cepeda.
1: No, no, qué poca.
0: A mí me ha tocado ver ese tipo de festejos. Ajá. Y todos están felices disfrutando, menos
1: el festejado.
0: Exacto. Nada más lo ves al festejado con una cara.
1: ¿Ves que yo por eso, Carla, apliqué esa de cuando viene mi cumpleaños?
0: Sí, te vas.
1: Yo, ajá.
0: De vacaciones.
1: Antes yo hacía la fiesta. Chócalas.
0: Yo también.
1: Te voy a decir una cosa.
0: Es mi cumpleaños, me voy de viaje.
1: Es que tú normalmente hacías tu fiesta, ¿no? Ahora es mi cumpleaños, invites a todos. Todo el mundo se pone una tremenda guarrapeta. Les haces tacos, todo padre, y tú estás atendiendo a todos y no
0: estás
1: no
0: de mesero, de animador, de hostes.
1: No, se
0: todos
1: acabó
0: disfrutan
1: eso.
0: Menos el festival.
1: Yo ya llevo como más de 10 años que mira,
0: mejor
1: patitas, ¿pa' qué te
0: exacto,
1: quiero?
0: Con
1: velas.
0: Permisa. A ver, acá tenemos otro.
2: Hey. Hola, Carlita. Hola, mi buen Michel. Pues yo creo que es, en lugar de andarse quejando la muchacha, yo llego con el pastel y punto.
0: También eso hubiera estado genial. Oye, no le hice el pastel porque se me hace corriente. No te preocupes, señora. Aquí sus hijas y yo le mandamos a hacer su pastel americanista.
1: Y como lo quiere, se acabó.
0: También saludos al abuelastro que dice, de mí no van a estar hablando, y nos pasa una foto de él con su pastel de la América.
1: Oye, te voy a contar una historia y es real. Fíjate que yo tengo un amigo que es súper americanista, pero todo es por parte de su papá.
0: Ok, herencia.
1: Herencia. Su papá le puso a su primer hijo.
0: Américo.
1: Paulo César, que era un jugador brasileño en aquel entonces. Okay. Luego a su segundo hijo le puso Carlos Alberto, que cuando nació su hijo era el entrenador de la América. ¿Sale? Okay. O sea que si hubiera nacido ahorita sería, le hubieran puesto a su hijo Jardín, ¿no? Bueno, y el tercero fue hija, su tercer hijo fue niña, y ahora sí, Carita, ¿cómo crees que le puso?
0: América.
1: Efectivamente.
0: Sí, claro.
1: Oye, eso es fanatismo cañón.
0: Sí. Bueno.
1: Digo.
0: Espérate.
1: A ver.
0: Que también yo conozco varias guapetonas que son fans de ciertas películas, series, telenovelas.
1: Ajá.
0: Y le encantó tanto la novela de Ruby, que tiene una niña y adivina cómo le llama.
1: Ruby Santa.
0: Apenas cacha. Hace ya como unos 15 años hubo una famosa serie de televisión. Una de las protagonistas se llama Aria.
1: Ajá.
0: ¿Por qué crees que muchas niñas bebés centennials se llaman
1: Aria? No manches.
0: ¿Tienes el caso de Game of Thrones? ¿Cuántas Arias?
1: Sí, cierto.
0: Oye, ¿cuántos Jones?
1: Sí, claro. Fíjate que tienes razón, o sea.
0: Sí, ¿por qué hacen eso?
1: Ponen moda. Bueno, en la generación de Beverly Hills, 90-210, ¿cuántos no le pusieron a su hijo? Brian, ¿verdad? Dylan.
0: Exacto.
1: Y a las mujeres, Kelly.
0: Claro.
1: O sea, se van poniendo de moda.
0: De acuerdo a la serie,
1: o programa
0: que estuviera en tendencia.
1: Qué loco, fíjate nomás.
0: A mí una vez me tocó conocer, cuando trabajaba en cierta dependencia de gobierno, una INE que decía Katniss.
1: ¿Katniss?
0: ¿De adivina qué personaje?
1: No.
0: De los Juegos del Hambre.
1: No, sí es cierto. Bueno, ¿qué tal cuando estaban de moda los...
0: Así, pero tal cual Katniss.
1: Katniss, hazme favor. Cuando estaban de moda en los calendarios, poner el ¿qué era? El santo. Entonces, ¿cuántos no se llaman? Anip de la Ref.
0: De aniversario.
1: De la revolución, ¿no? Imagínate nomás. Y eso, tú dices uno, eso no existe. Claro que existe, y tú puedes ir al registro público y vas a ver cuántos se llaman Anip de la Red.
0: Mira, aquí dice, Mitch, como ustedes dicen, raspando muebles, terminación 21-19. Ajá. Yo tengo una amiga que a su hija le puso Belinda. ¿Qué pone? Y de Belinda no tiene nada.
1: Bueno, no tuvimos un gobernador que se llamaba como Luis Miguel.
0: Bueno, y de Luis Miguel tenía
1: nada.
3: Yo creo que aquí me están diciendo si... Es naquísimo el América, cosa que sí es verdad, pero bueno. No están diciendo si es naquísimo o no, o si el equipo es naco, o si la madrastra tiene ahorita derecho acá, es que se debe de respetar los deseos del festejado.
0: Totalmente
3: punto.
0: De acuerdo.
3: Pinche vieja, hinche vieja castresa.
1: Tranquilo.
4: ¿Qué tal? Buenas noches.
0: ¿Qué onda?
4: Yo para mí, en lo personal, el cumpleaños se debe de complacer al cumpleañero.
0: Totalmente.
4: Por eso llevo 3 años celebrando mi cumpleaños yo solo.
0: Bien.
4: Voy a comer al lugar que me gusta, que me agrada, sin estar viendo que no te gusta, que me traten de convencer a otro lado. Yo en lo personal, eso es lo que hago.
0: Bien.
4: Desde hace 3 años para acá. Y solo celebrar mi cumpleaños, disfrutar del día.
0: Ahí está. Te evitas olores.
5: Hola, amiguitos, ¿cómo estás? Chantres.
0: ¿Qué onda?
5: Cepeda, ¿cómo
1: ¿qué
5: estás?
1: ¿Qué vos?
5: Yo digo, la neta, pues que consientan a sus papás, no manchen. Es lo único que les queda en este mundo.
0: Sí.
5: Es el único amor. Bueno, depende de cada papá, ¿verdad?
1: Sí, claro.
5: Pero pues, de los más sinceros que vas a tener, mejor cuídenlo, valórenlo, y si pueden, llévenselo a pasear ustedes sin esa señora. Chico. Pero hablen con su papá, díganle que ya no le vaya a la miérdica, por favor.
0: Ay, a ver, acá tenemos a... hola.
6: Mis queridos solucionistas, una disculpa por la media grosería que dije hace rato, no dejé completa precisamente para que no hubiera problema, pero bueno, fíjense que lo mismo pasa con mi abuela. O sea, mi abuela es una persona de más de 70 años, digo, tampoco está tan grande. Y siempre pone a un señor que se llama Jorge Valente hace muchos años. Y mi familia siempre está de, ay, abuelita, ¿qué con esta música? ¿Qué esto y qué otro? Y yo siempre digo, les digo, pues son sus gustos, ¿no? Al final
0: claro.
6: de cuentas. Pero la América sí es muy naco.
1: Sí, sí, estoy de acuerdo.
7: Hola, amigos, Carlita, bebé, Michelle, Cepeda, buenas noches. Bueno, yo lo digo como comentario. Yo sí apoyo a la señora, a la esposa de... del señor.
0: Señor.
7: Irle a la América es muy naco. Y pues tener un pastel de la América todavía es más naco. Entonces
0: no,
7: sí,
0: chico.
7: Sí, no. Qué bueno que no quiso hacer el pastel ese.
0: Raspando muebles,
1: sí,
0: híjole.
1: Claro.
0: A ver, tenemos otro por acá. Hola.
8: 3 minutos adicionales, 3 minutos. Y estos sí son equipos, ¿no? Esos equipos chancleros en la América.
0: Aquí estamos hablando sobre el cumpleañero, que respeten la voluntad del cumpleañero en su día.
1: Ya estás metiéndose con el
0: ya,
1: equipo.
0: No, ya se metieron con el equipo. Aquí dice Edu, ese es su caso. Saludos. También tenemos a Michelle. Dice, Michelle ama a los americanistas y más a los que manejan motos, dice el buen Perry. Sí, ¿verdad?
1: Seguro.
0: Tenemos aquí a ver, hola.
9: Buenas noches, Carlita. Buenas noches, Michelle. La verdad es que yo creo que la cajetearon las hijas por no hacer
0: llevar
9: ellas el pastel que
0: sí
9: quería su papá. Entonces, ahorita se quieren quieren poner dejar en mal a la madrastra,
0: uh-huh,
9: llevándolo a comer y hacerle su pastel. Eso lo debieron de haber hecho desde un principio.
0: Sí. Sí. Es que cuando quieres sorprender a un ser querido, desde antes ya estás planeando todo. Es más, ya hasta tienes el pastel un día antes. A ver, mira, nada más. Hablando de americanistas.
10: Chantres, Michelle. Me
1: vas a dormir.
10: Aquí notando dos cosas.
1: A ver.
10: Primera, la damita que mandó el mensaje está bien ardilla de que su papá ya tiene un nuevo amor y ya ni las pela. Seguramente ya les quitó la herencia, por eso está bien ardilla. Y segunda, nadie defiende el espíritu americano. Pero acá estoy, mira, todas las ofensas
1: abuelo
10: para el equipo más ganador de este país,
1: abuelo,
10: las poderosísimas
1: abuelo
10: águilas de la
0: abuelo,
10: América.
0: Abuelo, tranquilo, ya, tranquilo.
1: Le va a dar algo, abuelo.
0: Tómese sus pastillas y cálmese.
1: Sí,
11: buenas noches, Carlita, buenas noches, Michelle, buenas noches
0: onda,
11: al auditorio. Mike. Pues sí, estoy de acuerdo, como la mayoría lo dice, pues que todo tiene que ser de acuerdo a como el invitado quiera,
0: uh-huh,
11: pero hay límites. Hay límites. Si de por sí el pastel con las azúcares refinadas y todos los ingredientes ya es un poquito dañino para la salud, pues ahora con el escudo de la América pues se hace mucho peor. Entonces deben de agradecerle a la madrastra que está preocupada por la salud de los invitados y del festejado en sí.
0: Inventado, me
11: sí,
0: gusto
11: que sea al gusto del festejado, pero que le enseñen que hay límites, ¿no? Que no ande pidiendo esas cosas. Saludos a todos, buenas noches.
0: Saludos, Miguel.
1: Típico,
0: saludos,
1: típico.
0: Mike. A ver, tenemos ya los últimos saludos en Facebook. ¿Los puedes leer, mi Mitch, mientras
1: claro
0: preparamos la frase solucionista?
1: Vamos a ver, dice por acá. ¿Hace cuántos llegaron? Bastantes.
0: Sí, son bastantes.
1: Aquí están, es que luego se repiten. Dice Hernández Miri, se llama José Alfonso Cabañas, porfi. Ah, el esposo.
0: Saludos.
1: Ahí está. Vicky, ay, de veras, al buen Julián, ¿verdad? Al hijo de Manuelita, que es nuestro fan. Carita, le mandamos saludos.
0: Ay,
1: al hijo de Manuelita,
0: Julián.
1: Al Julián. Eso. Vicky de Carlo, saludos, Carita y Michel, siempre los escuchamos en casita. Mara Mozo, mis hermosos solucionistas, feliz noche, gracias. Salo Moreno.
0: Saludos, Mara.
1: Saludos, Michel, soy Salo. Ajá, la que habíamos dicho de Ox. ¡Uy! ¿Dónde andas ahora, Salo? Bueno, ¿qué hacer en Libres? Mándame saludos, Michel, a Libres Puebla. Claro que sí, carambas. A toda la gente de Libres, ¿cómo nos escuchan y nos ven en Libres, mi querida Carita? Y ahí estamos trabajando Mano a mano con qué hacer en Libres.
0: Eso.
1: Bueno.
12: Pásenle el oxígeno al abuelo, pásenle el oxígeno, por favor.
1: Diana Angélica dice, el fanatismo es súper naco.
0: Raspando muebles. Aquí tenemos al buen chico 9549. Pásanos tu nombre, chico, porque dice, solo diré una cosa. A la América, o lo odias o lo amas. No hay medias tintas. Pues ya, 10 de la noche en ya. Punto, mi Michel Cepeda. Vamos a cerrar este caso con la frase solucionista.
1: Excelente. Escucha, campeón. No te desanimes. Que en la cancha del pastel, tú hoy defines. Tu mujer dice que el fútbol es corriente, pero tus hijas te coronan presidente. Deja que ella se quede con su alta costura. Que un escudo de tu equipo es la gloria pura. Comete ese golazo con dulce y sabroso esmero. Y que sufra la fina viendo al rey del tablero. Si la etiqueta prohíbe tu gran pasión, festeja con tus hijas, que son tu misma ficción.
0: ¡Ay, qué bonito!
1: ¡Qué bonito!
0: 10
1: qué
0: de la bonito. Noche con un minuto, pues así nos despedimos de este caso.
1: Un bailecito.
0: Hagan sus, háganle sus pasteles
1: bailecito.
0: Al cumpleañero como quiera. Bailecito. Y ya para despedir, ahí voy con el bailecito.
1: ¿Viste la presión?
0: Ahí está.
1: ¿Y este hielo seco? ¿Y esta rosa?
0: ¿Y ese pastel de la América?
1: ¡Ay, no! ¡Oh, my God! ¡Carla!

0: Ahí está, la pose solucionista. 10:02 p.m. Gracias por estar una emisión más. Nos despedimos del Facebook Live. Muchísimas gracias. Y ahora
1: buenas noches.
0: Y Mitch, en este lunes live nos están solicitando al que no hace absolutamente
1: nada. ¿Qué pasó, Cristian?
2: Te voy a enseñar a no hacer nada.
1: ¿Nada?
2: Nada, no hagas nada.
0: En colaboración con Leonel García, ¿qué te parece para empezar?
1: ¡Aso, qué buena rola! Y con eso despedimos hoy. Que, por cierto, arrancamos al ratito con tendencia en redes de música, obviamente, para que actualice su playlist. Y a las 11:00 p.m, paranormal, ovnis o funnies.
0: Tú que buscas personas que resuelven, nosotros somos
1: los solucionistas.
0: Y te quedas aquí en Ultra 92.5.
1: Prende tu noche.
2: Es un hijo de Dios este chico.
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18: Por fin, Bob Sinclair saca nuevo tema con Fireball. Lo que quiero eres tú.

0: ¿Qué tal? Es un conversazo, pero bueno, es Bob Sinclair y Fireball, lo que quiero eres tú. Y ahora vámonos con Tiesto. Beautiful Place. 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

0: Ahora vámonos con esto que queda a cargo de, oiga nomás, para los amantes de Swedish House Mafia, Ways Along.
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0: ¡Qué rolote! Y ahora vámonos con Calvin Harris y su nuevo tema, pero ahora la versión remasterizada, Jay-Z Satisfy. Estás escuchando Luz.
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0: ¿Qué tal esta versión de Satisfied? Mezcla extendida de Calvin Harris y Jay-Z. 10:32, mantente pendiente porque vienen boletos para el Trono de México. ¿Quieres ir de agrapas? Sigue escuchando.
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0: Vamos ahora con una presentación de Disclosure. El tema Latch. En directo desde el Coachella 2026. Para que se den un quemón. Y vayan actualizando su playlist. 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

0: directo desde el Coachella 2026. 10:37. Si quieres estar con el trono de México, abusados, ¿eh? El primero, la primera que conteste una sencilla pregunta será el ganador. Pero antes, vámonos con lo más reciente de Galantes and the Bills. Tax Return, el tema Stay Alive. Y lo escuchas aquí, en los...
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0: primero, la primera que me mande un WhatsApp audio, así, WhatsApp audio, al 2226-535615 y me diga de dónde son oriundos los chavos de Trono de México. Esta agrupación que viene a Puebla se lleva su boleto doble completamente gratis. ¿Escuchaste bien? Mándame el WhatsApp y dime de dónde, de qué estado. No, no de qué ciudad, de qué estado de la República Mexicana son oriundos los chavos del Trono de México. Y el primero, la primera, se lleva su boleto doble para disfrutar esta agrupación el próximo 27 de junio a las 9 de la noche en el Auditorio GNP. Mándame tu WhatsApp. ¡Córrele, córrele, córrele, córrele!
1: Hola, ellos son de Santo Tomás de los Plátanos del Estado de México. Saludos, Michel.
0: Ya ganaste, mi querida Eli. Pásame tu nombre completo y te acabas de llevar tu boleto doble para disfrutar al Trono de México con Remix. Y vámonos con temas futboleros. Nelly Furtado, Boy Wonder, Canada Soccer, Electric Circus. Y lo escuchas aquí en los
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Gracias por estar al pendiente de las noches del mole. A todos los que participaron, bueno, nomás la ganona fue Elizabeth, que fue la primera. Y bueno, escuchamos a Nelly Furtado con Bodai, Canada Sucker, Electric Circus y ahora Robin Schulz, Featuring Barbs, Better Times. En 15 minutos arrancamos Paranormal OVNIs.

0: 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Y ahora lo nuevo de Steve Aoki, Jessica Oldfried, Foto Paparazzi, featuring John C. 10:48.
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0: 10 minutos faltan para Paranormal OVNIs. Disfruta el programa en el Facebook Live de Ultra 925 y en el de mimimichel.cepeda.radio. Vámonos con Kigo, Dante Mansky, Heaven on Your Mind. Estás escuchando Luz.
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Kaminsky. Heaven on your mind. 7 minutos para estar con ustedes ya en Paranormal OVNIS. Ya está listo mi querido George Azosla para traernos unos videos de Mello al tiro. Y mientras, ¿qué le parece si nos vamos con lo más reciente de Don Diablo? Go Home, Wiz Khalifa. Aquí en las noches de Mole por Ultra.

Diablo Gahan featuring Wiz Khalifa. 3 minutos nos separan de las 11. Y antes de finalizar este programa, escuchen esta colaboración doble: Alesso y One Republic, In Your Eyes. Muy buenas noches, yo soy Mimi Michel Cepeda. Y acabas de escuchar la tendencia en redes de música en las noches del mole. A continuación, Paranormal OVNIs por Ultra. Disfrútalo en el Facebook Live.

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10: ¿Te ha pasado que caminas por tu ciudad bajo un sol que derrite el asfalto, rodeado de puro concreto, y de pronto llegas a un parque? ¿Te sientas bajo un árbol y sientes que el mundo entero bajó 3 grados? Esa frescura no es imaginación, es ciencia. Y tiene nombre, infraestructura verde. La infraestructura verde es una forma inteligente de diseñar nuestras ciudades para que convivan el cemento y la naturaleza. No se trata solo de sembrar arbolitos bonitos en una jardinera. Se trata de crear redes de espacios conectados entre sí que cumplan varias funciones al mismo tiempo.
11: Que capturen agua de lluvia.
10: Que limpien el aire.
11: Que reduzcan esas famosas islas de calor. Que convierten las colonias en hornos.
10: Que conecten ecosistemas y que, de paso, nos den un lugar digno para caminar, jugar o andar en bicicleta. Imagina esto. En la Alcaldía Coyoacán, en la Ciudad de México, existe un skate park llamado Los Coyotes. Ahí puedes patinar, hacer trucos en patineta, pero además el lugar está rodeado de áreas verdes y tiene un sistema de captación de lluvia. Un solo espacio que sirve para el deporte, para el medio ambiente y para la comunidad. Eso es infraestructura verde en acción. Que un mismo sitio cumpla muchas funciones como una navaja suiza, pero hecha de árboles, agua y diseño inteligente. Este enfoque surgió como respuesta al impacto ambiental de las ciudades. Piensa en una ciudad, calles hechas solo para coches, banquetas rotas, ni un árbol donde guarecerte del sol. La infraestructura verde propone cambiar eso desde cuatro frentes. Primero, el agua, aprovechando la lluvia en vez de dejarla inundar las calles. Segundo, la movilidad, abriendo paso a peatones y ciclistas. Tercero, el espacio público, diseñando lugares de encuentro seguros para todos. Y cuarto, la biodiversidad, reconectando las ciudades con la naturaleza que las rodea. Aquí hay ciencia de primera. Investigadores en México crearon la primera metodología en el país para evaluar qué tanta infraestructura verde puede implementar una ciudad y cuáles serían sus beneficios. También desarrollan estrategias para que los gobiernos locales, desde Cancún hasta Tijuana, puedan transformar sus calles grises en corredores llenos de vida. Porque no basta con querer ciudades más verdes. Hay que medir, planear
11: y diseñar con inteligencia.
10: La próxima vez que pases por un parque con bancas, ciclovía y jardines que atrapan la lluvia, detente un momento. Ese lugar no llegó ahí por accidente. Alguien lo soñó, lo diseñó y lo defendió. Porque adaptar nuestras ciudades al cambio climático no es un lujo de países lejanos. Es una necesidad que empieza en la esquina de tu casa, en la banqueta de tu colonia, en el árbol que todavía resiste entre el asfalto. La ciudad del futuro no tiene que elegir entre progreso y naturaleza. Puede ser las dos cosas al mismo tiempo.

0: con información del maestro Antonio Suárez Bonilla, del Laboratorio de Movilidad e Infraestructura Verde de la Facultad de Arquitectura de la UNAM. Un guión de Leonardo Santiago, con información del portal Ciencia UNAM. Les saluda Mónica Genis.
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0: ¡Ay, ojitos pajaritos! Muy buenas noches, ¿cómo están? Gracias a Carlita Chantres, que mira, se encargó de poner nuestro visual para la entrada de Paranormal. Y nada más, me veo bien machín. Bueno, quitemos de ahí y pongamos mi cara de moped. Ahí estoy. Muy parecido, ¿no? Muy parecido, ¿no? Ok, mejor el original. Bueno, a todos aquellos que en este momento están disfrutando este programa especial que tenemos todas las noches, de lunes a jueves, llamado Paranormal, bienvenidos sean. Recuerda, cada noche es distinta la temática. Hoy lunes es de ovnis. ¿Y quién mejor que saludar obviamente al experto en esta materia, al mismísimo George Azostra, que ya está listo con nosotros? Mi querido George, qué gusto saludarte. ¿Cómo te lo va?
1: Pues, ¿cómo estamos, mi estimado Mitch? Ahora sí que como lunes a lunes aquí a través de Ultra 92.5, pues ya estamos listos para ver y hablar de ovnis. Ajá. En lo que nuestros también radioescuchas e internautas, pues, nos mandan sus historias, sus anécdotas, lo que es también sus videos, imágenes, fotografías, opiniones. Queremos escucharlos también ustedes.
0: Eso es correcto, mi querido George. Tienes toda la, como dicen, la boca llena de razón. Y es importante, claro, que tengamos oportunidad de estar platicando con nuestros amigos que ya están de seguro en este momento ya conectados. George, ¿qué te parece si les damos quiebre a algunos cuantos mensajitos que ya nos hicieron favor de llegar?
1: Adelante, adelante.
0: Eso, mira, nomás tenemos por acá al mismísimo Luis Manilla. Lengüetazos de amor. Saludos, Michelle. Listo para unas noches de ovnis. Eso. Saludos, mi Luis. Y por acá, Gustavo Carvalho Parra. Hola, Michelle. Hola, George. Aquí listos para nuestro tradicional lunes de ovnis. Eso. Ya hay muchos puestos, más que un calcetín. Me da gusto que ya están ahí en esta enlace que es bueno, que estamos haciendo en el Facebook Live. Acuérdense de Ultra 925 y en el de Mimi Michel, así con cuatro mi. Michel.cepeda.radio. Ahí en este momento estamos transmitiendo en vivo para que vean los videos que esta noche de seguro nos trae George. Como siempre, nos dejas, mi querido George, con el ojo cuadrado. Y bueno, pues ahí está.
1: Bueno, pues ahora sí que de eso se trata, ¿no? El hablar de estos temas es no nada más la imaginación, claro, o lo que vemos en las películas, que ahí estamos hablando del primado negativo, ¿no? En las películas. Eso. Pero también es hablar de las experiencias que como personas y como sociedad más cercana estamos teniendo día a día. Es decir, ustedes como radioescuchas, como internautas, ¿qué experiencias han tenido? Algo más cercano, más allá de lo que es únicamente lo hollywoodense, sino también, ¿qué tan cerca está este fenómeno de los ovnis, de la ufología? Y que desde luego hay muchísimos casos que nuestra sociedad ha vivido, no nada más en México, sino a través de todo el mundo, y que desde luego pues queremos también conocer lo que les hayan pasado a ustedes, algún familiar, algún amigo, que la abuelita, etcétera, etcétera.
0: Tienes toda la razón, George. La verdad es que muchas veces tenemos cierta, ¿cómo se puede llamar? Pues sí, ¿no? Por películas es como hemos tenido el contacto más cercano a los ovnis, a pues obviamente personas de otros planetas. Y la verdad es que en ocasiones sí podrían ser muy parecidos, pero lo hemos visto a través de estos programas que no tienen que ser verdes precisamente los extraterrestres, ¿verdad? Y tampoco las naves espaciales que sean de alguna manera de las mismas características. Hemos aprendido mucho en este programa. Yo en especial, mi querido George, te agradezco mucho porque yo tenía una empapadita de más o menos cómo era este rollo mareador, pero la verdad es que sí nos has dejado con el ojo cuadrado, cosa que me da mucho gusto. Y bueno, pues todos los que están en esta noche conectados van a poder disfrutar una buena tanda de videos que vamos a tener a continuación, ¿no?
1: Bueno, de hecho, fíjate, a mí desde niño, desde chiquito, desde donde tengo uso de memoria, siempre me ha gustado aprender. Las principales, diría yo que la principal testigo de que desde niño siempre me ha gustado aprender de todos los temas posibles. Fíjate que, por ejemplo, uno de mis programas favoritos era Cosmos, de Carl Sagan.
0: Uy, cómo no.
1: Aprendía yo y me fascinaba desde niño todas estas cuestiones de los planetas, del espacio, el saber, el tratar de imaginar qué hay más allá de nuestro mundo.
0: Sí.
1: Y no únicamente el ver una estrellita, un planeta, etcétera, etcétera.
0: Sí, tienes razón, ese fue un referéndum muy bueno, ahorita que lo mencionas, este programa que era, pues de los 80, era ochentera, ¿no? Creo, sí, ¿no? Ochentera, noventera, ¿no? Este programa que bien mencionas, y yo también lo llegué a ver, y sí, nos inspiraba mucho, George, nos inspiraba mucho el tener la oportunidad de ver, ¿no? Otros planetas, bueno, muchas cosas que... pues en aquel entonces no era tan fácil como ahora. Si aún así ahorita cuesta un poquito de trabajo, ¿no? Poder ver la vida en otros planetas, bueno, pues antes estaba más cañón, ¿no? Pero bueno, tienes razón. Qué padre que te haya gustado siempre este rollo de la... ¿Cómo se le llama esta materia? ¿De la astrología, puede ser? ¿Astronomía? ¿Astrología? Veto a saber, pero bueno. Creo que ya no nos oyes, ¿verdad? Por el teléfono. Si no, ahorita te vuelvo a marcar. ¿Sí, verdad? Sí, te escuchas... Se escucha cortado.
1: Astronomía.
0: Ah, sí. Espérame, George, porque se me hace que te perdí en el teléfono y de una vez te voy a poner, porque ves que no. es un rollo para que nos escuchemos directo. Pero bueno, mientras, ¿qué te parece? Sí, vamos poniendo el primer video, ¿no? En lo que nos volvemos a conectar contigo. Así que vamos a checar este primer video que nos hace el favor de mandar el buen George para que ustedes lo disfruten. Acuérdense, si quieren ver otros videos, ay carambas, y otros más, conéctense como van al Facebook Live de Ultra05 y al de mimimichel.cepeda.radio. Es por la única manera por la cual ustedes van a poder, obviamente, checar esta tanda de videos. Y digo tanda de videos porque son muchos que nos hace el favor el buen George de mandar. Así que vámonos. ¡Córrela, Pedrito! ¡Ey! ¿Quién es Pedrito? ¡Vámonos!

0: A ver.
1: Ahí estamos ya. Ahí estamos ya, mi querido George. Sí. Es para que nos escuches en tiempo
0: ¿Cómo
1: real,
0: no?
1: en tiempo real. Bueno, George, ¿no me oyes? A ver si ya nos escuchas, George, por el teléfono. Ya nos oyes, bendito. Perfecto. Pues ya estamos al aire, ya estamos al aire. Y bueno, acabamos de ver este video, mi querido George. Cuéntanos un poquito, ¿qué onda? ¿De qué trata? Estoy checando que es, pues obviamente, una nave espacial. Tiene tres puntos. ¡Híjola!
0: No sé qué es, pero a ver, desconecté por si casualidad el Bluetooth, a ver qué onda.
1: Ah, ok, muy bien. Ahí nos escuchas ya en tiempo, real, para que ya.
0: Así es.
1: Exacto. Estamos viendo este video de una nave espacial, ¿no, George? ¿O qué
0: Sí,
1: es?
0: recordarás, es la semana pasada estábamos platicando, estábamos viendo algunos videos con que eran prácticamente captados con celulares, pero que desde luego tienen cierto error de visibilidad, ¿no? Por el tipo de cámara, la calidad, etcétera, etcétera. Entonces, aquí lo que estamos viendo es una mejora de estos videos o de estas imágenes con inteligencia artificial. Y lo que nos manda la inteligencia artificial son este tipo de imágenes mejoradas, ¿no? A partir de la información que tiene la inteligencia artificial con sus mejoras, ¿no?
1: Su mecha. Oye, pero sí son espectaculares. Esta tan solo, mira nada más, parece una piedra, ¿no? figura que se ponen las mujeres así aquí en como collar, y es una nave espacial. Mira nada más eso, la cantidad de luces, de cosas, que como bien lo mencionas, gracias a la inteligencia artificial podemos obviamente detectar realmente cómo es, ¿no? Esta primera, estuvimos viendo que es una bolita dorada con sus, ¿cuántos picos son? Son cuatro, seis.
0: Bastantes.
1: Sí, no manches.
0: Parece más que piñata.
1: Parece, ándale, como piñata. Sabrán, ¿acaso nuestros antepasados se inspiraron en esta nave espacial para las piñatas? Pero esta segunda es un poema. Qué bárbaro, mira nomás eso. Qué bárbaro, está espectacular, George. Pero bueno, pues ahí está parte de lo que estamos viendo en esta nochecita. Vemos otro videito, ¿qué te parece?
0: Adelante, adelante.
1: Porque luego nos quedamos con los videos atorados y no, no, no, óigame, óigame, no. A ver, vamos a ver, tenemos aquí otro. Vamos a checar este, lo vamos ampliando para que tengan oportunidad todos de verlo. Esta es otra nave espacial. Bueno, también me imagino, ¿no? Arreglado por inteligencia artificial. Vamos a checarlo.
0: Sí,
1: Adelante, córrela, Pedrito. ¡Ey! ¿Quién es Pedrito?

0: manches. Mira este otro. A la renta. Wow. Oye, no manches, están brutales. Qué buenos videos. Bendita tecnología. Qué bueno que la tecnología está para nuestro servicio, ¿no?
1: Fíjate, antes estamos hablando de los 80s, cuando empezó a tener un auge en nuestro país.
0: Ajá.
1: Pues únicamente teníamos unas camaritas de la ya desaparecida Kodak, ¿no?
0: Sí,
1: Y que desde luego
0: claro.
1: pues, tenías que esperar y a ver si había salido bien la fotografía. Sin embargo, hoy en día con este avance de tecnología, como tú mencionas, pues ya cualquier persona en cualquier momento puede tomar un video, una fotografía, y dependiendo de, pues, de las posibilidades económicas de cada quien, puede tener cierta calidad de celular y por lo mismo de imagen.
0: Exacto.
1: Entonces, lo que estamos viendo aparte es el uso de las herramientas ya tecnológicas que tenemos hoy en día, como lo es la inteligencia artificial, que desde luego que hay muchísimos tipos de programas en las cuales, en el caso de la imagen, pues lo que hacen es rellenar los píxeles y mejorar la calidad de imagen. Bueno, rellenan los espacios de los píxeles y es por eso que obtenemos este tipo de imágenes, ¿no?
0: De
1: Y ya
0: alta
1: desde
0: calidad.
1: luego, como las vemos así hoy en día, pues son imágenes totalmente impresionantes y que desde luego pues no nos esperamos.
0: No inventes, es que sí tienes razón. O sea, no es lo mismo ver una de estas naves espaciales con un teléfono celular de baja resolución, en movimiento, chalala. Y ahorita ya con la inteligencia artificial, no solamente, como dices, rellenan esos huecos, sino de paso mejoran la visión, la imagen como tal. Y sí estamos viendo unas naves espaciales impresionantes. Mira nada más, qué bárbaro. Desde esta que parece pelotita, hijo, hasta las otras que hicieron de película. Esta que tiene en la noche, que tiene sus cuatro focos. Y ve el tamaño de la nave, qué bárbaro. Esta sí me recuerda, ¿sabes qué? Siento que se parece a la de El Extraterrestre, de E.T. por el tamaño.
1: Ah,
0: ¿No? Me vino a la
1: sí,
0: mente, ¿sabes?
1: ¿verdad? Cierto, cierto parecido.
0: Cierto parecido, cierto parecido. ¡Wow! Pues.
1: Como cuando baja de su nave, que se ve una
0: ¡Ándale!
1: parte nada más.
0: Exacto. ¿Ve este otro cómo rebasa el avión? ¡Qué bárbaro! Mira más, el avión y la nave espacial se ve, pues, muchísimo más chiquita, pero yo me imagino, ¿no? Que aquí estamos viendo que está, pues, muy separado del avión, ¿no? O a lo mejor está volando mucho más alto, veto a saber, pero. En primera instancia se ve chiquita la nave espacial, pero quién sabe. Habrá que
1: Lo
0: ver
1: que
0: a qué
1: platicábamos
0: altura.
1: la otra vez, la velocidad de un avión máxima, un avión comercial de este tipo de pasajeros, alrededor de 500 kilómetros por hora.
0: Imagínate.
1: Si lo rebasa esta velocidad, ¿qué te gusta? ¿Unos
0: Más de 1000.
1: 600?
0: Yo no, yo creo que más. Porque ve la velocidad. Mira, voy a regresar un poquito más para que vean la velocidad. Sí, porque todo el mundo piensa que están parados. No, el avión está volando. No está ahí parado, ni que fuera papalote. Ahí está, mira más la velocidad. ¡Fuam! No, no, no, no, no. Yo creo que más rápido todavía. Y acá tenemos, mira, este otro. Mira más qué chulada. Espera, déjame regresarle este. En la noche, mira nada más eso. ¡Wow! Los focos. No, no manches. ¡Qué locura! Y de verdad, para sacar una toma de una nave. En la noche, pues sí, hubiera costado mucho trabajo sacarla, obviamente, con otro tipo de tecnología, pero ya con la IA, mira nomás, se ve claro. ¡Wow!
1: Sí, estamos viendo nada más las naves. Trata de imaginar qué tipo de seres pudieran venir en ellas.
0: ¡Oh, hijo! Sí, no manches. Ya los vi. Mira este otro, mira nomás. Este es como que la más común, ¿no? Esta es se puede decir que es la nave espacial más. ¿Qué más nos ha visitado, ¿no? Este modelo. ¿Cómo se le llama? ¿Como de casquito? ¿De platillo volador?
1: El clásico platillo volador, lo que es una nave circular. Que desde luego pues, hay muchísimos tipos de nave, ¿no? O sea, hay algunos científicos en unos catálogos han comentado que son alrededor de 200 tipos de ¿cómo se llama?
0: De naves.
1: De naves.
0: 200, qué bruto. Y sí, tienes razón, o sea, aparentemente se ven iguales, pero no. Hay unos que tienen, creo que la orillita ligeramente como no mordida, sino movida, como medio sumida, y así otras, ¿no? O sea, varían. Otros que parecen de plano sí sombrerito. ¡Qué maravilla! La verdad es que yo sí me sorprendo, fíjate, a ver estas naves.
1: Fíjate
0: espaciales.
1: Que después de la Segunda Guerra Mundial, ahorita me hiciste recordar, cuando los aliados entraron a la Alemania nazi, dentro de toda esta investigación que se generó acerca de lo que era el Tercer Reich, encontraron unos manuscritos, unos libros que hablaban de las razas que se habían visitado a nuestro planeta. En ese momento se contaban alrededor de 48, 52 razas extraterrestres. En ese entonces. Wow. Imagínate hoy en día cuánta gente que ha sido abducida o visitada conoce de más razas.
0: Sumecha, imagínate. No, pues sí son muchas, ¿no? muchas. Bastantes, más de los que nos podríamos imaginar. Tenemos otros videos, George, ¿qué te parece?
1: Vamos adelante, con otro. Adelante.
0: Yo, pero mira, me has puesto para seguir poniendo estos videos que nos haces favor de enviar. Por cierto, ¿dónde encontramos estos videos, George, para que la gente en este momento te siga?
1: Los tenemos en lo que es en la Telegram. Me pueden encontrar como Enigmas del Más Allá. Incluso, a ver, ahorita te comparto la liga.
0: Órale.
1: Para que quienes deseen puedan contactarme a través de este chat. Y que desde luego, pues, voy a estar también compartiendo aparte de los videos, algunas películas referentes al tema OVNI.
0: Ah, todo dar. No, pues no se diga más, ahí está. Quienes estén interesados, que les mandemos la liga, con mucho gusto. Me lo indican y se los mandamos vía WhatsApp. Acuérdense, el WhatsApp en cabina es el 22-26-53-56-15. ¿Sale? Y si no, pues ya lo encuentran en Telegram sin problema alguno, ¿no, George? Vamos con los siguientes videos. Mira, nada más tenemos estos otros. A ver si están bien ajustados en la pantalla. Córrela, Pedrito. ¿Quién es Pedrito?

0: un puntito. Aquí estamos viendo una imagen precisamente desde ¿qué? ¿Desde la luna? ¿Podría ser? A ver, es que vimos varias tomas en las que se ve como si estuvieran en la luna, ¿no? Se fue. Ya no nos oyes, George. Espérame. Otra vez.
1: Sí. Uh-huh. Bueno, aquí estamos viendo varios tipos de nave en que son de igual manera con la tecnología de la inteligencia artificial. Y tú vas viendo que cómo van variando los tipos de naves.
0: Sí, no manches. Pero se ve como si estuvieran, como si fuera, como si le hubieran tomado, ¿no? En el plan, en la luna, ¿no? Bueno, yo veo.
1: Exactamente. Ajá. Y de hecho, estamos hablando que son varios videos, no hay uno solo, sino que hay muchos videos de astrónomos aficionados, gente que tiene sus telescopios, y que han captado naves en la luna. O sea, en verdad, por ahí tengo uno, te lo voy a pasar, nada más lo encuentro. Ajá. Que tiene una nave que casi es un cuarto, un poquito menos del tamaño de la luna. Una nave de un cuarto del tamaño de la luna.
0: Paso, mecha, pues sí está impresionante. Y es que yo me imagino, ¿no? No hay mejor lugar para disfrutar estas naves que desde la luna, ¿no? Pues allá no hay luz, no hay nada que haya interferencia.
1: Y de hecho sí se han visto muchos ovnis en la luna. Ahorita recuerdo que incluso hay uno, por ejemplo, que se ve que ilumina un cráter enorme. Uh-huh. Y literal, va reduciendo la luz y se mete en el cráter. Es ahí donde, y este no es un único caso, hay muchos casos de naves entrando a los cráteres de la luna. Uh-huh. Es ahí donde se refuerza más la teoría de la luna hueca, o mejor dicho, el hecho de que la luna completa puede ser una base espacial, una base intergaláctica. ¡Pala! Entonces, incluso hay una película que se llama Moonfall, o Caída de la Luna, en la que se trata ese tema, en el cual pues la luna no es un satélite natural, sino que es un satélite artificial creado por otra raza extraterrestre miles y miles de años atrás.
0: ¡Wow! ¡Qué locura! No, pues sí, ya lo creo. Pero ahí está, estas vistas que estamos viendo, espectaculares, de, pues así que aparentemente, ¿no? Se ve una manchita y cuando ya le meten este... inteligencia viene más frum, como esta otra, ¿no? Donde se ve esta torre de luz. No, están espectaculares, George, están espectaculares. Muchos nos están oyendo, nada más. 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Vamos, ¿qué te parece entonces, George, con otro video que nos tienes por acá? Reservado.
1: Adelante.
0: Vamos a ver este otro que se ve igual de bueno. Acá está. Me siento yo como en la panadería. Voy agarrando los panes y voy viendo cuál está más sabroso. Aquí está. Vamos a checar este. Adelante.

0: decías algo, George?
1: Sí.
0: Y nada más. Bese. Va atrás.
1: Y ve la, toda la ciudad abajo, ¿eh? Este en el desierto, o sea.
0: Su micha, qué bárbaro. Es la corretiza del avión de la Fuerza Aérea tras el OVNI. Y no, pues no, que lo va a alcanzar, pero ni con chochos. Este otro se fue del 2008. Oye, está padrísimo para variar esta serie de videos de los UFOs, que es como se conoce en inglés, ¿no?
1: Así es como. UFO.
0: UFO, exacto.
1: Known Flying Object.
0: Eso. Y ya en español serían los FANIs, ¿no?
1: Bueno, de hecho, los FANIs son los fenómenos aéreos no identificados.
0: Uh-huh.
1: O atmosféricos. Uh-huh. Pero ve Detroit.
0: Mira más.
1: Una nave enorme.
0: ¿Cómo van corriendo? Dándole las vueltas al avión. Estamos viendo aquí el. Qué bárbaro, mira más. Ese
1: hecho
0: otro.
1: Sobre la luna.
0: Qué bárbaro, pareciera como estaba amaneciendo en la noche. ¿Y cuál? Era una nave espacial. Mira este otro en el agua. Este también, qué bárbaro, mira más. Entre todas las nubes. Este otro con luz propia. Bueno, todos traen luz propia, pero este parece que tenía un brillo especial. Y este último. Allá en Estados Unidos, mira más. Qué bárbaro. Qué suerte, ¿no? Estar ahí grabando cuando
1: pero
0: pasa esto.
1: ¿No? Uh-huh. Muchos de estos videos son militares, ¿eh?
0: Por eso, sí. Mira este, cómo lo está correteando. No, que lo va a alcanzar. Nunca, mira más. Y la nave espacial le da de vueltas y ahí viene atrás el avión de la Fuerza Aérea y nada que lo alcanza, no, pues sí. Qué espectacular, qué vara. Y sí, como bien lo mencionas, ya todos estos son prácticamente con esta inteligencia para poder obviamente verlos bien. Bestia, ¿no?
1: Sí, pues desde luego, te digo, o sea, una persona que capta una nave o un ovni, pues en verdad es una persona afortunada.
0: Uh-huh.
1: Porque tiene un material que muy pocos podemos,
0: sí, pues tener ahí.
1: Pues captar, ¿no?
0: Exacto.
1: Así que siempre hay que mirar al cielo en cualquier momento, porque no sabemos en qué momento los vamos a ver.
0: Eso. Fíjate que ayer, precisamente ayer, estaba yo por un rumbo de la ciudad que no había mucho vegetación. ¿Ves que ayer estuvo como que llovía y no llovía? Y entonces se nubló el cielo y empiezo a ver, te juro, George, casi se me caen los calzones. Veo cómo venía una nave espacial así con sus cuatro focos. Y yo, no manches, lo estoy viendo. Y eso que quieres, no dejas de ver lo que estás viendo, obviamente. Y con la mano estás tratando de sacar el teléfono celular. Y no, si era un avión. ¡Hijo, George! Yo dije, ¡qué coraje! Pensé que si era una nave. Pero es que estaba espectacular. Es muy raro ver un avión aplicando la luz. ¿Cómo explicarte? Como que estaba volando muy abajo. Entonces sí se vio claramente que eran luces, ¿no? Pero ya lo ves bien y tú, chis, era un avión que estaba volando muy bajito. Pero créeme, pedí a gritos que no fuera un avión. Yo quería que fuera una nave espacial. Dije, no manches, yo lo vi, aquí está grabado. Pero no, no. Oye, este también está buenísimo. Mira más cómo van tres naves espaciales rodeando a este avión. Pues lo están analizando, ¿no? Mira nomás.
1: Sí, está impresionante.
0: Está impresionante. Hasta parece que vienen como que echando relajo, ¿no? ¿Y cuál relajo? Lo vienen analizando, ¿no? Todo lo que viene adentro del avión. Ah, eso no, si está.
1: Digo, sería bueno, y ahorita que estás comentando esto,
0: ajá,
1: pues sería bueno el hacer un programa de anécdotas de pilotos.
0: Ah, claro.
1: Con respecto a OVNIs. Lo voy a preparar.
0: Órale, eso sería muy bueno porque imagínate, pues, ¿quién mejor que estos cuates que han estado ahí? Ahí sí no se los cuentan, ellos lo vieron con sus propios ojos, ¿no? Y ahí estaríamos viendo, obviamente, híjola, lo espectacular.
1: Fíjate, uno de los países,
0: uh-huh,
1: es que tienen la apertura y externos. América.
0: Uy, se te va cortando el internet, espérate, ahorita a ver que regrese, probando. Mientras, aquí estamos viendo más de estos ovnis, mira más este otro.
1: Es. A ver.
0: Ahora sí, ya te escuchamos, ya se escucha un poquito mejor.
1: A ver. No sé, ahora anda rara la transmisión, ¿eh?
0: Sí, ¿verdad? Se va y se viene.
1: No sé qué onda.
0: Te digo, levantamos energías. Mi George, ay, qué miedo.
1: Sí, fíjate. Y desde luego, de esto también no saben tanto Arce como Erika. Ajá. Y que cuando se manejan o se tratan ciertos temas, desde luego movemos energías, ¿eh? Esto no es únicamente ahorita que estamos tratando de OVNI, sino que también es el hecho de toda esa energía que movemos nosotros al pensar, al expresar en verbo, toda esa energía que nos rodea hace que de alguna manera atraigamos otros tipos de energía.
0: Sí.
1: Que muchas veces desconocemos o no las vemos o no las sentimos, pero sí influyen en la temática y en las personas y principalmente en los aparatos que estamos utilizando, ¿no?
0: Tienes toda la razón. Sí, claro. Sí, es mucha energía la que se maneja. Sí, sí, me he dado cuenta. Tengo otro tipo de programa al aire y no pasa nada, pero empieza paranormal, pa la renta, George. Ahí lo tenemos. Se va la señal, se empiezan a distorsionar los teléfonos. Es impresionante, ¿no? Pero sí.
1: Sí, y te das cuenta que nos pasa seguido, ¿no? Últimamente, ¿eh?
0: Vámonos, mi George, con otro video, mira. Antes de que se muele la señal, hay que aprovechar que está jalando bien.
1: Adelante, adelante.
0: Vamos a ver este otro video que nos haces favor de enviar. Ahí está, déjame checarlo. Listo. Viene de ahí. Corre la Pedrito. ¡Ey! ¿Quién es Pedrito? Vámonos. Ahí está. ¡Ay! Se salió. Ahí está. Ah, no, este ya lo habíamos visto, ¿verdad? Ya, este ya. Ese que estábamos viendo hace ratito. Espera. No te digo. ¿Cómo se ve que el programa es en vivo? Que hay errores. Acá está. Este es el bueno.

0: No, también ya habíamos visto este. No te digo, George, así pasa, ¿eh? Así pasa. Cuando el programa es en vivo, me lleva la guayaba. Espérame, ahí vamos. Este ya. Este es el bueno, creo. Este faltaba. ¡Ah! ¡Wow! Mira nomás eso. No manches, parecen de metal, pero te puedo asegurar que no es metal, ¿verdad, George? Parece otro tipo de...
1: Sí, lo que hemos platicado, o sea, hay naves que son de diferentes materiales.
0: Es que ves, se ven pulidos, se ven como de plata. ¡Qué bárbaro! ¡Qué espectaculares están estos! Toma, mira este otro. ¡Paso! Mira más ese, hijo, man. No manches. Este otro. Ay, ve el diseño. Ahí sí se ve alguien adentro. Sí se ve que alguien lo está tripulando, ¿verdad, George? Ese último. No,
1: Déjenlo.
0: Ahí está en pausa. Mira nomás. Ahí vamos a detectar, digo, para los que están viendo esta transmisión, lo siento, si no la están viendo, de lo que se están perdiendo. Se ve claramente la parte de adentro de esta nave espacial y ahí está alguien manejándola.
1: A ver si lo puedes entrar y agrandar.
0: Híjola, no, porque sabes que como es video, nada más podría ser. Ah, pero mira, a los que nos están viendo en este momento, por favor, amigos que están conectados en el Face, hagan un screenshot, por favor. Y háganos el favor de enviármelo. Y ahora sí, ya con el screenshot, podría yo aumentar la imagen para ver el tamaño. Bueno, lo que es este ser que está ahí piloteando la nave. ¡Qué bárbaro, George! Oye, es que sí está muy, muy, muy padre este. Mira más este. Este es la primera nave que vemos. Se ve muy, muy moderna. Sí. Muy futurista. Mira los focos a los lados y arriba. Y está súper delgado. Pero mira, comparando con el tamaño del cerro de abajo, ve el tamaño. Sí es muy grande, ¿no, George? Qué bruto.
1: Desde luego, pues hay muchos tamaños. O sea, desde lo que comentábamos, desde exploradores o naves pequeñas, desde el tamaño de un balón.
0: Ajá.
1: Así como la esfera de Buga, que Maussan ha estado difundiendo.
0: Sí.
1: Y naves kilométricas que son las nodrizas o intergalácticas, ¿no? Que traen a su vez naves en su interior. No, y estas todavía son pequeñas, ¿eh? Porque las verdaderas naves intergalácticas son muchísimo más grandes.
0: ¡Ah! Imagínate. Si estas tan grandes, asumir, las dos son mucho más grandes. Y sí, lo que hemos platicado, ¿no? ¿Cuánta...? Es que no sé si se le puede llamar cuánta gente traen adentro. Bueno, cuánta... ¿Cuántos seres? ¿Sí, no? ¿Cuántos seres cabrían en una nave de estas, no? ¡Qué bárbaro!
1: Te perdí.
0: Acá tenemos otra. Mira nomás. Aquí estamos viendo esta otra nave. ¡Ah, que nos estamos perdiendo! A ver, vamos a ver, George. Ahorita te vuelvo a marcar, ¿eh? Falta de confianza para... A ver. Sí, porque luego perdemos la comunicación con el buen George. Y eso no queremos. No queremos, sino pues imagínense. ¿Cómo vamos a perder la comunicación con el mero mero chicharronero? Me reviento los chones. Bueno, ahí estamos viendo otra de las naves. Ya vieron ustedes. Qué bárbaro, qué padre. Digo padre porque de verdad se ve increíble cómo de alguna manera, con la inteligencia artificial, rellenan estos huecos. ¡Ah, sobrecha! Está, pero bueno. Y parece como de Game of Thrones. El escudo de Game of Thrones. ¡Ah, ya vi! Se le va a George. Me marca como que estás marcando por teléfono, George. Tú tranquilo, yo nervioso, ¿eh? Ahorita arreglamos esto. Dos, tres cachetadas y se arregla. A ver, vamos a ver. Aguántenme las carnes, porque si no, pues ¿cómo? Y es que justo hoy, mi secretaria no vino. No hay nada de secretaria. Así que bueno, a ver, otro intento más, George. A ver si ahora sí te copiamos. Mientras vamos a poner... No. Ay, qué coraje. Me dice George que estás bajando material. Ay, sí, no.

0: otra nave espacial y nada más con los foquitos. De día, ¿cómo cambian de día, de noche? Estos, no manches, pero de veras, qué padre se ve el color metal. Está impresionante, de veras. Es lo que yo te digo, yo tenía la duda, ¿de veras si es metal o qué otro tipo de materiales? Porque pues se ve que está pulido, ¿sí? Nada más. Se ve como si fueran de plata. Este otro iluminado. Qué bárbaro. Y este también, nada más. Ya son unas bolitas nomás. No, pues está cañón. ¿Cuándo vamos a dar con ellos? Este 4K. Wow. Pero este en especial. George, aquí se ve claramente como si estuviera volando. Y ahí está. Vamos a checar si quieres, si nos hicieron favor de hacer el screenshot. Porque honestamente digo, yo no. Digo, no puedo. Están viendo y no ven. No podría yo hacer eso. O opero. O veo el screenshot. Acuérdense, si nos hicieron favor de mandar el screenshot, háganlo, pero vía WhatsApp. Sí, porque de lo contrario, pues no podríamos, ¿verdad? Recibirlo de otra manera. A ver, vamos a ver.
1: Adelante, adelante.
0: Vamos a ver si lo mandaron. No, nadie lo mandó. Gachos. ¿Cómo son gachos? Dice, buenas noches, mándame la liga. Claro que sí, ahorita te la mando, Jesus. Y bueno, por acá yo también quiero la liga. Sale, ya estás, mi querido Chalinillo. Y acá, ya, aquí está la foto. Ya nos hicieron favor de hacer el screenshot. Muchísimas gracias, mi querido y ponderado Eric. Ahí está, el buen Erlich. Erlich, mira, aquí está la foto. Vamos a verla. Listo, mi querido George. Mira, ahí te va. Ahí te va. Aquí nos hicieron favor de hacer el screenshot para poder ampliar de una manera impresionante la imagen de este extraterrestre que está ahí en la nave espacial. Mira nada más. Ya lo vieron. Hijo de la guayaba. Está espectacular, George. Mira nomás. Sí se le ve claramente la forma del cuerpo. O sea, en este caso, la cabeza. Se ve también parte de lo que es el cuello. ¿Sabes qué se ve, George? Como si fuera una, como una calaca. Sí, más que otra cosa, se ve como una calaca. Voy a tratar de no estirar tanto la imagen para que se pueda disfrutar en mejor tamaño. Y nada más la tecnología ultra. Ahí vamos, ahí vamos, ahí vamos. Mira nada más. Ahí está,
1: Sí,
0: George.
1: así es. Parece que ya se restableció el servicio.
0: ¿Ya? Entonces ya te puedo marcar. A ver, vamos a ver si ya. Vamos a ver si ya nos oyes, mi querido George. A ver. Listo. No, sigue saliendo en inglés. Que
1: Sí.
0: no. No quiere, ¿tú crees? Nos sigue marcando. Sorry, está en otro planeta, George. Yo, ¿cómo que está en otro planeta? A ver. No, sigue saliendo una leyenda en inglés, George, de tu teléfono. Pero mira, ahí se ve claramente la imagen de este extraterrestre que está encima de la nave espacial. Mira nada más. Sí, no manches, está espectacular. Gracias al buen Elik que nos hizo favor de mandar esta imagen. Ahí. Pero bueno, pues mientras, George, seguiré intentando marcarte. Vamos con otro de tus videos que nos hiciste favor de enviar. Vamos a ver. Vamos a ver. Fíjate, otra que yo te podría marcar sería directamente por acá. A ver. Vamos a ver si se puede, George. A ver si ahí por ahí me escuchas mejor. ¿Qué tal? Ahí me escuchas ya mejor.
1: Sí, te escucho.
0: Ah, perfecto, mira, ya nos estamos de bronca, sí, porque por la línea normal, nomás no, nomás no, manito. Pero bueno.
1: Sí, no, ese aquí es mi compañía. Últimamente ha estado fallando y no
0: Ajá.
1: sé qué onda.
0: Bueno, lo importante es que, mira, ya encontramos otra manera. Yo aquí le
1: Sí.
0: busco, yo le busco, pero bueno. Vamos aquí con otro video, mira, mi querido George. A ver qué te parece. A los que nos están viendo, agárrense, a ver. Suéltala, Pedrito. ¿Quién es Pedrito? Ahí está.
1: Adelante, adelante.
0: Ah, pero mira, esta no tiene audio. Ah, pues creo que sí tiene audio, pero como se lo quité. A ver, déjame ver. Sí, no se va a oír el video porque. O el video o tú. Mejor tú. Así que bueno.
1: Adelante.
0: Ahí está. Voy a tener
1: Vamos a
0: que.
1: darle lo comentamos.
0: Exacto, voy a tener que hacer unos ajustes para que se vea bien el video y lo veamos juntos. Qué bárbaro, ve nomás esto, está wow, está cañón.

0: Ve nada más eso.
1: Sí. No manches. Mira este otro. A ver, voy a repetirlos para que se vean todos en la imagen. Estamos viendo el primero. Mira más, esta es una belleza. Mira nada más. Qué belleza de nave. Amarillo, rojo. Mira, podría ser una nave espacial, ¿sabes qué? De España. Mira nomás. Somecha. Rojo y amarillo estas fotos.
0: Eso, mira nada más. Está increíble y hermoso. Esa sí se parece más a la nave de E.T. o a la de Encuentros Cercanos.
1: Tienes razón, sí, más que las otras. Tienes razón, de Encuentros Cercanos. Sí, sí, por el tamaño. Mira nada más eso. Qué chulada de foto, ¿eh? Qué bárbaro. Para los que nos gustan los ovnis, tienen que ver esta nave. Se ve muy bonita. Lástima que la estoy estirando tanto, porque realmente se ve más gorda. Pero bueno, mejor calidad lo van a poder ver en en Telegram, ¿no? Mi querido George.
0: En sí. Telegram, exactamente.
1: Esta otra, mira nada más estos colores. Rojo y blanco. Aquí pareciera como si la punta roja estuviera entrando a lo mejor en la atmósfera, pero no, ¿verdad? Por lo que estoy viendo es una especie como no. De color, ¿no? Que tiene
0: para... Sí, fíjate cómo es de que no veo el video si va hacia atrás o hacia adelante la parte roja. Uh-huh. O si es la punta la que avanza como si fuera la trompa de un coche o es la cola. Pero aquí parece que ni siquiera es no se ve como si estuviera entrando a la atmósfera de la Tierra, sino como si fuera la parte de atrás que va despegando energía.
1: Energía, exacto. No como la que estamos acostumbrados de ver combustión, aquí estamos viendo energía.
0: Que es exactamente, distinto. Que a su vez yo lo considero que es la energía la cual lo impulsa al ovni, ¿no? A la nave.
1: Exacto, de esa que todavía no tenemos acá en el planeta.
0: Exactamente.
1: Todavía no nos llega.
0: Tipo de plasma o energía, no sé.
1: Exacto. Mira, hasta aquí, estas como pelotitas, esferas, mira nomás. Tú las llegas a ver y no tendrías ni idea de qué estamos hablando. Mira, se ve claramente cómo brilla donde le pega el sol y tiene sombra pues, en la parte
0: así
1: de abajo, ¿no?
0: Es.
1: Ahí está, más claro ni el agua, mira más. Qué espectacular.
0: Y ahí es donde te das cuenta que no son fantasías, sino que desde luego pues, hay una interacción con la luz, con el ángulo del sol, ¿no?
1: Sí, claro. No puede haber ahí chanchullo. Luego uno se daría cuenta cuando dices, mira. Se ve que no hay sombra y está el sol encima de ellas, ¿no? Pues, ¿qué onda?
0: Exactamente. O abajo, u otro ángulo de luz.
1: Esta, mira más qué chulada. Paso, pareciera foquito de Navidad. Mira nomás. Qué bárbaro. Se ve como fuego, ¿no, George?
0: Sí.
1: Hijo, mano. Un color violeta. Y está haciendo un número 8.
0: Bueno, es lo que pensamos, o que pueden ser ángulos, digo, no tenemos más cercanía, pero parece como si fuera un 8, o como si fueran ángulos de la misma nave.
1: Como el comportamiento de un átomo, ¿no? También podría ser. Que esté dando de
0: mira, no lo había pensado así, pero sí podría ser, el centro sería el núcleo.
1: Exacto.
0: Y lo que vemos, las líneas alrededor, podrían ser las órbitas.
1: Wow. Y el color está espectacular. Acá tenemos otro. Este que mira, bien podría ser el coronavirus, ¿viste? Mira, te lo voy a poner otra vez. Mira, se parece mucho al coronavirus. Ay, nanita. Ay, sí. No voy a decir que venga desde otro planeta otra vez el coronavirus cochino. Dándonos en la torre, mira. Ahí se
0: no,
1: ve.
0: Dirían por ahí cruz, cruz, cruz.
1: Cruz, cruz, cruz.
0: Mira ese, qué hermoso.
1: Sí, pero tiene la forma, ya viste, así, la bolita y con sus piquitos a los lados. Como tal y cual. Se reflejaba el coronavirus. Bueno, es una nave espacial.
0: Sí, caray.
1: Beso. Wow. No, qué locura. A ver.
0: Imagínate cuántas naves hemos visto tan solo ahorita. Y todas esas naves tienen razas de seres totalmente diferentes.
1: Exacto, lo que te voy a decir, piloteadas por otros seres. Hijo, qué locura. Mira este otro, parece cámara de computadora, ¿no? ¿Ya viste? Ahí puede ser. O una mini estrella de la muerte.
0: Podría ser.
1: Qué bárbaro, pero con su pantallita ahí. Qué bárbaro, qué loco.
0: Sí, pero haz de cuenta que este podría ser el ojo o el lente o la cámara. Uh-huh. Y es lo que platicábamos. Este tipo de naves son los que conocen muchos como exploradores o avanzada. Es decir, son naves que lanzan. Ajá. Y que tienen el objetivo de poder hacer análisis de de qué está compuesto el planeta.
1: Claro, o sea,
0: Estamos hablando de aire, atmósfera, tipo
1: exacto.
0: de vida, etcétera, etcétera.
1: No, y te voy a decir una cosa, George, con esta tecnología que ya tenemos nosotros, imagínate la que ellos tienen, es como un dron. Entonces, a lo mejor hasta ni siquiera esta que está tan chiquita, viene tripulada, viene solita. La mandaron
0: Y
1: sola.
0: de hecho, así es como, bueno, no la mandaron sola. Esto te quiere decir que hay una nave de la cual salió, porque estas no pueden viajar en el espacio solas,
1: Tienes razón, Tac.
0: sino que
1: Ajá.
0: una nave es quien la trae. Y hemos visto muchos videos de naves extraterrestres que lo que hacen es, a su vez, soltar muchas pequeñas naves.
1: Sí,
0: Esas
1: que
0: pequeñas naves son de este tipo, son los exploradores.
1: exacto, como si fueran foquitos, ¿no? Ves que hemos visto, como si fueran luces de bengala, y cuál, son navecitas. ¡Aso!
0: Exacto.
1: ¡Qué espectacular! Y nada más, y ahí está de cerca una de estas. Bueno, vamos con otra. Esta no tiene cuate, mira nomás eso. Esta sí bien podría ser de Star Wars, mira nomás. Se ve clarito la unión de los metales ahí. Y ve, también trae su cámara al frente. Mira nomás
0: Mira
1: eso.
0: nada más qué hermoso.
1: Sí, está brutal estas naves espaciales. Mira nomás, qué bárbara. Qué chulada, ¿eh? Qué buenas tomas. Bendito 4K, 4K. Bueno, a ver, vamos a ver este otro. Aquí está otro, mira nomás. Este está aterrizando, ¿no? O estaba ahí a nivel de cancha. Qué bárbaro. Qué enorme. ¿Qué haríamos, George, si la pudiéramos tocar? No, hombre, cállate los ojos.
0: Imagínate tú qué harías, y ojalá te pudieras ingresar al grupo de Telegram.
1: Ajá.
0: Voy a descargar una película que tiene como año y medio que se estrenó, que se llama Nadie Podrá Ayudarte.
1: Nadie podrá ayudarte, ¿ok? Y ahí platica mucho de esto, de...
0: Bueno, lo chistoso, en la película no hablan, pero está centrado en la historia de una joven en la cual pues empieza a ver fenómenos extraños, empiezan por su casa, pero resulta que al salir de su casa se da cuenta que es en todo el pueblo y que desde luego pues hay ciertos fenómenos que apuntan a que puede ser una invasión extraterrestre.
1: Paso, Mecha. Imagínate. Está padre, hay que ver esa película. Más o menos, ¿cuánto dura este George para que uno le vaya calculando?
0: Como hora y media, más o
1: Ahí
0: menos.
1: está, porque se den su tiempo los que les encanta esta materia. Esa fosforescente no tiene cuate. Mira esta otra. Qué bárbaro. Con este tipo de luz. Hijo, mano.
0: Parece
1: Fíjate.
0: luciérnaga.
1: Es lo que te iba a decir. Más que luz, te puedo asegurar que es la energía con la que se desplaza, ¿no? Paso, Mecha. Mira más eso está. Sí, parece luciérnaga. No, no, no, no. ¿Qué fotos? Yo me imagino que estaría padre tenerlas como en póster, George. Imagínate nomás.
0: Pues
1: En lugar de poner chamaconas como hacen los talacheros, yo pondría estas naves espaciales. Mira más. Se ven
0: pues sería
1: fabulosas.
0: como recordar el póster que tuvo Fox Mulder en su oficina, ¿no? I want to believe,
1: Ah,
0: quiero
1: sí.
0: creer.
1: Sí. Pues sí.
0: Algo así.
1: Algo así. Mira nomás
0: Bueno,
1: esta otra.
0: quizás no en como póster, pero sí en tu computadora.
1: Sí, claro, como si estuviera de protector de pantalla.
0: De pantalla.
1: Mira
0: Mira,
1: estas, qué
0: no
1: bárbaro.
0: estaría mal.
1: Muy buena idea. Vamos tomando todas las fotos y los tenemos ahí en protector de pantalla. Estaría
0: O hasta
1: buenísimo.
0: incluso en el celular.
1: Exacto. Mira está echando como agua, luces o qué son tú. Mira más eso. Mira eso.
0: Es luz.
1: ¿Qué o
0: Ah,
1: qué?
0: mira, es lo que te decía yo, está soltando pequeñas naves.
1: Paso, pero un
0: Lo que son los
1: montón.
0: exploradores.
1: Exacto, mira más qué cantidad de naves. Lo voy a
0: ¿Y
1: repetir
0: viste
1: para
0: lo
1: que
0: que
1: lo vean.
0: hizo?
1: Ajá. Ahí va. Mira nada más. Ah, sí.
0: Observa lo que hace al fin.
1: Desaparece, ¿no? Mira. ¿Qué o?
0: Ándale.
1: Desaparece. Ahí están las navecitas y la nave, como si tomara un rayo de sol, de un flachazo, y desaparece. ¡Pah! La renta. ¡No manches, George! ¡No! Y típico, pues tú no lo ves. No, nadie las ve. Y ahí está flotando, pero
0: ¿No?
1: nadie las ve. Nada más vemos sus navecitas como salieron volando. ¡Qué espectacular
0: Pero
1: está
0: te
1: esto!
0: fijaste cómo desapareció, como si fuera un flash.
1: Sí, un flash, mira, ahí está.
0: Se energiza Y
1: Y
0: desaparece.
1: desaparece, no.
0: Y aquí la pregunta, ¿viajó a velocidad luz o a una velocidad rápida? ¿O realmente se desapareció en ese momento de ahí?
1: Tienes
0: ¿Ustedes qué
1: razón.
0: creen, radioescuchas, internautas?
1: ¿Qué piensas
0: ¿Viajó a
1: tú?
0: velocidad luz o desapareció definitivamente de este lugar?
1: Tienes razón. Ambas teorías son interesantes. Pareciera, yo diría, se quedó ahí. No, a lo mejor
0: Ajá.
1: se agarró un velocidad de luz y ¡puf! Se peló. ¡Qué bárbaro! ¡Qué impresionante está! Parece que no, pero está buenísimo este video. Y mira, tenemos aquí otro. Que ya tristemente ya estamos sobre tiempo, George. Mira más eso, qué bárbaro. Parece, brilla como si fuera oro. Bueno, plata. Mira nada más eso. Qué contraste, ¿no? Encima del cerro. Ahí está el sol, pero ese tiene
0: Sí.
1: su propia luz. Mira nada más eso. ¡Wow! Mira nada más. Estos de noche también son espectaculares. Mira más de colores. ¿Cuántos no hemos visto así que parece una estrella, ¿no? Y cuá.
0: Uf,
1: Y no es estrella.
0: bastantes, ya hasta perdimos la cuenta.
1: Sí. Este también está brutal. Este fue tomado, ¿no? Ahí en la luna. Mira nomás eso. Oh, hijo de la huella. Este otro, ¿qué onda? ¿Viste la cantidad
0: Para
1: de
0: que veas,
1: naves?
0: nada más.
1: ¿Qué cantidad de naves? Debo ponerle pausa. Vean ustedes. Cuéntenlas, ¿cuántas naves espaciales ven aquí? ¡Fua,
0: ¿Ves
1: sospecha!
0: nada más eso?
1: ¡Qué bárbaro!
0: Es la atmósfera.
1: Y en la atmósfera. Oye, ¿y no será que a lo mejor lo mismo es camuflaje? A lo mejor es una super macronave y lo que estamos viendo pues es lo que nos dejan ver. La nave está escondida ahí atrás.
0: De hecho, sí,
1: Podría ser, ¿no,
0: porque desde
1: George?
0: luego,
1: Sí.
0: sí, adelante, adelante.
1: Podría ser, ¿no? Yo digo, porque no manches, son demasiados. Podría estar ahí atrás la nave y no la vemos. No la vemos.
0: Y es de que fíjate, o sea, nosotros como seres humanos únicamente captamos con nuestros ojos un pequeño rango de luz,
1: Exacto.
0: ¿sí?
1: Sí, sí,
0: De
1: sí.
0: lo que es la luz del rango de la del arco iris, los siete colores, que combinados pues ya nos da toda una gama de colores y de texturas.
1: Claro.
0: Pero tenemos hacia ambos lados ultrarrojo, perdón, infrarrojo y ultravioleta,
1: Violeta.
0: que desde luego son rangos totalmente opuestos, pero que también dentro de esos rangos de luz, pues también se detectan este tipo de naves.
1: Qué bruto. Qué espectacular está este. Y ahí está, mira, ya haciendo el contraste con el planeta, mira nomás, ahí están.
0: Sí.
1: No, no, no, qué buena foto, de veras. Y bueno, y ya en la recta final, este. ¿Qué es eso, George? ¿Qué es eso? Es una vela, una estrella. Mira nada más eso. ¡Wow! ¡Wow! ¡Qué chulada de imagen! No, pues para saber. ¡Qué cosas! Y este último, mira nada más. ¡Qué bárbaro!
0: ¿Cómo ves?
1: Eso me echa, dirías, ¿es la Vía Láctea encima de nuestro cielo? No, es una nave espacial, pero mira más, bien camuflaje con las nubes. ¡Qué bruto! Bueno, pues todos estos videos y más, mi querido George, ahí los van a encontrar en Insta. Perdón, en Telegram. En
0: En
1: Telegram. Exacto,
0: Telegram.
1: yo ya le estoy metiendo goles a las que no. En Telegram.
0: No
1: Mira este
0: importa, no
1: otro.
0: importa, aquí todo se vale.
1: Mira nomás esto. Pareciera como si fuera espejo, ¿no? ¡Ay, no
0: Sí,
1: manches!
0: mira eso.
1: Como si estuviera guardando una imagen, ¿no? En cada ángulo. ¡No! ¡Qué bruto! ¡Qué maravilla! De veras me dejas con cara de moped. Con esta serie de imágenes.
0: ¿De cuál moped? ¿De la rana René?
1: Híjola, pues con mi cara yo creo que sería yo o Beto o Enrique. Una de las dos, pero bueno. Mi George, híjola, como siempre es un placer de veras tener la oportunidad de tener todos estos videos gracias a ti. Y bueno, y los que
0: Al
1: hay,
0: contrario.
1: voy a copiar ahorita la liga. Para los que quieren, obviamente, tener oportunidad de tener acceso. Mira, tenemos un audio por acá, a ver si se escucha.
0: Adelante, adelante.
1: Pero como tú estás, no se va a oír. No, no se va a oír. Espérate, tenemos otra vía. Yo soy muy habilidoso, ya sabes que yo soy bien. Soy como el teletón, soy bien terco. Vamos a sacar el audio. Aquí está,
0: Como Juan
1: mira.
0: Camaney.
1: Asústame, panteón. A ver, ahí te va. Aquí está. ¿Qué nos dice el hermanito? Vamos a dar otra vía de acceso. Adelante, hermanito. ¿Qué pacho?
2: Así es, mi Michel Cepeda, hermanito. Se parece la estrella de la muerte.
1: De los videos que vimos. Sí. No, sí, pues todo lo hemos estado viendo. Bueno, pues ahí está. Dice Michel, ya vas a meter tiempo extra. Sí, ya, ya me voy, ya. Ahora sí, que están bien preocupados porque no escuchan el himno. ¿Cómo ve, George? ¡Ah, que se ha volado!
0: Oh, está bueno, pues, ya sé que está poniendo buena la fiesta.
1: Exacto, ya, ahora sí que, órale, levanten ahora sus sí copas.
0: Me sonaron como a mi mamá cuando era estudiante yo. ¿A qué hora llegas? Así ándale. Como que ahorita, ¿a qué hora terminan?
1: Ándale, ¿a qué hora terminan? Che, guau. Sí, así son terribles, pero bueno. Pues, George, antes de despedirnos, les recordamos a todos que pueden visitar otra vez Panos, danos desde tu liga. ¿Cuál es la liga?
0: Es Telegram. Telegram, uh-huh. Enigmas del Más Allá.
1: Perfecto, no se diga más. Pues ya estás, mi querido George. Próximo lunes, prometido es deuda, si hay programa. ¿Qué te parece?
0: Claro que sí, como cada lunes, así estamos.
1: Bendito sea el Señor. Que descanse, George. Muchas gracias, ¿eh? Te agradecemos la información.
0: Bonita noche.
1: Eso es
0: hasta
1: todo.
0: Hasta luego.
1: Gracias, George. Y yo con esto también yo me despido. Yo soy Mimi Michel Cepeda. Regreso mañana a las 8 con Los Solucionistas. Y claro, mañana es martes de Tarot en Paranormal. Que tengan dulces sueños. Ya son las 12:08. Jesús el de Veracruz. Nos escuchamos mañana. Bye. Ya, vámonos. Corre la Pedrito. Chin.

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1: Y en ese momento, Mau y Ricky. Ricky Mau.

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Muy buenos días, son las 5:50 de la mañana de este martes 9 de junio de 2026 y en el equipo de Ultra Noticias ya estamos listos para llevarle toda la información más importante generada hasta el momento en las últimas 24 horas. Y a nombre de nuestro director de noticias, Fernando Canales, le doy la más cordial bienvenida a nuestros 250 minutos diarios de información. Soy Javier Puga Martínez y ya estamos todos listos, gracias a Marco que me acompaña en los controles técnicos aquí en la cabina de Ultra Noticias, y juntos le vamos a compartir que ayer hubo un grupo de manifestantes, personas desaparecidas, familiares de personas desaparecidas, se manifestó previo al partido entre España y Perú en el Estadio Cuauhtémoc. María Luisa Núñez, fundadora de Voz de los Desaparecidos, cuestionó la actuación de las autoridades estatales. Y en un año y medio se han detectado y clausurado casi 600 tomas clandestinas de combustible, así como han sido detenidas 200 personas relacionadas con este ilícito. Esto lo sostuvo el coordinador del gabinete estatal, por supuesto, José Luis García Parra. Y precisamente José Luis García Parra fue quien confirmó que acudirá al Pleno del Congreso para compartir y disipar dudas de los legisladores respecto al proyecto de movilidad por cable, aunque señaló que primero lo hará el

para garantizar la calidad del agua potable a través de 35 monitoreos diarios avalados por la Secretaría de Salud. Lo mismo también la Secretaría de Gobernación Municipal Capitalina reportó que tras diversos operativos, la Dirección de Vía Pública retiró 2 puestos semifijos y clausuró un establecimiento de venta irregular de bebidas alcohólicas, esto este fin de semana allá en la Unidad Habitacional San Bartolo. También, ya pasando a temas educativos, le vamos a informar que estudiantes de la UDLAP presentaron investigaciones en la Presidential Fellowship Leaders Conference allá en Washington, en los Estados Unidos. Y una noticia que sin duda también es muy, muy buena: la Agencia de Inteligencia Artificial y Ética Algorítmica, el Aura de la UAP, así como la Biblioteca Histórica José María Lafragua, presentaron el proyecto Curaduría, un agente especializado de inteligencia artificial que va a investigar el acervo histórico, los libros antiguos y los documentos con los que cuenta la centenaria Biblioteca Lafragua. Y en temas políticos le vamos a comentar más adelante que Puebla no es Coahuila, esto así lo dice Morena tras la derrota electoral de allá este fin de semana en Coahuila, donde pues bueno, Morena definitivamente perdió todo en el Congreso local de ese estado. Son 5:53 de la mañana, hoy a la Chevrolet Peregrina Centro. Y en información nacional le vamos a comentar que ya tocó tierra la tormenta tropical Boris y pegó duro allá en Oaxaca y en Acapulco. Se activó el plan DN3, por supuesto en Chiapas, Oaxaca y Guerrero, pues los vientos son superiores a los 80 kilómetros por hora y frente a las costas hay olas de hasta 5 metros de altura. En ese sentido, la presidenta Claudia Sheinbaum llamó a extremar precauciones por la tormenta Boris con la activación justamente del plan DN3. Y en temas nacionales, electorales, precisamente le comentábamos sobre la elección del domingo en Coahuila y cómo quedó el mapa electoral de este estado. Pues bueno, el PRI aseguró el control absoluto del Congreso al ganar los 16 distritos de mayoría disputados, logrando alrededor de 700,000 votos y consolidando el estado como su principal bastión. En ese sentido, el gobernador de Coahuila, Manolo Jiménez, señaló que terminó esta campaña de odio y pues ganó el amor a la tierra de Coahuila. También en ese sentido, sobre el tema de la elección, pues Ricardo Monreal admitió sorpresa por el resultado y dijo que bueno, pues está sorprendido con esta derrota, ¿no? Así lo reconoció, ya que también históricamente para ellos, para Morena, Coahuila es un estado complicado. Y bueno, pues con la emoción, la algarabía del triunfo, el coordinador del PRI en San Lázaro, Rubén Moreira, aseguró que Morena no tendrá un camino sencillo rumbo a las elecciones de 2027 y llamó a tanto al PAN como a Movimiento Ciudadano a crear una gran coalición. Pero por parte de Morena, pues bueno, ellos están denunciando compra de votos y retención de diputadas allá en la elección, pero pues bueno, las pruebas que presentaron no son como del todo contundentes. Y si quien también opinó respecto a este tema fue la presidenta Claudia Sheinbaum, quien pues señaló que hay denuncias sobre compra de votos, pero ya serán las instancias electorales las que determinen qué fue lo que sucedió allá en Coahuila. Y pues bueno, ya en temas internacionales, vamos a comentarle también que, pues bueno, una tremenda rechifla fue la que se llevó el presidente de los Estados Unidos, Donald Trump, quien pues durante las finales de la NBA allá en Nueva York, pues la gente lo recibió con chiflidos. Tenemos el video donde vamos a escuchar la severa rechifla que se llevó el mandatario estadounidense. Y un terremoto de magnitud 7.8 sacudió el sur de Filipinas y provocó un tsunami en la región. Por lo pronto, pues bueno, se reportaron 37 personas muertas y 470 heridos allá en Filipinas. Y la situación electoral, pero en Perú, pues está muy, muy cerrada. Apenas son unas décimas de diferencia entre, pues bueno, el candidato de izquierda, Roberto Sánchez, y la conservadora Keiko Fujimori, hija del presidente Fujimori, quien pues bueno, nuevamente compite por la presidencia de Perú. Y en Israel e Irán pues detienen los ataques directos, pero el primer ministro Netanyahu advirtió que pues bueno, continuarán si no se cumplen los acuerdos que tienen precisamente con Estados Unidos para evitar más ataques hacia el sur de Israel, y Israel a su vez detener los ataques en Líbano. También pues le vamos a informar que el bloqueo del Estrecho de Hormuz continúa bajo presión de la administración de Donald Trump, quien sigue presionando con que se abra el estrecho.

0: y terminen los intercambios armados allá en el estrecho de Hormuz y el sur de Irán. También le vamos a informar que el gobierno de la India ordenó la evacuación inmediata de sus ciudadanos residentes en Irán ante la escalada del conflicto y pues bueno, los bombardeos justamente que están provocando el ejército israelí en el norte de Líbano provocaron daños al sitio histórico de Tiro, esta ciudad, una de las primeras civilización que están allá en el norte de Líbano, pues están sufriendo los estragos de los ataques en el norte de Líbano. También le vamos a comentar que la OTAN, la Organización del Tratado del Atlántico Norte, formalizó el inicio de sus ejercicios militares navales a gran escala, esto en el Mar Báltico, movilizando buques, decenas de buques de guerra y aeronaves de combate con cientos de soldados en la zona. Y pues ahora en los deportes vamos a tener la información deportiva. Anoche la selección de España derrotó 3-1 a la selección de Perú en el partido de amistoso que sostuvieron ambas selecciones en el Estadio Cuauhtémoc, eso sí, con un lleno total, 45.500 aficionados llenaron el estadio, donde hubo de todo, desde los tacos que se regalaron previo al partido y el largo himno de España, que a los jugadores incluso fue nota también en España, donde a los jugadores se les hizo muy largo el himno y se estaban desesperando por iniciar el partido. La Furia Roja tomó ventaja tempranera al minuto 2 con anotaciones de Mikel Oyarzabal, después Pedri amplió a 2-0, Jeremy Pino el metió el 3-0 y por los peruanos descontó Jairo Vélez. También al final la afición se entregó a la selección española, quien pues bueno, de esta manera pues inicia su participación en la justa mundialista y la próxima semana arrancará contra Cabo Verde. También la presidenta Claudia Sheinbaum encabezó el abanderamiento de la selección mexicana de fútbol a unos días de que inicie el mundial y el árbitro brasileño Wilton Sampaio será el encargado de impartir justicia en el partido inaugural de México 2026 entre México y Sudáfrica, que será el próximo jueves allá en el Estadio Ciudad de México, pues con el inicio de la justa mundialista. Y oficialmente los Pumas le dan las gracias a Efraín Juárez después de su paso en una temporada de haber jugado pues aquí en el fútbol mexicano. Y Jonathan Dos Santos dejó ser jugador de las Águilas del América, pues ayer también anunció su salida. Los Pericos de Puebla regresaron a casa tras perder la serie del fin de semana ante los Bravos de León. Son las 6 de la mañana en punto. Hasta aquí nuestro resumen informativo y pues bueno, tenemos mucha, mucha información, así que quédese con nosotros.
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Son las 6 de la mañana con un minuto, hora Cheryl Peregrina Centro, y estamos escuchando en la música de fondo a Soda Stereo. ¿Por qué lo estamos escuchando? Porque en un día como hoy, pero de 2007, esta emblemática banda argentina, liderada por Gustavo Cerati, se reunió tras una década de separación, luego de que, pues bueno, algunas diferencias internas al interior de Soda Stereo, pues decidieron separarse por 10 años, y un 9 de junio de 2007 deciden reunirse y emprender la histórica gira de reencuentro Me Volverás a Ver, con un concierto masivo allá en Buenos Aires, y donde empezaron a surgir la frase también emblemática de Gustavo Cerati, gracias totales. Así que, pues, recordando a Cerati y esta gran banda argentina, icono del rock en español de los años 80 y hasta nuestros días, sigue sonando Soda Stereo. Así que, si quieres, súbele tantito, mi estimado Marco.

6:02, hora Chevrolet Perina Centro. Y bueno, vamos a comenzar con la información porque, bueno, la última, lo más reciente que tenemos sobre el, pues el, la tormenta tropical Boris es que ya tocó tierra y con un impacto severo en las costas de, del Pacífico, concretamente en Acapulco, y pues pegando durísimo desde el, en las costas de Oaxaca, desde las lagunas de Chacagua hacia el norte de Acapulco. En ese sentido, pues bueno, se, que, se activó ya el plan DN3 por parte de la Secretaría de Defensa Nacional en decenas, en cientos de municipios de Chiapas, Oaxaca, Guerrero, donde son las precipitaciones más fuertes. De acuerdo con los reportes meteorológicos oficiales, y pues bueno, este, esta tormenta tropical está generando rachas de viento superiores a los 70 kilómetros por hora y un oleaje que ha llegado hasta los 5 metros de altura en la franja costera, donde, bueno, en las imágenes que hemos tenido oportunidad de ver, sobre todo en el istmo de Tehuantepec y en Salina Cruz, se combinó con este fenómeno del mar de fondo, y el mar, el agua del mar, está llegando a las colonias de Salina Cruz, como de otros municipios aledaños, y esto causó una inundación en el Hospital General de Zona Número 2 del IMSS, allá en Salina Cruz, así como en varias escuelas, y por supuesto ya hay pérdida de electrodomésticos y muebles en diversas colonias de este municipio, allá en Salina Cruz, Oaxaca. Tenemos un videito de donde podemos escuchar un poquito de cómo la gente se sorprende de la salida del mar.

0: también hemos tenido oportunidad de observar algunas imágenes, personas con total, de veras, total imprudencia, metiéndose al mar a nadar en Acapulco. Hay una turista que se metió y grabó su nado ahí en el puerto. Y pues bueno, tenemos estos documentos que están distribuyéndose también, estos videos documentados distribuyéndose en redes sociales. Y sobre este tema, la presidenta Claudia Sheinbaum llamó a externar precauciones por la tormenta Boris. Y señaló la presidenta que tanto la Marina como el Ejército, pues bueno, están aplicando los planes de protección civil para mitigar pues los posibles impactos del meteoro que en la población. Hay que recordar que el año pasado ya hubo una situación complicada con las lluvias, así que bueno, está activado ya los planes de prevención por parte de la Defensa Nacional y la Marina. Vamos a escuchar qué fue lo que dijo la presidenta Claudia Sheinbaum.
1: De la costa del Pacífico, pero particularmente Guerrero, Oaxaca, Michoacán, algo de Colima, pues que estén muy atentos al aviso de las autoridades y que extremen sus precauciones frente a estas lluvias intensas que van a haber en estos días. Vamos a traer también al equipo de la CONAGUA, algunos expertos con los que está trabajando también la Secretaría de Ciencia, Meteorológico y Marina, porque este año se espera que sea de mucha lluvia. Lo catalogan como el super niño, porque el niño es un fenómeno meteorológico que ocurre cada determinado tiempo, que calienta el mar o el océano Pacífico, y eso tiende a provocar mayores lluvias, pero también huracanes. Entonces,
0: y en eso sí tiene mucha razón la presidenta Claudia Sheinbaum, es que el fenómeno del niño se pronostica, todos los modelos computacionales meteorológicos que están analizando el fenómeno del niño, la verdad es que prevén una situación muy, muy complicada para lo que resta de 2026. Y pues bueno, confiemos sobre todo que la prevención es la mejor herramienta para salvaguardar a la población. Digo, los bienes materiales, pues sí duele perderlos, pero también es mejor prevenir cualquier situación que pudiera llevarnos a la pérdida lamentable de vidas, y eso es lo que no se quiere, y es lo que nadie quiere. Y pues para eso están trabajando las autoridades federales, estatales y municipales, y parece que está resultando muy bien ahorita con la primera tormenta tropical de la temporada. Se esperan alrededor de 15 tormentas tropicales, ciclones, huracanes, tanto en el Pacífico como en el Atlántico. Y bueno, pues cambiando un poco de información, ¿cuándo son las 6 de la mañana con 7 minutos hora Chevrolet Peregrina Centro? Pues el tema que se está en boga, que está en discusión, pues es justamente la elección allá en Coahuila, porque diversos analistas así lo han señalado, sería como el primer termómetro rumbo a la gran elección de 2027. Y pues bueno, el PRI aseguró el control absoluto del Congreso al ganar los 16 distritos de mayoría en disputa, logrando alrededor de 700,000 votos y consolidando al Estado como su principal bastión. Pues bueno, por su parte, el bloque de Morena y del Partido del Trabajo registraron una baja del 10% en su votación respecto a 2023, lo que reduciría su representación máxima en la próxima legislatura. Aún en un estado de, pues apenas alcanzarían 4 diputaciones plurinominales. En contraste, el PAN, el Partido Verde y Movimiento Ciudadano no alcanzaron el 3% de la votación mínima requerida por la ley. Así que, pues bueno, al estar por debajo de este umbral del 3%, los tres partidos perderán el financiamiento público local y no tendrán derecho a diputados plurinominales en el Congreso. Esto, pues bueno, se había mencionado que perderían el registro por esta baja votación. No es así, solo a nivel local no les van a dar financiamiento público y no tendrán ni un solo diputado, pero van a conservar el registro como partidos políticos allá en Coahuila. Así que pues ese es el nuevo mapa electoral de ese estado, y pues bueno, vamos a ver qué sucede en los próximos comicios. Pero por lo pronto, el gobernador de Coahuila, Manolo Jiménez, señaló, bueno, primero festejó el triunfo del PRI en las elecciones de su partido para renovar el Congreso local, y pues bueno, él dijo, siempre lo dije, en esta campaña ganó el amor y el cariño por nuestra tierra y se venció al odio, ¿no? Aquellos que polarizan, grillan, mienten, pelean, siempre pierden y no nos equivocamos. Vamos a escuchar qué fue lo que dijo el gobernador de Coahuila, Manolo Jiménez.
2: Yo siempre lo dije, y y lo digo el día de hoy, en esta campaña ganó la unidad, ganó el trabajo, ganaron los resultados, ganaron los buenos gobiernos emanados del PRI y de la UDC, y principalmente ganó el amor y el cariño a nuestra tierra, donde la gran, gran mayoría de las y los coahuilenses queremos seguir viviendo en un estado tranquilo y en paz, con calidad de vida. Por el contrario, se venció el odio, la división, la grilla, las mentiras, las alianzas con posibles delincuentes. Y cuando ustedes me preguntaban qué le
0: respondía. Pues ahí me tiene cuando son las 6 de la mañana con 10 minutos, hora Chevrolet Peregrina Centro. Y en respuesta, pues bueno, pidieron ya las respuestas inmediatamente. Es las reacciones tras el triunfo del PRI allá en Coahuila. Y Ricardo Monreal, el coordinador de Morena en la Cámara de Diputados, reconoció que le sorprendieron los resultados de la elección y señaló que históricamente se trata de un estado complicado para la izquierda, pero aseguró que el proceso deja lecciones para su partido. Nos sirve para no confiarnos, para no descuidar nuestra estrategia y principios, para no desviarnos. Digo, suena bien en el discurso. Lo complicado sería pues justamente todas esas divisiones al interior de Morena, que es lo que han exhibido últimamente, no es precisamente la unidad lo suyo, y lo hemos visto desde que, pues bueno, dejaron un grupo de grandes figuras de Morena a la presidenta Claudia Sheinbaum hace un año con el saludo en la mano, así mientras se tomaban la foto, y pues bueno, eso es lo que dice Ricardo Monreal. Así que vamos a escuchar qué fue lo que mencionó el coordinador de los diputados federales de Morena allá en la Cámara de Diputados.
3: Ha estado difícil para la izquierda, pero lo que más me sorprendió fue que el PAN, y lo digo con respeto, que hace apenas unos años disputó la gobernatura, hoy pueda perder el registro. Incluso MC, que yo creo que es uno de los partidos en ascenso, como emergente lo podría yo calificar, o el propio Verde, que al separarse de nosotros, quizás hizo acuerdos con otras fuerzas pensando en que solos podría irles mejor, o en el acuerdo les iría mejor. Hoy los tres partidos, PAN, que es el que más me sorprende, Verde y MC, pueden perder el registro local.
0: Pues ahí tiene las declaraciones de Ricardo Monreal. Pues bueno, vamos a ver si aprenden las lecciones que justamente está señalando el diputado federal, y sobre todo pueden solventar las divisiones internas, ¿no? La unidad que señalan que hacerla valer. Bueno, pues ya se verá más adelante. Son las 6 de la mañana con 13 minutos, hora Chevrolet Peregrina Centro. Y antes de irnos a nuestra pausa rapidísimo, vamos a escuchar qué fue lo que comentó al respecto Rubén Moreira, quien es coordinador del PRI también allá en San Lázaro, quien aseguró que Morena no tendrá un camino sencillo rumbo a las elecciones de 2027, ya que llamó a construir una gran alianza opositora. Digo, también suena muy bien, suena bastante bien, pero pues bueno, vimos lo que sucedió con las alianzas, con la alianza opositora en la elección pasada. Al final se terminó diluyendo, al final cada quien terminó jalando por su lado, y pues bueno, Rubén Moreira respaldó al dirigente priista nacional, Alejandro Moreno Cárdenas, para impulsar esta coalición que incluye a todos los partidos opositores y fuerzas locales, destacando que el caso de Coahuila se dio con esta unidad democrática de Coahuila, precisamente uniendo a algunas fuerzas locales, pero bueno, suena bastante complicado una coalición como lo plantea Rubén Moreira, pero vamos a escuchar qué fue lo que dijo.
4: Creo que pues en el 27 las cosas no van a ser fáciles para ellos, pero en el triunfo, como lo ha hecho nuestra dirigencia nacional con Alejandro Moreno, nosotros llamamos a una gran coalición opositora para frenar a Moreno.
5: ¿Esta coalición con qué partido sería? ¿Con todos los de la oposición o habría, digamos, reserva de algún partido
4: político? No hay reserva. Alejandro Moreno ha dicho que todos los partidos de la oposición, incluyendo los partidos locales, en Coahuila fuimos con un partido local, Unidad Democrática de Coahuila, y tuvimos un gran éxito, entonces con ellos.
0: Son las 6 de la mañana con 14 minutos. Si le parece bien, vamos a nuestra primera pausa y regresamos con más información.
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9: ¿Recuerdas la última vez que te reíste tanto que te dolió la panza?
10: ¿O esa tarde en que comiste con toda tu familia y sin saber por qué sentiste que todo estaba bien en el mundo?
9: Eso que sentiste tiene nombre, tiene ciencia. Y aunque parezca increíble, se puede medir. Hoy hablamos de la felicidad. La Organización Mundial de la Salud dice que la felicidad no es solo una emoción bonita. Es un estado que causa bienestar, que alarga la vida y que nos protege frente al estrés, la depresión y los golpes duros que trae la existencia. La felicidad involucra emociones positivas que nos ayudan a mantener relaciones sociales y laborales más sanas. No es que los felices no tengan problemas, es que cuentan con herramientas emocionales para enfrentarlos sin quebrarse. Según el Informe Mundial de la Felicidad 2025, impulsado por la ONU y la Universidad de Oxford, México entró por primera vez al top 10 de los países más felices del planeta, en el lugar número 10 entre 147 naciones. ¡Sí! ¡Lo escuchaste bien! El país que inventara el taco, la fiesta de 15 años y el no te preocupes, todo se arregla, resultó ser de los más felices del mundo.
10: Y no es casualidad.
9: Ese informe mide cosas como el ingreso, la salud, el apoyo social, la libertad, la generosidad y qué tan libre de corrupción se siente la gente. Pero los investigadores descubrieron algo que a los mexicanos no suena familiar.
11: Y por acá están saliendo las tostadas, están los chiles, no pueden faltar los chiles porque si no... ¿Qué tenemos ahí, jóvenes?
9: Compartir la mesa con otros es uno de los factores que más felicidad genera. Comer acompañado, tener a alguien de confianza para los momentos difíciles, saber que no estás solo, eso que en México hacemos casi sin pensarlo, resulta ser oro puro para el bienestar. Ahora, la ciencia también se ha transformado. Durante décadas, la psicología se enfocó casi exclusivamente en estudiar lo que nos hace sufrir: las enfermedades mentales, la ansiedad, la tristeza profunda. Pero a finales del siglo XX surgió un nuevo enfoque llamado psicología positiva, que le dio la vuelta a la moneda y se atrevió a preguntar: ¿qué nos hace fuertes? ¿Qué nos hace convivir mejor?
10: ¿Y qué experiencias nos llenan de sentido?
9: Estos estudios también buscan identificar los obstáculos que nos impiden sentirnos bien y cómo superarlos para vivir en armonía. Y en México ya tenemos quien estudie esto de cerca. Desde 2018, la UNAM cuenta con un laboratorio de la felicidad, ubicado en el Centro Regional de Investigaciones Multidisciplinarias en Cuernavaca. Ahí se investiga cómo construir bienestar en escuelas, familias y comunidades. Trabajan con terapia del reencuentro, talleres de manejo de emociones y algo tan sencillo como revolucionario: promover el buen trato entre las personas. Cada persona construye su felicidad de manera distinta. Sí, pero la ciencia ya nos confirmó un secreto que las abuelas de este país siempre supieron. La felicidad no está en tenerlo todo, sino en compartir lo que se tiene. Así que hoy, antes de dormir, manda ese mensaje, haz esa llamada, comparte esa cena. Porque ser feliz, más que un golpe de suerte, es un acto que se cultiva todos los días con los demás. Con información de Una Mirada a la Ciencia, publicación de la Dirección General de Divulgación de la Ciencia de la UNAM. Les saluda Mónica Genis.
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0: La verdad es que sí está buena la música, ¿no, Jimmy? La verdad es que estoy, le agradezco mucho y le doy la bienvenida a mi compañero y amigo Jimmy Layón, ya está aquí acompañándonos también en los controles técnicos, cuando son las 6 de la mañana con 21 minutos y pues continuando con la información, pues ahora vamos con la otra parte, con lo que dice Morena sobre la elección allá en Coahuila, porque la verdad es que sí, pegó fuerte. Sin embargo, pues bueno, para la presidenta nacional de Morena, Ariadna Montiel, pues hay las elecciones en Coahuila, donde se renovó el Congreso local, se dieron en medio de irregularidades que van desde la retención de dos diputadas federales, que bueno, habrían documentado esta supuesta compra de votos que se dio. Sabemos que el PRI así se maneja con estas prácticas históricas, que no sabe hacer las cosas de otra manera, y bueno, presentó justamente sus videos de las dos legisladoras, pero cuando los reporteros le preguntaron, oiga, y las demás pruebas y contundentes para demostrar la compra de votos, pues dijo, ya son parte de las, están dentro ya de las autoridades electorales, ya la están investigando, ya se están integrando, por lo tanto no se pueden presentar. Y pues bueno, vamos a ver qué fue lo que dijo la presidenta nacional de Morena, Ariadna Montiel.
1: He puesto una denuncia ante el Instituto Electoral, diversas denuncias, pero especialmente una que tiene que ver con la compra y la coacción del voto a favor del PRI. Y vamos en esta conferencia de prensa a presentar las pruebas de lo que aquí decimos. Sabemos que el PRI se maneja con estas prácticas históricamente, que no sabe hacer las cosas de otra manera, pero ahora han establecido un operativo en donde tomaron la decisión política de que ningún voto para el PRI fuera gratis.
0: Pues ahí está lo que dice Ariadna Montiel, la presidenta nacional de Morena, que la verdad es que ha tenido un inicio muy, muy difícil. No, hasta ahorita no le ha pegado a ninguna la nueva presidenta nacional. Y bueno, aunque también por ahí se había mencionado que esto había influido con la salida de Andy López Beltrán de la Secretaría de Organización de Morena, pues bueno, ellos en Morena aseguran que no tuvo nada que ver, pero pues bueno, ahí están los resultados. Ni una sola diputación, pues bueno, pues creo que los resultados hablan por sí mismos, pero pues ya vamos a ver qué es lo que dicen las propias autoridades electorales sobre si realmente hubo o no una compra de votos, como lo señala la presidenta nacional de Morena. Al respecto también le preguntaron ayer en la conferencia mañanera a la presidenta Claudia Sheinbaum, fue cuestionada sobre este tema y ella señaló que pues bueno, ya hay un procedimiento jurídico que pues llegará hasta el Tribunal Federal y entonces bueno, se seguirán los procedimientos legales para determinarlo. Vamos a escuchar qué fue lo que dijo sobre Coahuila la presidenta Claudia Sheinbaum.
2: Tiene que seguir su procedimiento, ¿no? Ahí el procedimiento jurídico para llegar, si es necesario, hasta el Tribunal Federal Electoral. Entonces, pues tienen que seguir sus procedimientos jurídicos.
0: Bueno, pues ahí está. No quiso meterse en mayor situación la presidenta Claudia Sheinbaum cuando son las 6 de la mañana con 24 minutos, hora Chevrolet Perina Centro. Y pues bueno, hasta ahí dejamos el tema de Coahuila. Sí, ya más adelante analizaremos si realmente tiene que ver o no con este futurismo que ya está planteando el PRI, que está planteando por ahí la oposición, respecto si es el inicio de una debacle de Morena o no solamente fue un descalabro, no tan pequeño, pero al final de cuentas un descalabro. 6 de la mañana con 24 minutos y cambiando de información, permítame comentarle que ayer en Veracruz detuvieron a 6 presuntos implicados por la desaparición de la periodista Roxana Guzmán. Y bueno, pues si es que esta periodista fue violentamente sacada de su casa en un video que tuvimos oportunidad de ver, que se hizo viral, donde un grupo de personas aparentemente vestidos, no podemos asegurarlo, pero aparentemente vestidos como integrantes de alguna institución de seguridad, ingresaron golpeando con armas, con rifles, y la propia familia fue la que grabó esta situación y la difundió en redes sociales. Esto ocurrió el pasado 2 de junio y las personas detenidas apuntan a un grupo de 6 presuntos implicados. 2 serían trabajadores petroleros, un abogado y un empleado del COBAED, del Colegio de Bachilleres de Veracruz, de Ixhuatlán del Sureste, que bueno, ya fueron asegurados por la Fiscalía General del Estado como presuntos responsables de participar en la privación de la libertad de la comunicadora. Y este caso pues generó una condena nacional, así como pues bueno, la exigencia de que aparezca pronto con vida. Los detenidos fueron trasladados al Centro de Integral de Justicia de Coatzacoalcos, donde un juez de control ya pues analiza las pruebas presentadas pues, precisamente por la Fiscalía, y estas incluyen análisis de videograbaciones, testimonios y geolocalización de dispositivos celulares. Pues mientras las autoridades están investigando, la madre de Roxana exigió que el gobierno de Rocío Nale no deje de buscar a su hija. Y pues en más información nacional, pues la CENTE continúa con bloqueos y marchas tanto en la Ciudad de México como en los estados de Chiapas y Guerrero. La Coordinadora Nacional de Trabajadores de Educación pues ayer decidió bloquear terminales de distribución de Pemex y tomaron el control de diversas casetas de autopistas en los estados precisamente de Chiapas y Guerrero. Por lo pronto, estas manifestaciones se están concentrando en Tuxtla Gutiérrez, así como en Chilpancingo, donde los maestros disidentes tomaron las instalaciones de la caseta de Palo Blanco, de la autopista del Sol, la que va a Acapulco, y pues bueno, las lluvias no detienen estas movilizaciones. Hubo una reunión del Consejo General de la CENTE, donde pues se determinó que no hay acuerdo, no se han cumplido sus demandas, que básicamente son dos, de echar abajo la ley del ISSSTE, y pues que se cambió durante el gobierno de Enrique Peña Nieto, y también en una reunión personal con la presidenta Claudia Sheinbaum, aunque ella haya dicho, a ver, yo no voy a participar con ellos, yo no me voy a sentar con ellos, para eso está el secretario de Educación y para eso también está, pues bueno, la secretaria de Gobernación, que ellos lo resuelvan, y Claudia Sheinbaum dijo no. Así que, pues bueno, de ahí ya tiene la presidenta Claudia Sheinbaum, tiene una postura al respecto, y si tenemos por ahí el video de la presidenta Claudia Sheinbaum, vamos a escuchar qué fue lo que dijo en su postura respecto a la CENTE.
2: Vamos a esperar qué pasa en estos días, hoy, mañana. Hay grupos que nos quieren provocar y no necesariamente son de maestros. O sea, que lo que buscan es que haya represión, así lo digo claramente. Lo que están buscando es que antes de la inauguración del Mundial, la nota internacional sea: el gobierno de México reprime a maestros. Eso es lo que están buscando. Pues eso no lo van a tener. Y también vamos a garantizar al mismo tiempo pues que...
0: Son 6 de la mañana con 28 minutos. Bueno, para muchas cosas son personas ajenas. Ya lo vimos en una narrativa similar de la presidenta Claudia Sheinbaum cuando en su discurso del domingo antepasado en la Ciudad de México dijo, no es el presidente Donald Trump el que está queriendo influir en México, son grupos... Son personas desconocidos de la ultraderecha en Estados Unidos. Y bueno, retomando, reciclando ese discurso, pues no está acusando a la CENTE, sino personas detrás de la CENTE, aunque tampoco dijo quiénes. Así que pues bueno, pues ojalá pronto señale, les ponga nombre y apellido a quienes estarían haciendo estas movilizaciones, porque en la Ciudad de México ya se están manifestando empresarios, trabajadores, porque simplemente no pueden trabajar, sus negocios están viniendo abajo, justamente por las protestas, por este bloqueo que realizó la CENTE en Paseo de la Reforma, así como en las calles aledañas al Zócalo de la Ciudad de México, donde no pueden ingresar para hacer sus manifestaciones. Y bueno, pues continuando con más información nacional, fíjese que ayer la SEP justamente exhibió que más de 23 mil millones de pesos en apoyos a maestros de Oaxaca pues han sido entregados durante la administración de Claudia Sheinbaum, y pues Mario Delgado señaló que estos apoyos se han estado dando a todos los maestros, por supuesto incluidos los de la CENTE, y bueno, tan solo en el incremento salarial otorgado a los profesores oaxaqueños pues representó una inversión solo en incremento salarial de 2.900 millones de pesos, mientras que el pago de antigüedad de docentes jubilados se destinaron 210 millones de pesos, por lo que el gobierno federal anunció que realizará una consulta nacional entre docentes para construir una propuesta que sustituirá a la unidad del sistema de carrera para maestras y maestros, la USCAM, que bueno, también sería alguna de las otras demandas de la CENTE, no las principales, pero pues bueno, ahí los señalamientos que está haciendo la SEP para decir, bueno, a ver si se les ha apoyado, por lo tanto no es posible que consideren que hay no hay apoyo por parte del gobierno federal. 6 de la mañana con 30 minutos, hora Chevrolet Perina Centro. Vamos a nuestra siguiente pausa y regresamos con más información.
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0: Seis de la mañana con 34 minutos, hora Chevrolet Perina Centro. Waldo, ¿cómo estás? Muy buenos días, ¿cómo te va?
23: Hola, ¿qué tal, Javier? Auditorio, muy buenos días. Javier, un helicóptero militar Apache de Estados Unidos ha caído en el estrecho de Hormuz, sin que aún se sepa si fue derribado por un ataque iraní o se estrelló por algún problema mecánico. La tripulación del aparato, formada por dos militares, se encuentran bien y han sido ya rescatados después de un par de horas en el agua, según ha confirmado ya el presidente de Estados Unidos, y ha dicho, nadie ha resultado herido. La tensión en Hormuz es máxima en los últimos días. Israel e Irán han intercambiado ataques en las últimas horas, pese a la advertencia de Trump a Netanyahu, la supuesta tregua en vigor entre Estados Unidos e Irán, y las negociaciones siguen su curso, pero aún se siguen atacando. Y por último, Javier, pues como tú comentabas al principio, el gobierno de Filipinas ha confirmado hace unas horas que son ya al menos 38 los fallecidos en el terremoto de magnitud 7,8 que azotó ayer la sureña isla de Mindanao. Continúan los trabajos de emergencia para encontrar a los desaparecidos y cuantificar los daños. Esto, según datos del Consejo Nacional para la Reducción y Gestión de Riesgos de Desastres. Al menos 4 personas permanecen aún todavía sin localizar y más de 470 han resultado heridas por este seísmo que ha afectado de forma directa a unos 145,000 ciudadanos. Los equipos de rescate empiezan a calibrar la magnitud de la devastación en esta isla, donde muchos edificios se han venido abajo y las carreteras se han visto dañadas por los deslizamientos de tierra. Las autoridades temen que la cifra de muertos aumente en las últimas horas. Por el momento, lo que sí podemos decir es que hay 31,700 personas acogidas en 54 refugios temporales y otras 9,000 que también han tenido que abandonar sus hogares y han tenido que irse a casas de amigos o familiares. Así las cosas por el momento, Javier.
0: Muchísimas gracias, Waldo. Te mando un abrazote y cuídate mucho. Estamos en comunicación.
23: Igualmente,
0: la próxima semana.
23: Día.
0: Gracias.
23: Hasta luego. Bye.
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0: 6 de la mañana con 37 minutos, hora Chevrolet Pereina Centro y ahora con información internacional. La verdad es que es imposible dejar de pasar esta nota. Tenemos por ahí el video de cómo el presidente recibió una rechifla, que es justamente a lo que muchos políticos les temen, pero pues bueno, no sé si Donald Trump lo tenía en mente o no, pero él decidió ir anoche al inicio del tercer partido de las finales de la NBA entre los Knicks de Nueva York y los Spurs de San Antonio. Y bueno, pues ahí hizo el público, el respetable, le dio un caluroso recibimiento a su manera, donde pues bueno, se hizo evidente la rechifla cuando apareció la imagen de Donald Trump en las pantallas gigantes del estadio de allá del Madison Square Garden, donde pues bueno, cuando a la hora de estar sonando el himno nacional de los Estados Unidos, pues bueno, apareció la imagen de Donald Trump y pues bueno, le tocó tremenda rechifla. Pues el mandatario estadounidense presenció el juego desde una de las suites ejecutivas del estadio del Madison Square Garden junto a varios altos funcionarios de su administración. Entre ellos estaban pues, Lee Zeldin, quien es secretario del Interior, Doug Burgum y pues, otros importantes personajes de la política en Estados Unidos. Pero bueno, vamos a escuchar cómo le fue al presidente Donald Trump.

0: 6 de la mañana con 38 minutos. Y es que, bueno, también, pues, como no le va a tocar rechiflas y bueno, todo. Pues hemos visto primero pues, las acciones que ha decidido su administración contra muchos inmigrantes allá en los Estados Unidos, sobre todo que también las promesas de mejorar la economía no han pegado como prometió, y el pueblo estadounidense también está resintiendo justamente los estragos de imponer aranceles, de estar modificando el ingreso al que estaba acostumbrado el pueblo estadounidense. Y bueno, entre las acciones que están ocurriendo, que justamente están causando este descontento, pues fíjese, le voy a comentar una. Ayer el árbitro somalí Omar Abduk Artan, elegido el mejor árbitro de África y seleccionado oficialmente por la FIFA para el Mundial, pues bueno, empezó compartiendo una selfie previo a su viaje desde Estambul hacia Miami, donde pitaría parte de los juegos de esta Copa del Mundo, donde, pues bueno, ya estaba listo, pero al llegar al aeropuerto de Miami, que le dicen, no, pues no puedes ingresar y vas de regreso para Estambul, que lo deportan al mejor árbitro de África, así que fue deportado. Y pues bueno, pues son justamente de las acciones que a la gente no le gustan, pero pues el propio mandatario ya estadounidense ya no, llegan unos momentos en que su propio, algunos dicen que es narcisista, lo toma de una manera tal que, por ejemplo, sobre la rechifla, dijo, bueno, fue muy bueno, ciertamente fue increíble, en su mayoría fueron ovaciones, había mucho ruido y la gente estaba muy entusiasmada. Entonces, para Donald Trump no fue rechifla, fue ovación, así que bueno, quiso escuchar lo que quiso escuchar. Son 6 de la mañana con 40 minutos, vamos a continuar con más información, porque cambiando de lugar en el sur del continente, aquí en Perú, pues hay una. Continúa la atención respecto a quién será el próximo presidente. Sí, Roberto Sánchez, que tiene una ligerísima ventaja, pues apenas ayer por la tarde estábamos revisando y tenía 3.000 votos de ventaja sobre Keiko Fujimori, quien, pues bueno, busca la presidencia de Perú nuevamente. Y pues en la segunda vuelta presidencial se estaba haciendo este recuento de votos, y los primeros resultados oficiales reflejan esta mínima diferencia, pues bueno, sumiendo al país en un periodo de tensión política. Este panorama se evoca los complejos procesos electorales en Perú, que son complejos, y pues la resolución definitiva del ganador se va a extender durante estos días hasta que termine de contarse la última acta. Las misiones internacionales de observación de estas elecciones insisten en mantener la calma a los ciudadanos mientras pues el organismo electoral procesa de manera definitiva toda la información de los votos emitidos y por fin se determine a un ganador. Así que pues bueno, todavía no hay nada para nadie en Perú respecto a quién será el nuevo presidente, si Roberto Sánchez o Keiko Fujimori. Y bueno, también continuando con más información, pues permítame comentarle que continúan las tensiones en Irán. Y pues bueno, si bien el presidente Donald Trump afirmó que la diplomacia estadounidense está en la fase final de una negociación de un acuerdo con Irán, un día después de que cesaron los ataques de entre Israel e Irán, pues bueno, pues, lo cierto es que aún continúan los ataques allá en el estrecho de Hormuz, como ya escuchamos con nuestro compañero Waldo Gámez, quien, pues bueno, cayó un helicóptero. Esperemos que esto no continúe aumentando la presión sobre una posible solución de paz, y que, pues bueno, se confirme que fue un accidente, quizás lamentable, sí, pero un accidente y no un ataque directo de Irán, porque eso complicaría más la situación en el estrecho de Hormuz, donde finalmente, si bien Donald Trump está señalando que busca un acuerdo de paz y que este se concretaría en un par de días, lo cierto es que, pues bueno, siguen cayendo misiles en el Líbano por parte de Israel, e Irán condicionó la paz a que Israel deje de atacar el Líbano. Así que, pues bueno, vamos a ver cómo se da esta situación en los próximos días, y pues bueno, ya le estaremos informando puntualmente de lo que ocurre allá en Irán. Y pues bueno, por otro lado, en la India, pues se ordenó la inmediata evacuación de sus ciudadanos residentes en Irán. El Ministerio de Asuntos Exteriores de la India emitió una alerta de seguridad máxima y urgente dirigida a todos sus ciudadanos que están en la República Islámica de Irán, instándolos a abandonar inmediatamente el territorio. La Cancillería fundamentó su decisión en el incremento acelerado de las tensiones bélicas y el peligro de que los aeropuertos y las rutas terrestres locales queden inoperativos por acciones militares. No habíamos visto que la India se involucrara directamente en este conflicto, no, por supuesto no lo está haciendo, pero ahora ya lo está pues poniendo una resolución directa a sus ciudadanos, lo que está incrementando el temor de una escalada en el conflicto. Pues esperemos que no sea así y que pues no se continúen dando estas negociaciones de paz allá en Irán. Y pues bueno, como resultado precisamente de los ataques en esta zona de Medio Oriente, un alto funcionario del Ministerio de Cultura del Líbano denunció que los recientes bombardeos perpetrados por las fuerzas militares de Israel causaron daños estructurales y significativos en los alrededores y en las ruinas históricas de la ciudad de Tiro. La localidad, pues, reconocida oficialmente como Patrimonio de la Humanidad por la UNESCO, alberga importantes vestigios arqueológicos correspondientes a la era fenicia y romana. Estas, pues bueno, son imágenes y, por supuesto, preservaciones arqueológicas como el antiguo hipódromo romano o el Arco del Triunfo de la localidad, que pues bueno, fueron dañados por los bombardeos israelíes. Y pues son las 6 de la mañana con 45 minutos. ¿Qué le parece si vamos a nuestra pausa y regresamos con más información para usted?
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0: Seis de la mañana con 45 minutos y pues bueno, la verdad es que no podemos dejar de lado que si bien es cierto que el PRI se llevó el llamado carro completo allá en Coahuila, con llevándose todos los 16 distritos de mayoría directa que estuvieron en juego este fin de semana, la pregunta es que si de verdad este triunfo representa un hartazgo generalizado hacia Morena, como lo está señalando el propio PRI y la oposición. Pues bueno, a nuestro parecer lo inmediato sería no es así. Pues quizás podría el PRI y la oposición cometer un error de inmediatez al diagnosticar que México pues pudiera verse reflejado el resto del país en lo que ocurrió este fin de semana en Coahuila. Lo que vimos allá en las urnas de ese estado no fue un referéndum aprobatorio o bien reprobatorio de la gestión federal, sino fue la demostración de la fuerza del último bastión que le queda al PRI en este estado de la República, que es Coahuila, ¿no? O sea, podemos decir eso, no se trata finalmente de un estado de que marque la pauta para las próximas elecciones del año 2027, sino simplemente que pues ahí tiene fuerza y eso es lo único que se demostró. Coahuila es el único estado del que el PRI no ha soltado hasta ahora. Su triunfo con más de 50% de los votos no responde a una súbita democracia que pueda darse en el electorado y que se pueda expandir a nivel nacional. Simple y sencillamente, Morena, incluso bajo la operación directa de figuras de peso central a nivel nacional, no supo cómo descifrar ni cómo fracturar al último bastión que tiene el PRI en México. Así que bueno, si bien es cierto que pues bueno, Morena no es invencible, la verdad es que sí continúa sólida, continúa demostrando que tiene una estructura muy fuerte y con cuadros locales competitivos, así como estructuras consolidadas. Y pues bueno, eso es lo que puede darse en las próximas elecciones, donde pues bueno, Morena pueda determinar y hacer valer la fuerza que tiene en sus estructuras y no pues bueno, convertir a Coahuila como el futuro electoral de México. Así que bueno, parece que para eso pues todavía estaría muy lejos. El PRI y la oposición tendrían que hacer lo suyo. Lo cierto es que simplemente vimos un resultado de una fuerza donde el PRI aún tiene mayoría. Son 6 de la mañana con 48 minutos, hora Chevrolet Peregrina Centro.
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0: Seis de la mañana con 49 minutos, hora Chevrolet Perrina Centro. Y bueno, pues ahí el clima, sobre todo en Acapulco, que es donde está pegando ya directamente la tormenta tropical Boris, pues se espera un clima, a pesar de las lluvias, que puede llegar entre los 30 hasta los 35 grados en zonas bajas, donde, pues, bueno, mucho calor, mucho bochorno, precisamente por la llegada de esta tormenta tropical, aunque bien, habrá rachas de viento que pueden superar los 80 kilómetros por hora y el oleaje de 3 a 5 metros. También lo mismo la costa de Oaxaca, incluyendo Huatulco y Puerto Escondido, se esperan lluvias muy fuertes e intensas, por precisamente con esos vientos que soplarán superando los 80 kilómetros por hora en grados máximos. Para la Ciudad de México habrá un ambiente fresco por la mañana y templado por la tarde, con temperaturas máximas a los 25 grados. Y el cielo estará nublado a intervalos, con chubascos fuertes, sobre todo en la tarde, acompañados de descargas eléctricas. Ahí ha estado lloviendo mucho en la capital del país, con severas inundaciones, sobre todo en la calzada Zaragoza. Así que si usted va para la capital, pues recuerde que, bueno, tome sus precauciones. Recuerde que las inundaciones en la calzada Zaragoza no han dejado de estar presentes. En Guadalajara, allá en la capital de Jalisco, pues también se espera mucha temperatura elevada, de 35 hasta 40 grados puede llegar la temperatura, lo mismo que en Monterrey, donde, pues bueno, habrá cielos medio nublados, pero con menor probabilidad de lluvia, hasta ya no llega el impacto de Boris. Para la capital de Puebla, por supuesto, pues 21 grados la máxima, la temperatura, y esperamos lluvias fuertes por la tarde, especialmente también habrá lluvias fuertes en la zona suroeste del estado, en todo lo que es la colindancia con Veracruz y Oaxaca, se esperan lluvias fuertes. Y donde sí, de plano, no va a haber nada de lluvia, donde están las temperaturas superiores a los 40 y posiblemente llegando hasta los 45 grados, será en Sinaloa, Chihuahua y Durango, concretamente en Hermosillo, Sonora, donde se esperan temperaturas máximas de 45 grados. Estos contrastes que tiene México: en el norte no está cayendo una sola gota de agua y en el sur, pues bueno, severos impactos por la tormenta tropical Boris. Hasta aquí la información del clima.
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6: ...6:55 de la mañana, hora Chevrolet Perina Centro, y durante las siguientes 3 horas le vamos a informar que un grupo de familiares de personas desaparecidas en Puebla se manifestó ayer previo al partido entre España y Perú en el Estadio Cuauhtémoc. María Luisa Núñez, fundadora de Voz de los Desaparecidos, cuestionó la actuación de las autoridades estatales en este tema. Y en año y medio en Puebla han sido detectadas y clausuradas casi 600 tomas clandestinas de combustible. También han sido detenidas 200 personas. Esto lo informó el coordinador del gabinete, José Luis García Parra. También, justamente, José Luis García Parra confirmó que acudirá al Pleno del Congreso para compartir y disipar las dudas de los legisladores respecto al proyecto de movilidad por cable, conocido como el Cablebus, aunque primero acudirá el secretario de Seguridad Pública, Francisco Sánchez González, para tratar temas de seguridad, precisamente. También para la segunda etapa de Olinia, el coordinador José Luis García Parra informó que serán adquiridas 8.000 unidades de este vehículo eléctrico de Olinia, 5.000 para áreas administrativas del gobierno del estado y 3.000 para el transporte público. Y pues por otra parte, Alejandro Espidio, quien es el titular de la Secretaría Anticorrupción y Buen Gobierno, informó que en el primer semestre de 2026 se han inhabilitado a 5 servidores públicos y se han integrado 40 expedientes sobre presuntos actos de corrupción que están por resolverse. En temas locales, la concesionaria Agua de Puebla reportó más de 7.000 revisiones en lo que va de 2026 en distintos puntos para garantizar la calidad del agua potable. Y la Secretaría de Gobierno Municipal Capitalina reportó que tras diversos operativos, la Dirección de Vía Pública retiró 2 puestos semifijos y clausuró un establecimiento por venta irregular de bebidas alcohólicas durante este fin de semana. Esto allá en la Unidad Habitacional San Bartolo, al sur de la capital. En temas educativos, le vamos a comentar que estudiantes de la UDLAP se presentaron en Washington, esto con investigaciones en la Presidential Fellowship Leaders Conference allá en la capital de los Estados Unidos. Y una noticia muy, muy interesante es que la Agencia de Inteligencia Artificial y Ética Algorítmica, el AURA de la UAP, y la Biblioteca Histórica José María Lafragua presentaron la Curaduría Patrimonial, que es un agente de IA especializado para investigar el acervo histórico de la Biblioteca Lafragua. Y Puebla no es Coahuila, así defendió Morena la derrota electoral allá en ese estado, en el norte del país, durante este fin de semana. La Comisión Nacional de Elecciones será la encargada de definir qué presidentes municipales podrán buscar la nueva postulación, quiénes van a repetir. Esto lo informó Olga Lucía Romero García Crespo, quien es la dirigente de Morena aquí en el estado. Y en el Congreso local, Pavel Gaspar, el presidente del Congreso, confirmó que hasta el momento no han recibido denuncias sobre problemas

0: territoriales entre Cuautlancingo y Puebla. Este tema que, pues bueno, ya viene de varios años atrás, sobre los límites territoriales, qué parte le corresponde a cada municipio, sobre todo allá en la zona de Zabaleta. La diputada del PRI, Delfina Pozo, se exhortó a la Secretaría de Gobernación Federal a aplicar las medidas necesarias para prohibir las celebraciones de reunión carácter político, sobre todo en templos religiosos. Y Puebla ya inauguró su vuelo directo a Los Ángeles, esto por parte de Volaris, que ayer ya se dio el primer vuelo directo hacia Los Ángeles desde el Aeropuerto Internacional Hermano Cerdán. También por Volaris, por el momento no tiene pues un hangar para sus aviones, pero sí habrá 3 aeronaves que estarán estacionadas en el aeropuerto de Puebla. La Canacintra, junto con la Canaco y la Coparmex, realizaron el Encuentro de Negocios 2026, donde reunieron a más de 240 empresas, especialmente del sector automotriz. Y pues bueno, por lo pronto, el presidente municipal de Huejotzingo, Roberto Solís Valles, informó que a la par del desarrollo del aeropuerto, se está haciendo un plan de desarrollo de vivienda, tomando en cuenta el crecimiento de la terminal aeroportuaria. Eso es buena noticia para que se dé un desarrollo ordenado con el crecimiento del aeropuerto. Y finalmente le vamos a informar que la presidenta municipal de Atlixco, Ariadna Ayala, pues bueno, calificó como todo un éxito el quinto festival del mezcal y el pulque allá en el Pueblo Mágico, con más de 16.500 visitantes, lo que superó la asistencia registrada en ediciones anteriores. Son 6 de la mañana con 59 minutos, hora Chevrolet Perguina Centro. Ya está listo Isra Valero con el adelanto deportivo.
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0: Adelante, Ram. Buenos días, ¿cómo estás?
2: Muy bien, Javier, ¿qué tal? Buenos días a todos. Vamos con la información deportiva, platicarles del partido que anoche se celebró en el Estadio Cuauhtémoc, donde la selección española termina ganando 3-1 a la del Perú, en un duelo donde más de 45.500 aficionados hicieron un entradón en la cancha del Estadio Cuauhtémoc. Y cabe mencionar, por supuesto, la forma en que se entregó la afición al equipo español. En muchas camisetas de la Furia Española se hicieron presentes en la tribuna del Estadio Cuauhtémoc para ver este triunfo tempranero de la Furia Roja, porque al minuto 2 ya tenía la ventaja a través de Mikel Oyarzabal, mientras que Pedri, quien se llevó las palmas, amplió el 2-0, y después Jeremy Pino hizo el 3-0. Por los peruanos, ya en el segundo tiempo descontó Jairo Vélez en este duelo donde ambos técnicos decidieron hacer infinidad de cambios, prácticamente 11 cambios a lo largo de todo el partido. Al final, la gente terminó entregándose a la selección española, que de esta manera se declara lista para iniciar su participación el próximo lunes enfrentando a Cabo Verde. Y después de esta presentación de la selección española, pues Puebla cumple con los 2 partidos de corte internacional. Primero el de México gana, que terminó ganando el tricolor 2-0, y este de España 3-1, que se fue encantado de la afición poblana, principalmente Pedri, quien se convirtió en el ídolo de muchos poblanos y de toda la gente que asistió ayer a apoyar a la selección española. Por lo pronto, Javi, más adelante, más información deportiva.
0: Muchísimas gracias, Isra. Te agradecemos a ti. Son 7 de la mañana con un minuto. 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
1: Y hoy 9 de junio, pues bueno, se celebran los santos de Efrén de Silla, un diácono y poeta, teólogo del siglo IV, célebre por defender la fe. Así también se celebra a San José de Anchieta, conocido como el apóstol de Brasil, que fue un misionero jesuita español polifacético, parte de lingüista y humanista, también era poeta y médico. También se celebra a Santos Primo y Feliciano, hermanos mártires romanos que sufrieron persecución durante pues el mandato diocleciano, y también se celebra a San Ricardo de Andría, obispo italiano, y a la beata Ana María Taigi, madre de familia ejemplar y terciaria de la Orden de la Santísima Trinidad. Así que si usted se llama Efrén, José, Santos, Ricardo o Ana María, reciba un abrazo donde quiera que esté, y si es su cumpleaños también reciba doble abrazo y doble felicitación de todo el equipo de Ultra Noticias. 7 de la mañana con 3 minutos, hora Chevrolet, Peregrina Centro.
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0: 7 de la mañana con 7 minutos, hora Chevrolet Perinia Centro, y bueno, ya estamos listos con toda la información, todo el equipo de mis compañeros aquí en Ultra Noticias para informarle lo más importante que ha ocurrido. De verdad le agradecemos mucho el favor de su atención, como también le agradecemos que nos manden sus mensajes de WhatsApp al 22 26 53 56 15, 22 26 53 56 15, ya están comenzando a llegar algunos, vamos a leerlos más adelante. Y bueno, si también tiene algunos memes ahorita que estamos viendo lo del auto línea, la verdad es que, híjole, cómo le dieron vuelo ayer en la tarde después de que se presentó, con pues diversos calificativos, diversos nombres, algunos videitos, ¿no?, creados con inteligencia artificial sobre el auto línea. Pues sí, que si los tiene, pues compártanoslo, porque bueno, parece que galería sobre eso hay, y hay mucho. Y si tiene algo que comentar, algo que reportar, el de lo que está ocurriendo en la ciudad, vemos que ya está nublado, ya se están prestando las condiciones para lluvia. Si hay alguna situación que nos quiera compartir, con todo gusto lo hacemos aquí al 22 26 53 56 11. Oiga, y pues bueno, vamos a contar 15. Gracias, Jimmy. 15 22 26 53 56 15. Vamos a darle a la información, porque fíjese que ayer, justo antes del partido que nos estaba comentando Isra Valero, nuestro compañero en deportes, si bien es cierto que hubo pues mucho ambiente, más de 45 mil espectadores, hubo tacos, hubo espectáculos y todo para quienes acudieron al estadio, lo cierto es que también un grupo de familiares de personas desaparecidas se manifestó previo a este encuentro entre España y Perú, allá en el estadio Cuauhtémoc, que hicieron una caminata donde pegaron en los postes fichas de búsqueda de familiares, y eso no hay que dejarlo pasar, o sea, es muy importante señalarlo. Pues fueron 35 personas más o menos las que se hicieron esta manifestación, pero que fueron encapsuladas por granaderos y policías estatales, que bueno, rodearon a las madres buscadoras, que pues su único objetivo era difundir estas fichas de búsqueda entre los aficionados. Durante pues un posicionamiento, María Luisa Núñez, fundadora de Voz de los Desaparecidos, cuestionó precisamente esta actuación de las autoridades estatales, y bueno, señaló que si ese es el gobierno de Puebla, si quieren ocultar la realidad, si ya lo sabe México, que lo sepa el mundo. Dicen que la pelota regresó a casa, pero ¿cuándo regresarán nuestros desaparecidos? Era parte de lo que cuestionó precisamente María Luisa Núñez en esta manifestación, en esta expresión que se dio ayer en el Estadio Cuauhtémoc, rodeada precisamente de los policías estatales, Guardia Nacional y otros agentes de otras corporaciones que estuvieron allá en el Estadio Cuauhtémoc. Vamos a escuchar qué fue lo que dijo, bueno, parte de esta manifestación que se dio ayer por la tarde. Siete de la mañana con 10 minutos. Bueno, ahí tiene parte de lo que ocurrió justamente allá en el Estadio Cuauhtémoc, y bueno, pues esperemos que por parte de las autoridades estatales se dé esta atención. Hay una comisión estatal de búsqueda, y que bueno, haya pronto alguna reunión con este colectivo de madres de buscadoras de desaparecidos en el estado de Puebla. 7 de la mañana con 10 minutos, y cambiando de información, vamos ahora con mi compañera Violeta García, quien nos va a informar que, pues bueno, en lo que va de este 2026, ya medio año de 2026, han sido clausuradas casi 600 tomas clandestinas de combustible y alrededor de 200 personas detenidas. ¿No es así, Viole? Buenos días, ¿cómo estás?
1: ¿Qué tal, Javier? Muy buenos días. Te saludo con gusto a ti y a todo el auditorio de Ultra 92.5. Informarles que en año y medio en Puebla han sido detectadas y clausuradas casi 600 tomas clandestinas de combustible y han sido detenidas 200 personas, de acuerdo a lo que señaló el coordinador de gabinete, José Luis García Parra, tras reiterar que los gobiernos panistas se instalaron y protegieron a las bandas delincuenciales que se dedican pues al robo de combustible. Argumentó que en la administración de Alejandro Armenta han decomisado más de 2.700.000 litros de combustible robado. Pero escuchemos de viva voz estas cifras y, por supuesto, los avances que las autoridades de los tres órdenes de gobierno pues han realizado en torno pues a la localización de tomas clandestinas en territorio poblano.
2: Y en un balance con la Secretaría de Seguridad Pública, desde luego la Guardia Nacional, la Defensa y la Marina, que se tiene este trabajo permanente para, con los operativos, ir focalizando las regiones. Van 584 tomas clandestinas inhabilitadas, 584, más de 2.700.000 litros de hidrocarburo recuperado, 1.101 contenedores, 32.302 kilogramos de gas LP, 350.000 litros de gas LP, más de 3.2 kilómetros de manguera de alta presión, y van casi 200 personas detenidas, 77 por la Policía Estatal, 18 por la Policía Municipal.
1: Bueno, pues ahí está parte de lo que señaló. Y en este mismo sentido, comentarte, Javier, amigos de Ultra 92.5, que el encargado de la política interior, Samuel Aguilar Pala, señaló que no se va a solapar a nadie en torno, pues, a la explosión que se dio en un terreno de la colonia Negrete en el municipio de Tepeaca. Dijo que se aplicará la ley, no habrá impunidad en este caso, donde afortunadamente pues solo fue el susto, bueno, por supuesto la explosión de cisternas de combustible que lo almacenaban, así como de algunas pipas, y bueno, también dejó en claro que la Fiscalía General, tanto del Estado como de la República, mantienen abiertas las indagatorias para esclarecer lo ocurrido. Es el reporte.
0: 7:13 a.m. Muchísimas gracias, Viole, y bueno, pues precisamente continuando con José Luis García Parra, pues bueno, él informó que acudirá al Pleno del Congreso para compartir y disipar dudas del proyecto del Cablebús. Por cierto, ayer no estuvo el gobernador, estuvo José Luis García Parra encabezando esta conferencia mañanera, Viole.
1: Así es, y es que por una situación médica que le fue sugerida, por supuesto por el doctor, el gobernador no asistió a la mañanera, y pues la encabezó el secretario de Gobernación, Samuel Aguilar Pala, y por supuesto acompañado del coordinador de gabinete, José Luis García Parra, quien afirmó que asistirá al Pleno del Congreso del Estado para compartir y por supuesto atender todas las dudas de los legisladores del proyecto de movilidad por cable. Aunque primero, esto hay que resaltarlo, va a acudir el secretario de Seguridad Pública, Francisco Sánchez González, quien también ha sido llamado para que explique qué se hace para combatir no solamente el huachicol y el huachiga, sino también en torno a los ataques en vialidades que han afectado vehículos. Dijo que en la primera semana de julio estará asistiendo el vicealmirante Francisco Sánchez González, y posteriormente en la segunda semana estará él asistiendo también al Pleno del Congreso. Escuchemos.
2: Francisco Sánchez, tengo entendido que él acudiría la primera semana de julio y yo iría una semana después. Pero comentaba Sandy que al final yo había aceptado, ¿no? Yo desde el principio dije que iba, y que iba al pleno, porque era el periodo de receso. Entonces dije que yo me esperaba que hubiera ya el regreso del pleno de todas las diputadas y diputados para que acudiera al Congreso del Estado. Voy a ir la segunda semana de julio a informar. Nosotros informamos todos los días, el gobierno realmente es un gobierno transparente, que todos los días esté informando lo que hace. Y esta es una oportunidad para dialogar con las diputadas, los diputados, y estaremos listos para presentarnos allá todas las veces que sean necesarias. Recuerden que incluso el diputado del PAN, antes de eso, decía que iba a presentar una reforma para que yo, como coordinador de gabinete, pudiera presentarme. Yo le dije al diputado que no era necesaria una reforma, que yo iba las veces que fueran necesarias. Y así lo haré.
1: La información, Javier.
0: Muchísimas gracias, Viole, 7:16 a.m. Regresamos contigo en un ratito más, Viole, para que nos sigas informando. Vamos rapidísimo a nuestra primera pausa de este bloque y regresamos con más.
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0: Y en el monitor vial de este martes 9 de junio de 2026 le informamos que tenga precaución, sobre todo si usted circula en la zona de Bosque San Sebastián, allá por la estación de Ruta en el Boulevard México y la calle 3A, hay equipos de emergencia que están atendiendo a una persona lesionada precisamente por una caída de este sistema de transporte. Comienza a lloviznar en la ciudad de Puebla, tenga precaución en los boulevares 5 de mayo y norte, donde pues, bueno, la circulación es fluida, así como en la 31 y 25 poniente, que también presentan buena circulación, pero pues bueno, con los pavimentos mojados hay que extremar precauciones. La autopista México se va a vuelta de rueda desde los estadios hacia el periférico, lo mismo que el periférico, pero desde la 11 Sur hasta Cuautlancingo, tenga paciencia. Maneje con precaución, evite el uso del teléfono celular mientras conduce y use siempre el cinturón de seguridad.
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23: Valle de Los Ángeles extiende sus condolencias a las familias de
0: el señor Ambrosio González Zavala. Se vela en domicilio y se inhuma a las 12 horas en el Parque Valle de Los Ángeles, Puebla. La señora Josefina Hernández Arzola se vela en la capilla 8 y se inhuma a las 15 horas en el Parque Valle de Los Ángeles, Puebla. Y la licenciada Alejandra Berenice Mosqueda Villaseñor se vela en Capillas Arcángel 11 Sur y se crema a las 6 de la tarde en el crematorio Valle de Los Ángeles, Puebla. Descansen en paz.

0: 7 de la mañana con 22 minutos, que estamos aquí ya de regreso en Ultra Noticias y bueno, pues ya con algunos de los mensajes de ustedes y pues bueno, sin, terminación 5319, me dice que no escuchó el audio de lo que dijo la presidenta. Bueno, pues es que el audio dura como 5 minutos y no tenemos 5 minutos para compartir el audio de la presidenta. Ojalá, bueno, pudiéramos pasarlo, pero no es posible, así que, pero bueno. Ahí la información está sobre lo que dijo, y también te puedo consultar la mañanera de la presidenta Claudia Sheinbaum del día de ayer, donde bueno, pues señala precisamente que pues bueno, no está de acuerdo con lo que dice la CENTE, la Coordinadora Nacional de Maestros de la Educación. También nos comenta terminación 1780. Buen día, gastar 20 mil pesos para ir a ver el partido de España contra Perú por la pésima logística, los excesos de entrada. Y pues bueno, a tener tiempo, pues es una reverenda mental lo que dice. 20 mil pesos sí habrá costado irse a gastar. Bueno, a lo mejor si compras boletos de 4 mil y vas 4 o 5 al partido, pues sí, ya es unos 20 mil pesos, ya es un dinero. Y bueno, y aparte, pues no nada más vas a ver, también te echas, no sé, una semita, ¿no? Una cervecita, por supuesto. Sí puede ser que 20 mil pesos haya gastado o a más, ¿no? Habrá quien habrá gastado más. Muchos, terminación 7446. Gracias, María Espejel, gracias por los comentarios. También muy, muy buen día y gracias, saludos de parte de todo el equipo de Ultra. También terminación 1169. Muchísimas gracias por los comentarios. La verdad es que trabajamos con mucho gusto para usted, precisamente para que, pues bueno, nuestro director de noticias, Fernando Canales, que también igual nos estará escuchando, que le mandamos un saludo, pues hacer el mejor trabajo posible, siempre pensando en usted, siempre compartiéndole la información que, pues bueno, usted necesita para que tenga mayor poder de decisión y poder compartir justamente todas estas notas locales y nacionales y podamos tener un diálogo, un intercambio de comentarios muy respetuosos, precisamente como con terminación 6911. Muchísimos saludos. También nos comentan terminación 9569. Buenos días. Coahuila ha sido toda su vida priista, nada que sorprenderse. Justamente tiene razón. Toda la vida ha sido priista y pues bueno, es un bastión del PRI, el único que queda. Después del Estado de México, igual que siempre priista de toda la vida, apenas cambió en 2024. El PRI ganó limpiamente. Es lo que nos comenta terminación 9569. Y también nos señala que la tormenta tropical en Guerrero está tremenda. El gobierno debió, desde la semana pasada, haber sacado de las costas a mucha gente que, bueno, está sobre todo en zonas de inseguridad y, pues, bueno, reubicarla en otros lugares. Bueno, pues eso es comentario de terminación 9569. Efectivamente, hay una situación muy complicada en Guerrero, en Acapulco, que nuevamente les vuelve a pegar el agua. Esperamos que, pues no sea tan complicado como en otras ocasiones, sobre todo para la recuperación del turismo, que pues bueno, lleva tiempo después de una tormenta tropical como la que está pasando, y esperemos que este no sea el caso en esta nueva temporada de huracanes. También nos comenta terminación 5846. Buen día, ayer envió un mensaje que la UAP no hizo válida una credencial de estudiante y mi hijo, que es menor de edad, no pudimos hacer el examen de prueba. Vamos a compartirle más adelante el número de la DAE, a ver si por ahí Pablo me ayudas con el número de la DAE, de la Dirección de Administración Escolar. Justamente era para hacer este examen de prueba para todos los que son aspirantes a ingresar a la UAP, que pues bueno, tenían que hacer como requisito este examen de prueba, donde tendrían que estar con la mesa limpia, la cámara encendida y sin nada que estorbe, sin personas que estén ayudando, donde no se note que hay calculadora. Así que si nos permite, en lo que buscamos el teléfono de la DAE, que ya amablemente nuestra amiga Arely Núñez, directora de comunicación de la UAP, pues nos hizo favor la semana pasada de tenerlo para justamente tener cualquier duda, cualquier situación con el examen de admisión, pudieran tenerlo listo. Y es que, a ver, se lo repetimos. Mire, la DAE, la Dirección de Administración Escolar, tiene varios canales de contacto, medios oficiales, que es el principal, el 222-229-5595. También los puede encontrar como en Instagram, como DAE-BUAP-oficial, pero para una atención más especializada, por favor comuníquese al 222-229-5595 y nuevamente vamos a repostear esta información en la en Twitter de Ultra, en Ultra Noticias, como en nuestro Facebook oficial de Ultra Noticias, para quien pueda nuevamente insistir y también vamos a pasárselo directamente a la DAE y a la UAP. Dicen que ya se comunicaron precisamente y le dijeron que no es válida, por eso que está buscando otro medio. Entonces vamos a comunicarlo directamente con la UAP para hacerles saber esta información que nos hace llegar 5846, terminación 5846, con toda esta información. Vamos a continuar porque tenemos ya a nuestra compañera Violeta García, quien nos va a platicar justamente cuando son las 7 de la mañana con 28 minutos, hora Chevrolet Peregrina Centro, que en Puebla se prepara una segunda etapa de Olinia. Y pues bueno, esto lo afirmó el coordinador del gabinete, José Luis García Parra, luego de sostener que serán adquiridas más de 8,000 unidades, 5,000 de ellas para áreas administrativas y 3,000 para transporte público. Viole, ¿es así?
1: Javier, y es que de entrada comentarte aquí ya toda la auditoría de 92.5, que fue el propio gobernador Alejandro Armenta, quien a través de un video previo señaló que el gobierno del estado va a adquirir estas unidades para el 2027. De entrada van a ser 3,000 unidades del vehículo eléctrico en línea cuando entre ya en funcionamiento y apoyará con el 20% de enganche en otras 5,000 unidades para migrar para el transporte convencional. Esto principalmente en los municipios donde hay muchos mototaxis, estas unidades, si así se les puede considerar, ilegales en Puebla, y que la intención es que los mototaxistas pues puedan emigrar a un vehículo con facilidades. Y bueno, pues la intención que difundió el gobernador Alejandro Armenta en este video durante la conferencia de prensa, una vez que envió una felicitación a la presidenta Claudia Sheinbaum por el proyecto, y en este sentido comentó que las unidades son amigables con el medio ambiente y con la tecnología propia. Comentó también que México será el país que tenga su vehículo eléctrico y Puebla pues está preparado para adquirirlo. Y por su parte, el coordinador del gabinete, José Luis García Parra, dijo que se analiza en otorgar el enganche para facilitar pues la compra de estas unidades. Vamos a escuchar.
2: Puebla está preparado para adquirir. Tengo un plan que estoy construyendo con mi secretaria de Movilidad y mi secretaria de Finanzas para que a partir del próximo año que Olinia entre en funcionamiento podamos adquirir 3,000 unidades para iniciar la transición en el transporte local y 5,000 que estarán disponibles con un fondo que permitirá aportar el 20% del enganche para la transición en el transporte público de esa categoría. Eso nos va a poner en la punta de lanza de la movilidad en nuestro estado.
1: La información, Javier.
0: Muchísimas gracias, Viole. Regresamos en un ratito más contigo. Cuando son las 7 de la mañana con 31 minutos, vamos a nuestra primera cita del día.
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0: Siete de la mañana con 31 minutos, hora Chevrolet Perina Centro. Y hoy es también aniversario del natalicio de Charles Dickens, quien, pues bueno, vamos a recordar a Charles Dickens y al escritor español Miguel Ángel Asturias. Vamos a dar una y una. Primero de Charles Dickens, este gran escritor inglés, quien señalaba que cuanto más engorda uno, más prudente se vuelve. Prudencia y barriga son dos cosas que crecen simultáneamente. Y la verdad es que no le faltaba razón. Y Miguel Ángel Asturias decía: toda obra, cualquiera que sea, literaria, política, científica, debe estar respaldada por una conducta. Y también no le faltaba razón. 7 de la mañana con 32 minutos, hora Chevrolet Peregrina Centro.
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0: Seguimos escuchando a Soda Stereo porque justamente un 9 de junio, pero de 2007, pues se reunió la banda emblemática argentina, después de 10 años de ausencia, así que bueno, ojalá estés disfrutando la música de Soda Stereo tanto como nosotros. Y siguiendo un poquito a Viole, que ayer comenzó con Los Enanitos Verdes, la verdad es que también puso la pauta con respecto a la música de los del rock mexicano de los años 80 y el rock latinoamericano, por supuesto. Y bueno, aprovechando el reencuentro de hace ya 20 años, pues bueno, estamos recordando a Soda Stereo y por supuesto a Gustavo Cerati. Permítame comentarle que la tormenta tropical Boris ya se degradó a depresión tropical, esto justo a las 6 de la mañana, que cuando entró en Punta Maldonado, a unos 150 kilómetros al oeste de Acapulco, con vientos máximos sostenidos de 55 kilómetros por hora y rachas de 75 kilómetros, desplazándose al noroeste de a 9 kilómetros por hora. O sea, va lenta la depresión tropical Boris. Esperemos que no haya más situaciones allá en la zona de Acapulco, donde eso sí, las lluvias son torrenciales y se esperan justamente lluvias de entre 20 y 25 milímetros en Puebla, el Estado de México, la capital del país, la CDMX, así como en el Estado de Morelos, y lluvias hasta de 150 milímetros en Oaxaca y Guerrero. Así que, pues bueno, ahí está la depresión ya tropical Boris, ya dejó de ser tormenta. Tenía todas las posibilidades de convertirse en un huracán, afortunadamente no sucedió, porque bueno, se encontraba demasiado cerca de la costa como para convertirse en huracán, y bueno, ya se degradó el impacto que tendrá sobre las montañas del estado de Guerrero, pues bueno, hará que termine por disiparse, por convertirse en simplemente lluvias, y hasta ahí quedó la amenaza de Boris. Esperemos que así continúe durante las próximas horas. Eso sí, las lluvias ya están puestas y así será en Puebla durante las próximas horas. 7:38 a.m. Vamos a continuar con la información y seguimos con nuestra compañera Violeta García, quien nos va a platicar que pues bueno, hay trabajo en la Secretaría Anticorrupción, y por lo menos en lo que va de 2026, 5 servidores públicos, casi uno por mes, Viole, han sido inhabilitados. Coméntanos, por favor.
1: Así es, en este sentido, decirte aquí a toda la auditoría de Ultra 92.5 que el secretario de Anticorrupción y Buen Gobierno, Alejandro Espidio Reyes, señaló que se investigan los contratos de hemodiálisis que se dieron a IMSS Bienestar en el 2002 y en el 2023. Y estas indagatorias buscan esclarecer posibles anomalías y deslindar responsabilidades luego de los señalamientos relacionados con el servicio de hemodiálisis, que se aumentaron costos y se generaron contratos millonarios. Pero por estos acontecimientos, presuntamente generó la salida del coordinador en Puebla de IMSS Bienestar, Jerónimo Lara, y por ello fue nombrado el como titular de este nuevo organismo, el doctor Espirio. Bueno, pues aunado a ello, subrayó que se han inhabilitado en la administración de Alejandro Armenta a 5 funcionarios por procedimientos derivados de administraciones anteriores por actos de corrupción. Dijo en entrevista que las sanciones pueden derivarse de distintos tipos de conductas indebidas que generan una percepción negativa dentro del servicio público. Aclaró que en el primer semestre se han iniciado pues alrededor de 40 procedimientos por faltas graves y no graves, que van desde llamados de atención hasta las inhabilitaciones. Sí hay que subrayar que las 5 personas que fueron inhabilitadas se deben por conductas cometidas en gobiernos pasados. Vamos a escuchar.
2: De la Secretaría, alrededor de 40 determinaciones por faltas no graves o graves. Obviamente, esa determinación por parte de la Secretaría, los propios señalados, los propios afectados, tendrán todavía la oportunidad de continuar su procedimiento hasta que quede firme y puedan combatir la propia determinación. Sin embargo, la propia Secretaría ha establecido determinaciones al respecto y van, obviamente, desde las faltas no graves con los señalamientos, amonestaciones públicas, y en algunos casos ha habido la destitución de los cargos y la inhabilitación por un determinado periodo, ¿no?
3: ¿Cuántos funcionarios han sido inhabilitados?
2: En este momento deben ser 5 servidores públicos que han sido separados de sus cargos y en consecuencia inhabilitados.
3: ¿Y cuál es?
2: Es importante señalar que el proceso, los procedimientos que se han venido realizando, devienen tanto de esta administración como de la anterior. Pues, es decir, el propio proceso de investigación pues es bastante...
3: ¿Y cuál es el mayor número de dependencias que
4: son
3: con denuncias?
2: Es variado, es decir, no están estos 40 señalamientos no dependen solamente de una dependencia. Recordemos que son 18 dependencias, más de 70.
1: La información, Javier.
0: Muchísimas gracias, Viole, 7 de la mañana con 42 minutos. Nos escuchamos mañana, Viole.
1: Así es, hasta mañana, buen día.
0: 7 de la mañana con 42 minutos, hora Chevrolet Perina Centro. Y vamos con mi compañero Arturo Cravioto porque, pues bueno, cambiando de tema, la concesionaria de agua de Puebla reportó más de 7,000 revisiones en lo que va desde 2026 en distintos puntos para garantizar la calidad del agua a través de 35 monitoreos y, pues bueno, esperemos que el agua ya llegue y sobre todo a pues el centro histórico. Arturo, buenos días, ¿cómo estás?
5: Así es, Javier, y lo que destaca la concesionaria para garantizar un suministro de agua potable, seguro y de calidad, por lo que anunció que este refuerzo en el programa de monitoreo permanente y control sanitario en toda la estructura hidráulica, desde las fuentes de abastecimiento y la red hasta la entrega del servicio que se distribuye en los hogares dentro de la zona de cobertura. Como parte de las acciones, personal especializado en la coordinación de monitoreo e inspección realiza diariamente 35 monitoreos en tomas domiciliares para verificar los niveles de cloración, evaluar las condiciones físicas del agua, y por ello en lo que va de este año se han realizado ya más de 7,000 revisiones en distintos puntos de la ciudad, lo que suman al año análisis de más de 12,000 muestras y con lo que se cumple así con los lineamientos de normas sanitarias. Y en coordinación con la Secretaría de la Salud se están realizando muestreos bacteriológicos en tomas domiciliarias de viviendas seleccionadas por la propia Autoridad de Salud a fin de confirmar que el agua conserve la calidad y sea segura para el consumo humano, y las acciones se realizan conforme a las normas NOM 127 SSA 1 2021 y NOM 230 SSA 1 2002. Por lo que Agua de Puebla está efectuando además monitoreos constantes en las fuentes de abastecimiento como pozos, tanques de almacenamiento, estaciones de rebombeo, plantas potabilizadoras y ablandadoras, por lo que se están suministrando más de 3,300 análisis biobacteriológicos al año en puntos estratégicos del sistema de distribución y cumplir así con la norma NOM 179 SSA 1998. Hasta aquí el reporte.
0: Muchísimas gracias, Arturo, 7 de la mañana con 44 minutos y nos vamos rapidísimo al Ayuntamiento de Puebla, donde la Secretaría de Gobernación Municipal capitalina reportó que tras diversos operativos retiró puestos allá en la unidad habitacional San Bartolo. Arturo.
5: Dos puestos semifijos y un establecimiento por venta irregular de bebidas alcohólicas durante este fin de semana. Es decir, dos establecimientos de micheladas de un bar ahí en San Bartolo. Esto mediante trabajo conjunto entre la Dirección de Vía Pública de la Secretaría de Gobernación y la Unidad de Normatividad y Regulación Comercial, que se llevó a cabo este operativo el fin de semana contra venta de alcohol de forma irregular en San Bartolo, al sur de la ciudad, y la acción derivada de peticiones ciudadanas consistió en la retirada de dos puestos semifijos de venta de cerveza que operaba en la vía pública, así como el respectivo decomiso. En tanto, también la unidad de normatividad y regulación comercial clausuró un establecimiento con venta de bebidas alcohólicas denominado Micheladas Eduardos, debido a que no presentó documentación fiscal municipal que amparara el funcionamiento legal de este estanquillo. También el operativo contó con el acompañamiento de seguridad ciudadana para preservar la seguridad y la sana convivencia en estos núcleos habitacionales. Hasta aquí el reporte, Javier.
0: Muchísimas gracias, Arturo. Nos comunicamos en un ratito más, 7 de la mañana con 45 minutos, hora Chevrolet Perina Centro. Vamos a una pausa y rapidísimo porque tenemos la opinión del doctor René Valdivieso.
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0: Cuando son las 7 de la mañana con 49 minutos hora Chevrolet Peregrina Centro, es para mí un honor darle la más cordial bienvenida al doctor René Valdivieso con su comentario semanal. Doctor, ¿cómo está? Muy buenos días, gusto saludarlo.
16: Javier, buenos días, ¿no? Lo es para mí, no.
0: Gracias, doctor.
16: Me da gusto saludarte, con permiso.
0: Adelante, bueno, doctor.
16: Buenos días a todos los habitantes que inician un nuevo día y que están construyendo un mejor México para nuestros hijos y para nosotros, y que seguimos transformándolo. Dos elecciones se llevaron a cabo el domingo 7 de este mes. Lo creo, pero me referiré solo a dos. La presidencial en Perú, en su segunda vuelta, la de diputados en el estado de Coahuila, y la tercera, a la que no me referiré, que fue la elección del parlamento en Armenia. La de Perú es importante y de interés, porque ese país ha tenido en los últimos 10 años 8 presidentes. Esta tremenda inestabilidad política se encadenó principalmente por conflictos entre el poder ejecutivo y el poder legislativo, que resultaron en renuncias, destituciones e incluso defensiones. El orden cronológico de esos 8 presidentes que ha tenido fue el siguiente. Humala, ¿se acuerdan de aquel? Ollanta, Humala, estuvo entre 2011 hasta 2016, cumplió su periodo. Pedro Pablo Kuczynski, 2006-2018, 2 añitos nada más. Martín Vizcarra, 2018-2020, un poco más de 2 años. Manuel Merino, solo en el mes de noviembre de 2020. Francisco Sagasti, de 2020 a 2021. Pedro Castillo, 2021 a 2022. Dina Boluarte, 2022 a 2025. Y José Ejerín, 2025-2026. Esos son los 8 presidentes. pero lo que llama la atención terriblemente es que solo se han llevado a cabo 3 elecciones presidenciales, incluyendo la de este domingo. Es impresionante esta inestabilidad. Hay casos terribles, como Adina Boluarte, que fue destituida por permanente incapacidad moral. No nada más ella, después me di cuenta que algún par también habían sido destituidos por este argumento, permanente incapacidad moral. Pero Pablo Kuczynski fue destituido por corrupción ligada a la famosa Odebrecht, ¿se acuerdan? De la cual también supimos en México. Pedro Castillo fue destituido por el delito de conspiración para la rebelión, pues quiso convocar a un congreso constituyente, para lo cual disolvió el congreso existente, que ya estaba en su contra, y al parecer sin tener todos los requisitos para hacerlo, por lo que el destituido fue él. Es decir, muchas historias terribles en este hermoso país. Perú tiene un sistema electoral para la elección presidencial de mayoría absoluta. Si en la primera vuelta nadie obtiene votación por arriba del 50%, se tiene que ir a segunda vuelta. Desde mi punto de vista, aquí está el origen del problema. En la elección de Pedro Castillo en 2021 participaron en primera vuelta 18 candidatos. Sí, estimados amigos, escucharon bien, 18 candidatos a la presidencia. En la primera vuelta, Pedro Castillo ganó con el 18.

50.12%, 50.12% de los votos contra 49.87% de la señora Fujimori. Seamos claros, votación irreal para ambos. Con un sistema de partido tan fragmentado, es imposible gobernar ni tener mayorías firmes, seguras y sobre todo reales. Por eso cayó Pedro Castillo. Nadie lo apoyó al final. Pues ahora, en esta elección del domingo pasado, compitieron en segunda vuelta Roberto Sánchez, candidato identificado con el expresidente Castillo, y por cuarta ocasión la señora Fujimori. Pero ahora los resultados fueron peores en primera vuelta, pues contendieron 36 candidatos. Escucharon bien, estimados, las escuchas. 36 candidatos a la presidencia. Y en primera vuelta ganó la señora Fujimori con el 14.3% de los votos. 14. Y en segundo lugar, Roberto Sánchez con 10% de números redondos. En segunda vuelta, según unos resultados, ganó la señora Fujimori por una o dos décimas. Y en otros resultados gana el candidato Sánchez por una o dos décimas también. Fíjense lo que estamos hablando. Es terrible la fragmentación política de ese país. Y gane quien gane, su fuerza estará sostenida por alfileres y con casi nula capacidad de maniobra. La izquierda representada por el candidato Sánchez o la derecha representada por la candidata Fujimori la tendrán muy difícil. Conclusión, más tiempo de inestabilidad política en Perú. Esperemos el resultado final. La otra elección, perdón, la de diputados locales en Coahuila, entidad gobernada por el PRI, y el único estado que no ha tenido alternancia en su gobierno estatal. El estado de Coahuila decidió en 2014 homologar con la elección federal solamente la elección de ayuntamientos, y los diputados locales y gobernador tienen fecha diferente. La razón puede ser que así se puede concentrar y manipular mejor una elección, ¿o no? No hay ningún otro distractor. Se puede concentrar toda la atención. Con el 100% de las actas contabilizadas, el PREP señala que el PRI ganó, en alianza con un pequeño partido local, las 16 diputaciones de mayoría relativa. En Coahuila contendieron los partidos con registro nacional, pero también tres partidos locales y dos candidatos independientes. El PRI obtuvo el 51% de la votación total, Morena el 22.6% también de la votación total. Los votos nulos, es este dato interesante, fueron el 5.1%. Votación que fue mayor, esto de los votos nulos, en las votaciones obtenidas por todos los demás partidos nacionales, locales y candidatos independientes. El PAN tuvo 2.1%, Movimiento Ciudadano 2.0%, el Partido Verde tuvo 2.6%, el PT 3.6%, ciertamente un partido local obtuvo 5.9%. Es evidente que en Coahuila solo juegan dos partidos, los demás son muy débiles. Desde un punto de vista no deberían ni de existir. Coahuila es un caso diferente al país. El PRI, que lleva para 100 años gobernando ese estado, ha logrado controlar bases sociales y ha actuado con fuerza y amenazas contra los líderes de todos los partidos, incluso sus aliados en PAN. Es sin duda la fuerza dominante en ese estado, que tiene baja rentabilidad electoral, pues cuenta solamente con 2.5% de electores de la lista nominal nacional, aproximadamente. Hace 3 años el PRI ganó 9 distritos, el PAN ganó 5 y el PRD 2. Ojo, Morena hace 3 años no ganó ninguno. Tuvo diputados plurinominales, pero de los triunfos de los diputados de mayoría ninguno. Ahora el PRI ganó los 16, los derrotados, que no vean la prensa, Morena, que no sé qué, Bolisa y no sé. No, perdón, los derrotados fueron sin duda el PAN y el PRD. Morena bajó su votación 3.7 puntos porcentuales y tendrá, habrá que esperar resultados finales, 4 diputados plurinominales, uno menos que hace 3 años. El PAN no tendrá ni un diputado por ninguna fórmula y la Unión Democrática de Coahuila, que es el partido local aliado al PRI, tendrá 4 diputados. Todos por estos últimos por la vía

0: la representación proporcional, pluris. Es obvio quiénes fueron los terriblemente derrotados. El PAN, Movimiento Ciudadano, el PT y el Partido Verde. Ni un diputado tendrán en estos partidos, ni pluri, ni de mayoría relativa. Como ser presidente nacional del PRI se emocionó tanto que se atrevió a decir que somos la verdadera opción de la oposición. ¿Usted cree, estimado radioescucha? En fin, un último comentario. Estoy sorprendido de tanta casualidad, pues las movilizaciones de la gente, de las madres buscadoras, de los pensionados de Pemex y Comisión Federal de Electricidad, de algunos transportistas, de algunas organizaciones campesinas, de algunos trabajadores de la salud, y no podían faltar los normalistas de Ayotzinapa, van a coincidir el día de la inauguración del Mundial. Sin duda alguna muchos tienen demandas y exigencias justas, esto hay que señalarlo, pero otros no. Pero casualmente coincidieron. El objetivo es claro, ya no debe mantenerse la alta aprobación de la presidenta, hay que tomarla con algo. La verdad creo que lograrán muy poco su objetivo y sí creo que logren más rechazo como colectivos y agrupaciones que evidentemente quieren perjudicar al gobierno federal y no tanto conseguir que sus demandas, algunas inalcanzables, se resuelvan. En fin, los ojos no estarán puestos en sus justas demandas, sino en los problemas que causaron y que van a causar. ¿Qué opinan ustedes, estimados amigos? Muchas gracias, Javier.
1: 8 de la mañana en punto, hora chévere, primera centro. Muchísimas gracias, doctor. Sin duda, estas particularidades de las democracias latinoamericanas, pues bueno, vamos a seguirlas analizando. Y ya la próxima semana, con más detalle, con nuestro director de noticias, Fernando Canales. Un abrazo, doctor. Que tenga muy buena semana.
0: Igualmente, gracias.
1: Gracias. 8 de la mañana en punto. Vamos a nuestra pausa y regresamos con nuestro resumen.

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1: ¿Qué tal, Javier? Buenos días, buenos días. Vamos con más información deportiva. Platicarles que ayer en el Centro de Alto Rendimiento, allá en la Ciudad de México, en el CAR, la presidenta Claudia Sheinbaum encabezó el abanderamiento de la Selección Mexicana de Fútbol a escasos días de que inicie su participación en el Mundial 2026. Una ceremonia pues muy sobria, pero también pues cargada un poco de entusiasmo por parte de los seleccionados mexicanos, quienes organizaron la porra para que pusieran el sello a este abanderamiento rumbo al Mundial 2026. México ya de esta manera se declara listo para iniciar su participación el próximo jueves a la 1:00 p.m. frente a la selección de Sudáfrica. Y precisamente para ese partido, la comisión de árbitros designó al brasileño Wilton Sampaio como el encargado de impartir justicia para el partido de mañana, el pasado mañana entre México y Sudáfrica. Ya están listas casi algunas de las asignaciones, pero destaca por supuesto que será un árbitro de Sudamérica el que lleve las acciones en este partido, que insistimos arrancará a la 1:00 p.m. La inauguración será 11:30 y ya veremos cómo le va a México en su debut en este Mundial 2026. Por lo tanto, es todo, Javi. Más adelante, más información deportiva.
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9: Muy buenos días. La Secretaría de Seguridad Ciudadana presenta el reporte vial. Tránsito fluido en Boulevard Vicente Suárez de Avenida Fidel Velázquez a Avenida 14 Oriente. Vialidad libre en Calzada Zabaleta de Boulevard Forjadores de Puebla a Boulevard Atlixco. Flujo constante sobre Avenida Nacional de Avenida 89 Poniente a Avenida 55 Poniente. Carga vehicular sobre Boulevard Carmen Cerdán de Calle 5 de Febrero a Boulevard Norte. Ligeros asentamientos en Circuito Juan Pablo II de Calle 5 Sur a Calle 24 Sur. Flujo lento en Carretera Federal Puebla-Tehuacán de Autopista México-Puebla a Avenida Independencia. Amigo conductor, recuerda salir con tiempo y manejar con precaución. Hasta aquí el reporte vial, que tengan un excelente día.
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12: Ocho de la mañana con 7 minutos, hora Chevrolet Perdina Centro, y durante las siguientes dos horas le vamos a informar que estudiantes de la UDLAP se presentaron en Washington, allá en la capital de Estados Unidos, para informar sobre investigaciones en la Presidential Fellowship Leader Conference allá en la Unión Americana. También la BUAP, a través de AURA, que es la Agencia de Inteligencia Artificial, junto con la Biblioteca José María Lafragua, pues van a lanzar un agente de inteligencia artificial especializado en investigar el acervo histórico. Y Puebla no es Coahuila. Esto lo dijo Morena ante la derrota electoral del pasado fin de semana. Por su parte, Olga Lucía Romero García Crespo señaló que será la Comisión Nacional de Elecciones la que se encargue de definir qué presidentes municipales van a buscar una postulación, seguir en el cargo durante la elección de 2027. Y el presidente del Congreso, Pavel Gaspar, confirmó que hasta el momento no ha recibido denuncias por problemas territoriales entre Cuautlancingo y Puebla. Esta situación que se presenta sobre todo allá en la zona de Zabaleta. Por su parte, la diputada Delfina Pozos, salud, exhortó a la Secretaría de Gobernación Federal a aplicar las medidas necesarias para celebrar reuniones de carácter político, pero en templos religiosos, algo que está causando revuelo. Y Puebla ya tiene una conexión directa con Los Ángeles, California. Esto luego de que Volaris ya inauguró el vuelo Puebla-Los Ángeles, por vuelo directo desde el aeropuerto de Huejotzingo. Por lo pronto, Volaris no tiene contemplado establecer hangares aquí en el aeropuerto Hermano Cerdán. Sin embargo, pues bueno, pues se va a tratar de dejar aeronaves fijas precisamente para incrementar las 12 rutas que ya tiene a diversos puntos del interior del país. Y cuando son las 8 de la mañana con 9 minutos, en información nacional, pues ya está la conferencia de la presidenta Claudia Sheinbaum, donde pues bueno, está destacando por en primer lugar Roberto Velasco, señalando que tuvo una llamada con Marco Rubio, que pues bueno, se trató de una llamada, pues ya sabe, en términos muy de cooperación, amistosos, siempre amistosos, y donde se abordó migración y el tema del tratado entre Estados Unidos y Canadá, una conversación muy respetuosa de casi una hora con Marco Rubio. Por su parte, Mario Delgado, pues bueno, el secretario de Educación, presentó un balance de la evolución de las percepciones mensuales del sector educativo, esto respecto a las protestas de la CENTE. Y bueno, pues precisamente el titular de la SEP señaló que pues bueno, no querían suspender clases con respecto a sus manifestaciones y ahora están en paro. Y en temas nacionales, pues el INE, le comento que el INE presentó un nuevo modelo de credencial para votar. Ahora cuenta con 25 elementos de seguridad y ya todo esto precisamente de cara a la elección del próximo año. 8 de la mañana con 10 minutos, hora Chevrolet Peregrina Centro, y quédese con nosotros porque nos está acompañando Lupita Cuautles, presidenta municipal de San Andrés Cholula, y nos va a comentar sobre este foro que se llama Voces Libres, que será a partir del miércoles 10 de junio, y pues bueno, justamente mañana, y eso nos va a platicar en un momentito más. 8 de la mañana con 10 minutos, hora Chevrolet Peregrina Centro.
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0: 8 de la mañana con 11 minutos, hora Chevrolet Perrina Centro, y estamos de regreso con más información cuando ya cambió, 8:12, que no se le haga tarde, 8:12 de la mañana, hora Chevrolet Perrina Centro, y me da muchísimo gusto recibir aquí en el estudio a Lupita Cuautle, quien es presidenta municipal de San Andrés Cholula. Sabemos, presidenta que anda corriendo, que anda con mucha actividad, precisamente allá en el pueblo mágico San Andrés Cholula, y pues mañana empieza un foro muy importante, Voces Libres en San Andrés Cholula. ¿De qué se trata, presidenta? Buenos días.
1: Hola, Javier, muy buenos días. Un saludo a todo el auditorio. Pues muy contenta porque mañana tendremos un foro pues de suma importancia al que le hemos llamado Voces Libres. El objetivo de este foro es precisamente generar la defensa por la libertad de expresión, que pues al final es un pilar de la democracia. Y bueno, parte también, como ustedes saben, San Andrés Cholula, el municipio, siempre se ha movido, promovido el tema del diálogo abierto, el intercambio de ideas, las opiniones abiertas. Y bueno, en esta ocasión, a través de este foro, nosotros estaremos, ya se les hizo la invitación a medios de comunicación, a periodistas, académicos, alumnos que están estudiando comunicación o periodismo, y bueno, pues la invitación está abierta para todos ellos para reflexionar de este tema tan importante y cuáles son los retos que tenemos actuales en cuanto al tema de la comunicación y la libertad de expresión.
0: Y justamente es el principal tema que va a abordar este foro, ¿no? Y vienen personalidades de distintos medios de comunicación, nacionales y locales, pero justamente lo que acaba de mencionar es el principal objetivo del foro, presidenta.
1: Así es, el principal objetivo es hablar acerca de las nuevas tecnologías, redes sociales, las nuevas formas de comunicación, pues precisamente hablar acerca de la libertad de expresión. Y bueno, cómo lo ven desde el entorno local, cómo lo ven desde el entorno nacional, a través del expertise de ellos como ponentes el día de mañana que estarán presentes en este foro, y lo cual pues invitamos a que estén presentes porque sabemos muy bien que la comunicación, la libertad de expresión es una forma de comunicar de manera veraz, eficiente, lo que sentimos, lo que pensamos y lo que está pasando en el entorno. De verdad que pues para nosotros es de suma importancia este evento, por eso la invitación está abierta para que nos acompañen el día de mañana, 10 de junio, a partir de las 9 de la mañana tendremos los paneles de los periodistas locales y nacionales. Les hacemos la invitación para que nos sigan en redes sociales a través de la cuenta oficial de Facebook del Ayuntamiento de San Andrés Cholula, Ayuntamiento Voces Libres. Ahí pueden darle pues seguimiento a esta transmisión que tendremos para todos los ciudadanos, seguidores, y conozcan más acerca de este tema tan importante que es el tema de comunicar.
0: Así es, y sin duda, desde muchos aspectos, presidenta, desde las fake news, que es algo que, bueno, uno de los principales retos de la comunicación y quienes hacemos periodismo, verificar que la información que se difunde sea real, la propia relación con las autoridades, con ustedes, por ejemplo, y me llama mucha atención que usted va a estar como moderadora precisamente de algunos de estos paneles.
1: Estaremos presentes, la verdad es que la invitación es de manera general, sí haremos, pues daremos un mensaje precisamente, pero creo que en este momento el principal, pues digamos, tema principal es el tema de la libertad de expresión. Digo, hace unos días también se celebró el Día de la Libertad de Expresión, el 7 de junio, y por eso es importante retomar este tema como base principal para seguir externando y bueno, ustedes como medios de comunicación, como periodistas, nos puedan compartir y ser el enlace con un gobierno que está abierto a escuchar, atender y dar solución a los temas que al final pues nos toca solucionar, y es base de la responsabilidad que tenemos nosotros como autoridad.
0: Y que por supuesto, presidenta, estamos platicando con la presidenta Lupita Cuautle, presidenta municipal de San Andrés Cholula, este mensaje es a la ciudadanía, ¿no? O sea, que no solamente de San Andrés, sino de toda el área conurbada y bueno, del interior del estado, que quiera tener alguna información de primera mano, por supuesto de comunicadores, de autoridades, pero este mensaje a la ciudadanía, ¿no? Que también es importante, ¿no? Que va dirigido hacia ellos.
1: Sí, la verdad es que es muy importante seguir reconociendo la labor que hace un periodista, que hace un comunicólogo, a través de informar con de manera veraz lo que está pasando y lo que nos lo que realmente están visualizando en el contexto de informar. Informar, que esa es la tarea de todos los días de ustedes como periodistas y como medios de comunicación. Y por eso vamos a hablar de este tema tan importante. Realmente, ¿a qué se han enfrentado? Entrar a un análisis crítico de hacer conciencia, de reflexionar realmente los tiempos que estamos viviendo acerca de la comunicación, y que al final es defender nuestra libertad de expresión. Y bueno, pues la verdad que para nosotros es de suma importancia que los ciudadanos también tengan el contexto, que conozcan acerca de los temas, que al final son parte también de un aprendizaje que uno debe de tomar para seguir avanzando.
0: Pues ahí está la invitación. Por supuesto, es abierto, ¿verdad? ¿No tiene algún costo de inscripción o algo de
1: pago? No. De manera gratuita se conectan al foro a través de la página oficial del Ayuntamiento de San Andrés Cholula, y ahí está Voces Libres. Estaremos transmitiendo desde las 9 de la mañana. Entonces, pues será para nosotros un gusto que nos puedan acompañar a todos los que nos escuchan. Síganos en redes sociales, a través de la página de Ayuntamiento de San Andrés Cholula, en Voces Libres, mañana a las 9 de la mañana.
0: Pues bueno, y por supuesto que vamos a darle seguimiento, vamos a estar aquí trabajando, pero les vamos a dar seguimiento precisamente en las páginas oficiales, en las cuentas oficiales del Ayuntamiento de San Andrés Cholula, 8 de la mañana con 18 minutos. Le agradezco muchísimo a la presidenta municipal de San Andrés Cholula, Lupita Cuautle, que nos haya acompañado y que nos haya hecho esta invitación a Voces Libres, presidenta.
1: Muchísimas gracias, y bueno, pues mañana los esperamos. Conéctense, no se les vaya a olvidar.
0: Ahí está la invitación, 8 de la mañana, 18 minutos. Vamos a una pausa y regresamos con más.
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0: 8 de la mañana con 22 minutos, hora Chevrolet Perina Centro. 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Y pues bueno, tenemos algo que importante para usted y vamos a escuchar.
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0: Y bueno, pues ahí repasando a Charles Dickens y a Miguel Ángel Asturias, dos escritores sin duda fundamentales, Charles Dickens inglés, Miguel Ángel Asturias español. Pues bueno, Charles Dickens decía que el número de malhechores no autoriza el crimen. Y también pues, Miguel Ángel Asturias decía que sube la línea de mi vida con trazo igual a tus volcanes y luego baja como línea de corazón hasta mis dedos.
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0: 8 de la mañana con 24 minutos, le ofrezco una disculpa, yo dije, mencioné que Miguel Ángel Asturias es español y no es nacido en Guatemala, y bueno, nació en Guatemala. Miguel Ángel Asturias es el escritor, muchas gracias a Fer que nos está escuchando y pues bueno, por este caso me quedé con la idea de que España y el partido y todo, y bueno, pues ya hicimos la corrección pertinente con Miguel Ángel Asturias. Y pues bueno, continuando con la información, cuando son 8 de la mañana con 25 minutos, pues bueno, estudiantes de la UDLAP estuvieron presentes en la Presidential Fellowship Conference realizada en Washington, allá en los Estados Unidos. Sin duda esta proyección internacional que tiene la UDLA, donde pues bueno, están participando con estas presencias en diversos foros, en diversas conferencias, y fue el caso de la que se dio allá en la Presidential Fellowship. Así es, cuando ocurrió esto allá en Estados Unidos, y ya está nuestro compañero Arturo Cravioto para informarnos, darnos los detalles de qué fue lo que sucedió. Arturo, buenos días. Arturo, vamos contigo con la UDLAP. Arturo, ahí estás.
1: Aquí estamos, tenemos un problema aquí con el micrófono, el teléfono.
0: Ya.
1: Estudiantes de la UDLAP presentaron investigaciones en la Presidential Fellowship Leadership Conference realizada en Washington, DC, algo así como los amigos presidenciales del liderazgo en conferencia. Y en ese contexto fueron Luciano Cázares y María de los Ángeles Cuellar y Juan Pablo Tajonar, quienes presentaron representaron a la UDLAP en Washington, siendo los únicos estudiantes mexicanos que participaron en diferentes actividades, incluyendo la exposición de su investigación sobre un tema de interés para la formulación de políticas en los Estados Unidos. Y durante 4 días los estudiantes participaron en un evento organizado por el Center of Study of Presidency of the Congress, una organización dedicada a analizar el rol del Congreso de los Estados Unidos en la esfera política nacional e internacional, y en ese tiempo los participantes recibieron pláticas por investigadores de universidades de distintas instituciones. También en el caso específico de los estudiantes pudieron conocer a la embajada mexicana y tener una plática sobre la importancia de México en Estados Unidos, y presentaron mediante una investigación previamente elaborada y apoyada donde expusieron a diferentes sinodales sus ideas. Es lo que explicó María de los Ángeles, estudiante de Relaciones Internacionales de Ciencia Política de la UDLAP. Hasta aquí el reporte.
0: 8 de la mañana con 27 minutos, hora Chevrolet Perina Centro. Muchísimas gracias, Arturo. Y bueno, hay una nota que me parece muy, muy interesante. Es justamente lo que va a hacer la Agencia de Inteligencia Artificial y Ética Algorítmica de la UAP, Aura, con la Biblioteca José María Lafragua, precisamente para la conservación del patrimonio histórico de esta biblioteca, Arturo.
1: Los análisis a través de la inteligencia artificial. El programa se llama Curadur IA, o sea, algo mezclando la palabra curaduría con IA, inteligencia artificial, es curaduría patrimonial. Agente de IA especializado en investigar el acervo histórico, libros antiguos y documentos con los que cuenta la biblioteca La Fragua, y hacer cruces, no nada más catalogar. Es una tecnología de frontera diseñada por el ARPA BOAP que transforma la investigación en actuar como un investigador, como un asistente de investigación capaz de reducir significativamente tiempos de búsqueda de textos históricos mediante análisis de patrones e interpretación contextual a través de los siglos. Incluye técnicas avanzadas de contextualización y uso de bibliotecas semánticas para conectar siglos de conocimiento dispersos en los archivos históricos, y facilita eso su exploración y comprensión para brindar apoyo a investigadores y docentes especialistas. Esto fue presentado por el 140 aniversario de la Biblioteca La Fragua, donde este desarrollo tecnológico representa un nuevo capítulo en la convergencia entre inteligencia artificial y la investigación académica. Y este programa va más allá que un motor de búsqueda o un chatbot de trámites. Es una arquitectura sofisticada que hasta asiste al investigador. Es un modelo de contextualización semántica enfocada en comprender, relacionar y contextualizar información proveniente de miles de documentos históricos ya digitalizados, de obras bibliográficas, registros patrimoniales y fuentes académicas que forman parte de uno de los acervos más importantes de México y América Latina, que es en la Biblioteca La Fragua. Y esto es parte de los detalles que vieron sobre esto, de la aplicación de esta inteligencia artificial en el archivo de documentos históricos de la Biblioteca José María La Fragua.
2: democratiza el acceso a los libros y a las colecciones especializadas que tiene aquí la Fragua. Esos volúmenes que ya están digitalizados, pues podemos escuchar hoy por vez primera una música para ver la interpretación entre el diálogo de diversos autores, de diversas épocas, de diversos archivos, simultáneamente a través de este bibliotecario virtual, por así decirle. No es un motor de búsqueda, sino es un agente que te da una comprensión de la información. Hace una relación y encuentra vínculos entre las obras, lugares y donantes, contextualiza semánticamente.
1: Hasta aquí el reporte.
0: 8:30, hora Chevrolet Peregrina Centro. Muchísimas gracias, Arturo. Nos estamos comunicando mañana.
1: Mañana, buen día.
0: Bueno, pues ahí está la información. Vamos a nuestra siguiente pausa y regresamos con más.
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0: mañana, hora Chevrolet Peregrina Centro. Y pues bueno, hoy es martes de béisbol.
14: Sí, arranca efectivamente serie, mi querido Javi.
0: Estamos escuchando a Joel, que es nuestro jefe de operaciones aquí en Ultra Noticias. Y tenemos una invitación para el béisbol, ¿no? Sí.
14: Pues como bien lo mencionas, Javi, auditorio, muy buenos días. La invitación es porque hoy arranca serie de Pericos de Puebla, pues enfrentando nada más y nada menos que a los Zaraperos de Saltillo. Y la invitación es para que se ganen invitaciones dobles, porque porque además, déjenme platicarles, hoy, ¿quién crees que lanza el primer picheo, mi querido Javi?
0: Seguramente es una sorpresa.
14: Es una sorpresa, pero la vamos a revelar de una vez. Va a lanzar Lady Salazar.
0: Ah, nuestro compañero Lady Salazar va a estar ahí.
14: Va a estar haciendo el primer picheo en esta serie que arranca hoy martes 9 de junio. Y por tal motivo, pues estamos de fiesta y estamos celebrando aquí en Ultra 92.5. Y les queremos regalar no uno, no cinco, no 10, no 20. 30 pases dobles para que se vayan de una vez el día de hoy al béisbol. Arrancamos serie. Y por qué no, digo, como ya es una costumbre aquí en Ultra Noticias, ¿por qué no nos mandan mejor una impresión de pantalla o, como le decimos los chavos, un pantallazo? Que nos lo manden al 2226-536615, que es nuestro teléfono de cabina, nuestro WhatsApp de cabina, que nos manden un pantallazo donde se vea que ya están suscritos al canal de Ultra Noticias en YouTube. Y con eso es más que suficiente para que se lleven una invitación doble para el partido del día de hoy. Hoy, 7 de la noche, el lanzamiento es por ahí de las 6:50, 7 de la noche, entonces pues que lleguen temprano, porque además hay activaciones en la parte de afuera, en la explanada del Estadio Cerdá, entonces pueden llevar regalitos, participar de muchas actividades, y de una vez se pasan a ver cómo hace el primer picheo Lady, y se van acompañados a este primero de la serie contra Zaraperos.
0: Se pone muy bueno el base, la verdad es que
14: El ambiente es diferente, y la verdad es que las emociones están al 100.
0: Ya están nuestras invitadas de la Universidad de Anáhuac, ya están preparando para dar el pantallazo.
14: De una vez, para mandar el pantallazo.
0: A Ultra Noticias, pero que nos manden la que están siguiendo.
14: Exacto, no que están viendo la transmisión del día de hoy, que es muy diferente. Puede que la estén viendo, pero también aprovechen y suscríbanse de una vez al canal. Esto casi siempre les va a mandar en las mañanas una alerta de que ya está Ultra Noticias al aire a las 5:50, puntuales como todos los días.
0: Efectivamente, Joel. Y bueno, pues no dejen de mandarnos ya sus pantallazos aquí a nuestro WhatsApp. Y pues bueno, cuando son las 8 de la mañana con 36 minutos, más adelante les diremos si hay otra dinámica.
14: Es correcto, porque además hay más boletitos, hay más promociones, como siempre, en Ultra 92.5. Prende tu radio. Gracias, Javi. Muy buenos días.
0: Gracias, Joel. Y bueno, pues vamos a continuar con la información. 8 de la mañana con 37 minutos. Vamos a la colaboración de la Universidad Anáhuac.
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0: Y cuando son justamente a las 8 de la mañana con 37 minutos, me da muchísimo gusto recibir a las maestras. Primero, la maestra Ana Luisa Desdier Galván.
16: Hola, buenos días, mucho gusto.
0: La maestra Ana Luisa Desdier Galván es directora de Relaciones Académicas e Internacionalización de la Universidad Anáhuac Puebla y viene acompañada de la maestra Magdalena Balacé Molina, quien es docente de la Universidad Finisterra, allá en Chile. ¿Es correcto?
17: Sí, buen día, Javier.
0: Muchas gracias a ustedes, bienvenidas. Y bueno, pues hoy ellas nos vienen a platicar del Verano Internacional de la Anáhuac. Maestras, ¿de qué se trata?
16: Bueno, pues déjame contarte, Javier, para empezar. Bueno, muchas gracias por la invitación. Y quiero contarte este maravilloso programa que tenemos en la Universidad de Anáhuac Puebla. Cada verano, esta es nuestra décima edición de este programa, invitamos a profesores de varias universidades con las que tenemos relación para que vengan a impartir materia a nuestros chavos, a nuestros alumnos, durante 3 semanas, ¿no? Entonces, se hace un ambiente muy internacional dentro de nuestro campus, dentro de nuestra casa de estudios, donde los alumnos y los profesores, nuestros docentes, nuestros directores, toda la comunidad académica y estudiantil, pues puede gozar de estas perspectivas internacionales con todos nuestros docentes que tenemos invitados. Y pues es un lujo el día de hoy poderte presentar también a la maestra Magdalena, que viene a contarles un poquito de este programa.
0: Maestra Magdalena, bienvenida. Bueno, usted viene de la Universidad de Finisterra, ahí en Chile. Bueno, ahí en Chile, y exactamente en qué ciudad está y cuál es el área en la que usted se dedica.
17: Finisterra queda en Santiago, y el área en que yo trabajo es principalmente en diseño y arquitectura.
0: Ahí está, un poquito más. Bien. Oiga, maestra, ¿y para usted qué impresión le deja el talento y la creatividad que tienen los estudiantes de la Universidad de Anáhuac que van a la Universidad de Finisterra en Chile?
17: Bueno, es vital comprender que los alumnos que he recibido acá en Anáhuac, ¿sí?, han sido alumnos de una preparación bastante sorprendente para mí. Son alumnos que son de mucha motivación, y que logran muy rápidamente integrar conocimientos y contenidos, que a mí me ha sorprendido bastante. Ha sido mucho más rápido el proceso de aprendizaje de lo que pudiera ser en Chile, por ejemplo. Eso me ha llamado poderosamente la atención y creo que tiene que ver con una forma que para nosotros sin duda va a ser una aportación enorme poderla integrar en Chile en nuestra disciplina. Hay algo que tiene que ver con la integración de contenidos y con la forma en que los alumnos van aprendiendo y pudiendo traslapar contenidos, que es súper aportativa para mí en lo particular y que sin duda me la voy a llevar.
0: Eso seguro. Sí. Oiga, y esta interculturalidad que se da, ¿no? Sobre todo en un área tan padre como es el diseño, que se presta para muchos intercambios culturales y, bueno, esta creatividad que se puede dar entre los estudiantes de ambos países, ¿no?
17: Sí, mira, no hay que dejar de pensar y de entender que los alumnos deben estar insertos en un proceso de contemporaneidad. Ya lo decía Giorgio Agamben, filósofo, lo importante que es que un estudiante pueda ser agazaparse en la oscuridad de su tiempo, en el tiempo que está viviendo, y poder entrever desde la oscuridad las luces y poder anticiparse a dar respuestas a las distintas situaciones que van surgiendo en este mundo globalizado, rápido y veloz y vertiginoso en el que estamos. Entonces, todo momento en que ese alumno es parte de ese proceso de lucidez es fundamental para que pueda dar respuestas, como te digo, y pueda tener una capacidad de asombro lo más certera posible en este proceso creativo. Hay una serie de otros puntos que es fundamental poderlos integrar entre ambos alumnos, en tanto en los de México como en los países visitantes, y es que el alumno logre aprender a aprender, que desconstruya todo lo que aprendió inicialmente y pueda integrar saberes y pueda hacerse parte activa también, no solo del saber en forma aislada, sino que empezar a interrelacionar disciplinas a través de la conciencia del espacio donde está, de la memoria del lugar donde está, de todo lo que tiene que ver con la identidad de los lugares. Entonces, en ese sentido, las herramientas empiezan a surgir solas.
0: Lo bueno es que la maestra Magdalena estaba nerviosa, ¿verdad? Para hablar y no me tengo.
17: Y me comí el micrófono.
0: No, bueno. No, pero me da mucho gusto que pueda tener esta visión y que es justamente lo que los estudiantes de diseño del Anáhuac van a participar. Y no solamente, bueno, de diseño, sino de otras áreas, justamente de la que tienen estos intercambios y que son sin duda fundamentales para la formación profesional. Ya no se puede quedarse uno solamente en lo local, sino salir al exterior. Y pues bueno, qué bueno que se están, ¿no? Y sobre todo en una universidad tan importante como Finisterra en Chile. ¿Con qué cerramos, maestra?
16: Pues los invitamos a todos, a todos los estudiantes, a realmente aprovechar estas oportunidades que ofrece la Universidad Anáhuac Puebla para traer estos profesores visitantes a nuestra casa, ¿no? Traer estas diferentes miradas de su disciplina, transversal, ¿no? Es muy, muy rico, ¿no? Y la Universidad Finisterra, pues, ¿qué les puedo decir? Es nuestra universidad hermana en Santiago de Chile. Es una universidad que forma parte de la Red Internacional de Universidades del Reino Christi, a la que pertenece la Universidad Anáhuac y la Finisterra. Entonces, estamos muy contentos de recibir a estos profesores. Este verano recibimos a 15 profesores de distintas partes del mundo y pues fue un orgullo para mí poder traerles a ustedes y a su auditorio a la maestra Magdalena.
0: Además ya me invitó, ¿eh?
16: Además sí. Ya tenemos la invitación a Chile, claro.
0: Eso,
16: que sí.
0: Vamos a dar una vuelta y conocer todas esas experiencias que son las mismas que van a tener los estudiantes de la Anáhuac, así que todos los que se quieran inscribir, ¿a dónde pueden acudir?
16: Por favor, nos pueden visitar en nuestra página de internet, ¿no? www.utlapanahuac.mx. Sí. Y también, por favor, también en los chats y en Instagram, ahí los estamos esperando.
0: Muchísimas gracias. Yo quiero agradecerle que nos hayan visitado esta mañana las maestras Ana Luisa Desdier Galván, directora de Relaciones Académicas e Internacionalización de la Universidad Anáhuac Puebla, y por supuesto, pues, una invitada muy especial, la maestra Magdalena Balacé Molina, docente de la Universidad Finisterra en Chile. Muchísimas gracias por su visita y esperamos tener nuevamente otra plática.
16: Claro que sí, Javier. Muchas gracias. Buenos días.
0: 8 de la mañana con 44 minutos. Cerramos la Universidad de Anáhuac.
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0: Ahora es cuando son las 8 de la mañana con 45 minutos. Ahora sí, vamos a Villa Camarón y a nuestro corte.
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0: 8 de la mañana con 50 minutos ya aquí en Ultra Noticias y tenemos más boletitos, más regalos, Joel.
1: Es correcto, Javi, muchas gracias, muy buenos días de nueva cuenta a todo el auditorio, pues en esta mañanita nublada, ya con un poco de chipi chipi, esperando que pues todos extremen precauciones para evitar circunstancias mientras van manejando, les tengo la buena noticia de que además de los boletos para el partido inicial de esta serie de Pericos contra Zaraperos, ya están llegando sus WhatsApps al 2226-535615, recuerden, no nos manden impresión de pantalla de que están escuchando y viendo por YouTube Ultra Noticias. Mándenos su pantallazo de que ya están suscritos al canal. Es la única condición para que participen y los 30 primeros en mandar su pantallazo se ganan un pase doble para ir el día de hoy al primer partido de la serie Pericos Zaraperos a las 7 de la noche. Hoy, por cierto, con el plus de ver y conocer en vivo a Lady Marcela Salazar, que va a estar allá, la colombiana más mexicana de todas, lanzando el primer picheo de esta serie, mi queridísimo Javi. Pues tenemos más boletos, como bien lo mencionas. Tenemos invitaciones dobles para que se vayan a ver Alicia y las maravillas del Borderline. Sí, una obra de teatro que está buenísima, sobre todo porque explora trastornos de la personalidad, dependencias emocionales y depresión. La presentación es este sábado 13 de junio en el Teatro Principal y tenemos invitaciones dobles. Misma condición, tómenle pantallazo a que están suscritos en el canal de YouTube de Ultra Noticias y mándenlo directamente al 2226-535615. Una opción diferente a nuestros boletos de corte deportivo de Pericos contra Zaraperos. Una opción de ver una puesta en escena que se antoja bastante interesante para este fin de semana. Y además, otra opción, pero esta de baile. Mi queridísimo Javi, tu mero mole.
0: Andas muy generoso.
1: En Ultra somos, pero vaya, generosísimos a manos llenas. Y tenemos invitaciones también para que se vayan a ver al señor Flaherty, que seguramente tú lo reconoces y lo recuerdas cuando arrancó por allá de la década de los 90, Lord of the Dance, que es este espectáculo de danza celta, de danza irlandesa, que se va a presentar este 11 de junio en el Auditorio Metropolitano. Y por supuesto que la Estación Verde tiene sus accesos. Tenemos dos pases dobles para que se vayan a ver Lord of the Dance, la misma condición. Tómenle pantallazo a que están suscritos al canal de Ultra Noticias en YouTube y mándelo al 2226-535615. Los dos primeros que lleguen con pantallazo que quieran ir a ver a Lord of the Dance y que así lo expresen directamente en su mensaje son los que se ganan este pase doble. Tenemos dos para Lord of the Dance y dos para la puesta en escena Alicia y las maravillas del Borderline.
0: Y en Ultra Noticias los consentimos, así que no deje de mandar ya su información.
1: Pues mira, tenemos partidos, exacto, que pongan en su mensaje de que quieren boleto, porque tenemos 30 invitaciones dobles para el partido de hoy, para Pericos contra Zaraperos, que pongan si es que no quieren ir a ver béisbol, si quieren ir a ver el espectáculo de John Flaherty con Lord of the Dance, o que pongan si quieren ir a ver la puesta en escena de Alicia y las maravillas del Borderline.
0: Venga, pues ya está, muchísimas gracias. Y ahora regresamos con más 8 de la mañana con 53 minutos y tengo el gusto de recibir aquí en Ultra Noticias a el doctor Silvino Vergara. ¿Cómo está, doctor? Muy buenos días. Oiga, hoy tenemos un comentario semanal con algo preocupante. Cerró Stanley y pues nos estamos quedando sin empleos. Doctor, buenos días.
2: ¿Qué tal? Muy buenos días, muchas gracias. Pues más que nada es el efecto de todas las políticas públicas que se han implementado a través de hace 6, 8 años, ¿no? Sobre todo

0: últimos tiempos, pues podemos ver, entre otras cosas, por ejemplo, el caso de el incremento de las cargas laborales aquí en México, que era la ventaja competitiva que teníamos con Estados Unidos, la imposición de desaparecer el outsourcing en el año 2021, que también fue de alguna forma una imposición por el Tratado de Libre Comercio que entró en vigor en julio del 2020, y que, bueno, pues Estados Unidos tiene permitido este sistema de outsourcing, pero aquí en México pues no lo tenemos de esa manera establecido, ¿verdad? Al contrario, está regulado, está prohibido. Así también tenemos el caso de lo que viene siendo pues toda la presión fiscal que se le ha dado a las empresas, sobre todo a las grandes empresas. Hay que recordar que incluso hay un Consejo de Comercio Exterior de Estados Unidos, en donde aglutina varias empresas, que ya lo hemos platicado aquí alguna otra ocasión, en donde pues se ha establecido una carta que mandaron a mediados del mes de abril, enviaron una carta al secretario de Hacienda de aquí de México para que, pues, como una especie de reclamo, una especie de reclamo sobre las empresas, sobre la presión que están teniendo las empresas aquí en México en cuanto a la fiscalización. Esto incluso ocasionó que se publicara un acuerdo por parte del secretario de Hacienda el día 4 de mayo de 2026, es decir, hace un mes, en respecto precisamente pues a que iban a cambiar las políticas de fiscalización. Y bueno, también otro de los temas, ¿no? Así como tenemos la cuestión laboral, la cuestión de carácter fiscal, pues también tenemos lo que corresponde a la cuestión de carácter pues económica, en relación con los aranceles, en relación con el control de las aduanas, ¿no? Hoy que tenemos una nueva Agencia Nacional de Aduanas de México, pues estamos, digamos, que estrenando la complejidad de iniciar un nuevo organismo. Y por último, pues el tema del dólar, ¿no? Que al final, el que el dólar esté en precios, digamos, bajos, pues a todos los exportadores, maquiladoras, pues les afecta. Por lo tanto, pues toda esta colección de políticas públicas que se han implementado a lo largo de 6-8 años, pues son cuestiones que tienen que ver precisamente con que pues veamos que esto pues es algo que tiene que ser normal, ¿no? Desafortunadamente, ¿no? 500 personas, que es lo que han ustedes comentado, pues han salido de esta empresa, pero bueno, pues el tema desafortunadamente no es nada más ellos, sino la inversión extranjera que pudiera irse también precisamente por todas estas regulaciones. Y pues para rematar, pues el asunto de todo lo que se ha desarrollado con la tecnología, la robótica, la inteligencia artificial, que pues desafortunadamente lo que dicen incluso los grandes filósofos o los pensadores de la actualidad, ¿no? Que estamos muy cerca de llegar a un mundo sin empleos, ¿no? Donde prácticamente sean muy pocos los empleos, pero pues finalmente todo esto se da pues por todos estos efectos que hoy estamos viviendo. No es una situación, digamos, únicamente local, sino que es pues el efecto de lo que está sucediendo durante ya muchos años, ¿verdad?
1: Doctor, y sin duda pues un panorama sombrío, pero esperemos que bueno se haya todos esos ajustes que menciona, que podamos también nosotros capacitarnos en IA y en estas nuevas tecnologías, pero sobre todo que el gobierno haga su parte en cuanto a la eficientación de los trámites, ¿no? Como bien mencionaba, las aduanas, y que lo de Stanley no sea un mal precedente, doctor.
0: Sí, las entidades estatales pues tienen muy poco que hacer, ¿no? Yo creo que un mérito que no hemos tomado en consideración es lo que ha hecho el gobierno de Puebla, el aumentar 12 vuelos aquí en el aeropuerto, ¿no? A pesar de que el aeropuerto pues está muy limitado en cuanto a servicios y todo, pues el hecho de que se incrementen 12 vuelos, ojalá y se puedan mantener. La experiencia que se tiene, digamos, en otros países es las poblaciones que tienen aeropuertos donde existe movimiento es otra cosa, la economía se mueve de otra forma a donde no existen aeropuertos, ¿no? Y pues desafortunadamente aquí en Puebla lo hemos tenido casi muerto muchos años. Y bueno, pues este es un esfuerzo, digo, es un pasito, y pues habría que aprovechar esta serie de oportunidades. Sin embargo, bueno, pues muchas de estas cuestiones que estamos viendo pues son de carácter federal, y sobre todo también pues son de carácter global, ¿no? Que ahí pues a veces nos quedamos imposibilitados de hacer algo, ¿verdad?
1: Así es, doctor, generando el consumo interno como han logrado hacer muchas naciones. Muchísimas gracias, doctor. Nos escuchamos la próxima semana ya con nuestro director de noticias, Fernando Canales.
0: Con todo gusto. Muchas gracias. Buen martes.
1: Buen martes, 8 de la mañana con 59.

0: minutos. Vamos a la temperatura. Ah, no, ir.
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0: Isra, te escuchamos.
2: Nuevamente, buenos días. Bueno, vamos con información deportiva. Ayer fue un día de muchos movimientos en el fútbol mexicano porque los Pumas de la UNAM oficialmente le dieron las gracias a Efraín Juárez después de su temporada en la que jugaron una final del fútbol mexicano y la perdieron ante el Cruz Azul. Ahora le dan oferta a Juárez, sin embargo, hay una cláusula en la que parece que tendrá que pagar una porque su contrato aún estaba vigente. Mientras tanto, Jonathan Dos Santos también fue despedido, entre palabras de halago, por la gente de las Águilas del América. El equipo americanista anunció la salida de este mediocampista de ya meter esas alturas y que se significó por ser prácticamente el capitán y parte de este campeonato de las Águilas del América. Así que Jonathan Dos Santos se despide ya del equipo americanista y también los Tuzos del Pachuca no tienen técnico porque Esteban Solari rechazó una oferta de que le duplicara el sueldo y dejó de ser el técnico de pachuqueño. Seguramente tendrá más ofertas, pero se sienta un precedente de que en estos momentos Esteban Solari haya renunciado a una oferta tan jugosa para renovar contrato con el equipo de los Tuzos del Pachuca. Por el momento es todo, Javier. Más adelante, más información deportiva.
0: Gracias, Isra. Nos escuchamos más adelante, 9 de la mañana con un minuto. Vamos a corte.
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0: 9 de la mañana con 5 minutos, hora Chevrolet Peregrina Centro. Y ya estamos de regreso con, pues bueno, toda la, el clima que está, ya está lloviendo en algunas zonas de la ciudad. Hoy para Puebla Capital tenemos una máxima de 24 grados y una mínima de 12. Estará cubierto la mayor parte del día, 60% de probabilidad de lluvia, sobre todo con chubascos por ahí de las 5 de la tarde. Y viento, eso sí, viento de entre 20 y 30 kilómetros por hora en diferentes puntos de la ciudad. Lo mismo que para la zona conurbada de San Andrés y San Pedro Cholula, así como para la zona de Amozoc, las mismas temperaturas y tormentas eléctricas aisladas para el oriente de la capital por la tarde. Para Tehuacán, la máxima será de 29 grados, más cálido, más calorcito, pero también con fuertes lluvias por la tarde. En Teciutlán, 18 grados la máxima, 11 la mínima, ambiente frío. También lo mismo con lluvias intensas y con, sobre todo con las recomendaciones de Protección Civil por la posibilidad de chubascos muy potentes. Lo mismo que para Huauchinango, 20 grados la máxima, 13 la mínima. Y en Izúcar de Matamoros, 35 grados la máxima, 20 grados la mínima. Ahí no se reporta tanta inestabilidad por la tormenta tropical, la depresión tropical ya Boris, pero sí el termómetro va a superar los 30 grados.
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0: Nueve de la mañana con 6 minutos y siempre es un gusto recibir a nuestros amigos de Banco de Alimentos y hoy nos acompaña Mariel Rodríguez León, quien es coordinadora de Puebla Comparte, Banco de Alimentos precisamente, junto con Rodrigo Salvatori, coordinador de giras y logística del Sistema Municipal DIF de Puebla Capital, y ellos nos traen detalles sobre la carrera Corre y Comparte Hambre Cero en Puebla 2026 y la verdad es que siempre es un gusto ayudar. Mariel, bienvenida, buenos días.
17: Muchísimas gracias, buenos días y buenos días a todo el auditorio, gracias por el espacio, pues nosotros súper contentos de nuevamente poder invitarlos a esta carrera que ya es tradición, cada año pues se genera esta actividad de la carrera pues en beneficio de las personas de Puebla Capital. Quiero decirles que es una carrera con causa, que lo que nos va a ayudar es a transformar kilos de arroz y frijol, y la participación pues es lo que nos lleva a hacer estas despensas. Las despensas que integramos en Puebla Capital pues van a incluir arroz y frijol, que gracias a la participación de las personas pues vamos a poder llevarlas.
0: Y eso siempre es importante ayudar, y para ello bueno pues Rodrigo Salvatore nos va a comentar detalles de la carrera. ¿Cómo estás, Rodrigo? Bienvenido. Muy buenos días.
18: Javier, muchísimas gracias. Buenos días a todo el auditorio. Así es, Javier. La verdad es que venimos a hacerles una cordial invitación a ti, al staff de Ultra y a todo el público que nos está escuchando, para que este próximo domingo 28 de junio, en punto de las 7 de la mañana, nos acompañe a la edición 2026 de la carrera Corre y Comparte Hambre Cero en Puebla Capital. Una carrera con causa. Una carrera que no importa si eres grande, pequeño, si la corres, la trotas, la caminas, lo importante es que puedan participar y que puedan acompañarnos en esta carrera 3, 5, 10 kilómetros, 3, 5, 10 kilómetros en el Paseo Bravo, ahí vamos a partir, justamente en la 13 y la 9 Poniente, ahí será la meta, ahí será el banderazo de salida. Y esta carrera, como bien dice Mariel, vamos en alianza con el Banco de Alimentos porque es una carrera con causa. ¿Qué significa? Que lo recaudado, la inscripción, que es de 350 pesos, lo vamos a convertir en kilos, ¿no? Todos estos participantes que aporten, que corran, cada kilómetro, cada metro que estén corriendo, pues es cada kilo que están aportando a las causas que vamos en conjunto con Banco de Alimentos para que más familias poblanas tengan la seguridad alimentaria, ¿no? Insisto, esto es una carrera con causa, 350 pesos cuesta la inscripción, se pueden inscribir a través de la página cronostar.com.mx, Cronos con H intermedia. Cuesta 350 pesos, incluye obviamente la medalla de participación, la playera, el número y el chip con el que van a registrar sus tiempos. Y los kits se van a entregar un día antes, el sábado 27, en las instalaciones de la Unidad Médica Integral. La Unidad Médica Integral que todo el mundo ya conoce está sobre la Unidad Cueve Merlo, 201, ahí en San Baltasar, Campeche, casi esquina con la 2. Ahí estaremos entregando los kits a partir de las 8 de la mañana hasta las 2 de la tarde, el día 27. Por eso es importante que puedan participar, que puedan aportar. Es una carrera con causa, una carrera muy emotiva. También, si tú quieres llevar a tu mascota, ¿no? Puedes correr incluso con tu mascota, siempre haciéndonos responsables, obviamente.
0: Claro.
18: Porque lo que buscamos es la participación ciudadana, ¿no? Para que más familias se unan, para que más familias, además de fomentar el deporte, pues hagamos deporte con causa.
0: Muy bien, y pues bueno, justamente esa es la idea, ayudar, compartir, y pues bueno, como bien dice Mariel, pues como cada año, y corre y comparte Hambre Cero en Puebla, son de las noticias que nos da gusto compartir, que nos da gusto difundir, y pues bueno, pues algo más para cerrar, Mariel, que nos comentes.
17: No, pues muchas gracias, agradecer a todas las personas que ya se inscribieron, ya tenemos bastantes inscritos, entonces esperamos pues llegar a muchos más. Este año tenemos una meta de 15 toneladas, entonces esperemos romperla. El año pasado tuvimos más de 14,000 kilos, entonces estamos esperando que sea una gran iniciativa y que, como dice Rodrigo, pues a través del deporte, el deporte cambia y salva vidas. Entonces, pues ahora hay que hacerlo a través de la alimentación.
0: Oye, ¿hasta cuándo tenemos para inscribirnos?
18: Tenemos prácticamente de aquí hasta el 26 de junio. Insisto, el 27 entregamos los kits. Entonces, pues la invitación está abierta para que se puedan inscribir. Esto es una iniciativa que parte de la señora María Liz, nuestra presidenta del DIF Puebla Capital, en conjunto con nuestro alcalde Pepe Chedraui, quien se preocupa por la seguridad alimentaria y quien hace este tipo de iniciativas, pues, para que la gente pueda participar y, a la vez de hacer deporte, pueda contribuir a una noble causa como es la seguridad alimentaria.
0: Y sobre todo, pues bueno, superar la meta, ¿no? 15 toneladas.
17: Sí, es correcto. Pues sí, la verdad es que sí nos ha ido bastante bien. Y como dice Rodrigo, Puebla Comparte es un proyecto del Banco de Alimentos donde la señora María Liz es líder del sector gobierno. Trabajamos con distintos sectores y en este sector gobierno, pues la señora María Liz ha hecho un trabajo impecable en cuestión de poder ayudarnos y poder sumar a la seguridad alimentaria en Puebla Capital a través de Puebla Comparte y del Banco de Alimentos de Puebla.
0: Quiero agradecerle muchísimo a Mariel Rodríguez León, quien es coordinadora de Puebla Comparte, Banco de Alimentos, y a Rodrigo Salvatori, coordinador de giras y logística del sistema municipal DIF, por supuesto a Dani, que es también el enlace con el DIF municipal, para poder tener esta buena noticia que les compartimos con todos ustedes. Muchísimas gracias por habernos visitado. 9 de la mañana con 12 minutos, vamos con la humanidad.
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¿Cómo le va? Soy Fernando Canales. Les saludo con gusto. Y hoy tenemos personajes muy importantes y muy interesantes también en la humanidad y su obra. Para empezar, en 1361 moría Philippe de Vitry. Este fue un religioso, compositor, teórico musical francés. Fue obispo de Meaux desde 1351. Influyó mucho, mucho en la música occidental, sobre todo por su tratado de notación musical basado en lo que se llamaba Ars Nova. Eso fue lo que le dio título al movimiento musical del Ars Nova. Así se conoce a la música que se compuso por esta época. Se le atribuyen composiciones muy hermosas, motetes, polifónicos, que incluso merecieron los elogios de Dante. Le pongo una muestra de Philippe de Vitry.

Y luego un hombre que transformó la Rusia de su tiempo, en 1682 nació Pedro el Grande. Durante su reinado, Rusia se convirtió realmente en una enorme potencia gracias a que llevó ideas prácticas, ideas científicas, tecnológicas, culturales de Europa Occidental a Rusia. En 1696 le arrebató a los turcos la fortaleza de Azov, en el mar de Azov, y esto permitió a Rusia acceder al Mar Negro y comunicarse mucho mejor. Estuvo en una misión diplomática en las principales ciudades de Europa y ahí persuadió a artesanos, artistas, expertos, científicos para que se fueran con él a Rusia. También envió a muchos jóvenes al extranjero para que aprendieran técnicas militares y comerciales. Cuando regresó a Moscú, intentó controlar parte del Mar Báltico, realizando preparativos militares, fíjese, para atacar Suecia. Pero finalmente esto quedó en conato. Lo que sí hizo fue, por ejemplo, fundar en 1703 San Petersburgo y convertirla en la capital de Rusia desde 1715. Fue proclamado emperador en 1721 y así estableció el gran imperio ruso. Realizó una reforma al ejército y desde luego desarrolló, que era parte de su obsesión, una academia de ciencias. Así funda una ciudad en honor a sí mismo, San Petersburgo, realmente preciosa, y luego se aburre y se manda a hacer un palacio más chico, pero con todo lujo, Petro Forest, en un bosque, para retirarse del ruido. 1865 nació Carl Nielsen, cerca de Odense, en Dinamarca. Empezó en el mundo de la música gracias a su padre y llegó a convertirse en el músico nacional de Dinamarca. Dirigió la ópera de Copenhague, fue violinista en la Royal Chapel Orchestra y hay que destacar sus 6 sinfonías. Fueron compuestas entre 1892 y 1925. La sinfonía número 5 de 1922 presenta características aleatorias. En un momento, el tambor bordonero debe improvisar y ahogar al resto de la orquesta. Tiene cosas muy curiosas. Le pongo un ejemplo de Carl Nielsen.

Y luego una de las voces de la literatura inglesa más características, Charles Dickens, muere en 1870. Uno de los más famosos escritores ingleses había nacido en Portsmouth, en Inglaterra, en 1812, y murió en Kent, también en Inglaterra, un día como hoy en 1870. Tiene obras realmente famosísimas, algunas llevadas al cine: Oliver Twist, Cuento de Navidad, David Copperfield, Grandes Esperanzas. Alguna vez hicimos con un grupo de amigos la radionovela de Cuento de Navidad y la produjimos aquí en Puebla y demás con todo un equipo de locutores, una gran experiencia. Es el hombre que pues denuncia la crisis en la que la revolución industrial metió a miles y miles de familias. Es la época en que aumenta la prostitución en Londres, la época en que hay desplazamiento de cientos y cientos de trabajadores por la llegada de la máquina. Y todo eso lo atestigua Dickens. 1892 nació Cole Porter. En su adolescencia empezó a escribir canciones populares y en 1916 hizo su primer trabajo profesional en una revista musical. Después de la Primera Guerra Mundial regresó a Estados Unidos y entre comedias musicales en Broadway, por ejemplo, 50 Men, A Million Frenchmen, Anything Goes, Kiss Me Kate y Can Can, fue posicionándose y llegó a convertirse en uno de los grandes músicos estadounidenses y muy querido. Por ejemplo, Night and Day, Begin the Begin, en fin, Got You Under My Skin, son canciones de Cole Porter. Fíjese, Got You Under My Skin ha sido grabada en todas las generaciones, desde entonces tiene su propia versión. Un momentito para dedicárselo a este gran individuo, Cole Porter.

0: 1933 nació Vicente Leñero Otero en Guadalajara, un destacado periodista, guionista, novelista, dramaturgo, una obra muy prolífica y un trabajo brillante al lado de Julio Scherer en Excelsior, la mejor página editorial que hemos tenido en el país históricamente, ¿no? La de Excelsior. Bueno, su primera publicación fue una colección de relatos, La Polvareda y otros cuentos. Tiene el Evangelio de Lucas Gavilán, tiene el doble crimen de los Flores Muñoz, una crónica periodística brutal sobre un caso criminal. Y Los albañiles, desde luego, novela y obra de teatro multigalardonada. En teatro, pues, Pueblo rechazado, Nadie sabe nada, La mudanza. Y luego hay que rescatar, desde luego, ¿Te acuerdas de Rulfo? Juan José Arreola, relato de una entrevista a Juan Rulfo. Y desde luego, la novela cumbre, la que denuncia el golpe que le da Luis Echeverría a Excelsior, Los periodistas. Ahí terminó Excelsior, ahí nació Proceso. Un día como hoy, en 1934, nacía el Pato Donald y en 1960 se estrenaba Macario, de Roberto Gabaldón. En 1963 nacía Johnny Depp y en 1974 Miguel Ángel Asturias, ese premio Nobel de Literatura guatemalteco, que es una verdadera joya, El señor presidente, Hombres de maíz, Mulata de tal. Debo confesarle que yo leí dos hace mucho tiempo, las dos primeras que le digo, El señor presidente y Hombres de maíz, pero es un hombre muy, muy prolífico y que vale la pena rescatar. Bueno, pues hasta aquí con La humanidad y su obra. Le mando un abrazo, disfruten, y llámelo bien el mundial para los que les gusta el fútbol. Saludos.
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7: Nueve de la mañana con 28 minutos, hora Chevrolet Peregrina Centro, y como cada martes es un deleite escuchar a don Pablo García Migoya. ¿Cómo estás, don Pablo?
8: Muy buenos días, pues muy contento, muchas gracias. Y pues déjenme hacerles una pregunta, ahí te va. Si ustedes quisieran preparar el mejor mole poblano del mundo, ¿qué harían primero? ¿Comprar una olla la más cara? ¿Contratar al mejor chef? ¿O buscar los mejores ingredientes? Pues la respuesta parece obvia, ¿verdad? Porque todos entendemos que ningún cocinero, por talentoso que sea, puede hacer maravillas con ingredientes mediocres. Y curiosamente, con el vino sucede exactamente lo mismo. Existe una idea muy extendida de que los grandes vinos nacen en la bodega, rodeado de barricas, tecnología y enólogos geniales. Pero la realidad es otra, ¿eh? Los grandes vinos nacen mucho antes, nacen en el viñedo. Hace ya muchos años, estando ahí en el puerto de Santa María, en unos cursos de Jerez, y platicando con un productor de vino, me dijo una frase que nunca olvidé. Y dijo, el trabajo del enólogo es no echar a perder lo que la viña hizo bien. ¡Wow! Y mientras más aprendía sobre vino, más sentido encontraba en estas palabras, porque sí, efectivamente, un productor puede intervenir, es verdad, puede corregir algunos efectos, puede añadir acidez cuando las uvas llegaron demasiado maduras, o puede agregar un poco de azúcar en regiones donde la madurez fue insuficiente, es decir, en lugares muy fríos, donde no hay mucho sol. Puede usar barritas de roble para aportar aromas de vainilla, o café, cacao, especias. Pero hay algo que no puede fabricar, y es la personalidad. Esa personalidad viene desde la uva. Y la uva, a su vez, es hija de tres cosas. Fíjense, el clima, el suelo y el lugar donde creció. Por eso, una misma variedad puede comportarse de maneras completamente distintas dependiendo de la zona del mundo donde se cultivó. Es decir, una Cabernet Sauvignon cultivada en una zona cálida puede ser potente, puede ser maduro y lleno de fruta negra. Mientras que esa misma variedad de Cabernet Sauvignon plantada en una región más fresca, es decir, un poco más fría, con menos sol, puede mostrar notas herbales, mayor frescura, de una estructura totalmente diferente. La variedad es la misma, ¿eh? Pero la historia que cuenta es distinta. Y ahí es donde aparece uno de los conceptos más fascinantes del mundo, el famoso terroir. esa palabra francesa que no tiene una traducción exacta al español, porque no se refiere solamente al suelo, a la tierra, pues se refiere a todo, a la tierra, al clima, la altitud, la orientación al sol, los vientos, la lluvia, en fin, incluso hasta las condiciones particulares de cada cosecha, la cultura y la tecnología con la que se recoge el vino, es decir, el lugar completo. Por eso, cuando tú abres una botella, que es verdaderamente auténtica, pues no estás simplemente tomando una bebida, ¿no? Estás probando un paisaje, estás probando una temporada, estás probando una cosecha, estás probando el lugar específico donde se cultivó esa uva. Y esa es precisamente la razón para que los vinos más admirados del mundo pues suelen provenir de viñedos totalmente excepcionales, como en Borgoña. Porque ningún enólogo puede crear grandeza de manada, ¿eh? Puede acompañarla, sí, puede respetarla, por supuesto, puede ayudarla a expresarse mejor, claro. Pero primero tiene que existir, tiene que haber una base, es decir, una uva de gran calidad. Por eso los grandes productores pasan tanto tiempo caminando entre las vides para poder escucharlas, para poder observar sus hojas, para revisar los racimos, analizar los suelos, saber qué les están hablando, porque saben que el vino se empieza a escribir mucho antes de que llegue a la botella. Así que, querido amigo, la próxima vez que descorches una botella, piensa en esto muy bien. No estás bebiendo marketing, no estás bebiendo una etiqueta bonita, no estás bebiendo una barrica, estás bebiendo la historia de la uva y del lugar donde nació y creció. Y como sucede con las personas, también con el vino, se cumple un viejo principio, y es de tal uva, tal el vino. 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Y bueno, pues ya lo saben, soy Pablo García Migoya y pues nos escuchamos la próxima semana.
7: 9:34 a.m. Muchísimas gracias, don Pablo. Nos escuchamos la próxima semana. Un abrazo.
8: Muchísimas gracias. Abrazote. Abrazote.
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7: Nueve de la mañana con 35 minutos, hora Chevrolet Peregrina Centro, y en la última cita del escritor inglés Charles Dickens, que conmemoramos hoy su aniversario luctuoso, Dickens decía: la caridad empieza en nuestra casa y la justicia en casa del vecino. Y también pues celebramos el aniversario luctuoso del premio Nobel guatemalteco Miguel Ángel Asturias, quien él decía: toda obra, cualquiera que sea, literaria, política, científica, debe estar respaldada por una conducta.
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7: 9 de la mañana con 39 minutos, 9 de la mañana con 39 minutos, hora Chevrolet Peregrina Centro, y nos vamos con más información porque mi compañera Angélica Patiño pues ya tiene todas las repercusiones aquí en Puebla de la elección de Coahuila del pasado domingo. ¿Y qué es lo que dice Morena? Angie, buenos días, ¿cómo estás?
21: ¿Qué tal, Javier? Muy buenos días a ti, a todo el auditorio. Pues en ese sentido, de acuerdo a los representantes del partido Morena en Puebla, señalaron que Alfonso Bermúdez, dirigente jurídico de ese partido político, aseguró y reconoció que el PRI en esta ocasión ha ganado. Sin embargo, denunciaron lo que se ha venido señalando a nivel nacional, de que hubo presuntas irregularidades en este proceso donde Morena no ganó la elección. En ese sentido, en una autocrítica, señalaron que a pesar de mantener su presencia en el partido, no lograron encontrar la ruta adecuada para seguir avanzando y dar mayor competencia. Sin embargo, señaló que los números no bajaron y las preferencias para Morena simplemente no lograron subir las preferencias de los electorados. Escuchemos parte de lo que dijo.
22: Perpetrado, la verdad es que como una sana autocrítica no hemos encontrado la ruta para seguir avanzando, revisando los números del pasado proceso que fue en el 23, tenemos los números iguales, es decir, el partido se mantuvo, pero no dimos ese brinco, vamos a llamarlo de algún modo, de calidad que nos permita dar más competencia, y sobre todo ante la irregularidad no podemos descartar pues todas las anomalías que hubo.
21: La información, Javier.
7: Vamos con la dirigente de Morena, Angie, ¿qué fue lo que dijo?
21: Entiendo también su opinión en ese aspecto, y se le preguntó sobre los aspirantes presidentes municipales actuales que busquen repetir en el cargo. En ese sentido, se dio a conocer que será la Comisión Nacional de Elecciones quien defina quiénes van a ser los presidentes municipales actuales que pueden reelegirse, ya que depende directamente todas estas decisiones, tanto el método como la selección de los candidatos de la Comisión Nacional de Elecciones. Escuchemos.
23: Los momentos, primero, la convocatoria es sumamente importante, y ahí pues lo subsecuente, todos los temas que se van a tomar en cuenta para quienes sí pueden y quienes no, que será en base a los registros que se hayan realizado, pues ya será parte de nuestro nacional. Yo creo que tomarán en cuenta absolutamente todo, ¿no? Todo para decidir quiénes sí están en pues la legalidad de poder ir por una coordinación y quiénes no, pero tenemos que esperar a esos tiempos. Muchas gracias.
21: la información, Javier.
7: Y ahora también tienes más información, Angie, de cómo están la política en el Congreso del Estado de Puebla.
21: Así es, Javier, pues en ese sentido vamos primero con el presidente del Congreso, Pavel Gaspar, quien señaló que hasta el momento no se ha recibido por parte del al Congreso del Estado una denuncia o una controversia por límites territoriales por parte de Cuautlancingo. Hay que recordarle al auditorio, Javier, que en ese sentido el presidente municipal Omar Muñoz había informado que derivado de esta confusión que se da cada vez que se va a cobrar un pedreal entre Puebla y Cuautlancingo, se está buscando que se definan de nueva contra los límites. Sin embargo, señaló que a pesar de estas declaraciones no ha ingresado absolutamente nada al Poder Legislativo para iniciar con esta revisión. Escuchemos.
0: Pero en los recorridos que hacemos, temas territoriales, casi todos los municipios tienen estos temas. Por ejemplo, en donde soy diputado, Petlalcingo y San Jerónimo Sayacatlán, Piaxtla, Conchinantla, una calle. Entonces, es un tema que no es de un municipio, es de muchísimos, pero en solicitud así ahorita en específico no tengo el dato, se está trabajando seguramente. Lo tengo en el universo y hemos estado platicando con las autoridades. La verdad es que todos.
21: ¿Qué información, Javier?
7: Y finalmente cerramos con Delfina Pozos, que también tiene una postura al respecto de algo muy, muy interesante sobre eventos políticos en templos religiosos, Angie.
21: Así es que en ese sentido la diputada del PRI, Delfina Pozos Vergara, presentó un exhorto en el Congreso del Estado dirigido a la Secretaría de Gobernación Federal con la finalidad de aplicar las medidas necesarias para prohibir las celebraciones de reuniones de carácter político en templos religiosos. Hay que señalar que cuando hay un proceso electoral vigente o inicia un proceso electoral, es muy común que haya algunos llamados por parte de algunas personas que participan en estas celebraciones eucarísticas, donde se ha dado a conocer, principalmente en el interior del estado, de que aprovechan la misa dominical para poder impulsar a un posible candidato. Es por eso que señaló que la Secretaría de Gobernación a nivel federal debe de estar pendiente de que no se genere este tipo de llamados y se aprovechen estos encuentros para impulsar a candidatos, ya que incluso es violar la propia ley. La información, Javier.
7: Muchísimas gracias, Angie. Nos escuchamos mañana. Que tengas muy buen día.
21: Muy buen día.
7: 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Y vamos con mi compañera Carolina Rodríguez, que pues bueno, estuvo ayer en el vuelo de Los Ángeles a Puebla, directo, vuelo directo por parte de Volaris. Caro, muy buenos días.
2: Muy buenos días, Javier, te saludo con gusto a todo el auditorio de Ultra 92.5. Y efectivamente, pues Puebla ahora ya estará más cerca de Estados Unidos y se abre al mundo con este vuelo a Los Ángeles, California, por lo que ahora están solo 3 horas, pues ya podrán viajar las personas a Estados Unidos con Volaris. El vuelo partió el día de ayer en punto de las 11:30 de la mañana desde el Aeropuerto Internacional de Puebla, y con eso se busca abrir la posibilidad de hacer conexiones que puedan justamente pues ya tener una conexión directa con Europa y Asia. En este sentido, Jorge García Rojas, director de mercados y distribución de carga de Volaris, detalló que actualmente la aerolínea inauguró 35 nuevas rutas, de las cuales 12 salen de Puebla y 3 de ellas al extranjero. Añadió que cuando llegaron a Puebla en 2007 y hasta la fecha, pues han transportado a 5.2 millones de clientes, y tan solo durante 2025 han llevado a distintos destinos a 500.000 de personas. Ahora Volaris cuenta con 12 rutas nuevas, que son a San Luis Potosí, Aguascalientes, Tuxtla Gutiérrez, Guanajuato, Guadalupe, Puerto Vallarta, San José del Cabo, Villahermosa, Iztapalapa, Iguatanejo, Nueva Jersey, Houston y Los Ángeles. Y se suman a las 3 rutas ya existentes que van hacia Cancún, Tijuana y Guadalajara. Por su parte, el secretario de Desarrollo Económico y Trabajo, Dr. Gabriel Chedraui, destacó que estas nuevas conexiones pues reflejan la confianza de Volaris en nuestro estado, así como el potencial que se tiene para atraer inversión y generar turismo. Escuchamos.
3: Porque Puebla para nosotros es un estado pujante, es un estado que tiene una magia, que tiene una gastronomía, que tiene una cultura espectacular y que queremos que los poblanos la compartan con todo México y con todo el mundo, ¿no? Entonces, eso es lo que estamos buscando. Nosotros lo que queremos es que Puebla siga creciendo de la mano con Volaris, y nosotros queremos ser parte de esa historia. La apertura de estas rutas refleja un compromiso por seguir conectando comunidades, generando oportunidades en ambos lados de la frontera. Porque son un puente que fortalece los lazos familiares, culturales y económicos entre comunidades profundamente unidas.
4: Y en el futuro de nuestro estado. Es una señal clara de que Puebla se consolida como uno de los centros logísticos turísticos más importantes e industriales de nuestro México.
7: Así es, Caro, y tenemos más de Volaris.
5: Así es, Xavi, porque justamente director justamente de Volaris, pues también nos daba a conocer que por el momento, pues a pesar de que tendrán 12 vuelos, no se tiene contemplado todavía hacer un hangar para mantenimiento o resguardo de algunas aeronaves que estaré en alguno de los 15 destinos que tienen en Puebla. Esto ha mencionado el director de Mercados y Distribución, Jorge García Rojas. En este sentido, refirió que por el momento únicamente se mantendrán estacionados 3 aviones de la aerolínea, con lo que se refrenda la confianza que hay en el aeropuerto poblano y se garantiza así la conectividad. Precisó que cada avión tiene un costo de 180 millones de pesos, por lo que pues es una inversión importante que está haciendo la aerolínea, y el hecho de tenerlos estacionados pues refleja que hay confianza en Puebla.
6: Obviamente llevamos esta primera semana de operaciones, pero llevamos con los vuelos a la venta desde febrero y los vuelos han respondido bastante bien, sobre todo los vuelos de playa y los vuelos internacionales han funcionado bastante bien, la gente está muy contentos, necesitamos ahí que la gente se suba un poco más a los vuelos de Aguascalientes, de San Luis Potosí, Villahermosa, Tuxtla, pero en general estamos contentos porque el performance ha sido bueno. Respecto a si vamos a tener un hangar, todavía no estamos en ese punto todavía. Sin embargo, vamos a tener 3 aviones ya estacionados en Puebla, que eso es un tema sumamente importante, porque cada avión cuesta alrededor de 160 millones de dólares. Entonces, es una inversión que Volaris está haciendo en Puebla muy importante, porque vamos a tener 3 aviones constantemente aquí haciendo pernocta.
5: Es el reporte.
7: Ya para cerrar, Caro, contigo, pues la Canacintra en conjunto con la Canaco y Coparmex realizaron el encuentro de negocios 2026 con más de 240 empresas, Caro.
5: Así es, y es que empresarios, industriales, proveedores y organismos empresariales de diversos estados del país se dieron cita en el Puebla para el Encuentro Regional de Negocios 2026. Esta iniciativa pues está impulsada por la Canacintra, la Canaco, la Coparmex y la Asociación de Empresarios Mexicanos, que logró reunir a 150 empresas y obviamente consolidar a la entidad como un punto estratégico para la vinculación. Durante este encuentro, cuando se participantes encontraron una plataforma para fortalecer relaciones comerciales, identificar oportunidades de inversiones y promover la integración de las cadenas de suministro entre distintos sectores. Asimismo, pues la presencia de empresas tractoras, proveedores especializados, organismos empresariales y representantes en este encuentro, pues la hace una de las principales plataformas de vinculación y se reafirma la posición de Puebla como uno de los principales polos industriales y de negocio, así como de punto de encuentro para la construcción de alianzas estratégicas que contribuyan al crecimiento económico. Este reporte, Javier, buenos días.
7: Muchísimas gracias, Carlos. Nos escuchamos mañana.
5: Hasta mañana.
7: Y bueno, ya para cerrar, antes de irnos a deportes, como resultado de la atención inmediata a un reporte ciudadano por una riña, elementos de la Secretaría de Seguridad Ciudadana y Protección Civil de Cuautlancingo detuvieron a un hombre señalado por presunto responsable de delitos a lesiones dolosas en la Junta Auxiliar de San Lorenzo Almecatla. Los hechos ocurrieron en la calle Deportiva, Deportiva 2, donde los policías municipales acudieron a tras recibir un llamado de auxilio en lugar, atendieron a la víctima, quien presentaba heridas en el abdomen y en la parte baja del pecho. De acuerdo con el testimonio, se trataba de el atacado, fue atacado por Jonathan Cristian, quien presuntamente lo lesionó con una navaja. Asimismo, se manifestó su intención de proceder legalmente contra el señalado, sobre todo porque en Cuautlancingo están actuando con la Secretaría de Seguridad Ciudadana para salvaguardar la integridad de la ciudadanía y garantizar el cumplimiento de la ley. Y nos vamos a la entrevista en la sección deportiva. Tenemos una entrevista muy interesante con la diputada Soledad Ameba.
8: Muy buenos días.
7: Muchísimas gracias, diputada. Hoy no nos está acompañando nuestro compañero Israel, que está en una cobertura, pero trae un tema muy interesante. Qué bueno que las recibimos aquí en estas, porque es una sección que tiene que ver con deporte, con el deporte aquí en el estado.
8: Claro. Bueno, un saludo a todo el equipo y, por supuesto, si no está Israel, estás tú.
7: Claro.
8: Y agradezco mucho a ti y a todo tu equipo por darnos este espacio para que tu auditorio conozca un poquito, ¿no? como conocerás, soy diputada local. Así y es. Mi agenda está centrada en los grupos en situación de vulnerabilidad y legislo a favor de todos los poblanos, especialmente por estos grupos. Y ahora toca que estemos trabajando el tema del mundial.
7: Sí.
8: Y la inclusión no solamente se tiene que legislar, que ya tenemos mucha legislación a favor, sino se tiene que vivir. Y justo hemos legislado mucho en un derecho que es importantísimo, que es el deporte para ellos. Y hoy vengo a invitarlos al Mundialito Reta Tus Sentidos.
7: ¿De qué se trata el Mundialito Reta Tus Sentidos?
8: Pues es que te atrevas a jugar con campeones que nos han traído grandes triunfos, que son personas ciegas y que juegan fútbol.
7: Oye, está muy interesante que también, pues bueno, dice, oye, pues tienen derecho, ¿no?, a participar, a sentir la experiencia de lo que es el fútbol.
8: Pero además, son los que más medallas nos traen.
7: Sí, sí, sí.
8: Y poco se conoce. Entonces, el reto es para las personas que sí ven. Y es un tema que puedas jugarlo como ellos lo juegan. Ellos no ven. La mayoría no ve, pero hay otros que tienen baja visión. Y a los que son de baja visión, de todas maneras, se les pone su antifaz. ¿Qué es esto? Que entendamos un poquito qué pasa con las personas con discapacidad. En este caso estamos hablando del fútbol para ciegos, ¿no?, que te digo que nos han traído grandes alegrías. Y esto es la Asociación Deportiva para Ciegos y Débiles Visuales y el Congreso del Estado, a través de una servidora, estamos organizando este mundialito para que, por ejemplo, ustedes hagan su equipo de 5 personas y puedan ir a jugar el domingo 14 con los ojos tapaditos, como ellos juegan.
7: Claro.
8: Y el balón, pues solamente tiene un sonido muy especial. Así es que todo es a través del oído. Y créeme que viviendo estas experiencias, pues nos vamos dando un poquito más cuenta de lo que estamos haciendo como sociedad cuando discrimina todos estos temas.
7: Así es, diputada. Repítanos, por favor, cuándo y dónde nos podemos inscribir.
8: Bueno, las bases, aquí te voy a dejar unas.
7: Sí, claro.
8: Acá hay un código, pero sobre todo en las redes sociales, Marisol Amieva, diputada local, ¿no? Y se cierra la convocatoria el día jueves a las 8 de la noche.
7: ¿Este jueves?
8: Sí, porque el evento es el domingo, pero sí. También quiero decirte que se han inscrito más equipos de mujeres que de hombres, así es que anímense los varones a jugar fútbol retando sus sentidos.
7: Vamos a armar la reta aquí. En
8: Mundialito, reta tus sentidos.
7: Y finalmente, pues la diputada Soledad Amieva, que es diputada del Congreso local,
8: sí,
7: está haciendo una actividad muy importante por todos los grupos con alguna discapacidad y

Son las 9 de la mañana con 55 minutos. Le aprecio mucho el favor de su atención. Nos escuchamos mañana 10 minutos antes de las 6 de la mañana. A nombre de nuestro director de noticias, Fernando Canales, soy Javier Puga Martínez. Nos escuchamos mañana.

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0: O sea, no te puedo hablar, nada más, o sea, fíjense cómo llegué a Pueblo diciéndole, buenos días, Marcela. Sí, pero dámelos al aire.
1: Al aire, al aire.
0: Para que vean cómo la gente cambia.
1: Porque al aire, por favor. O sea, sí les buenos días, pero al aire.
0: Yo llegué muy Jimmy, ¿cómo llegué muy amablemente, días, muy gozoso al aire, y pomposo?
1: Al aire. Oigan, Puebla, buenos días, ¿cómo están? Lalo, el chamaco, buenos días.
0: Oye, ayer, perdón, Lady, que te moleste, tuvimos buenos días antes que nada a todo el público
1: y a Jimmy, y a toda la prole.
0: Le agradezco mucho a todo mi pueblo, a todo el fandom, le agradecemos por sus... Ayer un aficionado
1: sí.
0: Que se ganó Love of the Dance
1: sí.
0: Le atinó al marcador Perú-España 3-1.
1: ¡Ajo! Y quiso haber ganado además de...
0: Le atinó. No,
1: oigan, buenos días, empiezan a saludar, buenos días.
2: En primer lugar, el Cruz Azul.
0: ¡Exacto!
2: Buenos días.
0: ¡Exacto!
1: Buenos días, ya lo del Cruz Azul, supérenlo. Oigan, Puebla, ¿cómo están? Buenos días. Lalo, el chamaco, Lady Salazar, Jimmy en los controles. El público, buenos días, ¿cómo están? ¿Por qué no tenemos fondo? Yo me pregunto.
0: ¿Por qué está arreglado el ingeniero
1: porque,
0: ahí?
1: Inge, ¿por qué no hay fondo? ¿Por qué no suena nada? 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
1: Oigan, ¿qué pasa hoy, 9 de junio? Jimmy, no tenemos fondo. Yo quería entrar hoy con toda la actitud. Te pedí el fondo de Pericos y Jimmy le valió. Jimmy, ya hasta ahora ya no quiere saber de nosotros.
0: La actitud no se trata de música.
1: Sí,
0: se trata
1: es de música.
0: Nosotros mismos.
1: Solo es música. Es una estación de radio. Solo es música. Música,
0: de
1: música.
0: De hecho,
1: música,
0: somos una estación hablada.
1: Música. Ese día deberíamos hacer 50-50, ¿sabes?
0: De hecho, somos 70-30. 70 hablado, 30 música. Tú y yo, por lo menos.
3: Buenos días, ¿cómo estás? Oye, ¿qué te parece si al rato que vengas a comer nos echamos un caldito de res? Y después nos pintamos las uñas de los pies entre los dos. ¿Cómo ves, gordo?
1: ¡Ay!
0: ¿Me habla a mí?
1: Sí, dice, hola, Lalo, ¿cómo estás? ¿Cómo ves que la próxima vez que vengas a comer, nos pintamos las uñas de los pies entre los dos y nos echamos un caldito de res? ¡Ay! ¿Qué te conocen?
0: Bueno.
1: ¿Qué pasó este fin de semana? Oye. ¿Ya qué? Oigan,
0: mi fin de semana estuvo rudo, ¿eh?
1: Sí, ya sé, sigues crudo. ¿Sigues crudo?
0: No, ya no.
1: ¿Ya no? ¿Ya se te pasó?
0: Ya estoy, pero Dios mío.
1: Pero lo del caldito res aceptamos, ¿eh? O sea...
0: Sí, acepto, me lo ofreció a mí.
1: Pero ahí ya está tu colada que aceptamos. Oigan, vamos a empezar con algo. Primero, hoy es 9 de junio, Pueblo. Sí, vamos a empezar.
0: Empecemos con el principio.
1: 9 de junio, hay dos eventos muy importantes el día de hoy. El primero es que se celebra el Día Mundial de Pato Donald.
0: Mi mamá se hace la paz de Pato Donald.
1: ¿Tu mamá sí?
0: Pato Donald.
1: Pues estaba, sí te salió un poco, ¿eh? Sí te sale, es el Día Mundial de Pato Donald.
0: Ay, mamá, me sale muy bien.
1: Y esto se hizo en honor a la primera aparición del Pato Donald de Walt Disney, creada el 9 de junio de 1934.
0: ¡Wow!
1: Y por eso se escogió esta fecha. ¿Usted sabe que el Pato Donald es este pato que siempre está de mal humor?
0: Y se llama Donald.
1: Que siempre está de mal humor,
0: Jimmy.
1: Que siempre es un grosero.
0: Jimmy. Oye, hoy amanecí muy buena porque el día está increíble.
1: Ay, a ti te encantan los días nublados, qué pereza.
0: Es que yo no sé por qué te gustan los días a ti con sol.
1: Porque, por ejemplo, hoy que voy al estadio, si llueve la gente no quiere ir, entonces quiero que haga buen clima, quiero que haga sol.
0: Jimmy, por más que quieras, no va a haber buen clima en 2 semanas.
1: Claro que sí, no digas eso.
0: No va a haber buen clima.
1: Ayer hubo buen clima y por eso jugó súper bien España-Perú.
0: Sí, pero llovió.
1: No llovió. Ayer llovió.
0: Después del partido.
1: Ah, bueno,
0: porque yo
1: ya
0: le
1: que
0: dije
1: importa.
0: A Tlalo, claro, oye, no chingado, voy a jugar a España.
1: Ya que
0: oye,
1: importa.
0: Saludos a todos los españoles que fueron a ver a España a Puebla ayer.
1: Qué bueno. Y a los peruanos también.
0: Y a todos los. Bueno, a la comunidad peruana les mando un abrazo. Y a todos los poblanos españoles les mando un abrazo enorme.
1: Ay, pero también. ¿Cuál es? ¿Por qué sufres tú?
0: Déjame a mí hacer lo que yo quiera en mi 4%.
1: ¿Por qué sufres tú que hay poblanos españoles?
0: Déjame saludar a los poblanos españoles que fueron a ver a España. Gracias.
1: Mucha gente le iba a la selección española y se puso la camiseta de España.
0: Por eso. Porque su era español.
3: Como estuviera atado un pelo, no es la voz de Pato Donald.
1: ¿Cómo?
3: Claro, esa voz como estuviera atado un pelo, no es la voz de Pato Donald.
0: No sé hacerla.
2: Está delicioso para hacer el antes ya mencionado.
1: Entonces ya mencionado. Ver, oigan.
0: Quiero por favor que toda la gente salude a los poblanos españoles que fueron allá al estadio.
1: Y a los poblanos Manden peruanos.
0: Manden notas de audio.
1: Y a los poblanos peruanos.
0: La verdad es que
1: también
0: los...
1: También hubo poblanos peruanos. Yo vi en Instagram unos con la camiseta de Perú.
0: Pero por lo menos Latinoamérica.
1: Bueno, ok, tienes razón. Pero, ay, no importa. Hay mucha gente que le va a Portugal.
0: Quiero... Sí, por eso también a todos los portugueses que le van a Portugal, gracias.
1: ¿Los de Chipilo les van a Italia?
0: Sí, pero sí sabías de la historia de la corona de Chipilo, la cual no vamos a mencionar porque te acuerdas.
1: Mejor dejémoslo así.
0: Dejémoslo así. La oigan. Oye, les voy a decir una cosa. Lady y yo tenemos un atino. Anécdota. Pero no, pero deja tú la anécdota.
1: Un tino tenemos para meternos en problemas juntos.
0: Un tino para meternos en problemas juntos. A ver, si Lady se metió en problemas un lunes, Lalo el chamaco se metió en problemas un martes.
1: Y yo al revés.
0: Y al revés.
1: Si Lalo un martes, entonces yo el miércoles, ay, por si
0: ya
1: acaso.
0: Ya el teléfono rojo está sonando, ya nos metieron en un problema, ¿qué vamos a hacer? La carga de multa.
1: Lady y Lalo, ¿ya qué hicieron? Lady y Lalo, ¿ya qué hicieron?
0: Bueno, llegó al nivel que dije, ¿cuánto es?
1: A ver, ¿qué dice el público? Esperen.
3: Un saludo para todos los poblanos españoles que fueron ayer al partido.
0: Gracias, tío, Colines.
4: Buenos días, Lalo, chamaco. Buenos días, Lady.
1: Buenos días, amor.
4: Un beso en tu vida hermosa. Y en primer lugar, el Cruz Azul. El segundo, el Pumas. Tercero, Pachuca. Y cuarto, los Ratas del América.
1: ¡Eso! ¡Sí! Estoy contigo. Oigan, Puebla, les voy a contar algo. Además de que... de que es el día del pato Donald. Lalo, hoy el primer lanzamiento lo hago yo.
0: Lady, estoy muy emocionado y muy contento contigo.
1: Yo estoy nerviosa.
0: Porque Lady hace el primer lanzamiento de algo muy importante en las series mundiales de béisbol. Sean locales o sean nacionales o sean internacionales. El primero es muy importante. Por favor, no la vayas a cagar. Sí, hazlo también, bien.
1: Exacto. Yo, así como lo dices, por favor, no la vayas a regar. Nunca en mi vida he estado en una, bueno, cancha de béisbol.
0: A ver, Ota, ¿saben qué? 2 horas no vamos a estar con ustedes porque vamos a ensayar.
1: Vamos a practicar. Así que tenemos boletos para los que quieran ir a ver a los Pericos esta noche. El primer lanzamiento es el día de Ultra. ¿Quieres boleto para los Pericos? En este momento, mándame texto al WhatsApp de cabina. Dice, yo ver, quiero ir, Lady Lalo. Yo quiero ir, Lady Lalo. ¿Quién quiere ir a los Pericos esta
0: tenemos
1: noche?
0: Tenemos titipuchales.
1: Pero que sí vayan y los voy a anotar ahorita mismo y tienen el día de hoy para recoger los boletos porque esta noche es el partido. Esta noche es el partido. ¿Quieres boletos para los Pericos? Ahorita
0: oye,
1: mismo.
0: Tengo
1: texto.
0: Tengo una exclusiva.
1: Dímela.
0: Tenemos un... Ari Fernández,
1: sí,
0: primo de Adrián Fernández, el piloto.
1: Ok.
0: Y un servidor para que no se lo pierdan todos los días rumbo al mundial. Se llama nuestro partido.
1: Ah, los lunes, lo que va a pasar los lunes, ¿no?
0: El pamboleo.
1: Sí.
0: Entonces ya empezó ayer, arrancamos súper bien. ¿Cómo? El pamboleo se llama el de nosotros, Jimmy.
1: Jimmy, que no produzcas, Jimmy. Jimmy.
0: La hora del pamboleo se llama el de nosotros. Pambolero. Bueno, últimamente se llama el pambolero. Sí. Últimamente. Entonces, no se lo pierdan porque hablamos de anécdotas, hablamos de fútbol, hablamos de leyendas que se van a ir del fútbol, ¿no? Como los últimos partidos. Hablamos de, por ejemplo.
1: Pero estábamos hablando de béisbol.
0: Sí, sí,
1: ahorita
0: de béisbol,
1: hablamos de fútbol.
0: Pero hablamos de deportes, de no sabemos quién opinamos. Vayan a apoyar a Lady hoy. Todo Puebla vaya a apoyar a Lady
1: a
0: hoy.
1: A los Pericos. O a sea, Ultra, realmente es a los Pericos.
0: En realidad vayan a apoyar a los Pericos.
1: Oiga,
0: número 2, a Ultra. Y número 3, a Lady. Y número 4, pero en primer lugar, el Cruz Azul.
1: No, y vas con el Cruz Azul. Manden texto en este momento. ¿Quién quiere ir al estadio esta noche? Te vamos a regalar para que vayas con tu familia al Estadio Los Pericos hoy, porque es el día de Ultra. Hoy con Los Pericos. Mándame texto al WhatsApp de cabina. Lady Lalo, yo quiero ir. Lady Lalo, yo quiero ir. Pero sí, tienes que recogerlo hoy porque hoy es el partido. Claro, ya lo saben.
0: Yo siempre recojo hoy, ¿eh?
1: El boleto tienes que recoger hoy aquí.
0: Tenemos un saludo de aniversario. ¿Quieres escucharlo?
1: Sí, órale.
0: Okay, vamos a escuchar el saludo de aniversario. Bájale, Jimmy, a toda la música. Tenemos un saludo de aniversario muy especial de todos los amigos que están mandando saludos.
5: Hola, ¿qué tal, amigo? Buenos días, soy Carlos Poblete del Búfalo y quiero mandarles un gran saludo y muchos abrazos a todos mis amigos de Ultra FM 92.5 que están cumpliendo un año más de vida.
1: Ay,
5: abrazo
1: gracias.
5: Grande y en especial a mi gran amigo Lalo el Chamaco.
0: Ah, mi amigo, gracias.
5: Abrazo, amigo querido.
0: Te quiero con el corazón.
5: Te quiero mucho.
0: Él sí sabe de fútbol y lo invité al pambolero.
1: Gracias, Búfalo Poblete. Oigan, ya están llegando los mensajes de texto.
0: Imagínate tú al pambolero. Imagínate tú cuando ya estés viejita y te pidan un saludo para una estación de radio.
1: Ay,
0: hola,
1: sí.
0: ¿Qué tal? Soy Lady Salazar. ¿Qué más, pues?
1: Sí, así.
0: Les queremos mandar.
1: Pico chao, pico chao.
0: Les mandamos un saludo.
1: Hola, bebé, ¿qué más, pues?
0: A Ultra HD.
1: Chao, pescado.
0: Pico chao, pescado. Vámonos, señores, muy buenos días. Arrancamos.
1: Eso es Ultras.
0: Puebla. ¿Qué hace Jimmy?
1: Ya,
0: la estación.
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7: En Ultra son las
1: 10:15.
7: Alerta roja.
1: Precaución, ocurrió un accidente en la avenida Esteban de Antuñano a la altura de la avenida 29 Poniente.
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0: Oigan,
1: ¡Amigo,
0: no! Recuerden, si ustedes quieren ir al estadio esta noche, al de béisbol, mándenme en este momento un mensaje al WhatsApp de cabina. Le voy a regalar boletos, 2, 4, 6, no importa. La idea es que vayamos en familia. Es el día de Ultra Radio. Ultra va a llenar ese estadio. Mándame mensaje de texto al WhatsApp de cabina. Dime, Lady Lalo, queremos ir al estadio. Por favor, regálenos boletos. Nunca soy así de amable, ¿eh? Nunca soy así de espléndida.
1: No, nunca.
0: De dar tanto
1: de
0: boleto.
1: Hecho, se me hizo raro que aflojara hoy tan rápido.
0: Y sin pedir nada a cambio.
1: O sea, que aflojas rápido los bolsos, ¿por qué me pegas?
0: Sin pedir nada cambió. Pero si nos quedan chilaquiles, pues bueno.
1: ¡Nadie pidió!
0: Nadie pidió nada, es mentira. Todo es broma, es broma.
1: Tacos de los chaparritos.
0: Chilaquiles rellenos, pero no, es broma. Uy, ¿has comido chilaquiles rellenos de queso? ¡Qué delicia!
1: ¡Qué rico!
0: Pero mándenme mensaje de texto en este momento al WhatsApp de cabina porque hoy hago el primer lanzamiento.
1: ¿Sabes quién ha comido leche? ¿Chilaquiles de leche?
0: ¿Hay chilaquiles de leche?
1: ¿De queso?
0: De queso, sí, es delicioso, me encantan. Yo he comido chilaquiles rellenos de queso, me fascinan.
1: A Jimmy también.
0: Jimmy, ponme música de pericos. Porque Puebla, yo hago el primer lanzamiento esta noche.
1: Ponme el queso.
0: Así que pendientes, mándame mensaje de texto al WhatsApp de cabina. Yo te regalo boletos para que vayas con tu familia esta noche al estadio.
1: Jimmy, ponme el queso.
0: Si ustedes me quieren traer chilaquiles rellenos de queso, también me encantaría. Si no, no importa, vamos. Porque el primer lanzamiento lo hago esta noche. Estoy muy nerviosa porque nunca lo he hecho.
1: Deja el nombre de Ultra en alto.
0: Ay, sí.
1: Por favor.
0: Es que me vas a meter más nervios con eso.
1: Tú cargas el nombre de Michel. El de Carla y el mío. Más el mío.
0: Y ahora, y te la riegue yo.
1: Imagínate bien, donde la riegues tú.
0: Bien, Soroka.
1: Imagínate, todos los periódicos mañana. Locutora, que está bien. La regó, sí, así va a
0: ver, escríbame, mensaje de texto al WhatsApp de cabina.
1: Fíjate el nombre de todos nosotros. El de nuestro licenciado y jefe Patricio.
0: Sí, va a decir, tu locutora ni para lanzar una bola sirve.
1: Mejor hubieran llevado al chamaco.
0: Es que tú estás en cabina. No, pero voy a hacer el primer lanzamiento, estoy muy contenta por eso. ¿Sí? Oigan, mensaje de texto.
1: Ven ensayando, está bien, pégale aquí.
0: A ver, ¿dónde te pego?
1: Ven ensayando. Ahí sí, no.
0: Ay, se pone duro y toda la vaina.
1: Ven ensayando.
0: Pero no tengo una bola de béisbol.
1: Bueno, entonces déjame ensayar con alguna de esas.
0: Ah, sí, bobo. Bueno, hágale pues, mensaje de texto, WhatsApp de cabina. ¿Quién quiere ir al estadio a esta noche porque es el primer lanzamiento? Yo hago el primer lanzamiento y Ultra 92.5 te invita para que llenemos ese estadio. Pico, chao.
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1: Ponte tu show, hermanito. Vamos al Oxxo, hasta que está lloviendo, está comar, está cosa, cosa. Ah, no, está comar, es allá en Monterrey, ¿verdad?
0: Pero aquí también, si quiere, dígalo.
1: Es que le voy a decir una cosa, mire, le voy a decir una cosa. Si usted quiere la fiesta futbolera, se vive, se grita, se apasiona en Villa Camarón. ¿Tú has ido a Villa Camarón?
0: Y me encanta, porque es buffet a la carta.
1: Oye, aparte,
0: para que no gastes a lo tonto.
1: ¿Cuántos camarones te comes?
0: Me caben muchos.
1: Yo nada, dije, te comen.
0: ¡No, me caben! ¿De verdad te caben los camarones? Pues, ¿cómo no? O sea, ¿cuánto te cabe la comida? No, conste tú, de verdad me caben muchos.
1: Que no es ataque, porque
0: no, con coco. No,
1: pero recárgalo, que no es ataque.
0: No, ¿qué ataque va a ser? De verdad, camarones con coco.
1: Porque no es que una manifestación.
0: Está buenísimo. No, te lo juro, con camarón con coco está riquísimo.
1: Ya me das miedo.
0: Y también el que trae tocineta así como envuelto.
1: Desde que te volviste feminista me das miedo.
0: Yo nunca he sido feminista y gana este, pero bueno, siga.
1: Ok, señores, les voy a recomendar un lugar padrísimo.
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0: México. ¡Sí, señor! Oiga, Puebla.
1: No, bobo, qué chiste tan bobo.
0: Puebla, hoy, esta noche, hago el primer lanzamiento de la bola en el estadio, en el Nido Verde con los Pericos. Así que pendientes, acompáñame a hacer el primer lanzamiento. Estoy emocionada, estoy nerviosa, porque nunca lo he hecho en mi vida, porque no quiero regarla, porque llevo en mi pecho el nombre de esta empresa donde yo, mi bola, no llegue ni a 3 metros, qué vergüenza. Así que acompáñame esta noche a hacer el primer lanzamiento en el estadio de los Pericos. Estoy muy honrada, muy feliz y muy nerviosa. ¿Quieres boletos para ir a ver ahí esta noche a los Pericos? Para ir a ver cómo doy el primer lanzamiento. Digo, no creo que sea la gran vaina, ¿verdad? Pero ajá, yo te regalo. Escríbeme en este momento el WhatsApp de cabina. Dime, Lady, yo quiero ir esta noche a ver a los Pericos. Y dime cuántos boletos quieres. Voy a regalarte muchos. Voy a llenar ese estadio hoy de los Pericos. Voy a llenarte, te puedo dar 4, 6, 8, 10, no importa, los que sean. Pero necesito que me escribas al WhatsApp de cabina que quieres ir esta noche a ver a los Pericos. Vas a entrar gratis, cortesía de Ultra, solamente porque esta noche yo hago el lanzamiento de la primera bola. Escríbeme ahorita mismo al WhatsApp de cabina tu nombre completo, cuántos boletos quieres. E inmediatamente te voy dando boletos para que vengas hoy a recogerlos. No hay plan B, es hoy, porque hoy es el juego. Esta noche a las 7 de la noche hago el primer lanzamiento. Entonces escríbeme al WhatsApp de cabina para que apoyemos a los Pericos esta noche. Ultra va a llenar ese estadio. ¿Estamos listos, Puebla?
2: Somos uno y en el campo tenemos.
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0: que haga su primer lanzamiento, dime cuántos son, cuántos van a ir, pero que sí vayan, porque necesito sobre todo saber que sí vayan, porque además tienes que recoger el boleto hoy aquí en Ultra, hoy, no hay plan B, es hoy.
1: Hoy.
0: De 9 de la mañana a 2 de la tarde, de 3 a 5. Entonces, cuántos sean, no importa, escríbeme ya mismo al WhatsApp de cabina. Yo me estoy tomando, Lalo, ¿me estás escuchando? Uno sí. Por uno, sí, audio personalizado.
1: Sí, cierto.
0: Les estoy escribiendo fuera, les estoy mandando audios fuera del aire, Jimmy, tú eres
1: Lady
0: testigo.
1: Lo está haciendo Lady solita, ¿sí o no, Jimmy?
0: Uno solita por
1: está,
0: uno.
1: Está solita.
0: Estoy juiciosita acá. Daddy. Ah, mira, ya tengo gorra de los pericos para esta noche porque no tenía gorra. Ya me acaban de prestar una.
1: A mí ni siquiera me dieron.
0: Yo no tengo playera a los pericos. ¿Quién me no me van a dar una? Los pericos deberían prestarme una. ¿Cómo se llama eso? ¿Como camisola? Una camisola de los pericos, gorra de los pericos.
1: Yo sé que te van a dar de los pericos y todos juntos.
0: ¿Qué? ¿Una playera?
1: Una playera.
0: ¡Ay! ¡Firmada! Y que sea exacto. Firmada.
1: Pues, no, yo sé que te van a dar los pericos y todos juntos.
0: Así que qué chévere. Así, no tengo una camisola. Pericos, ¿por qué no me dan una camisola? ¿Para esta noche de mi talla?
1: Pues porque la vida es así.
0: Sí, aquí me están prestando una gorra que ya como que se mojó un poquito. Pero si tú quieres ir esta noche a los estadios de los pericos, yo te invito. Vamos, voy a hacer el primer lanzamiento. ¡Ah! Cosa que me tiene muy emocionada.
1: Yo también, pero es que yo tengo miedo.
0: Escríbeme al WhatsApp de camino.
1: Por favor, Lady, aviéntala bien.
0: Mira, Lalo, yo tengo gorra como tú, a como todos los días. Y además dice por amor a Puebla.
1: Por amor a Puebla, claro.
0: Es una gorra de los pericos que dice por amor a Puebla. Ah, se ve bonita. A ver, escríbeme al WhatsApp de cabina. ¿Cuántos boletos quieres? Me dices, Lady, quiero ir al estadio de los pericos. Soy Juana Pérez. Quiero ir con 10.
1: Exacto,
0: no pasa nada.
1: Exacto.
0: Y yo ya te digo las especificaciones si vas a ir con 10. O sea, exacto. Ya lo hago fuera del aire, en
1: sí,
0: privado.
1: Te decimos qué decirte porque, por ejemplo, si quieres 10. No por nosotros, no,
0: no por
1: la estación. No, por
0: eso fuera del aire, eso lo explico.
1: Pero le decimos que por gobernación. Lady les va a dar la explicación.
0: Exactamente.
1: No es porque nosotros querramos, es porque es algo que es un protocolo que tenemos que seguir.
0: Lo que sí queremos es desayunar.
1: Lo que sí queremos, pero que
0: yo
1: no.
0: Yo solamente estoy pensando en voz alta.
1: Yo estoy pensando también en voz alta. Aquí unos chilaquiles con arrachera y les damos 50 boletos. Pero es en voz alta,
0: Que estás cambiando 50 boletos por unos chilaquiles.
1: Pero es en voz alta.
0: Estás pensando en voz alta.
1: En voz alta, muy alta. Muy alta.
0: Escucha todo por letras.
1: Una torta, es más, no chilaquiles. Una torta de tamal jarocho. En voz alta.
0: Pero no, eso solo estás pensando en voz alta.
1: En voz alta.
0: Pero yo sí les voy a regalar los boletos. Hágale pues. Mándame mensaje de texto en este momento porque hago el primer lanzamiento.
1: Estoy emocionado.
0: Yo también pico chao.

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2: Y en ese momento, Mau y Ricky. Ricky Mau.

amores míos, corazones de otros. Ustedes perdonarán. Van a decir, María Lady, hoy no hay programa. Hoy solamente van a hablar y hablar y hablar de los pericos. Pues es que le tocaría a Lalo hacer programa, pero usted como es un descarado flojo que no hace nada, pues me toca a mí. Usted ya se está dando cuenta quién lleva las riendas de este programa. Y como yo hoy estoy ocupada anotando ganadores, este descarado se me fue. Así que Puebla, ya saben, esta noche hago el primer lanzamiento en el estadio de béisbol. Hoy vamos con los pericos. Hago el primer lanzamiento, es algo muy importante. Estoy muy nerviosa, estoy muy feliz, estoy asustada de regarla. Y si tú quieres ir esta noche gratis al estadio, acompañarme al primer lanzamiento, a quedarte el partido de los pericos, escríbeme al WhatsApp de cabina, ahorita. Te estoy regalando muchos boletos, vea. Ahorita todas las personas pueden decir, Lady, sí, usted me ha dado un trato personalizado, me ha respondido en audio en el WhatsApp de cabina, uno por uno les he contestado, los estoy anotando aquí en mi lista de ganadores, les estoy explicando cuál es el proceso, porque si usted quiere 6 boletos, 8, 10, 24, todo. Usted nomás escríbame al WhatsApp de cabina a decirme, Lady, yo quiero ir esta noche a ver a los pericos con toda mi familia, somos 10. Lady, somos 4, Lady, somos 6, Lady, somos 14. No se preocupe, le voy a dar boletos para los 14, para los 10, para los 6, para los 8, gratis. Vaya al estadio gratis, cortesía de Ultra, yo se lo voy a regalar, es mi primer lanzamiento. Hago el primer lanzamiento de la bola y estoy muy emocionada. Me tiene que escribir al WhatsApp de cabina ahorita mismo para que yo lo anote. 2226-53-5615. Si alguien no tenía el WhatsApp de cabina, ese es, escríbame, yo le doy los boletos. Les estoy escribiendo y respondiendo a cada uno. Ahora, solamente hay chipi chipi. En dado caso que lloviera mucho, no se preocupen, los boletos los vamos a poder ocupar mañana en dado caso, tranquilos. O sea, solamente chipi chipi, no se ha cancelado, no se va a cancelar. Pero en dado caso que pasara, tranquilo, que el lanzamiento solamente se pospondría para mañana. Y los boletos también. Escríbeme al WhatsApp de cabina, te estoy contestando. Te voy a regalar boletos para que vayas con toda tu familia. ¡Ah! Hoy hago mi primer lanzamiento, Puebla. Mi primer lanzamiento y les estoy contestando a todos uno por uno. Con calma. No importa, le voy a dar los boletos que quiera. 10, 14, 24, 12, 8, 10. Los que sea, pero escríbame. Los amo, pico, chao.

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1: 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En Ultra son las
2: 11:16.
1: Alerta roja.
2: Hay carga vehicular en la calle 25 Sur, desde la avenida 13 Poniente hasta la avenida 31 Poniente.
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0: María, nosotros estamos acostumbrados a que nos traten mal. Cuando los trato bonito, les hablo lindo, en nota de audio, personalizado, mi amor, que cuántos boletos quiere, que la vaina, la gente dice, no, la idea está rara. A la gente le gusta, que es que, bueno, no le digo. Que a la gente le encanta es que yo los haga perder al aire, que juegue al sí y al no y nunca ganen, que se ama la gente y pierdan y no ganen boletos. Hoy que estoy bien espléndida, dándole boletos por doquiera, diestra y siniestra, cuántos quieren, dicen, esto es una vaina rara, esto es una vaina rara. Oiga, Puebla, ya saben, esta noche hago el primer lanzamiento en el Estadio de los Pericos. Sí, señor, en el Nido Verde yo hago el primer lanzamiento. Usted sabe que eso es algo importante. Digo, de eso no va a depender, por supuesto, el partido. Me queda claro que no. El partido, ¿se dice partido, Jimmy? ¿También se dice partido? El juego. De eso no va a depender el juego, pero pues es muy importante para mí, es muy importante para Ultra que yo haga el primer lanzamiento, qué chévere. Estoy muy nerviosa por eso. Usted vaya y acompáñeme, por favor, a que haga el primer lanzamiento. Por eso te estoy regalando boletos para ir a ver a Los Pericos esta noche. Te estoy regalando boletos. ¿Quieres ir a ver a Los Pericos esta noche? Escríbeme al WhatsApp de cabina. ¿Cuántos boletos quieres? Lady, yo quiero ir esta noche a ver Los Pericos. Somos 6. Bueno, hágale pues, somos 6. Lady, mentiras, es que es toda mi familia, somos 10. Bueno, también. Lady, no, yo solamente mi novio y yo, somos 2. Bueno, hágale, no importa. Escríbeme al WhatsApp de cabina si tú quieres ir al Estadio Los Pericos gratis. Tú y toda tu familia, hoy es el día de Ultra. Vamos a llenar ese estadio de Ultra. Vamos a apoyarme. Que yo haga el primer lanzamiento. Entonces, escríbeme ahorita el WhatsApp de cabina. Le estoy contestando uno por uno. No me pueden decir que no. No es de mala gente, que uno por uno le estoy contestando con nota de audio por WhatsApp y toda la vaina, para que vea y diga, mándeme su nombre completo, que la copia de la INE, que la vaina, que no sé qué. Ni siquiera estoy pidiendo nada a cambio, ni siquiera estoy diciendo tráiganme algo, unos chilaquiles, un vasito de agua, un chocolate, nada, nada, aquí gratis, cortesía de Ultra para mi gente. Escríbeme al WhatsApp de cabina, yo hago esta noche el primer lanzamiento, hoy es el día de Ultra y Ultra tiene muchos, muchos boletos para ti, ve con toda tu familia, es gratis, hoy es gratis.
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0: Pericos,
1: pericos.
0: Oh, Lady va
1: pericos.
0: Oye, no se lo pueden perder. Por favor, apoyen a mi compañera y amiga Lady Marcela Salazar Jaramillo a su lanzamiento de bola. Lo sabe hacer muy bien. Por lo regular avienta dos.
2: No, pero no lo sé hacer bien, lo sé hacer mal, pero no importa.
0: No, pero le digo a la gente que por lo regular avientas dos, pero vas a aventar una.
2: Usted, acompáñeme, le estoy contestando a todo el mundo, no pueden decir que no, a todo el mundo que quiere ir al estadio, estoy llenando mis hojitas con la lista de ganadores, audio personalizado, usted pide a los pericos, soy ultra, lo invita, lo lleva gratis con su familia. Nos vemos esta noche, Puebla, hago el primer lanzamiento en el estadio, hermano.
0: Exactamente. Zerdán,
2: con los pericos, es el día de Ultra, Ultra te lleva gratis, te patrocina tú y tu familia para que vayas gratis. Y tú me escribes al WhatsApp de cabina, yo te contesto. Lady, que somos seis. Lady, somos ocho.
0: Le muestro una foto a Lady para distraerlas.
2: Lady, que somos diez. Bueno, hágale. Ultra lo invita hoy a que apoyes vaya, a los pericos y veas mi primer lanzamiento.
0: Ese es mi horario, ¿verdad, Lady?
2: Qué nervios. Es a las 7.
0: Tengo muchas ganas de ir a verte y apoyarte, te lo juro.
2: Es a las 7.
0: Pues no llego porque tenemos programa deportivo.
2: ¿Hoy? ¿Todos los días?
0: Con Ari tenemos programa deportivo rumbo al Mundial.
2: ¿Hoy martes o todos los días?
0: Vamos a anunciar tu lanzamiento de la bola.
2: Vamos a anunciar, por favor. Por favor, así, el primer lanzamiento de pelota. Hoy en los pericos, entonces, ¿quieres ir al Mundial? Oigan, a esta boba loca. ¿Quieres
0: Compra
2: ir a los pericos?
0: ¿Quieres ir al Mundial? Compra tu boleto.
2: ¿Quieres ir al Mundial? Compra tu boleto.
0: 16 mil pesos. No, Pepe.
2: ¿Quieres ir? Sí. ¿Quieres ir al estadio? Escríbeme. Oigan, nos vamos de mañanero, Lalo.
0: Nos vamos de mañanero, se queda
2: no
0: con...
2: No hiciste nada en este programa, yo estaba ocupando boletos.
0: Sí, claro que sí hice.
2: ¿Qué hiciste?
0: ¿Cuántas veces no dije la hora, Jimmy?
2: Ah, gracias. No hiciste nada en este
0: Hice
2: programa.
0: Hice las dos menciones, Fernando Canales y...
2: Villa Camarón. Yo estaba ocupada dando boletos, contestándole a cada persona, explicándoles porque es
0: yo
2: que a mi equipo
0: gente,
2: hermoso hay que escribirle.
0: Atendiendo a la gente que venía por los boletos.
2: A mi gente linda hay que escribirle. Hay que mandarles audios con peras y manzanas. ¿Cuál fue tu apuesta?
0: Ya me la comí.
2: Ya sé, pero ¿cuál fue? ¿Qué apostaste?
0: Aposté un Oreo Frappé.
2: ¿Pero qué apostaste? O sea, ¿por qué ganaste?
0: Porque, a ver, yo voy a todas las agencias de coches. ¿Estás
2: sí,
0: de acuerdo?
2: Sí, exacto.
0: Entonces yo le estaba comentando a Juan Viz cómo funcionaba todo el trámite, todo el... Y le digo, Juan Viz, te prometo que así funciona. Pues no le marcó a la vendedora del coche que no sé qué. Oye, no sé qué. Sí, efectivamente, así...
2: Y era lo que tú le habías dicho.
0: ¡Claro! ¡Claro! Señores, si todo Puebla es mío, yo sé cómo funciona todo y cada uno de los patrocinadores que se anuncian en este programa, bueno, al cual pedimos que se anuncien y que sigan anunciando.
2: Y que nos traigan chilaquiles rellenos de queso.
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1: Oigan, nos vamos ahora sí. Muchísimas gracias. Yo me voy. Yo ya me voy a...
0: ¿Ya te vas a lo que tenemos que grabar?
1: No, a las 2 es eso. Tenemos que estar aquí todavía. Yo tengo que estar de 12 a 2 siguiendo, regalando más boletos.
0: Yo tengo que estar en Hazlo Enojar con Alexa.
1: Tú tienes que estar en Hazlo Enojar con Alexa.
0: A Nissan San Manuel. Okay. Nissan Nami San Manuel.
1: Y yo sigo pendiente para regalar boletos.
0: Pero porque... voy a estar con Lady un rato más.
1: Órale, va. Ya, ¿vale? Pico chao del mañanero. Pico
0: Jimmy,
1: chao.
0: Muchas gracias, Jimmy. Los controles, gracias, Jimmy, como en los siempre. Controles. Jimmy, todo un máster en los controles y un máster para las manos y no sabe qué chambas hace Jimmy.
1: Pico chao.
0: ¡Pico!
1: ¡Chao!
0: ¡Jimmy!
1: Ya, pico chao, Jimmy, que tengo que mandar un audio.
0: A ver, mándalo. Mándalo para que vean que Lady atienda a las personas personalmente. A ver,
1: no,
0: mándalo.
1: Jimmy, ya cierro.
0: Mándalo. Bueno. A ver, mándalo. Vean cómo Jimmy atiende a la gente personalmente.
1: Listo, mi reina. Entonces te espero aquí en Ultra de 9 de la mañana a 2 de la tarde o de 3 a 5.
0: No vengas.
1: Con copia de las dos
0: INEs. No nos importa si vienes o no.
1: Para que recojas tus 4 boletos.
0: Te traes unos chilaquiles.
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2: La Fiscalía de Puebla investiga de oficio el presunto tirador de la vía Tlixcáyotl tras el reporte de ataques a automovilistas, informó el secretario de Seguridad Francisco Sánchez, ya que hasta la fecha ningún ciudadano ha presentado alguna denuncia. La Secretaría de Seguridad Pública del Estado aseguró que la movilización de colectivos de madres buscadoras la tarde de ayer en el Cuauhtémoc se realizó con pleno respeto a la libertad de expresión. En información nacional, la presidenta de México afirmó que podría existir una relación entre las movilizaciones de la CENTE y el empresario Ricardo Salinas para realizar movilizaciones contra su gobierno en la capital del país. Ante las protestas de los maestros de Oaxaca y Chiapas, el gobierno de México pone en duda la realización del FanFest futbolero en la capital del país. En información internacional, la ballena jorobada Timi, rescatada en Alemania y muerta poco después, será convertida en biocombustible y parte de sus huesos se exhibirán en Copenhague. 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
0: La Fiscalía de Puebla investiga de oficio el presunto tirador de la vía Tlixcáyotl tras el reporte de ataques a automovilistas, informó el secretario de Seguridad Francisco Sánchez, ya que hasta la fecha ningún ciudadano ha presentado alguna denuncia. La Secretaría de Seguridad Pública del Estado aseguró que la movilización de colectivos de madres buscadoras la tarde de ayer en el Cuauhtémoc se realizó con pleno respeto a la libertad de expresión. En información nacional, la presidenta de México afirmó que podría existir una relación entre las movilizaciones de la CENTE y el empresario Ricardo Salinas para realizar movilizaciones contra su gobierno en la capital del país. Ante las protestas de los maestros de Oaxaca y Chiapas, el gobierno de México pone en duda la realización del FanFest futbolero en la capital del país. En información internacional, la ballena jorobada Timi, rescatada en Alemania y muerta poco después, será convertida en biocombustible y parte de sus huesos se exhibirán en Copenhague. 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

0: ¿Y usted por qué me abre el micrófono si estoy echando chisme, Homerito? Homerito, estoy echando chisme fuera del aire y usted ya me abrió micrófonos. ¿Cómo están, Puebla? Buenas tardes, amores míos, corazones de otros. Ya estoy lista, ya estoy pendiente, ya estoy presente, ya estoy ready, para que ustedes me pongan el mood. Porque yo no sé cuál es el mood que tenemos hoy. Yo estoy perdida, estoy loca. Un mood deportivo. ¡Ay, un mood deportivo! Teniendo en cuenta que hoy voy a hacer mi primer lanzamiento, ¿podría ser un mood deportivo? Claro que sí, ¿por qué no? Lo tenemos con toda. Ya, Puebla, pendientes pues. Pendientes, amores míos, corazones de otros. Hola, bebé, ¿qué más pues? Toda mi gente que se conecta conmigo en este momento, desde ya y hasta las 2 de la tarde, yo me quedo contigo. Me quedo contigo en Hazlo Sonar con Lady Salazar. Hoy sí vino Lady, no vino Carolina, porque como yo tengo lanzamiento esta noche y grabación en la tarde y tenía noticiero en la mañana y un mundo de vainas, hoy no tenía tiempo de que me doliera la cabeza. Hoy teníamos que estar on fire. Le voy a contar algo. Me dieron un montón de boletos. ¡Ay, qué rico! Me dieron un montón de boletos para regalar y ya los regalé todos. Pero yo estoy segura que no va a venir todo el mundo. Si alguien no va a venir, avise. Porque me va a pesar que tanta gente que se quiere ir y se me quede sin boletos. Yo estoy repito al aire de si quieres ir al estadio, escríbeme el WhatsApp de cabina. Ultra te invita, tú y toda tu familia. Hoy somos el día de Ultra. Yo hago el primer lanzamiento. Eso me emociona mucho. Usted sabe que a veces invitan personalidades a que hagan el primer lanzamiento. El lanzamiento de la primera bola en el partido de los Pericos. Me emociona mucho hoy yo hacer el primer lanzamiento e invitarte a que vayas gratis. Pero ya se supone que agoté los boletos. Vamos a ver de aquí en el transcurso de la tarde cómo se van regalando los boletos. Yo espero que sí vengan. Si no va a venir, avise por lo menos. Avise. O sea, porque no quiero pensar que estoy regalando boletos y que al final a la mera hora no y usted pidió 10. ¿Te imaginas alguien que ya pidió 10 boletos y a la mera hora no venga y ni siquiera se tomó la licencia de avisar? ¿Y me dejó a 10 personas sin ir? ¡Ay, avisen! Oigan, Puebla, qué emoción empezar este programa. ¿Cuál es su mood? Homerito, pregúntale a mi público. ¿Cuál es su mood? Yo no sé cuál es el mood de mi público hoy. Yo quiero saber, ¿cuál es su mood?
1: ¡Los
0: lluvia! Pues propones el ¿cuál es su mood? A eso me refiero. Homerito, si es como bobo. El mood es de nostalgia y lluvia. ¡No!
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0: ¿Cuál es tu mood, Puebla? ¿Cuál es tu mood? A ver, mándenme audios al WhatsApp de cabina. Quiero saber cuál es tu mood. Quiero saber ustedes hoy qué quieren que les ponga. ¿Qué música sugieren hoy que suene aquí en este programa? Y yo las voy a poner, porque este programa es de todos, ustedes ya saben. Somos un equipo, aquí esto es un team. ¿Cuál es tu mood? Quiero que me digan ahorita mismo audios al WhatsApp de cabina. Dime, Lady, hoy tenemos mood como de esto. Ponte musiquita de esto. Este programa sí lo voy a hacer, obvio, le voy a echar todas las ganas. Mientras voy anotando ganadores y mientras les voy contestando en audio personalizado. No pueden decir que no. Ay, María, hay gente mala. Hay gente que solamente critica, nomás porque existe. Les voy a contar una anécdota. En la mañana, en el noticiero en el que yo estoy, somos cuatro al saludar. Y entonces yo estoy exactamente al lado de Juan Carlos Valerio. Y escribe una televidente diciendo que yo por qué estoy al lado de Juan Carlos Valerio, que yo por qué estoy en el centro, que si yo no sé. Señora, relájese. Y le contesté muy amablemente y le dije, mi reina, eso tiene que ver con un tema de dimensiones y de luces. Como yo soy más alta, la más alta del equipo, si me hago en las esquinas me veo todavía más alta y se ve muy disparejo el asunto. Por eso me metieron al centro, para que se viera más parejo el asunto en cuanto al foro y las luces. Pero a lo que voy con esto es, la gente está lo que no come le hace daño. ¿Usted qué le importa si me pone al centro o en la esquina o no? Usted vea el noticiero y ya. A eso me pasa. Entonces, ¿cuál es su mood, Puebla? ¿Cuál es su mood? Hoy empecemos con actitud. Lo que ustedes pidan, aquí se les consiente. A ver.
3: Joaquín Sabina. Un rato de Joaquín Sabina.
0: Ay, no, Joaquín Sabina, ¿qué onda? Va a estar poniendo Joaquín Sabina. No, ¿esto qué? Yo no tengo mood de Joaquín Sabina hoy. Homerito, ¿cuál es tu mood? Audios, WhatsApp de cabina. 2226-535615. 2226-535615. ¿Cuál es tu mood? Audios, WhatsApp de cabina. Hoy es martes de mi primer lanzamiento en el Estadio de los Pericos, Puebla. Hago el primer lanzamiento, así que hoy hay actitud. Aunque haga lluvia, hay actitud. Yo soy Lady Salazar y tú estás en Ultra.
3: Hola, Lady, buenos días. El clima está así tranquilo, ¿no? Hay que ponerle algo movido. Living la vida loca. Lady Martín, aprovechando que vas ahí en el Estadio de Pericos. Mira, pura personalidad famosa. Ahí si no van por boletos, ahí. Móchate, yo sí voy, yo sí los aprovecho.
4: Es viajero el día de hoy, Lady. Ojalá puedas poner A pesar de ti y de mí, de Mola Fuerte.
5: Vamos de Ricky Martin o con la Copa del Amor.
0: ¡Ah, ya vieron! Lo de Ricky Martin coincidió. Coincidió lo de Ricky. Órale, Homerito. Ya. Living la vida loca. Exactamente, a propósito de que Ricky Martin va a estar en el Estadio Los Pericos como yo esta noche. ¡Órale, va! Empecemos con ese mood. Empecemos con esa actitud, Puebla. Que se sienta. Que se sienta el pavor. Hasta calor me dio. Vea.
1: Yo tengo muchas ganas de ver a Los Pericos. Y pon una canción de Shakira. ¡Bye!
0: Una canción de Shakira y Los Pericos. Bueno, todo. Se le complace aquí todo. Lo que mi gente quiera, lo que mi gente pida. Yo los complazco, mis amores. Para que vean cómo los trate bonito. Y no se anden quejando ustedes. Qué asombroso. Pico, chao. Los amo.

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3: 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En Ultra son las
4: 12:23.
3: Alerta roja.
4: Hay carga vehicular en la diagonal Defensores de la República de la calle 16 Poniente a la avenida 4 Poniente.
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0: Swan, Swan, Swan. Oiga, Puebla, le tengo el dato, le tengo el dato. A ver, quiero que me llegue un audio y la gente me identifique y me diga, Lady Salazar no es Lady Salazar sin... A ver, vamos a preguntar, vamos a hacer la encuesta. Vamos a ver qué tan arraigado estoy con esta marca. Lady Salazar no es Lady Salazar sin... Primer audio que me llegue al WhatsApp de cabina se va a llevar un premio si viene acá. Pero quiero que me diga, Lady Salazar no es Lady Salazar sin... Vamos a ver qué tanto me identifican a mí justo con esta marca, porque quiero saber si ustedes ya saben de qué les voy a hablar. Que... Lo digo tiro por viaje. Tiro por viaje. 2226-535615. 2226-535615. Audios, el WhatsApp de cabina. Yo quiero saber qué dicen.
1: Lady Salazar, no es Lady Salazar, ¿sí?
0: ¿Sin qué? O sea, la pregunta es esa. La idea es que respondan sin qué. Oigan a mi tío borracho.
2: Sin sus fresas, Dubai.
0: Ay, sí, qué rico. Pero no, no era eso. Pero es una marca, ¿pero cuál?
2: Lady Salazar no es Lady Salazar sin un outfit de albaricoque.
0: Ah, también es cierto, pero no, espérense, ya, van a empezar a decir otras cosas, otras marcas. No, no, a ver, bueno, sí, pero una marca que menciono mucho aquí en la radio, lo menciono aquí mucho en la radio esa marca y todo el tiempo hablo tiro por viaje de eso.
3: ¿Sin colería?
0: ¿Sin qué, mi amor?
3: ¿Sin colería?
0: Sin... Ah. Okay. A ver, una que siempre digo que es buenísima, que la cobertura, que la vaina.
1: Lady Salazar no es Lady sin su leche.
0: Uy, también qué rico. Pero tampoco era esa.
2: Lady Salazar no es Lady Salazar sin el Pico Chao. Ya sé que es una marca, pero sin el Pico Chao no es Lady Salazar.
0: No, no es eso. O sea, sí.
1: Es como se ve que luego andan cazando boletos nada más.
0: Sí, ¿verdad? No, no, no. A ver, Puebla. Me están haciendo quedar mal con mi entrevistada.
1: Lady Salazar no es Lady Salazar sin Ultracel.
0: ¡Exactamente! ¡Bravo! ¡Por fin! ¡Por fin! Sí, Lady Salazar no es Lady Salazar sin Ultracel. Exacto. Eso es lo que quería preguntar. Pero todo lo demás también tenían razón. Sin el baricoque, sin mi lechita, sin mi agua, sin la vaina, pero ajá, sin Ultracel, nata. Ahora sí, ya que alguien ganó. Mira que yo no metí mano negra. 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
0: Ah, ya viste. Y ahora sí la gente empezó y empezó. A ver acá qué dice. ¿Qué más siguen diciendo los audios de cuando Lady Salazar? Bueno, ahora ya que ya dijeron Ultracel, quiero seguir preguntando. ¿Lady Salazar no es Lady Salazar sin qué? Mándenme audios al WhatsApp de cabina. Lady Salazar no es Lady Salazar sin qué. Quiero escucharlos. Audios al WhatsApp de cabina y los ponemos en vivo. Sí, estoy regalando boletos para los pericos. Ya les contesté muchos en nota de audio personalizada. Ya regalé muchos también. Estoy esperando que vaya pasando el tiempo para poder está reasignando otros. Esta noche nos vemos en el Estadio de los Pericos. Nos vemos en el Nido Verde porque voy a hacer el primer lanzamiento de la bola. Sí, señor Puebla, tengo nervios. Tengo nervios, ¿para qué le miento? Tengo nervios, estoy emocionada. A ver, audios. Lady Salazar no es Lady Salazar sin qué.
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0: A ver usted.
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0: ¡Ah! Mis caldos de huesos, es cierto. Ya, la Ultracel ahora sí supieron muchos. Ahora sí, al final.
4: ¿Qué tal? Me
0: después
4: gusta,
0: de que
4: me
0: estaban
4: gusta
0: diciendo otras marcas y yo estaba preocupada. A ver, mándame la nota de audio. Lady Salazar, no es Lady Salazar sin qué. Vamos a una pausa, ya regresamos. Yo soy Lady Salazar y esto es Ultra Radio.
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0: A ver.
1: Lady Salazar, ¿no has dicho que gané? ¿Qué gané?
0: ¿Qué gané este? Ah, venga, mi amor, ven, ven a Ultra, a Ultracel, y en Ultracel te dan tu regalo por haberle atinado y ser el primero.
1: Lady Salazar no es Lady Salazar sin tratar mal a la gente.
0: Eso es cierto también. No es tratar mal, es ser rígida, es ser dura, eso también es verdad. ¿Y cómo les encanta? Hoy que he estado de buena gente, regalando boletos por doquier, la gente está sorprendida. ¿Por qué están sorprendidos? Yo también soy buena gente, mi amor. Yo también soy amable, yo también soy querida. Yo también le regalo boletos, yo también le mando audio personalizado. A ver, dicen... Oigan, Puebla, sí, a ver, si no le pongo la canción a este man, no me va a dejar en paz. Homerito, no me va a dejar en paz, escuche esto.
2: Pues bueno, si tu mundo va a ser pelotero, pues ponte a la mujer del pelotero, lady.
0: Se la, hay que ponérsela. Este hombre, si yo no le pongo la canción, me manda y me reenvía y me reenvía y me reenvía y me reenvía el audio todo el berraco día. Entonces, hágale, vamos a complacerlo. Usted pida audios, usted pida canciones, equipo ganador. Pida canciones hoy, yo las voy a poner, yo siempre los consiento, yo siempre los atiendo, yo siempre soy chévere con ustedes. Entonces, bueno, hágale pues. Aquí en este programa se hace lo que mi público quiera. Estoy regalando mucho boleto para ir a ver a Los Pericos, porque yo hago mi primer lanzamiento esta noche. La primera bola, el lanzamiento lo hago yo. ¡Qué emoción! Gracias, Puebla. Gracias por invitarme a hacer el primer lanzamiento y vamos a llenar ese estadio. Ultra Radio te va a llevar gratis a que llenemos ese estadio.

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13: Hola, Lady, buenas tardes. Oye, ¿me podrías poner una canción? Desde ayer te la pedí, pero no me la pudiste poner. De Dark Country, así se llama el que la canta. Se llama... Me estoy pareciendo a mi padre. Créeme que es una buena reflexión. A los que ahorita tienen a su papá, que la aprovechen, porque luego pues, es demasiado tarde.
14: Se la va a poner, nomás porque dice Lady, desde ayer se la estoy pidiendo y nada que la pone. Lady, se la estoy pidiendo y nada que la pone. Mi amor, se la va a poner un ratico para que la escuche. Pero es una canción muy calmada para este horario. O sea, María. No, calmadí, espérate. Si estamos hoy pamboleros, si esta noche voy a hacer el primer lanzamiento, si hay más actitud. Vea, para canciones del Día del Padre, vamos a estar como para el 20. Ponemos canciones para el Día del Padre, el viernes 20. No, eso es como un jueves, ¿va? Pero bueno, hágale pues, se la pongo un ratico porque aquí yo lo complazco.

si todavía escucha a los hombres cansados. Abrace a mi padre esta noche por mí. Y si algún día mi hijo también tarda en entenderme, que al menos recuerde esto. Yo estaba cansado, pero lo amaba con toda mi vida.

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3: La Fiscalía de Puebla investiga de oficio el presunto tirador de la vía Tlixcáyotl tras el reporte de ataques a automovilistas, informó el secretario de Seguridad Francisco Sánchez, ya que hasta la fecha ningún ciudadano ha presentado alguna denuncia. La Secretaría de Seguridad Pública del Estado aseguró que la movilización de colectivos de madres buscadoras la tarde de ayer en el Cuauhtémoc se realizó con pleno respeto a la libertad de expresión. En información nacional, la presidenta de México afirmó que podría existir una relación entre las movilizaciones de la CENTE y el empresario Ricardo Salinas para realizar movilizaciones contra su gobierno en la capital del país. Ante las protestas de los maestros de Oaxaca y Chiapas, el gobierno de México pone en duda la realización del FanFest futbolero en la capital del país. En información internacional, la ballena jorobada Timi, rescatada en Alemania y muerta poco después, será convertida en biocombustible y parte de sus huesos se exhibirán en Copenhague. 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
1: 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Vámonos a través de Ultra 92.5. Vámonos.
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1: 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Si tú supieras... ¿Cuánto te quiero? Te quiero solo a ti, mi amor. Te necesito tanto que ya no puedo más. Amor, regresa. Esa, papá. ¿Y cómo el amor no va a regresar? 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
1: Este güey. 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Michelle, tu carnal perdido, güey, pero este güey sí tiene pelo. ¡Adiós!

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3: El crimen organizado utiliza TikTok para reclutar a jóvenes en Puebla. La policía cibernética ha desactivado 31 cuentas de redes sociales, una página web y dos publicaciones relacionadas con la oferta de empleos falsos. El Congreso del Estado no ha recibido la solicitud de destitución de la presidenta municipal de Acatlán de Osorio, Guadalupe Bárcena, confirmó el presidente Pavel Gaspar. En información nacional, caos en la Ciudad de México, la CENTE colapsó la calzada de Tlalpan, así como bloqueó la caseta de cobro de la autopista Cuernavaca. El INEGI dio a conocer que la inflación se redujo en mayo pasado, ubicándose en 3.94%. Bienes y servicios como el huevo y la electricidad disminuyeron sus costos. En información internacional, el Papa León XIV comenzó este día su visita pastoral por Barcelona, España, donde hizo un llamado a la unidad entre el pueblo catalán y la Iglesia Católica. 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
3: 2:06 PM, iniciamos con todo este martes de Échale Coco en Pop Friendly con la siguiente joyita que te va a encantar. Yo te presento a Fisher y Flowdan, esto es Boost Up, y así te doy la bienvenida en este martes de Échale Coco a través de Ultra 92.5. Prende tu radio, iniciamos.
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1: Maximum Boost. 2:09 PM, así iniciamos con todo Pop Friendly en este martes de Échale Coco. ¿Cómo estás? Espero que te encuentres muy bien. Yo soy Carla Chantrés y voy a estar contigo hasta las 5 de la tarde a través de Ultra 92.5. Prende tu radio.
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1: Nuestro WhatsApp de cabina, 2226-535615. Martes de Échale Coco día y sección donde vamos a desmenuzar las noticias más relevantes de tus artistas favoritos, pero también te voy a soltar diferentes dinámicas para que le eches coco y participes en nuestro WhatsApp de cabina. 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
1: Ya tenemos los primeros saludos. También ya sabes que aquí en Pop Friendly somos bien compartidos. ¿Y te gustó este pedazo de temazo? Ya nada más me lo solicitas a nuestro WhatsApp de cabina. A ver, tenemos ya los primeros saludos. ¿Cómo estás? Terminación 8611. ¿Qué onda?
3: Hola, Carlita.
1: ¿Qué onda, corazón?
3: Entonces ya salí de la escuela. Ajá. Y esta foto es del Spelling Bee, que fue en primer lugar. ¡Ey! En primer lugar. ¡Ay! En primer lugar.
1: Es más, muchísimas felicidades, corazón, pero pásame tu nombre, tu campeón, ganador del spelling en tu escuela, terminación 8611. Muchísimas felicidades, ¿eh? Aquí en Pop Friendly tenemos a puro chiquecito campeón. Muchas felicidades, corazón, a ti y a tu mami, me imagino, es Katia, por ser parte, pues, de esta competencia, de llevarte el primerísimo lugar, diría Belinda, ganando como siempre. Pero pásame tu nombre, corazón. Otro por acá. Hola.
4: Hola, Charlita, soy Rodrigo.
1: ¿Qué
4: que
1: onda,
4: tengas
1: Ron?
4: Bonito martes.
1: Igualmente, mi Ro, que tengas excelente martes. ¿Qué andas haciendo en esta tarde lluviosa, eh? ¿Ya están comiendo? Si es así, buen provecho a aquellos que me sintonizan mientras andan comiendo.
5: Hola, soy Giovanni, soy de la escuela Oviedo Chantal.
1: Saludos a Giovanni y a su escuela Oviedo Chantal. Y felicidades, Gio, por este primer lugar. Es más, nuevamente, ahí están. Te aplaudo de pie, corazón, ¿eh? Híjole, la última vez que yo estuve en un primer lugar, ya ni me acuerdo. A ver acá.
6: Carlita, buenas tardes.
1: ¿Qué onda, chico?
6: Como siempre, tengan mucho cuidado porque está lloviendo por todos lados.
1: El cielo se cae.
6: Mucha precaución y buen ánimo y adelante con la programación de Ultra. Saludos.
1: Eso es todo, chico. Pásame tu nombre, terminación 4270 y... Ah, ya está. Paco Francisco. Saludos, Paco Francisco. Y sí, manejen con muchísima precaución porque en diversos puntos de la ciudad ya está lloviendo el aguacero. 2:12 PM, así que vámonos con más música. Ahora es el turno de algo de Playa Limbo, porque estar trabajando en esta lluvia es muy anticool. Nos vamos con Playa Limbo, anticool, aquí en Ultra 92.5, prende tu radio.
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0: 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Escucha el monitor vial Ultra. 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En Ultra son las
1: 2:15.
0: Alerta roja.
1: Atención, prevé tus tiempos y vas hacia la calle 2 Sur. Presenta carga vehicular desde la avenida Eduardo Cuemerlo y hasta la altura del circuito Juan Pablo II. Maneja con precaución porque ya llueve en algunas zonas.
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1: 2:20, nos vamos con Kenia Os, 50-50. Ya llega la hora de dar lata. Aquí en Ultra 92.5, prende tu radio.

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2: 2:24 PM, empieza esta primera parte de la hora de dar lata porque hoy, 9 de junio, es Día Mundial del Pato Donald. Cada 9 de junio se celebra este peculiar personaje, uno de los favoritos de la compañía del ratón. Así que paso número uno, niño o niña que me esté sintonizando, escríbeme, mándame audio al 2226-535615 con un chantres. Yo quiero dar lata, yo soy bastante latosa, como el pato Donald. ¡Ey! Así que hago un llamado a todos los niños y niñas, mis latosos, que me estén sintonizando. Hazte presente al 2226-535615 con un chantres. Yo soy latoso, yo quiero dar bastante lata. Latoso o latosa. Y también aquellos que conservan su latoso interior, ahí te va. Si en lugar de sobrinos niños, el pato Donald tuviera sobrinas niñas, ¿cómo se llamarían? A ver, porque sabemos que los sobrinos originales del pato Donald son los trillizos Hugo, Paco y Luis. Pero a ver, si en lugar de niños fueran niñas, ¿cómo se llamarían las sobrinas trillizas del pato Donald? Y ahí te va. Cada 9 de junio es el Día Mundial del Pato Donald en honor a la primera aparición de este increíble personaje de dibujos animados de la compañía del ratón hace 92 años, ¿puedes creerlo? Un 9 de junio de 1934 aparecía por primera vez el personaje del Pato Donald. Y bueno, ¿quién no ubica al Pato Donald? Fíjate que este personaje es el favorito de mi mejor amiga, mi comadreja Ale Arenzana. Bueno, el Pato Donald es un pato blanco de pico anaranjado y siempre utiliza su traje y gorra azul estilo marinero. Siempre lo caracteriza ese trajecito de marinero. ¿Y qué crees? Casi siempre anda enojado, de mal humor o tiene muy mala suerte, porque siempre ocurría algo que arruinaba su día irremediablemente. Y el Pato Donald no está solito, ¿eh? Tiene a su novia Daisy, a sus amados sobrinos, ya los conocemos, Hugo, Paco y Luis, son muy traviesos y ocurrientes. Y también tienen al tío tacaño, el Rico McPato. Sí, Rico, sí, Rico McPato. No lo puedo creer, puerco terco. Mejor el Pato Donald tiene relación amorosa. ¿Y tú pa' cuándo? ¿Y tú pa' cuándo, eh? Entonces te pregunto, al 2226-535615, en lugar de Hugo, Paco y Luis, si el Pato Donald tuviera sobrinas niñas, ¿cómo se llamarían? Saludos, Lupita. ¿Cómo andas, Lupita? Aquí el buen Rafa nos pone, las sobrinas serían Pata, Peta. Saludos, Rafa. También tenemos acá a Terminación. Híjole, está cargando tu audio. Terminación 8892. ¿Cómo estás, Sharon? ¿Es tu personaje favorito el Pato Donald? Hola.
3: Cruchi, Mitzi y Marita. Así se llamarían si fuera niña.
2: Amamos las trillizas sobrinas del Pato Donald. Fíjate que yo les llamaría Lulu, Rosa y Susi. También acá nos pone que una chantres. Saludos a Carlos Rodríguez, terminación 1434. A ver, Carlos Tocayo, en lugar de sobrinos niños, Hugo, Paco y Luis, si fueran niñas, ¿cómo se llamarían? Saludos, Gio.
4: Me gusta dar lata.
2: Ahorita te marco, Gio, para que me des bastante lata. Y tenemos aquí terminación 8054. 92 años, sí, chico. Hace 92 años, no, pues ya. El Pato Donald ya tendría su credencial del INAPAM. Su tarjeta del bienestar. 92 años está cumpliendo el Pato Donald. Hoy, 9 de junio, Día Mundial del Pato Donald. De regreso te voy a dar algunos datos curiosos de este personaje del Pato Donald. Entre ellos, ¿sabías que tiene premio Oscar? El Pato Donald tiene su propio premio, o bueno, estatuilla del Oscar. A ver, hora de dar lata, ¿quién tengo por aquí? Y ahora sí, hora de dar lata, ¿con quién hablo? Hora de dar lata, ¿con quién hablo?
5: Hola.
2: Gio, ¿eres tú?
5: ¿Sí?
2: Gio, oye, tú eres el que acaba de ganar el primer lugar en su concurso en su escuela.
5: Sí.
2: Ay, Gio, muchísimas felicidades. Te mando un besote, un abrazote. Y es más, vamos a ponerte el grito de hay muchas cosas, porque definitivamente eso quiere decir que estudiaste bastante, ¿verdad? Estudiaste harto.
5: Sí. Sí.
2: ¡Qué emoción, Gio! No, pues muchas felicidades. Sigue así, corazón. ¿Cuántos años tienes?
5: 6.
2: 6 años. O sea, vas en primero de primaria.
5: No.
6: Voy a pasar.
2: Ah, ya vas a pasar a primero de primaria. No, pues ya con ese cuadro de honor y con ese campeonato ganado, mira, vas a entrar derechito a los primeros lugares en la primaria. Muy bien, Gio. Oye, Gio, ¿quieres elegir una canción para esta hora de dar lata? Mira, opción número 1 tenemos a los chicos de Piso 21. Opción número 2 tenemos la canción del mundial con Shakira. ¿Qué prefieres, Piso 21 o la canción mundialista?
5: Canción del mundial.
2: Sí, ¿verdad? Oye, ¿a quién tienes ahí al lado, a mamá?
5: ¿Sí?
2: ¿Qué se llama?
5: Katia.
2: Y además de tu mami, Katia, ¿le quieres mandar saludos a alguien más? ¿A tu escuela, a tus compañeros, a tu maestra? Órale, aviéntate tus saludos.
5: A mi papá.
2: ¿Qué se llama?
5: Giovanni.
2: Pues sí, ¿verdad? Si tú te llamas Gio, pues soy el papá Giovanni. Ok, pues Gio, 2:30 p.m. en esta primera parte de la hora de dar lata, nos vamos con el campeón de campeones, el buen Gio, que acaba de ganar el primer lugar en un concurso en su escuela. Es la Oviedo Chontal, ¿correcto, Gio?
5: ¿Sí?
2: Eso es todo, Gio. Así que nos vamos con la siguiente artista, ya que estamos en esta fiebre mundialista. Cantante, compositora latina, ella es, ¿cómo se llama, Gio?
7: Shakira.
5: Shakira.
2: Y la escuchamos a través de...
5: Hoy la 92.5.
2: Échame un grito, Gio, excelente.

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22: 2:39 PM. De regreso llega la segunda parte de la hora de dar lata. Aquellos que participen, que me manden su audio, se van a poder llevar acceso doble para el enfrentamiento de Pericos de Puebla contra Zaraperos, válidos para mañana, el partido de mañana 10 de junio. Mientras nos vamos con Crush, Young Sister, aquí en Ultra 92.5, prende tu radio.
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1: 2:42 PM. Vamos a cerrar esta segunda parte de La Hora de Dar Lata regalándote acceso doble para el enfrentamiento de Pericos de Puebla. ¡Ojo, eh! Tenemos accesos dobles. Se van dos pases dobles para el enfrentamiento de Pericos de Puebla contra Zaraperos. El partido de mañana, ¿eh? Mañana 10 de junio en el Estadio Hermanos Cerdán. Permiso de Gobernación. SG/DGRTC/ 1683/2025. ¿Qué tienes que hacer para llevarte este acceso doble? Nada más me tienes que mandar un audio a nuestro WhatsApp de cabina diciéndome: hoy que es el Día Mundial del Pato Donald, en lugar de Hugo, Paco y Luis, que son sus sobrinos niños, si el Pato Donald tuviera sobrinas niñas, ¿cómo se llamarían? Si el Pato Donald tuviera sobrinas niñas, ¿cómo se llamarían? Y de esta manera, fácil y sencillo, estás participando para que te lleves acceso doble para el enfrentamiento de Pericos de Puebla contra Zaraperos. ¡Ojo! Válidos para el enfrentamiento de mañana 10 de junio en el Estadio Hermanos Cerdán. Permiso de Gobernación, SG/DGRTC/1683/2025. ¡Feliz Día Mundial del Pato Donald!
2: Hola, Carlita, buenas tardes. Saludos. Hola, chico. Para ti, para el ingeniero puercoterco. Yo creo que si fuesen niñas, los sobrinos del Pato Lucas podrían llamarse...
1: ¿Cómo?
2: Sofi, Mitch y Vale.
1: Miren.
2: Un abrazo.
1: No es por nada, pero el nombre de Sofi se está repitiendo bastante en sus respuestas, o bueno, en sus propuestas. Otro acá. Hola.
3: Ultra 92.5 y Carlita Chancres me llevan a ver el béisbol.
1: Pero nombres...
3: a los Pericos.
1: Sí, chico, pero los nombres de las sobrinas no existentes del Pato Dona. A ver, acá tenemos a... Hola.
4: Carlita sí tiene sobrinas y son 5.
1: A ver, dilas.
4: Pata, Peta, Pita, Pota y Lulú.
1: Y Lulú, saludos, Yusel. Ya estás participando por este acceso doble. Tenemos aquí a Ash.
5: Pues yo creo que si tuvieran sobrinas se llamarían Rita, Rosa y Ramona.
1: Perfecto. Participas, chica. Y tenemos aquí el último. A ver, tenemos acá a Terminación 9166. Saludos, Oscar, que ya está cargando tu audio. Pues ahí está. En este Día Mundial del Pato Donald, ¿por qué es el Día Mundial? Porque un día como hoy, 9 de junio, pero de 1934, hace 92 años, era la aparición de este increíble personaje de dibujos animados. Y mira, ahí te van unos datos curiosos. ¿Sabías que el Pato Donald tiene un título universitario real? Fue en 1993 cuando la Universidad de Oregon lo nombró oficialmente exalumno honorario, ya que la icónica mascota deportiva de esa universidad está basada legalmente en la imagen del Pato Donald. También el Pato Donald tiene lo que muchos desean, una estatuilla Oscar. Así es, en 1943 el Pato Donald ganó un premio Oscar por mejor cortometraje de animación. Y no solo eso, el Pato Donald también tiene su propia estrella en el Paseo de la Fama. En el año 2004, el Pato Donald recibió su estrella en el Paseo de la Fama de Hollywood, uniéndose a un selecto grupo de personajes animados con este honor. Recuerdo que además del Pato Donald, porque me tocó ver la estrella personalmente, hasta me tomé foto con ella, Blancanieves. Blancanieves también tiene su propia estrella en el Paseo de la Fama. Y un dato curioso, pues un poco tristecillo, es que ¿sabías que el Pato Donald sufre de daltonismo? A pesar de ser un pato marinero experto en la ficción, ¿qué crees? Hay un cortometraje de 1942 que se revela que el Pato Donald no puede distinguir bien los colores y eso le impidió unirse formalmente al ejército o a la marina y por eso siempre anda cargando, o bueno, anda utilizando su uniforme de marinero. 2:46 PM. ¿Es tu personaje favorito el Pato Donald? Porque el mío sí. 2:46, nos vamos con más música. Ahora nos vamos con Alesso y One Republic. Esto es In Your Eyes y de regreso continuamos con más. Esta fue la primera, no, ¿cuál? Ya la segunda parte de La Hora de Dar Lata. Aquí en Ultra 92.5, prende tu radio.
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1: 2:48 p.m. ¿Y qué crees? 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
1: 2:57 PM. A ver, primer capítulo de martes de Échale Coco, canción pop que hable sobre las personas migajeras que ya se cansaron de recibir puras migajas de amor. Pues nos vamos con esta efeméride pop. Un día como hoy, 9 de junio, pero del año 2005, hace 21 años, las chicas de Hash lanzaban este exitoso segundo sencillo de su álbum Mundos Opuestos, Amor a Medias, una de las baladas pop rock más icónicas de este dúo. La canción, pues tal cual, aborda con crudeza el dolor de estar en una relación donde el amor pues no es recíproco ni completo. Narra la perspectiva de alguien que se cansó de recibir afecto a cuentagotas y decide poner fin a esa relación. O sea, básicamente la canción de las personas migajeras que justo eso, ya se cansaron de recibir migajas. Amor a Medias de Hash está cumpliendo 21 años de su lanzamiento y la escuchas aquí en Ultra 92.5. ¡Prende tu radio!
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1: El crimen organizado utiliza TikTok para reclutar a jóvenes en Puebla. La policía cibernética ha desactivado 31 cuentas de redes sociales, una página web y dos publicaciones relacionadas con la oferta de empleos falsos. El Congreso del Estado no ha recibido la solicitud de destitución de la presidenta municipal de Acatlán de Osorio, Guadalupe Bárcena, confirmó el presidente Pavel Gaspar. En información nacional, caos en la Ciudad de México, la CENTE colapsó la calzada de Tlalpan, así como bloqueó la caseta de cobro de la autopista Cuernavaca. El INEGI dio a conocer que la inflación se redujo en mayo pasado, ubicándose en 3.94%. Bienes y servicios como el huevo y la electricidad disminuyeron sus costos. En información internacional, el Papa León XIV comenzó este día su visita pastoral por Barcelona, España, donde hizo un llamado a la unidad entre el pueblo catalán y la Iglesia Católica. 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
1: Have you heard about this videotape that kills you when you watch it?
2: What kind of tape?
1: A tape. A regular tape. People run it, I don't know. You start to play it, and it's like somebody's night. And as soon as it's over, your phone rings.
3: 3:07. En este capítulo de martes de Échale Coco, yo te pregunto a nuestro WhatsApp de cabina. ¿Buenas películas de terror que al inicio no parecen de terror? Que incluso tú decías, ay, se ve interesante, se ve muy buena esta película, y conforme va avanzando la historia, te das cuenta que es de terror psicológico incluso. A mí se me viene a la mente una que recientemente le estuvimos platicando con el par nocturno Los Solucionistas, protagonizada por Jim Carrey, The Truman Show, o el Show de Truman, de 1998. No manches, qué gran película, porque todo parece perfecto, todo bonito, el mejor vecindario. Y ya cuando vas viendo la historia dices, Dios mío, qué turbio. 22-26-53-56-15. Buenas películas de terror que al inicio no parecen de terror, pero conforme va avanzando la historia tú dices, tras, está turbia. ¿Por qué? Ahí te va. En este martes de Échale Coco, recomendación. La película Backrooms sigue a Clark, el dueño de una tienda de muebles que descubre en su sótano un misterioso portal hacia una dimensión compuesta por un laberinto infinito de habitaciones vacías, familiares y perturbadoras. Entonces, cuando este sujeto desaparece en ese misterioso lugar, su terapeuta, o bueno, su psicóloga, se adentra en lo desconocido para rescatarlo. Incluso tuvimos la ultra premiere aquí con nosotros, ¿ok? Pues, ¿qué crees? Esta película, tal cual, Backrooms, se ha convertido en una tendencia masiva y un éxito histórico en taquilla, y está dando mucho de qué hablar en redes sociales. ¿Por qué? Porque está basada en el famoso fenómeno de internet de los espacios liminales y también el creepypasta del mismo nombre. Pero sobre todo, esta película está dirigida por, ¿quién crees? Kane Parsons. Te vas a acordar de este chico. Kane Parsons es un joven de apenas 20 años, Dios mío. Un joven de apenas 20 años, director de esta película, que saltó a la fama en YouTube creando este tipo de cortos en animación 3D. Y bueno, el estudio A24 reclutó a este joven de nombre Kane Parsons, te digo, tiene apenas 20 años, para llevar su visión a la gran pantalla con escenarios reales gigantescos en lugar de hacerlo todo por computadora. Es decir, la película Backrooms, tal cual, cada una de las habitaciones vacías y perturbadoras que ves ahí no son inteligencia artificial o no son, digamos, diseño por computadora. Son habitaciones que tuvieron que crear de manera real, logrando de esta manera un terror psicológico único que conecta perfectamente con las audiencias y está rompiendo récords como el estreno más taquillero en la historia de esta distribuidora, el estudio A24. Y pues oficial, con solo 20 años de edad, Kane Parsons hace historia como el director más joven en llevar una película de terror al número uno en Estados Unidos. Con eso también, Backrooms se convierte pues también en el mejor estreno de este estudio A24 y ya apunta a romper el récord de recaudación del estudio, actualmente en manos de otro director. Ahora bien, vas a escuchar también muchísimo este nombre, A24. ¿Qué es A24? Bueno, es la nueva productora y distribuidora independiente que está revolucionando el cine de terror. Al apostar por la total libertad creativa de sus directores, esta productora, A24, prioriza historias originales, perturbadoras y con una estética visual impecable, en lugar, digamos, de las repetitivas secuelas e historias que conocemos en Hollywood. Esta audaz estrategia le ha permitido conectar a esta productora A24 con las audiencias más jóvenes, acumular prestigiosos premios Oscar y dominar las taquillas globales. Otra película que tú vas a ubicar perfecto de este estudio A24 es El Legado o El Despertar del Diablo. Entonces ya tenemos recomendación para este fin de semana. Backrooms está rompiendo récord en taquilla, siendo una de las películas de terror pues más taquilleras de lo que va este 2026. 3 de la tarde con 12 minutos. Vámonos con más música. Ahora es el turno de Fisher en Tonsenai. Esto es Favor y de regreso continuamos con más. Y yo soy Carla Chantres, la locutora verde, más rosa de Ultra.
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2: Escucha el monitor vial Ultra. 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En Ultra son las
3: 3:15.
2: Alerta roja.
3: Atención, prevé tus tiempos si vas hacia la calle 2 Sur porque presenta carga vehicular desde la avenida Eduardo Cuemerlo y hasta la altura del circuito Juan Pablo II. Maneja con precaución.
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7: 3 de la tarde con 20 minutos. ¿Desde qué zona de la ciudad me estás sintonizando? Porque para acompañarte en esta tarde lluviosa, nos vamos ahora con el reciente sencillo de Ariana Grande, Hey That I Made You Love Me, aquí en Ultra 92.5, prende tu radio.

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1: Cómo me encanta este tema de Scary Movie. 3 de la tarde con 23 minutos, martes de Échale Coco. A ver, para que le eches coco en este capítulo, me tienes que decir nombre de un actor o actriz que lamentablemente le encasillaron en un personaje y difícilmente salió de este a pesar de estar en otras películas. A ver, nombre nuevamente. Nombre de actor o actriz que se le encasilló en un solo personaje y lamentablemente ya no pudo salir de este personaje a pesar de estar en otras películas. Inicio yo y definitivamente el chico Daniel Radcliffe. Este actor británico, el cual interpretó durante más de 15 años a Harry Potter, o el niño que vivió, a pesar de que ya pues la trayectoria de Daniel Radcliffe incluye otras películas, yo lo recuerdo perfecto ya en esta, la de La Dama de Negro. No manches, era como ver a Harry Potter puerco terco, pero ahora siendo la de padre de familia. Porque definitivamente yo creo que esto es un arma de doble filo, ¿no? O sea, si logras interpretar, o bueno, protagonizar una exitosa película, una saga, etc., muy difícilmente te van a quitar ese personaje. Nuevamente, actor, actriz que lamentablemente le encasillaron en un personaje y a pesar de que sale en otras películas diferentes, ya jamás le quitaron ese personaje. Inicio yo, Daniel Radcliffe de Harry Potter. Hay varios, hay varios. Aquí nos están poniendo el chico que sale de Mi Pobre Angelito, a pesar de que ya ni siquiera se parece a Mi Pobre Angelito de cuando era niño. Sí, también. Pero creo que no volvió a salir en otras películas, ¿o sí? A ver, acá tenemos Sam.
2: Justamente iba a decir Emma Watson como Hermione.
1: Sí, guapetona.
2: A pesar de estar en otras producciones muy bonitas, como Las Ventajas de Ser Invisible o Mujercitas, o La Bella y la Bestia, creo que Emma Watson siempre será Hermione.
1: Completamente de acuerdo contigo, guapetona. Pásame tu nombre, terminación 7876. Y ¿sabes qué, chica? No sé si coincidas conmigo, pero Emma Watson nos dio una pésima, una malísima princesa bella de La Bella y la Bestia, En su lugar yo hubiera puesto a Lily Collins, por ejemplo. A ver, acá tenemos a Lu, ¿cómo estás? Actor, actriz que lamentablemente le encasillaron en un personaje y ya jamás pudo quitárselo de encima a pesar de estar en otras películas. Ejemplo, pues sí, los protagonistas de Harry Potter.
3: ¡Holy Chantres!
1: ¿Qué onda,
3: Miranda? Ay, ¿cómo se llama Miranda? No me acuerdo, pero la
1: ¿cuál?
3: De iCarly.
1: Miranda Cosgrove.
3: O sea, solo me acuerdo de ella.
1: Por Megan. Por ser Megan de Drake y Josh. A ver, acá tenemos Sam.
4: Carlita, buenas tardes.
1: ¿Qué onda, chico?
4: Vin Diesel en Rápido y Furioso, Dominic Toretto.
1: Sí, totalmente. ¿Y sabes qué? Y a pesar de que sale en Niñera Prueba de Balas, igual, o sea, es como Dominic Toretto, pero haciéndola de niñero. Tenemos aquí a Tobey Maguire de Spider-Man. Correcto, Carlos Tocayo. A ver acá.
5: Hola, Carlita. Yo creo que el de Crepúsculo, Robert Pattinson, o el de Hobbit, Elijah algo.
1: Sí, chica, yo me quedo con tu idea de Robert Pattinson, que mira, a pesar de que hizo una buena interpretación de Batman, la última pues versión de Batman, sí, no lo sigues viendo como el vampiro que brilla a la luz del sol en Crepúsculo.
6: Hola, Carlita, licenciado por Cotelco.
1: Aquí anda.
6: Tobey Maguire, Spider-Man, y aunque ha hecho otras películas, siempre se le recuerda por el primer Spider-Man. Saludos.
1: Es nuestro icónico hombre araña, completamente de acuerdo contigo, Richard. A ver, acá tenemos el buen RG.
7: Ya, mamá.
8: Carlita, buenas
1: ¿qué
8: tardes.
1: ¿Qué onda, RG?
7: Ejemplo.
1: A ver.
8: Pues si de esas vamos, ahí está Kristen Stewart.
1: Sí.
8: Y este que le hizo de Edward Cullen.
1: También Robert Pattinson y Kristen Stewart, los de Crepúsculo. Sí, tal cual, Kristen es la chica que sale de Bella Swan, la que se enamora de este vampiro. A ver, las últimas propuestas.
9: Hola, Carla, también Ralph Macchio de Karate Kid.
1: Tal cual, pasaron los años y se encasilló en su personaje de Karate Kid. Saludos, Gus.
10: Hola, Carlita. Creo que este actor es el que le hace del Dr. House.
1: También. Y además es que el look, la cara, todo. A ver, últimos.
11: Carlita, me robaste a Daniel Radcliffe. Sí. Pero también Anna Faris. Creo que siempre la ubican más por sus películas de Scary Movie.
1: Pues, chico, acabas de adivinar la nota de este capítulo de Martes de Échale Coco. What's your favorite scary movie? Life on the Dungeon. Efectivamente, si hablamos de actores o actrices que les encasillaron en un personaje y difícilmente salieron de este, a pesar de estar en otras películas, correcto, la actriz Anna Faris. Tal cual, la misma actriz de Hollywood, Anna Faris, es la protagonista de casi todas las películas de Scary Movie. Ya lo dijo, ¿eh? Que interpretar o protagonizar este tipo de sagas o películas son un arma de doble filo para la carrera de cualquier artista, en este caso de la actuación. Y sí, ella lo explica así, fíjense. Anna Faris dice que Scary Movie es un arma de doble filo para su carrera al darle el amor de los fans, pero al mismo tiempo negarle el respeto de la industria de Hollywood. Ella misma lo confiesa de esta manera. Ha sido una lucha muy extraña para mí. ¿Por qué? Porque Scary Movie, el personaje que yo interpreto en estas películas de risa, de comedia y al mismo tiempo de terror, me definió, pero al mismo tiempo me frustró, pero también me dio gratitud. Es algo muy difícil de expresar. Dice, estoy eternamente agradecida por todo el impacto multimillonario que me dio Scary Movie, pero al mismo tiempo, ya lo dice, me cerró otras puertas de otros proyectos cinematográficos para interpretar personajes un poco, digamos, más serios. Dice, ni siquiera me daban chance para audicionar para cosas más dramáticas o incluso nostálgicas. Sentía que incluso mis colegas, otros actores o actrices de Hollywood, tenían ventaja sobre mí porque no los habían encasillado en un personaje como a mí. E incluso yo pensaba, ¿cuál es mi futuro? ¿Será nada más ser la eterna chica de Scary Movie? ¿Y qué creen? Ella misma dice, sí, me di cuenta que a veces hay oportunidades que se nos dan de esta manera, ser un único personaje hasta la eternidad. Y ahora, en lugar de frustrarme, lo agradezco muchísimo y es por eso que acepté continuar cada una de las sagas de Scary Movie. Híjole, qué difícil decisión, Puerco Terco. La neta, si yo fuera un tipo Anna Faris o Daniel Radcliffe, que siempre lo encasillaron en Harry Potter, pues sí, yo sí aceptaría, Puerco Terco. Mira, que me encasillen en un solo personaje, yo me lleno la billetera de millones de dólares, con regalías, propiedad y demás. Ay, claro que sí. Ya, mira, ya nada más me ahorro la chamba de estar trabajando en diferentes películas, ¿eh? ¿O tú qué prefieres? A ver, vamos a abrir este debate. ¿Tú qué prefieres? ¿Ser un actor, actriz que tenga oportunidades en diferentes películas? Por ejemplo, se me viene a la mente un Johnny Depp, una Anne Hathaway, que no los puedes encasillar en un solo personaje porque han estado en varias exitosas. O la neta, ¿tú prefieres ahorrarte la chamba, el trabajo de audiciones y demás y ser como Anna Faris o, bueno, Daniel Radcliffe de Harry Potter? Que te encasille nada más en un solo personaje, trabajas en esa saga, en esas películas por unos 15, 10, 20 años y órale, vámonos a descansar. Ay, yo no sé, Puerco Terco. No sé, tendría que pensarlo muy bien. A ver, tenemos aquí propuestas. Actores, actrices que les encasillaron en un solo personaje ya para toda la vida, a pesar de que han salido en otros proyectos cinematográficos. Angie, ¿cómo estás?
12: Hola, Carlita. Buenas tardes.
1: ¿Qué onda?
12: También Lindsay Lohan con Juego de Gemelas.
1: Sí, a Lindsay Lohan, ¿sabes qué? Yo la encasillé más con su personaje de, creo que es Ana, ¿no? Se llama Ana en Un Viernes de Locos. Pero sí, también a Lindsay Lohan me la encasillaron en ese tipo de películas. Aquí Arnold Schwarzenegger nos pone con Terminator. Sí, chico. Saludos, Terminación 0363. A ver, última propuesta.
13: Vamos a descansar.
14: No, Carlita, pues yo prefiero el billete.
1: Sí, ¿verdad?
14: La marmaja.
13: A ver, tenemos aquí.
14: La chúcalas, lana.
1: Chico. Chócalas, ya mira, nada más chambeamos que será unos 10, 15 años que dure una saga, que te encasillen en un solo personaje y vámonos a descansar y a disfrutar la millonada. 3 de la tarde con 32 minutos, yo soy Carla Chatrés y continúas aquí en la zona más pop friendly a través de Ultra 92.5, prende tu radio.
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1: Tres de la tarde con 40 minutos, sigues aquí en Pop Friendly. Y a ver, yo te pregunto en este martes de Échale Coco al 22-26-53-56-15, ¿cuál es tu meme musical favorito? A ver, ojo, meme que contenga música, canción, algo. ¿Cuál es tu meme musical favorito? El mío definitivamente es el del Titanic. Pero ya sabes, el Titanic con esa flauta un poquitín desafinada. Martes de Échale Coco, me tienes que decir, para ti, ¿cuál es ese meme musical favorito? O a lo mejor, si no es canción, música, el que tenga una frase icónica. O sea, un meme auditivo, básicamente. ¿Por qué? Ahí te va. Nicolás Galitzin es este actor británico que va a interpretar a He-Man en la versión live action de esta película. ¿Y qué crees? ¿Recreó el icónico meme de este personaje? Te cuento rapidísimo. A días del esperado estreno de la película live action de He-Man, Los Amos del Universo, el actor británico Nico Galitzin es el actor que interpreta a He-Man, que por cierto, se le parece bastante, es idéntico, Dios mío. Idéntico, se parece muchísimo y con eso quiere decir que se ve que va a ser un éxito la película. Pues bueno, ¿qué crees? El actor que hace de He-Man y se parece un buen a él rompió el internet al recrear el meme famosísimo de He-Man cantando ese tema de What's Up de la banda Four Non Blondes. Con un gran sentido del humor en el programa de Jimmy Fallon, pues al actor se le pidió ponerse una peluca rubia de corte bob como la de He-Man, tal cual, tomó un cepillo a modo de micrófono y frente a un fondo de arcoíris brillante tal cual como el meme, recreó a la perfección este icónico meme del hey, yeah, yeah. A ver, si no sabes de qué meme estoy hablando, fíjate que este meme fue más viral y es favorito allá en Estados Unidos, en Gringolandia. Tú puedes buscar así tal cual, He-Man Meme, y es un video viral de una parodia donde un usuario editó escenas de la caricatura original de He-Man para hacer parecer que el mismo He-Man está cantando este temazo de tecnopop ochentero. Y entonces es como si la serie, digamos, de Juan Gabriel o algo así, le pedirían, por ejemplo, al actor que interpretó a Juanga en su momento, pues recrear el icónico meme de Juanga posando tras la palmera. Así es el nivel de este tren del auge del meme de He-Man. A mí me parece, esta es una gran manera, fantástica manera de promocionar la película live action de He-Man, ¿eh? He-Man, para aquellos que son a lo mejor de la nueva generación y no ubican a este legendario superhéroe, pues tal cual. Es la historia de un príncipe, el príncipe Adam de Eternia, un joven aparentemente común que al levantar su espada mágica y proclamar por el poder de Grayskull, se transforma en el hombre más fuerte del universo para defender su planeta del temible villano Skeletor. La versión live action ya está en todos los cines aquí en México desde el pasado 5 de junio.

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2: Pues ya, llegó el momento de conocer el temazo ganador en esta marranavajas, puerco terco desinflado. Ahí estás. Bueno, ya tenemos suficientes votos al 22-26-53-56-15. Hoy está cumpliendo 15 años ya de su lanzamiento, esta icónica colaboración entre Pitbull y Marc Anthony. Esto es...

0: Rain Over Me de Marc Anthony y Pitbull era lanzado un día como hoy, 9 de junio, pero del año 2011. Pero ¿qué crees? Si estamos hablando de Pitbull, también tiene una icónica y buenísima colaboración. Haciéndole frente a Marc Anthony, tenemos a este increíble cantante-compositor español.
1: Ay, viene mi marido, mi esposo, mi amante, mi todo. Marido.
0: Mi esposo. Pozo, Enrique Iglesias y Pitbull con...
2: Y con

0: ¿Tú qué temazo prefieres? ¿Reign Over Me de Marc Anthony y Pitbull? ¿O prefieres a Like It de Enrique Iglesias con Pitbull? Ya tenemos suficientes votos. A ver, iniciamos contigo, Paco Francisco. ¿Cómo estás?
1: Carlita, cocazo, cocazo. Yo voy por Enrique Iglesias y Pitbull.
0: Primer voto para Baby I Like It. Saludos, Francisco Cocazo. Mira, nada más aquí tenemos el buen Raciel Calamardo.
2: A Calamardo no le gusta la 2. Entonces, opción 1, saludos al licenciado Descocido Puerco Terco.
0: Ya ni me digas, Raciel, es que mira, me manacieron al Puerco Terco. Y ya, mira, se le sale el relleno. Y por lo mismo el aire, donde se supone que emite el sonido. Entonces ya no puede más este Puerco Terco. Primer voto para Marc Anthony de parte de Raciel Calamardo. Acá.
3: La opción número 2.
0: Saludos, chico. Oye, ¿dónde andas? Que está lloviendo porque se escucha. Segundo voto para Enrique Iglesias. Ahora tenemos Sam.
4: Hola, Carlita. ¿Cómo estás? Yo voto por Marc Anthony.
0: Lo acabas de empatar, chico. Eddie, en 2 votos le das. Bueno, ¿tienes segundo voto, Marc Anthony?
5: Hola, Carlita. Buenas tardes.
0: Hola, preciosa.
5: Por Enrique y Pitbull.
0: Ay, por Enrique y Pitbull. Eso quiere decir que I Like It, Baby, I Like It. Tercer voto. Ahora tenemos Sam.
6: Hola, Carlita. Licenciado Puerco Terco, que se está haciendo la pichectomía.
0: Y la lipo.
6: Pues acá el usuario y yo decimos que con Enrique Iglesias.
0: Me encantó. Saludos, chicos. Le dan el cuarto voto a Enrique Iglesias con I Like It, pero llega desde la luna. Tenemos al icónico Cés.
7: Luna, luna, Carlita, creo luna, que ya luna. No llego, pero sí, si sí, alcanzo, sí, dale mi voto a Enrique Iglesias, por favor. Saludos.
0: Claro que sí.
7: Ingeniero Puerco Terco.
0: Aquí anda. Te mando besotes. El Puerco Terco hasta la luna. Cés, le das el quinto voto a Enrique Iglesias. No, pues ya. Arrastriza, a ver, tenemos a Jam Guapetona.
8: Carlita preciosa Chantres.
0: ¿Qué onda, mi Jam Guapetona?
8: Vamos por Pitbull y tu esposo,
0: Mi esposo, Enrique Iglesias, claro.
8: Saludos, Carlita.
0: Saludos, Jam Guapetona. Le das el sexto voto a Enrique Iglesias, pero llega aquí el buen RG.
9: Carlita, órale, RG? Cocazo.
0: Órale, cocazo.
9: Vamos por Enrique Iglesias y su lunar.
0: Ay, sí, ya sé. No, pero ya no está, ya no existe. Séptimo voto para Enrique Iglesias y el último es para...
10: Mi voto para Enrique Iglesias.
0: No manches, pues ya. Híjole, Marc Anthony, Pitbull, un día como hoy, 9 de junio, pero del año 2011. Hace 15 años habrán soltado tremendo temazo de Reign Over Me, pero no lo puedo creer. Mi esposo, pozo, los acaba de vencer. Este temazo, a pesar de ser la efeméride pop, ha sido vencida. Adiós. Flawless victory. Hasta allá salió volando Marc Anthony. ¡Uy, qué emoción! 4:42 PM, cantante compositor español Enrique Iglesias ha vencido a Marc Anthony con esta colaboración con Pitbull. I Like It y lo escuchas aquí en Ultra 92.5. 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Ya no voy a

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1: Cuatro de la tarde con 54 minutos. Rapidísimo para este ponte pilas y cerrar con una mejor actitud. Es verdad. Es verdad que los días lluviosos invitan a la pausa y que la primera reacción al ver, por ejemplo, en este momento el cielo gris y esas nubes sobre nosotros, suele ser, digamos, pues el desgano de salir a la rutina, el desgano de trabajar y de hacer nuestras actividades cotidianas. Sin embargo, hay una magia única escondida detrás de la lluvia. La lluvia es el recordatorio más puro de que la tierra se está renovando, limpiando el camino para que florezca algo nuevo. Lejos de ser un freno, el sonido del agua golpeando las ventanas nos regala, sí o no, un instante de paz. Ah, porque qué sabroso es dormir bajo el sonido de la lluvia. Un refugio de tranquilidad en medio del caos diario, donde la felicidad no se encuentra en el sol brillante, sino en la calidez de nuestro propio andar y en la oportunidad de empezar de nuevo con el alma fresca. No permitas que este clima nublado, que el clima gris, lluvioso, apague tus ganas ni la fuerza de tus proyectos. Todo lo contrario. Deja que el agua se lleve los pretextos y te llene de energía renovada para avanzar con paso firme hacia tus metas. Cada tormenta tiene su encanto, pero la verdadera magia la pones tú con tu actitud, ¿eh? Cada tormenta, créeme que tiene su encanto, pero la verdadera magia la pones tú con tu actitud ante la vida. Así que abraza este día nublado, agradece la bendición de un nuevo amanecer y de esta manera, ponte pilas.

4:56. Yo me despido por ahora, porque regreso en punto de las 8 de la noche con Michel Cepeda, tus solucionistas, con tu par nocturno favorito. Yo soy Carla Chantrés y me despido recordándote que en esta vida hay que tener más ganas que miedo. Te quedas en Ultra 92.5, prende tu radio.

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2: La Secretaría de Turismo Federal hizo entrega de 21 distintivos México Anfitrión a hoteles, restaurantes y negocios poblanos que ofrecen una experiencia turística de clase mundial. El presidente municipal Pepe Chedraui inició los trabajos de rehabilitación vial en la Junta Auxiliar de San Felipe Hueyotlipan para beneficiar habitantes de las colonias como Plazuela, San José, Futura, Aquiles Cerdán y San Jerónimo. En información nacional, la Suprema Corte de Justicia de la Nación, así como la UNAM, suspenderán actividades el jueves 11 por la inauguración.

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0: ¡Señores! ¡Señores! ¡Tengo boletos! ¡Lleve boletos! ¡Sus boletos! ¡Señores, señores! ¿Cómo están? ¿Cómo están? ¿Cómo están? ¿Cómo están? ¿Cómo están? ¿Cómo están? Saludo a Juan Piz. ¿Por qué no saludos al pueblo?
1: Hola, pueblo.
0: ¿Así nomás?
1: Hola, pueblo. Buenas tardes.
0: Buenas tardes. ¿Nos vas a saludar? ¿Así?
1: Buenas tardes.
0: ¿Qué cantaba el Ron a México? Hoy puedo ver el tren partir. ¿No?
1: Sí.
0: No vas a ser capaz de la sierra.
1: Ah, no.
0: A ver, vamos a poner el Trono de México. Porque tengo boletos para el Trono de México. ¡Ah, sí! Y en cambio, tú. ¡Es buenísima! ¡Súbele, Saludino!

A ver, Juan Pablo, regala un boleto para el Trono de México. ¿Sí? Que la gente marque al 482-0925. 482-0939. Ofrezco una disculpa por llegar tarde. Y alcoholizado. Al 482-0925. 482-0939. Porque lo que marcan llega, por supuesto, para todos ustedes. Ferrano Canales, que cumple 23 años al aire. Un gran equipo con Ferrano Canales al aire. Ferrano Canales al aire. Es información que genera valor a México, cumpliendo 23 años al aire. Recuerda, Fernando Canales cumple 23 años y quieres que formes parte de esa gran celebración. Ferrano Canales, 23 años al aire. Ferrano Canales al aire contigo, Ferrano Canales.

0: sí, güey. Bueno,
1: a ver, Juan Pablo, ¿cómo regalarías un boleto para el Trono de México? ¿Cómo lo regalarías? Les va a contestar Juan Pablo y Juan Pablo les va a hacer una pregunta de México. De Trono de México y también va a estar Ray Mix. 482-0925, 482-0939, doctore. El mismísimo doctore. En la producción de este programa, que no vale ni tres pesos este programa. Doctore, veo como todo en sábado. A ver. Mal. A ver. A ver, bueno, bueno.
2: Bueno, Lalo.
1: ¿Quién habla?
2: Héctor.
1: ¿Quién?
2: Héctor.
1: ¿Qué andas haciendo, Héctor? Juega con él.
2: Vendiendo agua.
1: ¿Vendiendo agua?
2: Sí, vendo agua purificada.
1: ¿Bien? ¿Agua qué?
2: Purificada, garrafones de agua.
1: ¿A poco, Héctor? ¿Agua purificada? Sí. No, préndeme la luz. Oye, ¿va a estar Ray Mix? Y el Trono de México, ¿cómo ves?
2: Sí, me gusta.
1: Oye, ¿quieres ir o no quieres ir?
2: Sí.
1: A ver, Juan Pablo te va a hacer una pregunta. Échale, Juan Pablo, hazle una pregunta. Hazle una pregunta para que gane.
3: La pregunta es del Trono de...
1: No, pero acércate al micrófono, Juan Pablo.
2: A ver, Juan Pablo te va a hacer una pregunta.
1: Pero la pregunta... Juan Pablo te va a hacer una pregunta, pero escúchame por el teléfono.
2: Sí.
1: Juan Pablo te va a hacer una pregunta, pero escúchame por el teléfono, no por la radio, ¿ok?
2: Va, va, va, va.
1: Una pregunta ya sea de Ray Mix o de El Trono de México, porque vengo muy de buenas, Juan Pablo.
2: Juan Pablo te va a hacer una pregunta, pero escúchame por el teléfono, no por la radio.
1: Sí. Pues por eso, bájale a tu radio, bájale a tu radio.
2: Va, ya, ya. Va, va, va, ya.
1: ¿Qué? Hoy traigo calzón. Oye, Juan Pablo.
3: No.
1: ¿Juan Pablo?
3: No, no es Juan Pablo.
1: Ah, entonces, ¿cómo se llama? ¿Cómo te llamas?
2: Yo, Héctor.
1: Ah, sí. Héctor, vengo muy contento, Héctor.
2: Sí, se nota.
1: Ando muy contento, yo siempre. Oye,
2: muy bien.
1: Oye, Héctor, ¿vas a querer o se los echo al perro?
2: Échoselos al perro.
1: ¿Y el perro qué culpa tiene? Ando muy contento, Juan Pablo, ¿tú?
3: Que no es Juan Pablo, Héctor.
1: Que diga Héctor.
2: Ah, sí, yo soy Héctor.
1: Héctor, ando muy contento. ¿Quieres? A ver, te va a hacer la pregunta de Juan Pablo. Adelante, Juan Pablo.
3: ¿Pero qué pregunta?
1: Pues haz una pregunta, la que tú quieras, para que gane para el Trono de México y Remix, que va a estar en el GNP. ¿Dónde vas, José Luis Corona? Haz una pregunta, dile. Juan Pablo, ¿cuánto es 8 por 8?
3: 8 por 8 es que yo ni sé yo.
2: 64.
1: ¿Cuánto?
2: 64.
1: ¿Cuánto es 8 por 8?
2: 64.
1: Ok. No. Ahora, ¿cómo se llama la abuelita del vocalista de Trono de México?
2: ¡A la chingada! ¡Mamá Coco!
1: ¿A la qué, perdón? ¿A la qué, perdón?
3: Doña Cleta.
2: ¡A la mamá Coco!
1: ¡Mamá Coco, güey! Okay. ¿Se los damos o no?
3: Pues sí, porque sí es mamá Coco.
1: ¿Quieres tu boleto de la mitad para atrás o de la mitad para adelante?
2: De todo completo.
1: Dáselo a Juan Pablo. El
3: Héctor.
2: ¡Soy Héctor!
1: No me griten los dos que ando en mis días. Muy bien, Héctor. ¿Ya ganaste, te parece?
2: ¡Sí!
1: Órale, Héctor, dime, ¿qué estación de radio escuchas?
2: Ultra Lalo Chamaco, que juega con él.
1: Exactamente, mi estimado,
2: Héctor.
1: Muy bien, Héctor. Dice Juanvi, dice que digas que estamos en Pericos.
2: Estamos en Pericos, Puebla.
1: Como si nos importara dónde estuviera el osito. Oye, ya, no es cierto, osito, está en Pericos. El osito está en Pericos, allá está en Pericos, porque hoy Lady va a aventar la primera bola. Yo quería que aventara las dos, pero nada más va a aventar una. Ni hablar.
2: Sí, ni modo.
1: Ni modo, así es la vida de triste, ¿a poco no?
2: Así es esto.
1: Hermano, entonces ya ganaste, ¿te parece?
2: Sí, gracias, amigo Lalo.
1: No, amigo, o sea... Oye, ya ganaste, no vayas a colgar, dime qué estación de radio escuchas.
2: Ultra 92.5 con Lalo, el chamaco.
1: Eso es todo, no vayas a colgar para tomar tus datos y mira nada más, vamos a decidir cuál comemos hoy, ¿no?
2: Va. Sobre. Adiós.
1: No me cuelgues para tomar tus datos. Juan Pablo va a tomar tus datos y todo, ¿eh?
0: Sí, gracias, Lalo.
1: De una vez regalo el otro, ¿no, Juan Pies? Sí, de una voy a regalar el otro. A ver, queda 482-0939. 482-0939 para el Trono de México y Ryan Mix. O también 22-26-53-56-15. 22-26-53-56-15. Contesta Juan Pablo. Y vamos a ver quién está en la línea telefónica. Claro que sí, en este momento.
4: En cambio tú, de veras que te ves fatal.
1: A ver, vamos a ver quién está en la línea telefónica, Juan Pablo. A ver, vamos a ver. Bueno, ¿quién habla? ¿Doctor Ramos, el doctor, o cómo?
5: ¿Cómo? Bueno.
1: Bueno, ¿cómo te llamas, hijo?
5: René León.
1: ¿Qué andas haciendo, René?
5: Aquí voy a comprar unas cosas aquí a la 25 para la casa.
1: Qué chismoso, güey. Acabo de pasar por ahí y ni te vi.
5: Ah, es que no pasé por tu esquina.
1: Quita el altavoz y el manos libres, ¿eh? Si no te voy a colgar. Una.
5: Ya está.
1: Eso. Oye, ¿quieres ir a ver a El Trono de México y a Rymix?
5: Claro que sí.
1: Ok, dime el nombre completo de Rymix. A ver, échale.
5: Ah, su madre.
1: ¿Qué? ¿Cómo que?
5: Ah, perdón.
1: O sea, sí, como le puso su madre, pero... Su fufa mafre.
5: A ver. ¿El nombre de pila o el nombre del bautizo?
1: El nombre cuando lo bautizaron cuando era chiquito.
5: ¿Cuando lo bautizaron?
1: Sí.
5: Ah, Chihuahua.
1: ¿Cómo se llama Rymix? Mira, ando muy de buenas porque estás buscando en Google. Deja de buscar. ¿Cómo se llama el personaje?
5: Se llama.
1: Déjame hablar.
5: Edmundo Gómez, ¿no? O González.
1: ¿Me vas a dejar hablar?
5: ¿No?
1: ¿No me vas a dejar hablar?
5: Ah, sí, claro que sí. Eso. A ver qué pasó.
1: Ahora dime, perdón, Su Majestad.
5: Perdón, Su Majestad de la radio.
1: Exacto. Te lo voy a regalar, güey, porque vengo muy contento.
5: Ah, no, hombre.
1: Entonces, ven
5: como... Más días así.
1: Más días como esos glorificados, ¿a poco no?
5: Sí. Claro.
1: Claro, güey. Pues,
5: por eso eres el dios de la radio.
1: Claro, cuando estamos contentos, ¿sí o no?
5: Así, para todos les damos.
1: Y cuando estamos tristes, pues estamos tristes, ¿sí o no?
5: Claro que sí.
1: Síganme para más consejos.
5: Para más casos de la Rosa de Guadalupe.
1: Exactamente. Entonces, dime cómo le digo al que mueve los controles aquí en la cabina.
5: Ah, el Solovino.
1: Ok, y cuando digo, ¿ya llegó quién?
5: Ya llegó Solovino.
1: No, pero cuando digo que ya llegó, ¡ay! Miren, ya llegó Juan. ¿Quién? ¿Ya llegó quién?
5: El Juanpis,
1: exactamente. Que le encanta la... Al sí. Juanpis. ¿Cómo ves?
5: Me encanta que se la muevan.
1: ¿Que se la qué?
5: Que se la muevan en el estómago.
1: Sí, que sabe, creo que tiene una solitaria ahí. Hermano, no me cuelgues.
5: No.
1: Ya ganaron los dos.
5: Gracias, hermano.
1: ¿Qué estación de radio escuchan?
5: La mejor de Puebla, Ultra 92.5.
1: ¿Y quién es el dios de la radio, papá?
5: Lalo el Chamaco.
1: Exactamente, del mes 8, ¿ok?
5: Claro que sí.
1: Adiós, hermano, no me cuelgues.
5: No, claro no.
1: ¡Eso!
5: Claro.

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1: Yo te amo.
0: Baila conmigo, José Luis Corona.
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0: ¿Por qué me da un beso? Préndeme la luz, por favor, si eres tan amable. ¿Me puedes prender las luces, por favor? 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
1: En Ultra son las...
3: Ya son las 5:45. Señores, manejen con mucho cuidado, mucha precaución. Recuerden que va a llover en la zona de Puebla. Así que mucha precaución, pero va a llover después de que Lady lance la bola. Gracias. Pico, chao.
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0: ¡Chamacos! ¡Chamacos! ¿Cómo dice, brazo? ¡Chamacos! Oigan, señores, ya son las 5 de la tarde con 58 minutos a través de Ultra 92.5. Señores, vámonos con esa sección que se llama Cosas que me chocan.
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0: O márquenme 22-26-53-56-15, 22-26-53-56-15, cosas que me chocan.
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0: Vámonos. Cosas que me chocan. A ver, vamos a ver en este momento acá de este lado. Bueno. Ay. Nadie. A ver, cosas que me chocan. 482-0925. 482-0939. 482-0925. 482-0939. O márquenme al 2226-535615. Y en lo que me marcan, déjenme les digo una cosa. Algo importante, mi estimado Juanpis Solovino. 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Ahora sí, vámonos con cosas que me chocan, señoras y señores. Vamos a ver en este momento quién está aquí en la línea telefónica. ¡Bueno!
1: ¿Qué tranza, chamaco? ¿Vas a contestar o vas a seguir haciéndole promoción a los estrellos rojos? O sea, ¿de qué se trata?
0: Carnal, ellos pagan 400,000 pesos. ¿Me los vas a pagar tú?
1: A la mecha, o sea... No, entonces sígueles haciendo, ¿cómo se llama? Publicidad. Aunque yo no salgo ni a Cholula, ¿no? Pero imagínate.